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0: 8 y 28 minutos.
1: 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Salud mental en tiempos difíciles. Aunque pueda parecer contradictorio, es importante recordar que la salud mental es un proceso dinámico que se ve influenciado por diversos factores, incluyendo nuestro entorno. Existen herramientas y estrategias que nos permiten navegar por estos desafíos y mantener nuestro bienestar emocional. Aquí te presentamos algunas de ellas. Cuida de ti mismo. Prioriza el autocuidado a través de actividades que te relajen y te gusten, como practicar ejercicio, meditar, leer o pasar tiempo en la naturaleza. Establece rutinas. Las rutinas diarias pueden proporcionar una sensación de estabilidad y control en tiempos de incertidumbre. Y recuerda que lo más importante es tu bienestar.
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0: 8:58.
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0: 9 y 28 minutos.
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3: 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Psicoherramientas, un contenido de la Escuela de Psicología de la Universidad Católica Andrés Bello. Salud mental en tiempos difíciles. Aunque pueda parecer contradictorio, es importante recordar que la salud mental es un proceso dinámico que se ve influenciado por diversos factores, incluyendo nuestro entorno. Existen herramientas y estrategias que nos permiten navegar por estos desafíos y mantener nuestro bienestar emocional. Aquí te presentamos algunas de ellas. Sé un resiliente social. Enfrentar los desafíos de la vida con una actitud positiva y aprender de nuestras experiencias nos fortalece y permite fortalecer a otros. Busca ayuda profesional. Si sientes que estás abrumado o que tus emociones están interfiriendo con tu vida diaria, no dudes en consultar a un profesional. Y recuerda que lo más importante es tu bienestar.
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4: Amor mío, la tierra más fértil no la hemos sembrado todavía. La más verde primavera todavía no ha llegado. No hemos encontrado todavía el tesoro más grande ni el camino más corto. La más hermosa canción aún no la hemos cantado. Ni hemos comido todavía la fruta más madura, ni hemos bebido el mejor de los vinos. Y estoy seguro que las palabras más dulces que tenemos para decirnos todavía no las hemos dicho. No te vayas entonces, quédate. Quédate conmigo y esperemos juntos los días más felices que todavía no hemos vivido.

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0: 9:58.
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Hola, gracias por hablar. No puedo contestar en este momento el teléfono, pero me gustaría escucharte. Por favor, déjame un mensaje.

0: 10 y 13 minutos.
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0: Diez y 14 minutos.
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0: 10:28.
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10:33. 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

0: 10:43.
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0: 11 en punto.
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3: 11 y 2 minutos.
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0: 11:13.
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0: 11 y 16 minutos. 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

11:28. 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

0: 11 y 31 minutos. 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

0: 11:43.
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0: 11:54. 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

0: 12 y un minuto.
1: Por amor a nuestra patria, a continuación, himno de la República Bolivariana de Venezuela, puño y letra de Vicente Salias, música de Juan José Landaeta.

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0: 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Quiero volver. Canta Tini y Sebastián Yatra. 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

0: Muchas gracias.
1: Doce y once minutos. 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Apuren un viaje, interpretado por Ensamble Gurrufío.

0: 12 y 13 minutos.
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0: 12 y 21 minutos. 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

con sello venezolano. Esto es producción nacional. Aguas de Cristal, interpretado por Huaco, versión sinfónica.

0: 12 y 28 minutos.
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0: 12:43.
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0: Doce y 43 minutos.
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0: 12:58.
1: 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En la FM de todas las voces compartimos temas de producción nacional. El Tumbao de Simón Guacamayo, interpretado por C4 Trío y Desorden Público, género, fusión guaquera.
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0: Una en punto.
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0: Una y siete minutos.
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1: 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Esto es producción nacional.

0: Una y 13 minutos.
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0: Una y 19 minutos.
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0: 1:28.
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0: Una y 29 minutos.
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0: 1:43.
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0: Una y 43 minutos.
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1: En la FM de todas las voces, compartimos temas de producción nacional. Donde Baila el Viento, interpretado por Carota Ñema y Taja.

1:56. 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Sello venezolano. Esto es producción nacional. Golpe Tocuyano, interpretado por Rafael El Pollo Brito, Che Hurtado y Carota Ñema y Taja.

0: 2 en punto.
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2: 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Canta Jonathan Molly, suena.

0: 2:09.
1: De venezolanos para el mundo. Esto es producción nacional. Diablo Suelto, interpretado por Miguel Siso y Proto López.

0: 2:13.
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0: 2:17.
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1: 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Anhelante, interpretado por Gualberto Ibarreto.
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0: 2:28.
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0: 2:33. 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
0: 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Compartimos temas de producción nacional. Noel y Neguito Borja nos interpretan Amor del Bueno, género gaita zuliana.

0: 2:43.
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0: 2:43.
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1: Con sello venezolano. Esto es producción nacional. El mismo resultado, interpretado por Ignacio Rondón. Género: llanera. Resulta.

0: 2:59.
1: 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Esto es Producción Nacional. La Vaca Mariposa, interpretado por Rafael El Pollo Brito, género Onda Nueva.
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0: 3. En punto.
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0: 3 y 10 minutos. 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
0: 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De repente, interpretado por C4 Trío y Rafael El Pollo Brito.
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3:13. 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

0: 3:23. 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
0: En la FM de todas las voces, compartimos temas de producción nacional. La Distancia, interpretado por Reinaldo Armas, género llanera.

0: 3:28.
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3:33. 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Venezuela, Gaita y Llano, interpretado por Neguito y Miguel Díaz.

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1: 3:43.
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0: 3:48.
1: 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Carretera, interpretado por Ilan Chester. Género, Onda Nueva.

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0: 4 en punto.
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0: Cuatro en punto.
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2: De

0: Un ratito.
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0: 4 y 13 minutos.
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0: Gracias.
1: 4:16. 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

0: 4:28 minutos.
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0: 4:29.
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0: Señor.
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0: 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Popurrí Gualberto, interpretado por Huáscar Barrada y Gualberto Ibarreto.
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1: Si me das su amor, tema interpretado por Carlos Vives junto a Wisin y suena en Radio Fe y Alegría

4:43. 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Cuatro y 43 minutos. De venezolanos para el mundo, esto es Producción Nacional. Sabes bien, interpretado por Álvaro Zambrano, género fusión vallenato, y suena en Radio Fe y Alegría,

0: 4:50.
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4:53. 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Los Dos Gavilanes, interpretado por Carota Ñema y Tajá, junto a Los Primera.

0: 4:58. 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

0: Hola, buenos días, ¿qué tal? ¿Cómo andan? Saludamos a todas y a todos los que se conectan con nosotros a esta hora de la mañana. Este día, viernes 29 de mayo del 2026. Viernes, qué maravilla cuando llega el viernes, se acerca el fin de semana, se acerca la jornada de descanso en la mayoría de los casos, aunque siempre hay personas, gente, ¿no? Venezolanos, venezolanas y gente de todo el mundo que trabaja a fin de semana, a jornada parcial o a jornada completa. Este viernes, muy contento de estar junto a todas y todos ustedes, como lo hacemos de manera habitual cada mañana en Radio Fe y Alegría. Esto es De Primera Mano y aprovechamos de agradecer a quienes hacen un esfuerzo importante todos los días para hacer que este espacio, este ejercicio de periodismo, de comunicación, sea posible a través de las distintas plataformas de Radio Fe y Alegría, en las radios, en las redes sociales, en las plataformas digitales. Así que saludamos como cada mañana a Yujat Barrios, a Francisco Fonseca, a Juan Nocete, que hacen posible técnicamente y la producción de este espacio. Ante los micrófonos estamos, como cada jornada, Iranía Costa y este servidor Héctor Escandel, para contarles las noticias de Un Nuevo Amanecer, junto a la red de periodistas, comunicadores y comunicadoras de Fe y Alegría en todo nuestro país. Son las 5 de la mañana con 12 minutos, les queremos recordar que transmitimos a través de nuestro canal en YouTube, Fe y Alegría Media. Allí se puede conectar con nosotros porque este programa de radio también se puede ver. En Fe y Alegría Media le pedimos que se suscriba a nuestro canal, que le dé me gusta, que comparta el enlace con sus amigos, con la familia, con la gente que está interesada en los temas de Venezuela. Así hace que podamos llegar a más audiencias cada día, en cada jornada. Y también, por supuesto, nos ayuda a que este programa sea cada día más sostenible. Nos pueden mandar mensajes de texto, mensajes de WhatsApp al 0412-691-2454, repito, 0412-691-2454, si está fuera de Venezuela, recuerde, más 58. En esta jornada de viernes le damos gracias a Dios y a la Virgen por permitirnos estar un día más frente a la radio venezolana, frente a la radio informativa, y pedirle a Papá Dios y a la Virgen que acompañe a cada familia en sus quehaceres cotidianos, a los chamos, a las chamas que van a clase, a los papás que van a las jornadas de trabajo, pedirle a Dios y a la Virgen que los ayuden en todo momento, especialmente a quienes padecen los rigores de la pobreza, para que les ayude cada día a conseguir los elementos básicos para vivir con dignidad, agua potable, alimentación y medicamentos, por si fuera el caso. Ya son las 5 y 14 minutos, avanzamos.
1: El San Nuestro de cada día.
2: 29 de mayo. Beato Marcelino Champagnat.
1: 1789. Es el año que estalla la Revolución Francesa. La burguesía toma el mando del movimiento revolucionario en el que las masas son las fuerzas de choque. Los burgueses destruyen la feudalidad clamando libertad.
3: La Declaración de los Derechos del Hombre y del Ciudadano se convierte en el nuevo Champagnat del mundo. Ese año nace en Francia Marcelino Champagnat.
1: Educado cristianamente, Marcelino ingresa al Seminario de Lyon, donde progresa en el estudio y en la práctica de la virtud.
3: Forma parte del grupo de 12 seminaristas que buscarán la restauración cristiana de la sociedad francesa mediante la devoción a la Virgen María, el apostolado de las misiones y el catecismo.
1: Marcelino Champagnat se ordena de sacerdote en 1816 y desde entonces realiza una gran tarea pastoral y educativa.
3: Con compañeros madura la idea de fundar un instituto de hermanos maristas para ayudar en la formación religiosa y educativa de los jóvenes.
1: El instituto comenzó a funcionar en 1817, dedicado exclusivamente al apostolado de la enseñanza de niños y jóvenes.
3: Fue el precursor de la escuela activa, basada en una pedagogía respetuosa, sin castigos ni palabras humillantes, teniendo como elemento central la devoción a la Virgen María, como decía su fundador.
1: Marcelino Champagnat murió el 6 de junio de 1840. El San Nuestro de cada día.
0: Bueno, y a los hermanos maristas, reconocerles siempre el trabajo en nuestro país, el trabajo intenso por la educación en el delta del Orinoco, por ejemplo, en la zona de Tocopita, en las comunidades, caño adentro, el trabajo de los hermanos maristas en Venezuela. Esa es la propuesta que nos hace el calendario de la Iglesia Católica para esta jornada de viernes 29 de mayo. Y también la propuesta del calendario universal hoy nos permite recordar que es Día Internacional del Personal de Paz de las Naciones Unidas, también es Día Mundial de la Salud Digestiva. Hoy es Día Internacional del Everest, la cumbre, el pico, la montaña que muchas personas en este mundo sueñan con alcanzar. El Everest, el punto más alto del planeta, desde donde, en teoría, se pudiera mirar el mundo entero. Hoy se recuerda esta fecha, entre otras cosas, para tratar de promover la conservación de los espacios y la biodiversidad vinculada a este territorio, sobre todo en los últimos años, cuando la masificación del turismo o el deporte y el turismo ha hecho prender las alarmas de muchas organizaciones internacionales por la preservación de las rutas en esta montaña, el Día Internacional del Everest. Ya son las 5 de la mañana con 17 minutos, 5:17. Vamos a comenzar a revisar noticias a esta hora. Y por supuesto que este ejercicio de los titulares nos lleva a Radio Fe Alegría Noticias.com, el portal de la casa con quien abrimos cada mañana. Piden garantizar inclusión laboral de adultos mayores en Venezuela. Ese es el titular de Radio Fe y Alegría. Y dice Giovanni Borelli, médico y abogado especialista en derecho laboral, planteó la necesidad de impulsar reformas legales que promuevan la contratación de adultos mayores en el país y combatan la discriminación por edad en el mercado laboral. Durante una entrevista en el programa Háblame Bajito, que transmite Radio Fe y Alegría Noticias, sostuvo que el Parlamento debería reformar las leyes existentes o crear nuevas normas que establezcan mecanismos de inclusión laboral similares a los previstos para las personas con discapacidad. Una cita en esta nota dice que las empresas ya tienen la obligación legal de incluir en su nómina al menos el 5% de personas con discapacidad. Pero este tipo de medidas no existe actualmente para los adultos mayores. Dijo, en este sentido, sugirió contemplar beneficios fiscales para los empleadores. Es el titular de Radio Fe Alegría a esta hora de la mañana. Piden garantizar la inclusión laboral de adultos mayores en Venezuela a propósito de la posibilidad de que los abuelos y las abuelas de nuestro país, en medio también de la precariedad económica, puedan tener oportunidades laborales. Y vamos a cambiar de tema y cambiamos de portal. Nos vamos a Efecto Cocuyo, que titula Manifiesto de Panamá propone negociación entre Machado y el interinato para buscar elecciones libres. Se refiere esta nota de Efecto Cocuyo a la reunión que sostuvieron representantes de la plataforma unitaria con la representante de 20 Venezuela, María Corina Machado, en Panamá. El Comando Venezuela hizo público el viernes el Manifiesto de Panamá, este viernes, esta madrugada, un documento estratégico de la oposición que sienta las bases operativas para reactivar la ruta hacia la transición en Venezuela. El texto que suscriben de forma conjunta la líder de la oposición, María Corina Machado, y Edmundo González Urrutia, surge tras una jornada de articulación entre los representantes de la Plataforma Unitaria Democrática y diversos movimientos políticos de Venezuela. El comunicado fue difundido a través de la red X del Comando Venezuela. Es el titular de Efecto Cocuyo a esta hora de la madrugada. Y vamos a ir al diario tal cual titula que la CPI afirma que la investigación sobre Venezuela 1 sigue avanzando satisfactoriamente. El fiscal adjunto de la Corte Penal Internacional, Mame Madiaye Nyak, reaccionó y reconoció que numerosas víctimas y organizaciones han acudido a la Corte Penal Internacional en busca de justicia por los presuntos abusos cometidos en el país. En el texto dice lo siguiente: el fiscal adjunto de la Corte Penal Internacional, Mame Madiaye Nyak, que lidera la investigación sobre presuntos crímenes de lesa humanidad en Venezuela, afirmó este 28 de mayo que este caso sigue avanzando satisfactoriamente. En declaraciones con medios venezolanos, El representante de la CPI dijo que el proceso no se ha detenido y que continúa con ritmo pleno y con total dedicación. Es el titular de tal cual. CPI afirma que la investigación sobre Venezuela 1 sigue avanzando satisfactoriamente. Y del diario tal cual vamos a revisar Crónica 1 a esta hora de la mañana. Dedica su principal titular a vivir a oscuras, así lo titula. Apagones en Carabobo ocasionan agotamiento y estrés en la niñez y la adolescencia. Es una nota que firma Armando Díaz y en sus primeros párrafos dice: cortes eléctricos hasta de 10 horas en Carabobo afectan el rendimiento escolar y la salud mental de los niños, niñas y adolescentes. Según el ENCOVI 2025, la encuesta de condiciones de vida de la Universidad Católica Andrés Bello, 4 de cada 10 alumnos acuden irregularmente a clases por fallas de servicios como agua y electricidad. Valencia, dice la nota. Los hijos de Karina Herrera despiertan cada día más agotados y esto afecta a su rendimiento escolar. La madre no encuentra soluciones porque no están a su alcance ante los apagones frecuentes y prolongados en el estado Carabobo. En el hogar de Karina, en el municipio Guacara, hay cortes eléctricos de hasta 10 horas. Y su hijo, de 8 años de edad, no entiende nada de esto. El titular de Crónica 1 relata esta historia de cómo los apagones afectan la vida de los niños, niñas y adolescentes en este estado del centro del país y que se titula Vivir a oscuras. Apagones en Carabobo ocasionan agotamiento y estrés en la niñez y en la adolescencia. Bueno, y vamos a ir de Crónica 1, nos vamos a ir hasta el portal del Universal. El Universal titula a esta hora de la mañana: Delcy Rodríguez es el titular, con la presidenta encargada de nuestro país, Delcy Rodríguez, y el titular, si nos los permite la publicidad, dice lo siguiente: diversificación económica ha permitido el crecimiento sostenido de Venezuela. Es el titular que ofrece el diario Últimas Noticias a esta hora de la madrugada, y hace referencia esta nota a las visitas a las regiones que ha hecho en los últimos días la representante del Ejecutivo Nacional, Delcy Rodríguez. La mandataria encargada resaltó las capacidades estratégicas del estado Anzoátegui, señalando que el territorio no solo destaca en el sector hidrocarburos, sino también en otras áreas de producción primaria y de servicios, dice esta nota de Últimas Noticias, que leemos con serias dificultades por la cantidad de anuncios que tiene sobre el texto. No logro leer el primer párrafo, madre mía. A ver, no sé ni cómo hacerlo. Pero es la nota que nos presenta el diario El Universal a esta hora de la mañana. Una cita de la presidenta encargada de este estado: es conocido por ser una potencia petrolera y gasífera, pero también es potencia agrícola, ganadera y turística, dijo durante un recorrido que hizo por distintas avenidas, por distintos lugares del estado Anzoátegui en la jornada del día jueves. Con dificultad. Venezuela. A las 5:25 de la madrugada, la Oficina de Control de Bienes Extranjeros, la OFAC, del Departamento del Tesoro de los Estados Unidos, aseguró que la seguridad económica es seguridad nacional y añadió que la institución estadounidense está comprometida con la protección del sistema financiero global. La Oficina de Control de Bienes Extranjeros, la OFAC, del Departamento del Tesoro de los Estados Unidos, retiró este jueves 28 de mayo de 2026 76 nombres y entidades de una sola lista negra de sanciones, con el fin de ayudar al gobierno estadounidense a centrarse en objetivos de alto riesgo. En este sentido, la institución estadounidense acotó que están eliminando entidades de la lista de naciones especialmente designados, incluyendo a 39 personas fallecidas, 14 embarcaciones que ya no están en funcionamiento y 13 empresas desaparecidas. Del listado, dice este texto, fueron retirados los buques de espina Andriana, de bandera de Liberia, identificado con el registro de embarcación IMO, punto, punto, punto, que prestaba servicios para Venezuela, vinculado a Vallito Vai Shipping Incorporated y también a otra empresa conocida como Freedom Magnus, de bandera de Guyana, identificado con el registro, vinculado a Fides Ship Management y a Velin Ship Trade Incorporated. La OFAC llevó a cabo un proceso de verificación interinstitucional para cada entrada a fin de garantizar que la eliminación no perjudique la política exterior. Es el titular. De banca y negocios.

0: nuevamente ataques con misiles. Pero la nota de Finanzas Digital dice que Estados Unidos confirmó que sus negociadores alcanzaron un preacuerdo con Irán para desbloquear el estrecho de Hormuz y a extender el alto al fuego, un entendimiento que aún requiere la aprobación final del presidente Donald Trump, según fuentes oficiales. La nota de Finanzas Digital dice que funcionarios estadounidenses señalaron a la prensa que el acuerdo se encuentra en su fase final, en línea con la información adelantada por el medio Axios, que reportó que solo faltaba la validación del mandatario. De acuerdo con este medio, el preacuerdo establece que la navegación por el estrecho afectado por medidas adoptadas por Teherán desde el pasado 13 de abril tras la ofensiva militar de los Estados Unidos a Israel será sin restricciones. Irán no impondrá peajes ni condiciones adicionales en una vía clave para el comercio global de petróleo, entre otros productos. El titular de Finanzas, Estados Unidos, confirma preacuerdo con Irán para desbloquear Hormuz. Y el correo del Caroní titula: con las elecciones presidenciales de Colombia que van a realizarse este fin de semana, pero que en Venezuela ya comenzaron en los consulados de las distintas ciudades de nuestro país. Colombianos en Bolívar, todo inscrito puede llamar para verificarse y venir a votar. La nota dice que tras 6 años sin procesos electorales en la región, la delegación diplomática de Colombia en el estado Bolívar dio luz verde a los comicios presidenciales. Las autoridades consulares emitieron un importante llamado aclaratorio. Todo ciudadano colombiano residente en la zona que se haya registrado en el padrón electoral en cualquier momento del pasado y no solo recientemente, tiene el derecho constitucional de ejercer su voto. Con el fin de garantizar la máxima participación, el acuerdo consular dice que el cuerpo de la representación diplomática invitó a la comunidad neogranadina a acercarse a la sede diplomática en el caso del estado Bolívar para confirmar sus datos en los listados actualizados, los cuales se encuentran publicados y disponibles. La apertura del proceso marca un hito para la comunidad colombiana en el sur de Venezuela, que festeja el fin de los costosos y agotadores viajes obligatorios a la capital del país para poder sufragar. Es el titular del correo del Caroní, colombianos en Bolívar. Todo inscrito puede llamar para verificarse y venir a votar. Las elecciones en Colombia, en territorio colombiano, serán este próximo domingo. Y a esta hora vamos a revisar los primeros datos del clima, los primeros datos de la meteorología en el Centro de Monitoreo Meteorológico de Radio Fe Alegría. Allí desde muy temprano está nuestro compañero Rafael Eduardo González para informarnos, darnos datos de las primeras previsiones climáticas para este fin de semana. Rafa, buenos días, ¿cómo estás?
1: Buenos días, Héctor, buenos días. Estaba aquí pensando, Héctor, ¿a qué equipo le vas tú por fin en el Mundial? Que no escuché ayer.
0: ¿En el equipo del Mundial de Fútbol?
1: Sí, sí.
0: No sé, yo creo que, no lo he decidido todavía.
1: Me sentí dudoso, por eso que quedé como que con esa idea de que no te habías pronunciado. Hay mucha gente valiente que al principio, voy a tal y ya estoy listo.
0: Todavía me estoy debatiendo entre Cabo Verde, Haití, o alguno de estos países emergentes que va a debutar, todavía no lo tengo claro.
1: ¿Tienes plata en Cabo Verde?
0: No, ¿cómo se te ocurre, chico? Me gustan los países emergentes, me gustan las primeras veces, Rafa.
1: Y Dani va a Brasil, creo.
2: No, está ahí pelado, pero lejos.
0: Está pelado, ¿vino?
1: Pero ya se pronunció, ya está clara. Eso es lo importante.
0: Yo quería que Messi ganara un Mundial y Messi ya ganó un Mundial. Así que ya lo que venga puede ser cualquier cosa hasta que nos toque ir a nosotros.
1: Está bien. Bueno, buenos días a toda la audiencia. Me disculpen ese inciso. Pero uno va tomando el calorcito, así como el café esta mañana, que ya viene ese Mundial, y bueno, los tiempos a veces para la gente fanática se vuelven tormentosas. Aquí presentamos ya un poco cómo está el país esta mañana, principal alerta del INAMET, la zona de Amazonas. Hoy posiblemente estén cayendo unos 70 milímetros de lluvia, pero ¿cómo llueve en Amazonas? 70 milímetros es lo que estima INAMET para hoy. Ha llovido 100, 200, casi 300 milímetros de lluvia en los últimos 3 días. Eso es mucha agua, y esa agua, bueno, gracias a Dios, esta parte va a correr hacia Brasil, se va a ir en los ríos que van hacia Brasil, y alguna está recogiendo el Orinoco y se va a ir hacia río abajo, hacia Puerto de Ayacucho y después buscando el delta del Orinoco. Ahorita vamos a ver el río como ya casi Héctor alcanzó ayer o las medidas del año pasado para esta fecha. Así que bueno, y aquí vemos cerca de en frontera con Colombia una gran vaguada interna cerca de Bucaramanga, pero impresionante la cantidad de nubosidad que se ha generado acá en esta zona, avanzando hacia el norte, posiblemente pudiera estar tocando Táchira, también el sur del Zulia en las próximas horas, aunque Inamé no lo tiene contemplado por acá, no aparece en las alertas, pero igualmente vamos a estar pendiente de cómo está la situación por acá. Desplazándose en el centro del territorio nacional, la onda tropical número 6, es un poco lo que estamos viendo acá en la mañana, Puerto Ayacucho y toda la zona sur de Amazonas, interactuando con actividad de la zona de convergencia intertropical, donde ya viene, esto por el Atlántico, la onda tropical número 7. En la mañana va a estar lloviendo también muy cerca de Santa Elena de Guairén, hacia el sur, hacia Paracarima y Boavista, y también en la Guayana Esequiba. Viene rapidito esta onda tropical 7 a unos 20 kilómetros por hora, según los mapas, según las indicaciones que está presentando el día de hoy INAMET. Otras alertas para hoy, tenemos dos focos de sol fuerte, una en Anzoátegui, hacia el norte de Anzoátegui, de San Mateo, hacia la zona oeste del estado, Clarines, Puerto Pitu, Valle Guanape, ahí se estima unos 40 grados. El sur de Monagas también estará casi sobre los 38, 40 grados. Y el norte del estado Falcón, frontera hacia Zulia, también un fogonazo hoy de 40 grados, es lo que estima INAMET. El oleaje mejoró un poquito en el país, pero sigue picada el mar en todo el delta del Orinoco, con 2 metros de altura. Estas olas muy fuertes para el oleaje de embarcaciones pequeñas. También sigue intenso, fuerte marejada, Golfo de Venezuela y litoral oriental, que había estado suave, pero hoy amanece un poco el mar picado en 1.5 en las playas del oriente y el Golfo de Venezuela. El resto de las playas, las islas, tan solo 1 metro. Muy suave el oleaje, mejoró muchísimo con la brisa también en las últimas horas. Ese es el primer boletín de la mañana. Vamos un momentico rápidamente a lo que le gusta a Héctor, al río Orinoco. Aquí está el río está 48.13. Hoy aumentó 19 centímetros, así que ya casi toca la línea del año pasado para esta fecha, o sea que va empinado ese río rumbo a superar el año pasado, y si sigue así podría superar el máximo histórico también, que son los punticos negros que mantiene el río. Puerto, la otra parte, la otra ciudad que está bastante fuerte el río es en Caicara del Orinoco, que ya superó el nivel medio. Hay algunas zonas bajas o la parte de arriba de la ciudad hacia el río que ya se ve entrando. Y bueno, el fin de semana son las fiestas patronales de Caicara del Orinoco y se preparan también para recibir, como el año pasado, quizás zonas de inundación en esta población que tradicionalmente se inunda. El año pasado en algunas zonas hasta 3 metros de agua de altura. Mucha gente tuvo que ser desalojada o mudarse a vivir en los árboles en zonas altas para poder mantenerse en el lugar. Así que es la situación para los meses que vienen, o para el mes de junio, y ya está, porque está creciendo. En el caso de Caicara, el salto de ayer fueron casi 20 centímetros, el salto de un solo día, 20 centímetros creció el río. Está creciendo muy fuerte y ahora es que está comenzando a llover hacia las cabeceras del Orinoco, del Apure y de los grandes ríos que abastecen pues al Orinoco. Nos vamos a los estudios, regresamos en breve. con otros detalles del clima.

0: del clima para este viernes. Ya son las 5:37, 5:37. Vamos a seguir revisando noticias que se generan en nuestro país a esta hora de la madrugada. Y vamos a abrir a esta hora, vamos a abrir el diario El Impulso. El diario El Impulso de Barquisimeto titula que la crisis eléctrica en Lara obliga a familias a gastar entre 120 y 180 dólares para enfrentar los apagones. La nota dice: los constantes apagones, las fluctuaciones eléctricas y los racionamientos prolongados en el estado Lara continúan golpeando la economía y la estabilidad emocional de cientos de familias que ahora deben destinar parte de sus limitados ingresos para buscar alternativas para enfrentar la crisis energética. La situación va mucho más allá de quedarse sin luz durante varias horas. Los ciudadanos denuncian daños constantes en electrodomésticos, alteraciones en su rutina diaria y gastos adicionales en equipos de contingencia como protectores de voltaje, UPS, bombillos recargables, ventiladores portátiles, power banks, inversores, velas y plantas eléctricas. Las familias buscan alternativas ante los apagones. Un ciudadano consultado por este medio explicó que la falta de ingresos limita la posibilidad de adquirir equipos alternativos para enfrentar las largas horas sin servicio eléctrico. Tenemos la desventaja de que no contamos con muchos ingresos económicos y eso nos limita a poder comprar bombillos recargables, ventiladores recargables o plantas eléctricas. Para nosotros resulta imposible, dice una de las personas consultadas por el diario El Impulso. En la nota se puede encontrar usted varias citas de la consulta que han hecho los periodistas de El Impulso sobre el gasto que tienen que hacer las familias, algunas personas en Barquisimeto y en otras regiones del estado Lara para tratar de sobrellevar los apagones. Protegerse de los apagones representa otro gasto, es el último intertítulo de esta nota. Actualmente, protegerse de las fallas eléctricas implica una carga económica adicional para muchas familias. Un protector de voltaje cuesta entre 10 y 30 dólares. Los ventiladores recargables superan los 35 dólares. Un UPS básico ronda los 60 dólares y las plantas eléctricas pueden superar los 300 dólares. Esa es parte de la nota que presenta el diario El Impulso a esta hora de la mañana y que se titula, repito, crisis eléctrica en Lara obliga a familias a gastar entre 120 y 180 para enfrentar los apagones. Bueno, es el titular de El Impulso. Ira, buen día, ¿cómo vas?
1: ¿Qué tal, Héctor? ¿Qué tal, amigas y amigos de Radio Fe y Alegría? 5:40 minutos de la mañana. Ya son las 5:40 minutos. Les recordamos que ustedes pueden ser parte de este espacio escribiéndonos por el 0412-691-2454. Ese es el número telefónico que ponemos siempre a su disposición para que puedan participar escribiéndonos. Cuando lo hagan, por favor, incluyan su nombre y apellido y también díganos desde dónde nos están escribiendo. Son las 5:41 minutos de
0: esta... Les prometo que fue coincidencia, que hablamos de apagones y estaba Iraní en el micrófono. Les prometo que fue simple coincidencia.
1: Seguimos revisando noticias a esta hora de la mañana.
0: Pues vamos a revisar. Había una nota que estaba lo de Estados Unidos, si tiene o no el preacuerdo o tiene una solución. Yo tengo toda la semana leyendo que están a punto, que está ya el acuerdo, que el acuerdo va, pero de repente leo, por ejemplo, que se intercambian misiles. Mira, hay una nota allí de la DW justamente que aborda este tema del conflicto entre los Estados Unidos, Israel e Irán. Y todo lo que implica, o lo que ha implicado desde el 13 de abril, cuando el Estrecho de Hormuz definitivamente quedó cerrado, parcialmente cerrado, dependiendo de la fuente que usted consulte.
1: Lo cierto es que, al menos en lo que uno va revisando en los distintos medios de comunicación, los representantes estadounidenses, el vicepresidente de Estados Unidos asegura que están a punto de caramelo con ese acuerdo y que hay un preacuerdo, así le llamaron las autoridades estadounidenses. Pero Teherán negó que hubiese un preacuerdo para ampliar el cese al fuego 2 meses más, 60 días, que es otra de las líneas que se ha divulgado a través de los medios de comunicación, además del intercambio de misiles, y el punto de debate se centra, por parte de Estados Unidos, sigue estando centrado en el tema que tiene que ver con el enriquecimiento de uranio, al que pareciese que Irán no está dispuesto a renunciar, al menos no explícitamente, en un acuerdo que es por donde empezó todo esto, por un bombardeo hace varios meses en el que Estados Unidos, en lo que Donald Trump llamó la guerra de los 12 días, en un bombardeo con unos misiles muy particulares que solo tienen los Estados Unidos, que lograron penetrar a una profundidad que alcanzó los búnkers, las cuevas donde Irán mantenía su actividad nuclear, señalando a Irán con actividades de enriquecimiento de uranio más allá de la que se utiliza para generación eléctrica o con fines académicos o con otros usos que puede tener el uranio, sino más bien entrando ya en el umbral de enriquecimiento que se destina a uso militar. Después de la destrucción, el daño importante a estas instalaciones iraníes, ellos lograron un primer acuerdo y ahí cesó la cosa. Y de pronto, bueno, estalla de nuevo este asedio por parte de Estados Unidos contra Irán, utilizando como excusa principal la defensa nacional, que Irán es una amenaza. Y fundamenta su argumento, tanto de Estados Unidos como de Israel, es la posibilidad de desarrollo de armamento nuclear por parte de esta nación, de los iraníes, y ahí es donde se centran las mayores disputas. Luego Hormuz entró como una ficha de negociación, por donde de las herramientas, de los elementos de los que puede echar mano Irán para generar algún mecanismo de presión y tratar de tener condiciones para sentarse en la mesa, porque sin Hormuz Irán no tiene mucho con qué presionar, al menos no de manera directa, a Estados Unidos para que tenga que negociar, Mientras tanto, pues la semana pasada hubo también ataques estadounidenses que decían que eran en defensa y Irán les acusaba de romper la tregua, el cese al fuego pactado mientras se daban las negociaciones. Lo cierto es que las tensiones vienen desde el principio de las conversaciones. Una cosa es la diplomacia de micrófono, otra cosa pareciese ser lo que terminan conversando entre ellos. Aquí, como cuando se elige papa, sabremos cuando haya humo blanco. Cuando haya una decisión firmada ya es que nos enteraremos. Antes creo que no vamos a saber. Creo que todos estos avances que entregan simplemente son parte de las narrativas que buscan generar presiones precisamente sobre los negociantes en esas conversaciones entre Estados Unidos e Irán, con participación en alguna medida también, por supuesto, de Israel en todo este conflicto del Medio Oriente.
0: Y en medio de lo bélico está lo administrativo también, que no cesa, que eso también va por un canal que a veces dificulta las negociaciones. Varios medios publican en esta retirada e imposición de sanciones que la OFAC puso más sanciones a Teherán o a empresas vinculadas. Se habla, el titular, por ejemplo, de Infobae dice que Estados Unidos sancionó a 8 buques y 16 entidades vinculadas al comercio de petróleo iraní. Y en el sumario dice que Washington impuso nuevas medidas contra 25 personas, empresas y barcos vinculados al comercio de hidrocarburos de Irán, en busca de mayor debilitamiento para las arcas de Teherán. Y mencionan en el primer párrafo que alcanzó un marco de acuerdo con Teherán, lo que estamos comentando, pero aquí había 16 empresas que tienen bandera de San Marino, de Panamá, de Camerún, que son, repito, perdona, barcos, que son los buques que comercian con petróleo iraní bajo estas banderas de San Marino, Panamá y de Camerún, y 16 empresas que están relacionadas con los sectores de petróleo y de energía. Son estas últimas sanciones que emite la Oficina de Control de Activos Extranjeros, la OFAC. En teoría, estas empresas y estos buques no podrán transportar petróleo de Irán, no podrán hacer comercio con Irán, no podrán participar en actividades vinculadas a la energía y al petróleo, al menos con actores, empresas o lugares que tengan que ver o estén bajo el control financiero o administrativo de los Estados Unidos o con quienes mantengan relaciones con los Estados Unidos. El secretario del Tesoro, Scott Bessent, afirmó que desde la administración de Trump no permitirán que el gobierno de Irán aumente sus ingresos petroleros con el fin de restituir sus fuerzas armadas y capacidades militares. Esa fue otra de las notas de esta semana, Ira, que Irán mostraba una acusación de Estados Unidos en la que Estados Unidos aseguraba los organismos de inteligencia que Irán se estaba recuperando militarmente. Y me parece que es lo lógico, si estás en una guerra y te destruyen A, pues tratas de reconstruir A para mantenerte, ¿no? Pero bueno, esto es de todo lo que hay en este contexto de Irán con sus fuerzas armadas, con sus fuerzas de producción económica, etcétera, etcétera.
1: Lo cierto es que así va, así marchan las cosas en el panorama internacional, lo que me hace recordar parte de la conversación que sostenía ayer con uno de nuestros invitados, aunque la conversación era sobre elecciones en Perú, que están a unos días de ir a segunda vuelta en la elección presidencial. Mirando un poco la realidad peruana, terminábamos mirando el resto del mundo, sobre todo por la crisis política que vive Perú, en la que pareciese que la política no es la prioridad de la gente, no les importa, porque además el país sigue funcionando, económicamente hablando. Y eso habla, o Perú con su realidad le dice al resto de la región que, bueno, que hay un modelo en crisis que no termina de cubrir las expectativas de la población. Y ahí se derivan serios cuestionamientos al sistema democrático y sobre todo por las deudas que no ha alcanzado a cubrir. Hay un montón de deudas. Y esto sucede precisamente en un mundo como el que estamos viendo. Naciones en guerra, una nación como Estados Unidos que siempre ha procurado, al menos discursivamente, impulsar los regímenes democráticos y ha tenido siempre como unas banderas en ese sentido, pero que se reúne con otros países, lo conversábamos también en otra de nuestras entrevistas, como China, que la democracia no es su fuerte, pero tiene una economía fuerte que además va ganando presencia e incidencia también, incidencia en el resto del mundo, en la economía global, la define también con sus acciones. Bueno, ¿cuáles son las búsquedas de los pueblos? Porque al final, cuando hablamos de Teherán y hablamos de Washington, Estados Unidos e Irán, al final quienes están hablando son sus líderes políticos, presidentes, ayatolas, líderes religiosos, pero ¿qué quiere la gente? ¿Qué quieren los pueblos? Porque la noticia en Irán, antes de todo esto, eran unas protestas callejeras masivas que terminaron con cientos de personas muertas, también con un número importante que se contaba por miles de personas presas, detenidas por protestar, y estaban protestando por una situación económica compleja. Hablaban de hiperinflación, ahora la noticia es la guerra, ¿no? Y eso esconde todos los reclamos que habían justo antes de que esto sucediera. Se pone en pausa al final las necesidades de la gente. Y en Estados Unidos se habla de la guerra y se habla de las políticas estadounidenses hacia afuera, pero no se miran las necesidades de la gente, de los pueblos. Entonces tenemos unos sistemas políticos que pareciesen ir por un lado y las necesidades de la gente, ¿dónde quedan? ¿Dónde están? Y pasa un poco, me parece, esto que está viviendo o que se refleja con más evidencia en Perú, pero podríamos hacer el análisis en cualquier país de nuestra región, para no hablar del escándalo en España, ¿no? Que todos los días declaran los liderazgos políticos y si va a haber cambio de gobierno, y Pedro Sánchez, por cierto, también tomando la palabra en todo esto, y otros líderes del PSOE, y esperando la audiencia de Zapatero, y la gente, ¿qué mientras tanto? y la gente que en medio de todas estas discusiones y esta diplomacia, no son las discusiones de las necesidades de la gente. Y uno recuerda...
0: A la gente le empieza a preocupar que hoy se terminan los subsidios del Estado a los impuestos para la energía, y eso a partir de la factura del próximo mes, al menos claro, de la luz, ya me verán sudando frío a mí.
1: Y si Hormuz sigue cerrado y los combustibles sí, siguen subiendo de precio, eso es lo que le afecta finalmente claro, a las personas.
0: Y esa es la agenda que no se mira también.
1: Es una agenda que queda debajo de la alfombra en medio de todo esto. Pero bueno, 5:53 minutos y nosotros les recordamos que ustedes también pueden ser parte de esta conversación y comentarnos qué es lo que usted pondría en la agenda de prioridades para que fuesen las discusiones de tantas mesas de negociación y de diálogo y de debate que se abren para que se discutiesen en los parlamentos y para que estuviesen en las propuestas de gobierno de quienes aspiran en cada país. Perú va a elecciones, Colombia va a elecciones, en cada uno de nuestras regiones que a veces se parecen mucho y a veces se diferencian bastante, ¿cuáles serían los problemas a atender? Héctor leía esta mañana, más temprano, una nota de la situación en Carabobo. Niños, niñas y adolescentes que faltan a la escuela porque no hay luz o porque no hay agua.
0: Y que están cansados constantemente.
1: Ayer nos los decía este experto con el que conversábamos, a 40%, estábamos con el 40% de la infraestructura operativa para la distribución de agua. O sea que hay que poner el sistema eléctrico nacional y el sistema de distribución de agua prácticamente en el mismo nivel. Es lo que nos decían el día de ayer. Y estamos hablando de servicios básicos. Son como las agendas. Esas son las agendas que les importa hoy en día a la gente. Son las 5:54 minutos, 0412-691-2454. Ese es el número telefónico para participar y contarnos qué pondrían ustedes en la agenda. Pongan su nombre y apellido, por favor, también, y díganos desde dónde nos escriben.
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0: Señor Jesús, la fe mueve montañas. Confiar es esperar con firmeza y seguridad en alguien, en algo. Es una esperanza. En tu enseñanza invitas para que oremos con un corazón purificado, una fe viva, perseverante, una audacia filial. Insistes en la vigilancia y animas a presentar nuestras peticiones al Padre en tu nombre. Cuando vayan a orar, perdonen lo que tengan contra otros, para que también su Padre del Cielo les perdone sus culpas. Quien ora de verdad se va pareciendo más a tu corazón limpio y compasivo. Ahora, antes de orar, ejercitaré el perdón. ¿Qué puede ser una oración sin perdón? Señor, enséñame a perdonar como tú lo haces. Danos tu amor y gracia, que eso nos basta. Amén.
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0: ¿Qué tal, amigas y amigos de Radio Fe y Alegría? Buenos días, muy buenos días. 6:01, ya son las 6:01 de la mañana. 6:01 de hoy, 29 de mayo de 2026. ¡Feliz día, John Wilson! ¿Hoy es tu día?
1: Imagínate, pero deja que me estire. Por lo menos.
2: Ah, por lo del adulto mayor.
1: No, me estoy estirando hasta donde alcance.
0: ¿Oíste? Feliz día.
1: Bueno, feliz día, pero, muchas gracias.
0: Pero por lo del adulto mayor.
1: Feliz día del viernes. ¿Ah?
0: No, por el viernes. Hoy es día del adulto mayor.
2: ¿Del adulto mayor?
1: Y Héctor, ¿cómo está ahí?
2: Buenos días, señor. ¿Cómo le va?
1: ¿Cómo voy a estar dormido si nosotros nos levantamos a las 3 de la mañana?
0: Por favor.
1: Mira, ¿cuál es el calendario? ¿Cuál es la agenda de una persona de la tercera edad?
0: Levantarse muy temprano,
1: ¿verdad? Y ya como a las 7 de la mañana ya no hay que hacer en el día. Por cierto, uno de los privilegios, acabo de pasar ahorita por ahí por la cosa donde se saca la cédula. El Saime. ¿No? Sí, ¿verdad? Y eso está así lleno de gente. Resulta que uno de los privilegios del de la tercera edad es que vas a cualquier hora y te dan la cédula. ¿Oíste? Yo tengo como 10. No, en serio, tengo como 10.
0: ¿Las coleccionáis?
1: No, yo tengo, sí, las estoy coleccionando. Sí,
0: compraré la blanca, compraré la roja.
1: Sí,
0: peinado de lado.
1: No es broma.
2: La bicicleta.
1: No, si yo hubiera sabido eso, no, voy a hacer un álbum, como los de fútbol.
0: Ah, mira.
1: El álbum de fútbol,
0: mira,
1: pero con la
0: cédula. Mira, va a ser su álbum mundialista, no, pero con cédula de identidad.
1: Totalmente. No, no, y otra de las cosas...
2: 26 versiones de John Wilson.
0: Pero sí sabe que es el mismo número de cédula, ¿no? Ah, eso no cambia.
1: No, para nada. Es más, y lo que sí cambio es la firma. Hago una X, porque hubo un señor que dominaba, ¿cómo se llama? Que era el director de Cabeza, apellido Cabeza.
0: Ajá.
1: ¿No? Y entonces le hacía una
2: Rodrigo,
1: X.
2: Rodrigo Cabeza.
1: Hacía una X lo que hacía la gente era que no sabía leer ni escribir, y entonces decía, va y pone ella, hacían que hiciera una X. Entonces este señor decía, bueno, si él hizo una X, yo también voy a hacer una X.
0: Hay que simplificar el trámite.
1: No, claro, y me saqué... No, porque el difícil cuando en el banco te hacen poner la firma, ¿verdad?
0: Y ahora son firmas digitales en una maquinita.
1: Sí, es una cosa increíble. Entonces yo, después lo que hice fue una rayita así como... Así acostado.
0: Después dejaste en media X.
1: Después quité los dos palitos, o sea, eliminé un palito y me quedó uno así acostado. No estoy diciendo broma, No las traje hoy porque, bueno, no los quiero impresionar porque es viernes. Pero ve, te voy a decir una cosa. Yo, el tema de la electricidad y el agua, tengo una conjetura, o sea, una hipótesis.
0: Una hipótesis.
1: Sí, tengo una hipótesis.
0: Déjame terminar de

0: a esta edad.
1: Bueno, pero llegar a esa edad.
0: Es medalla de plata.
1: La economía de plata, le dicen.
0: Sí, también. Exactamente. Pero es que hay una cosa que dice, según lo de la tercera edad, no, el mito. Ey, el mito.
1: Él no sabe de eso.
0: El mito. La leyenda urbana. Resulta que nos dicen que nosotros y que estamos en el retiro y que estamos en, ¿cómo se llama? En la jubilación. Mira, no sabes cuánto trabaja un viejo. Muchacho, lo que trabaja un viejo.
1: Sí.
0: Ey, cargando baldes de agua. Porque se va el agua, ¿verdad? La otra persona, si está ahí, usted no es una persona más joven, vos con una carpeta marrón le va a ir dando para que no se le peguen los zancudos. Por cierto, los zancudos de por la casa la han cogido ahora. Yo no sé si es por moda. Ahora suenan así. Yo no entiendo. Yo no entiendo en verdad por qué el zancudo ahora suena. Yo no sé, Héctor. Bueno, Héctor, no. Héctor está en el primer mundo y entonces resulta en la vieja. ¿Cómo se llama? En la madre
2: patria. Eso también es un mito. Eso del primer mundo, eso es un mito.
0: Ah, bueno, es un mito.
1: ¿En qué mundo está ahí entonces? Si no es el primer.
0: Sí, ¿verdad? Ey, botaje
2: el primer mundo es Dinamarca. El primer mundo será Dinamarca, Noruega, Suecia.
0: Bueno, eso sí. No. Incluso que no se sabe. Que no se sabe ni quién es el presidente. Oíste, ni se sabe quién es el presidente.
2: Imagínate, ¿verdad?
0: Imagínate. O sea, entonces resulta que los zancudos. Mira esto, los zancudos de noche tienen efectos especiales, tienen 3D. No sé, hacen tucu, tucu, tucu, tucu, tucu, tucu.
1: Eso sí,
0: pero además te voy a decir una cosa. Mira, pero estoy dando el clavo. Te voy a decir una cosa. Le he puesto a la bicicleta un efecto especial. Vos sabés que uno agarra un vasito de plástico, ¿no? Y se lo pone atrás en la rueda.
1: Ajá,
0: y hace tucu, tucu, tucu, tucu, tucu, tucu, tucu.
1: No,
0: es decir, yo no sé qué está pasando.
1: Ese es
0: el helicóptero nuevo que está saliendo, que todavía no han traído para acá, pero que pronto traerán, porque vos sabéis que en materia de helicóptero. Tucu, tucu, tucu, tucu, tucu, tucu, tucu. Pero lo que iba a decirles, en verdad, que mira que la vida de la persona de tercera edad, chicos, sí es curiosa. Ella va para el banco, la persona de tercera edad, a buscar cobre, a buscar billetico, ¿verdad? Para
1: claro.
0: Poder pagar el transporte. Los demás pagan por, ¿cómo que se llama?
1: Pago móvil
0: y tal. Pero los de la tercera edad, desgraciadamente, no es que yo quiera hablar mal del gremio, ¿no? Pero resulta que voy a decir una cosa. Usan el teléfono de alta gama, que por cierto se lo dan los nietos, se lo dan, vean, los hijos ya mayores, que casi son abuelos, los hijos de mayores edad. Y entonces lo usan como un teléfono alámbrico. Como un teléfono de CanTV, el celular.
1: ¿Cómo así? Entonces,
0: bueno, porque no saben usar las aplicaciones ni nada, ¿no? Yo creo que yo voy a tener que dar un curso intensivo aquí por la radio, ¿no? De primera mano, de cómo los abuelitos. Y yo no sé por qué le dicen.
2: Puedes hacer una sección con tu sobrino sobre eso.
0: Ah, bueno, sí, es verdad. Ey, el electrónico. Ey, es verdad. Con Winston. Por cierto,
2: el tecnológico, chico, ¿cómo que el electrónico?
0: Pero un momentico. El tecnológico, bueno, ¿cómo va a ser tecnológico sin eléctrico? O sea, no sé, no entiendo, ¿no? De todas maneras, Winston lo está haciendo muy bien. Quiero mandarle unas felicitaciones, ¿verdad? Aunque hoy no es su día. Pero quiero celebrarlo, pues, que lo está haciendo bastante bien. Ahora, lo que quería decirle en relación con la agenda... La agenda, ¿qué pasó con la reingeniería? Ahí la palabra
1: que,
0: reingeniería.
1: ¿Qué tiene que
0: bueno,
1: ver
0: porque,
1: la reingeniería en
0: porque
1: todo
0: que
1: esto,
0: me preocupa
1: entiendo.
0: Que van a reestructurar el país, ¿verdad?
1: Ah, sí, por ahí nombraron
0: sí,
1: una comisión.
2: El gobierno.
0: Yo
1: no sé, están reestructurando leyes. El gobierno está reestructurando el país.
0: Ahora van a reestructurar el país, pero en realidad la gente lo que quiere son cobre. Ey, por cierto.
1: Que reestructuren los bolsillos.
0: Que reestructuren el bolsillo a profundidad.
2: No, mejor no, porque si no los hacen más chiquitos. Para que quepa menos.
0: No, pero...
1: Para que se note menos el vacío.
0: Héctor, yo pienso que el bolsillo de nosotros se parece a un saco de fique. Un saco de fique de los mollejugos. Porque realmente hace falta meterle.
1: No llegas al fondo, no llegas nunca.
0: No, que vas a llegar si yo no he podido ni comprar la lista del año 2025.
1: No, te estás todavía buscando las témperas.
0: No, todavía estoy buscando. Las témperas. Mira, por lo menos conseguí una, la verde. Pero ni siquiera he conseguido la de los tres los colores primarios: amarillo, azul y rojo.
1: ¿Por qué la verde primero?
0: Bueno, porque con las tres puedo hacer las otras témperas: la marrocita, ¿verdad que sí? La, la color carne. ¿Te acuerdas
1: el marrón? ¿Cómo se hace el marrón?
0: El marrón se hace con verde y rojo.

0: rojo. ¡Epa! ¿Qué te parece?
1: No solamente, lleva amarillo.
0: Ah, bueno, sí, lleva un toquecito de amarillo, sí, sí. Ya eso es perro caliente. Oíste, si le ponéis amarillo, le ponéis mostaza. Y eso es sabrosísimo, por cierto. Ve, te voy a decir una cosa. Entonces resulta que la agenda de las personas de tercera edad, a quienes les mando un aplauso y un saludo, ¿verdad? Y bueno, y mi respeto. Que una de las cosas de la agenda de la tercera edad, y no me miréis así.
1: ¿Verdad? No,
0: sí, ya veo. Es una persona educada. Cuando los adultos hablan, los niños hacen silencio. Bueno, ve, entonces resulta que una de las cosas de la tercera edad, además, es que no le prestan atención en el bus cuando va a pagar el medio pasaje. Le dice, pobrecito, ¿no? Le dice, bájate, le dice. Es en serio, no le prestan atención. Ey, eso está en Gaceta Oficial, ¿oíste? Que los estudiantes y los de tercera edad pagan medio pasaje, señoras y señores. Y el viejito que se pone peleón, bueno, lo han botado en medio camino. Desgraciadamente es así, pues. No, eso está pasando. Y otra cosa, yo no entiendo por qué los viejitos quieren ser más jóvenes de lo que son. Ya ha cumplido un periodo.
1: Es un tema de vitalidad, ¿no?
0: Ah, vitalidad. Bueno, sí, la vitalidad te lleva a que tienen tres trabajos. ¿Oíste? Tienen tres trabajos los viejitos que se han quedado aquí, ¿verdad? Que han llevado han llevado las verdes. Tienen tres trabajos, uno en la mañana, uno en la tarde y otro en la noche. En la noche, bueno, son guachimanes, ¿cómo se llama? Que cuidan, que vigilan.
1: Que cuidan,
0: sí. Vigilan, ¿verdad? Y en el día hacen mandado o van al banco a buscar los cobritos porque tienen que sacar los cobritos para poder manejarse en el transporte público. Entonces, ¿qué resulta con esto? Que el viejito está cansado, las personas de la tercera edad. Y otra cosa también, ¿por qué le dicen abuelito? ¿Por qué?
1: Bueno, pues tienen nieto.
0: ¿Por qué le dicen abuelito? Si ahorita hay personas que tienen 40 años. ¿Por quién?
2: Por Heidi.
0: Por Heidi. Ah, el abuelito eres tú. Ah,
1: dime tú
0: es la cosa. Bueno, imagínate. Dime
1: pregunta
0: tú.
1: Pregunta filosófica.
0: Dime you. Entonces resulta que, ¿qué pasa? Que hay abuelitos ahorita, los neoabuelitos, ¿verdad? Que tienen 40 años y ya son abuelos. ¿No te habéis dado cuenta de eso? Ajá. Que los abuelos están como en extinción. Como los dinosaurios.
1: Abuelo es abuelo.
0: Sí, pero que tú dices, bueno, y abuela también.
1: El que tiene nieto
0: no manda a cantar. Ve, te voy a decir una cosa. Entonces yo conozco varios que tienen 40 años, 42, y ya son abuelos y abuelas.
3: Bueno, pero es que ser abuelo no depende de la edad, depende de que tus hijos tengan hijos, no importa la edad que tengan, ¿no?
0: Perfecto, Héctor, pero bueno, te voy a mandar un mandocaso, hermano. Ve, te voy a decir una cosa, tenés razón. ¿Por qué? Porque entonces lo venga uno, el abuelito, que abuelito, chico, ¿por qué me vas a llamar abuelito?
1: No tengo,
0: ahí tenéis, esa es la razón de ser. Entonces, yo no tengo nietos, yo tengo a Arcilia y a Menodoro, que bueno, que ahí lo llevo, no lo voy llevando. No es que yo sea un papá abuelo, porque ese es otro, ¿no? Ay, no, mira, un papá abuelo. Aquí en Venezuela se creó la figura, fenómeno social, que se llama papá abuelo. Es decir, el abuelo que se convirtió en papá, o viceversa, el abuelo papá y la abuela mamá. Porque se fueron, ¿verdad? Esos 7 millones se fueron y dejaron a los muchachos.
1: Se los dejaron a los abuelos
0: para que siguieran criando. Entonces no terminamos nunca de criar. Entonces, ¿qué pasa con esto? Bueno, que el abuelo entonces está haciendo un esfuerzo mayor. Se supone que ya a la edad de 60, 64, 65, ya
1: bueno, picando los 70.
0: Sí, 70. Esa es la edad del retiro. Yo digo, ¿pero el retiro para dónde? ¿Para dónde te vais a retirar? Si es donde más trabajáis. Yo lo que veo en los autobuses es señores mayores de edad. Esto es una advertencia, ¿eh? A los amigos que nos siguen de primera mano. Ustedes, yo sé que ustedes están más despiertos que, bueno, pues, como más despiertos que yo no sé qué decir. Por cierto, yo sé lo que está pasando con la luz y con el agua. ¿De qué molleja?
1: Bueno, pero nos vas a contar qué es lo que está pasando con la luz y con el agua. En un rato.
0: Pero no me atropellé.
1: Te estoy diciendo pasito. Porque es que hay que revisar las noticias del deporte.
0: Ah, bueno, está en un sete por ahí.
1: Está encaramado, está desde las gradas.
0: Ah, bueno, dale pues, yo te escucho.
1: Vamos con nuestro compañero Juan David Nucete y las actualizaciones del deporte a esta hora de la mañana. Juan, bienvenido, buenos días.
4: Buen día, Irani, John Wilson, Héctor y a todos los que nos escuchan a esta hora de la mañana. Comenzamos con el recorrido del deporte nacional y lo que hacen nuestros deportistas fuera de nuestras, nuestras fronteras. Ayer fue los segundos partidos para algunos y el primero de otra serie en la SPB. Gaiteros perdió en casa, Marinos se llevó la victoria en el Petrolías Belisario Aponte, en un escenario bastante complicado por la temperatura del Belisario, por los fanáticos que estaban encima de tabloncillo. Siempre es un escenario difícil este juego y siempre se miden las caras estos dos grandes del baloncesto venezolano. Ayer Marinos demostró en el último cuarto de lo que están hechos, demostró que su plantilla tiene bastante profundidad, tanto los titulares como la banca, para llevarse finalmente en un último cuarto que empezó perdiendo. También con un KJ McDaniels intratable, 34 puntos para el ex NBA, por Gaitero, Jessy Zarzuela, Luis Duarte y Nasaya Carter fueron los destacados, Zarzuela con 19 puntos, 5 asistencias, también el refuerzo Juan Miguel Suero con 12 puntos para Marinos fue bastante importante, José Materán para Marinos también fue importante con 11 puntos, Malik Dimé siempre ahí con 9 rebotes, 10 puntos. Son puntos importantes, son refuerzos que van llegando y se vio la profundidad de Marinos que ha ido armando esa plantilla para hacer la diferencia en estos momentos de la temporada. Gaitero se vio complicado ante la defensa, ante la alta presión que le generaba Marinos y generó 18 pérdidas en el equipo local, algo que no estamos acostumbrados a ver en los actuales campeones. Por otro lado, Cocodrilos ayer ganó el segundo de la serie, ahora van 2-0. Cocodrilos ganó 76-63 a Guayqueríes. El MVP Luis Montero se fue con 23 puntos, le siguió por el equipo local Diego Colón con 22 y por parte de Guayqueríes Helvi Solano se fue con 16 puntos al igual que el refuerzo James Riz. 2-0 se queda esta serie, Cocodrilos reafirma lo que viene haciendo y se establece como quizás el equipo más constante en esta postemporada. A Gaiteros por su parte le costó un poquito más la fase de cuartos de final, ahora pierde primero de esta serie de semifinales, mientras que Cocorilos ya se va arriba 2-0 y cumple con ganar sus primeros dos juegos de local antes de ir a jugar los tres juegos en la Asunción. Gaiteros hoy repite viernes a las 7 de la noche de local ante Marinos para ver si empata la serie, para irse más tranquilos y con la obligación también de ganar un juego afuera de esos tres que van a jugar en Anzoátegui. Si pierde Gaiteros y gana Marinos, la serie se pone bastante complicada para los actuales campeones y se pone con bastante facilidad para Marinos con sus tres juegos que le tocarían de visitante. También definimos ayer los enfrentamientos, ya pasando al fútbol venezolano, que estamos pendientes hace días de lo que les toca en las competencias internacionales. En la Copa Sudamericana se definieron los cruces de 16avos de final de los playoffs de Copa Sudamericana. La UCB enfrentará al Santos de Neymar Jr. Neymar jugará en Venezuela. Pero esto también queda al pendiente de las fechas en las que se juegan estos partidos. Porque, por ejemplo, el Caracas veía que tenía estos juegos establecidos para junio. Serían fechas de Mundial. Queda pendiente de que Santos tenga Neymar, de que Neymar finalmente juegue el Mundial, algo que todavía no se ha confirmado porque Neymar enfrenta varias molestias. Y no se ha confirmado que Neymar llegue a la lista del Mundial. Brasil anunció que sería estudiado las condiciones físicas del jugador hasta el último día para ver si finalmente ingresa, se queda en la lista en la que fue anunciado principalmente. UCB enfrenta a Santos FC. Santos ciertamente está en puestos de descenso en la liga brasileña, a pesar de que su renombre y sus jugadores siempre son figuras de esta talla. Actualmente no es el mejor momento del equipo brasileño. El Caracas se enfrentará a Independiente de Santa Fe en los 16avos de final de la Copa Sudamericana. Las fechas también serían entonces para junio, para este mes siguiente. Tienen ya unos días para prepararse Caracas Fútbol Club, ver si adicionarán refuerzos, ver si reafirmarán el cuerpo técnico con el que siguen. Recordemos que Caracas se quedó afuera de la fase final de la Liga Fútbol B, aunque consiguió el objetivo de clasificar a 16avos de la Copa Sudamericana. Finalmente cerramos con el béisbol, porque ayer Ronald Acuña destapó esa sequía que mantenía en el último mes luego de enfrentar varias lesiones. Ayer Acuña reventó el monstruo verde ante Boston con un gran slam. Acuña se robó el show en el Fenway Park con bases llenas y el marcador apretado para llevar la ofensiva de Bravos con una ventaja de 7-2 en el marcador, que finalmente cerró con una victoria de Atlanta 10-2. Así cerramos entonces la materia deportiva de los venezolanos y lo que sucede en el país por el día de hoy. Seguiremos pendientes, por cierto, antes de terminar, pendientes también de lo que suceda en la fase final del fútbol, que este fin de semana cierra y se definen los finalistas. Entonces ahora sí cerramos el segmento deportivo de hoy, seguiremos pendientes desde las gradas.
1: Muchísimas gracias, Juan. Como siempre, completo el reporte. Ahí, así están las distintas disciplinas que se practican en nuestro país o donde participan venezolanos en el mundo. Recibimos mensajes que llegan por el 0412-691-2454 y también a través del chat de nuestra transmisión en vivo en YouTube. Escribe, como es habitual, José Arias. Lo hace para recordarnos que un día como hoy, pero en el año 1948, fue declarado el araguaney como árbol nacional. Eso fue hace 78 años. Entonces hoy es el día del árbol, o solamente del araguaney.
0: Del árbol que se llama persona adulta, mayor de edad. Sí, sí, claro.
1: El día de la tercera edad.
0: De la tercera edad, por supuesto.
1: También un día como hoy, 29 de mayo, pero en 1974, en Caracas, nació la actriz y modelo Gabriela Vergara. Está cumpliendo 52 años de edad.
0: Todavía no es de la tercera edad.
1: Ella no es de la
0: tercera
1: edad.
0: Todavía no.
1: Héctor no sabe quién es Gabriela Vergara.
0: Pero el araguaney sí. ¿Oíste?
3: No tengo ni idea.
1: No tengo ni idea. Gabriela Vergara tiene unos ojos preciosos, por cierto.
0: Sí, no, sí.
3: ¿Cómo se llama? Voy a buscarla.
0: Cuidado con la palabra, actriz, el apellido. ¿Oíste?
1: Actriz. Yo recuerdo un papel que hizo ella en una telenovela, de una de las últimas telenovelas que hizo Radio Caracas, Trapos Íntimos.
0: Sí, sí, muy linda, mamá, muy linda. Una muchacha muy linda.
3: No, pero sí.
0: Iba a decir una cosa. Yo quiero dirigirme.
1: ¿Cómo? Esa misma. Sí,
3: no es de la tercera edad.
0: No, sí, de ella.
1: Bueno, está cumpliendo 52 años. No se le notan, pero.
3: Pero en novelas te iba a decir eso. Novelas de RCTV me parece que.
1: Sí, sí.
0: Se le nota la belleza. Se le nota la belleza. Oíste, Arcilia, cuidado, no. No es que me esté empujando nadie aquí. Dale, es viernes.
1: José Arias dice, cada 29 de mayo es Día Nacional del Adulto Mayor en Venezuela y Día Mundial de la Salud Digestiva.
0: Imagínate.
1: José Arias es quien escribe, no puede comer tanta mandoca, dale despacito, hay que cuidar la salud digestiva.
0: No, esa es la salud digestiva. Esa es la salud digestiva porque los ácidos, aminoácidos, ¿cómo se llama? Bueno, eso pues, que funciona. Es que eso me lo dieron a mí cuando era bachillerato, y eso no se da en bachillerato ni siquiera. Ve, te voy a decir una cosa, yo quiero decirle al señor, el representante del sindicato de los zancudos, que por favor se busque otras pistas de aterrizaje. Se busque el zancudo, se busque otra pista de aterrizaje cuando se va la luz. ¿Por qué? Porque en la frente mía no es la única pista de aterrizaje que existe en el mundo. Pueden usar otras pistas de aterrizaje. Por favor, se lo suplico al representante del sindicato de los zancudos. Porque aquí todos los sindicatos nos escuchan en de primera mano, ¿viste?
1: Incluyendo el de los zancudos.
0: Claro, por supuesto. O sea, y seguí pues.
3: Bueno, por acá nos escriben, Ira, en YouTube, mensajes. Buenos días, Héctor, te pido por favor, en San Francisco, sector San Benito, nos va a comer la basura. El aseo no pasa. En cuanto más no quiero votar, basura en la cañada, pero no hay de otra. Esto lo escribe Rosa Carrullo, también escribe Darmiro Prado, saludos desde el Tigre, también nos escribe Ana Samar, buen día Iraní, la señal de la radio, en San Juan de los Morros, se cae, vamos a revisar qué ocurre. También dicen por acá, saludos desde San Juan de los Morros, Elvira Blanco. También nos escribe, Jessica Useche, me pueden saludar desde Viruaca, saludos a toda la audiencia de Viruaca, también por acá más mensajes que nos van llegando a través de nuestro canal en YouTube, Germán Hall también saluda, y los mensajes de Jessica Useche, a quien saludamos en Viruaca.
1: Más mensajes que van llegando hasta ahora, también nos escribe Ernesto Castellano, dice, buen día. Valor del dólar y el euro, según el Banco Central de Venezuela, para hoy, sábado y domingo, 547.37 el dólar y 640.14 el euro. El dólar subió 2 bolívares con 80 y el euro 7 bolos.
0: Imagínate.
1: El año pasado, para esta misma fecha, el valor del dólar fue de 96,53 y el del euro 109,08. Durante la presente semana, el dólar subió 20 bolívares con 51 céntimos y el euro subió 29 bolívares con 77 céntimos. Es preocupante la subida del euro porque es el referente de la mayoría de los negocios cuando el pago es en bolívares, dice Ernesto Castellano.
0: Y eso sí afecta el aparato digestivo, ¿viste? Porque le pone a uno, claro, lo pone... Por cierto, yo tengo un primo, ¿no?, que quiero decirle, tranquilo, chamo, tranquilo, que todo se resuelve. Tranquilo, Bobby, tranquilo, como dice Juan Luis Guerra, tranquilo, Bobby. Porque como cerraron la frontera por las elecciones en Colombia,
1: claro, sí,
0: él va y viene. No es que lleva chisme, no, porque no, ese es uno que va y viene, o que trae,
1: lleva y trae.
0: No.
1: Él lleva y trae, literalmente.
0: Él lleva y trae su cosita, ¿verdad?, para resolverse la vida. Porque es que, ¿verdad?, nosotros no deberíamos tener ni fronteras, pues, porque no que somos la Gran Colombia. Bueno, la Gran Venezuela, bueno, ya no sé. No me quiero meter en aguas profundas, porque, bueno, hoy estoy contento.
1: No sabes qué es lo que pasa.
0: No sé qué es lo que siento.
3: Nos saludan desde Puerto de Ayacucho, en el estado de Amazonas, Rafael Aguilar. Dice, saludos iraní, Héctor, al grupo de trabajo, full sintonía desde el estado Amazonas, otro de los mensajes que nos van llegando. Y también saludan por acá desde San Francisco, Mariolis Pereira, quien manda el mensaje y dice... Saludos y bendiciones para todos con las buenas vibras y las buenas energías desde San Francisco. Excelente fin de semana para todos.
1: También escriben por acá, dicen, buenos días a las autoridades competentes, al alcalde Soto del municipio de San Francisco, esto es en el estado Zulia. ¿Por qué no envían agua para el barrio Madres 2 con fuerza para que llenen varias tuberías del barrio 24 de Julio? Ya tenemos más de 2 meses, otra vez sin el vital líquido. Los camiones venden demasiado cara la pipa, ya piden 800 bolívares y hasta 1000 casi todos los días. Y no alcanza, por favor, somos gente asalariada. Ayúdennos, como otras partes no se les va el agua. Por favor, atiendan este caso, que ya es siempre así. Es horrible, escriben a través de la mensajería.
0: Qué increíble. Yo tengo una propuesta, Héctor y Dani, yo tengo una propuesta.
1: ¿Sí?
0: Crear el día, yo no sé quién lo crea, no, pero se va a recoger una firma, el Día Nacional de la Pipa y el Día Nacional del Camión Cisterna. ¿Oíste? Yo creo que hay que hacer el Día Nacional del Camión Cisterna.
1: Y no de la pipa de la paz, de la pipa.
0: No, de la pipa. Por cierto, cuando yo estaba en primaria, ¿verdad?, estábamos aprendiendo con el libro Coquito y Mi Angelito, eran los dos libros con que se aprendía a leer. Y entonces decía, papá fuma la pipa. Yo digo, lo que está es loco, porque resulta que la pipa es donde mamá usaba para echar el agua y para echar la basura, en la pipa. Bueno, esto quizás no sabe este lenguaje internacional.
3: Por acá más mensajes, dicen, bendecido Díaz, amigo de primera mano, Héctor, los adultos mayores lo que necesitamos es una pensión digna, una atención acorde a esta etapa de la vida, no demagogia ni populismo. En Brasil la pensión es igual al salario y la atención es de primera. Saludos, esto lo escribe Ana Beltrán, saludos a John Wilson. ¿Será que va hoy? Bueno, ya está aquí en el programa, bendecido Díaz Iraní, el mismo mensaje de la señora Ana. En Venezuela hace falta de todo. Esa agenda se llenaría, a propósito de la pregunta de Ira sobre las agendas que se quedan tapadas. Yo pondría salario, energía eléctrica y agua como prioridades. Pero como hoy es viernes, pongo a John Wilson ahí en la mesa. Lo pone como agenda, John Wilson.
0: Qué increíble, ¿ah? ¿Eh? No puede ser. Yo creo que voy a tener que venir también los jueves. Te voy a decir una cosa. Te voy a decir una cosa. Ya va. Inocente está diciendo que no con la cabeza. Eso me preocupa. No, debe ser que tiene un tic.
3: Te voy a decir una cosa. Explotación a un señor de la tercera edad. Por eso puedes venir solamente una vez a la semana. Porque si no, los acusarían de explotar a un señor de la tercera edad.
0: No. Pero eso son... Esos son mitos viejos. Por cierto, mitos de la tercera edad. Te voy a decir una cosa. Yo ya tengo una de las propuestas, ¿verdad? Para resolver el problema del agua. Ya lo tengo.
1: A ver.
0: Vamos a crear el instituto, no mundial, porque no podemos, ¿verdad? Aunque los maracuchos sí. Nosotros somos mundiales en todo punto de vista. Pero de todas maneras, vamos a hacerlo nacional. Y se va a llamar, mira, Aqua Falcón, Aqua Aragua, Aqua Anzuategui, Aqua Mérida, Aqua Caracas.
1: ¿A vos te parece que eso es una idea nueva?
0: No, no es nueva, pero es de hoy viernes.
1: Hidro Lago.
0: No,
1: hidro,
0: no,
1: llano,
0: pero que no es lo mismo agua.
1: Caribe.
0: Pero que quién lo va, hidro, ¿quién hidro la va a dirigir? ¿Quién la va a dirigir?
1: Hidro Capital.
0: Si es Aqua...
3: Aquaman. Aquaman es que va a dirigir esa
0: no,
3: Aqua...
0: lo vamos, no, no, no. Vamos a hacerlo en plural. Aquaman. Porque Aquaman. Man es hombre y men son hombres. ¿Ves? Claro, ¿ves? ¿Viste? ¿Viste?
3: Plural,
0: ahora
3: bien,
0: también la
3: bien,
0: podemos bien. Hacer Aquawoman para ver si una mujer resuelve este problema. Porque las que más llevan bleque, esto es una cosa, lo que más llevan bleque son las pobres mujeres, las pobres señoras, las pobres chicas, que mira, que largan el forro y más allá. Por cierto, en la casa se larga el forro, como dice la gaita.
1: Ajá, pero ¿qué tiene que ver una cosa con
3: la que más llevan qué? Audiencias no zulianas, ¿llevan qué?
0: ¿Ah?
1: ¿Largan
0: el forro? ¿El forro es que...?
3: No. Las que más llevan, ¿qué? ¿Bleque, dijiste?
0: Bleque, sí. Bleque? Llevan bleque. Ey, bleque. Eso es una palabra internacional. Tenemos que internacionalizarla. Okay. Internacionalizarla. Ve, entonces resulta...
1: Porque iba a decir...
0: No, pero ya va. No iba a decir nada. Lo que te quiero decir, definitiva, es que tenemos que crear Aqua Zulia, Aqua. Sí,
1: pero ¿para qué vamos a crear un Aqua de algo?
0: Porque va a ser... un hombre de agua, una mujer de agua, parece que no me estás entendiendo. ¿Qué
1: no,
0: te
1: no,
0: pasa
1: no, no,
0: hoy?
1: No, no, no, no, no, no, no, entendiendo, porque es que me acuerdo de Hidrolago, Hidro...
0: No, eso se llama Hidro.
1: Y ahora todas son Hidroven.
0: Sí, no, ese es el problema, que el Hidro no ven, ¿me entiendes? No ven el agua. No viene el agua, no nada. Entonces resulta que tiene que ser Hidro, anda y vení.
1: No, pero es que el problema no es cuántas se crean. Ayer conversamos con un experto y él dice que el problema no es ese. El problema es la especialización de quiénes van a gestionar esas empresas.
0: Bueno, más un profesional que Aquaman. ¿Qué más queréis? O sea, ¿qué es lo
1: pero
0: que vos Aquaman más queréis?
1: Lo que hace es nadar.
0: ¿Ah? ¿Nadar? Y se mete por, ¿cómo se llama? También por la tubería y se mete por las mangueras.
1: Que te salga Aquaman de la tubería.
0: Las mangueras. Mira, yo sí extraño. Cuando llega... Yo pues sé que yo me pone más feliz que la Navidad. Y me pone más feliz el cumpleaños, cuando yo siento que bajan la manguera del camión cisterna. Muchachos, eso es una emoción. Una emoción que como pasar el puente, como la misma de pasar el puente. Sí, siento una emoción tan grande. Bueno, así mismo me pasa cuando llega, veo la manguera, ya que la manguera del camión cisterna. Es increíble. Hey, yo quiero rendirle tributo el día de hoy a los camiones cisterna, que aunque son poquitos, hacen un gran esfuerzo.
1: Se quejan por el precio de la pipa.
0: Ah, bueno, pero ese es el problema de la pipa, no la del camión cisterna. Mira, te voy a decir algo.
1: Buenos días, dicen por aquí.
0: Ajá.
1: Buenos días, voz del pueblo, que Dios los bendiga siempre, les mantenga el deseo de denunciar injusticia y bendiciones, dice Nelson López. También escribe el señor Julio Rangel. El señor Julio Rangel pide auxilio. Dice, ir auxilio, me carga loco el bodeguero. Debo una tuca de queso, la recarga de las tetas de azúcar. ¿Cuándo pagan lo que deben de la fulana patria? Estoy mal, le expliqué al bodeguero. Dime, ira, me dice el señor Julio Rangel desde San Fernando. Yo ayer me estaba acordando de eso.
0: Del pulpero.
1: Y decía, no, que el 30 de abril, la presidenta encargada del Cielo, Ina, dijo que iban a aumentar el ingreso de los trabajadores. Lo que llaman, ellos, ¿cómo es que le llaman? Ingreso integral. Ingreso mínimo integral. Que antes se pagaba por algo que llamaban bono de guerra y que estaba en 150, en el equivalente a $150, y lo habían pasado al equivalente a $200, pero a la gente solamente le depositaron 150.
0: Uh-huh.
1: Ya hoy es 29 de mayo y todavía los otros 50 no han aparecido.
0: Bueno.
1: Todavía no han aparecido, pero además anda un gentío reclamando. Ayer vi un comunicado, no sé si lo tenemos por ahí, creo que lo compartieron los compañeros, también los educadores. Ayer escuchábamos a la gente del sector de enfermería que denunciaba que lo que llaman ahora bono de responsabilidad académica, ¿es qué?
0: Sí, así es. Así
1: de
0: es.
1: Responsabilidad profesional o de así profesionalización. Ese se lo pagan a los que dependen de la nación, a las enfermeras, a los médicos que son de hospitales de administración nacional, pero a las enfermeras que dependen de gobernación, de alcaldía, incluso, creo que incluso mencionaban el hospital militar, no reciben el bono. Ah, bueno, ayer sacó un comunicado al magisterio denunciando exactamente lo mismo, los docentes que dependen de nóminas regionales que también se las paga la señora patria, o que son de dependencias municipales, no reciben esa bonificación. No está incluida esa bonificación y lo estaban reclamando. Pero me acordaba en estos días, bueno, 29, legalmente, formalmente el mes se termina el 31 de mayo.
0: Sí.
1: Habría que esperar, domingo. Pero cae domingo.
3: Sí. El domingo, ¿verdad? El domingo.
1: Cae domingo.
3: El domingo.
1: Es decir, que deberían pagar...
0: Día no hábil.
1: Aquí se confirman, se tendría que confirmar una de las versiones, porque además cuando... Se pagó fallo, y se considera fallo porque el anuncio fue que iba a llegar a 200 y se pagó fue 150. Una de las teorías que circuló, una de las explicaciones circulantes, ninguna oficial, es que lo iban a pagar en dos partes. Primero 150 y después 50. Todavía esos 50 no han llegado.
0: Todavía no.
1: El único reporte de que lo estén pagando, todavía.
0: Yo ya lo debo.
1: Le quedan dos meses.
3: Bueno,
1: dos días.
3: El señor Julio Rangel, que debe su tuco de queso ya.
0: No, yo ya
1: espero que con eso pueda pagar la tuca de queso y recargar la teta de azúcar.
0: Sí.
1: Y explicarle al bodeguero a ver que se espere un poquito, que se aguante un poquito.
3: Y el platanero, porque le debía el platanero.
1: Los plátanos ya los pagó.
3: Vamos con Rafael.
0: Para una cosa todos son gobierno.
3: Y para otra cosa. Rafael Eduardo González. Para un segundo contacto con los datos del clima a esta hora de la mañana. Rafa, te escuchamos.
2: Muchas gracias, Héctor. Saludo a la licenciada Iraní, que nos la saluda esta mañana, y al equipo. También al abusadorcito de Perijá. John Wilson, el abusadorcito, así le vamos a poner ahora. Abusadorcito. Bueno, aquí está la situación climatológica a esta hora de la mañana. Sigue avanzando una vaguada desde Colombia, zona de Bucaramanga, ya está tocando la frontera venezolana hacia San Antonio del Táchira y toda la vía que sube de Colombia hacia San Cristóbal. Está ya con pequeñas lluvias, igualmente un poco hacia Nula, Ciudad Sucre, por ahí ya está lloviendo. Según lo que nos muestra el satélite, por lo menos lo que se ve para las próximas horas, esta mañana es bastante lluvia, muy muy fuerte en estas imágenes del satélite. También lloviendo intensamente hacia Amazonas, desde San Fernando de Atabapo y hasta más o menos la Piedra del Cocuy. Algo de lluvia también hacia la frontera entre Apure y Bolívar, entre Caicara del Orinoco y San Fernando, también Calabozo, ahí se ha generado toda una lluvia. También se esperan lluvias para San Juan de Payara, que ha estado con muchas lluvias. En el oriente se mueve una pequeña franja lluviosa en toda la desembocadura del Orinoco, desde más o menos desde Ciudad Bolívar y hasta Quiapo. Allá está lloviendo, lloviznando en esta mañana, el río generando también un poquito de intensidad. INAMED ya presenta desde las 4:30 de la mañana, por cierto, hoy INAMED bien tempranito, su boletín del tiempo. El boletín del clima salió hoy a las 4:29 de la mañana y más o menos estas son las incidencias que se esperan para hoy, viernes 29 de mayo. En horas de la madrugada y la mañana se prevé cielo con nubosidad fragmentada y áreas con nubosidad parcial en la mayor parte del territorio nacional. En la Guayana Esequiba, sur de Anzoátegui y Bolívar, Amazonas, Apure, Táchira, Mérida y sur del Zulia están en el radar de las precipitaciones. Mostramos imágenes también de las zonas para horas de la tarde, región sur, Delta Amacuro, Monagas, Sucre, Llanos, Occidentales, Andes y Zulia, son las indicaciones del INAMED. También para hoy ya la onda tropical número 6 sobre el occidente del país y también sobre Amazonas. Ya viene la número 7, que está bastante cerca sobre Venezuela, más o menos estará llegando según el cronograma para el lunes, martes, un poco lo que indica el INAMED. Y ya hoy salió el anuncio de temporada ciclónica, que comienza el 1 de junio hasta más o menos el mes de septiembre, octubre. Así que pendientes del 1 de junio al 30 de noviembre, es exactamente la fecha que señala el INAMED, será la temporada ciclónica según lo que contempla el Centro Mundial de Huracanes. La primera tormenta que está en la lista es Arthur y la última Wilfred. La primera femenina, la segunda sería Berta. Así que Arthur y Berta son las dos posibles tormentas huracanadas que vamos a tener, aunque los especialistas dicen que este año, debido a las condiciones del Pacífico, del Atlántico, que estaba un poquito frío, se esperan muy pocas tormentas. Ya también del lado del Pacífico van 6 ondas tropicales que han tocado Centroamérica y México, dice Dinamet, y viene la número 7. Vamos ahí parejo. El Atlántico ha producido 6, 7, ya llegando a la séptima, y el Pacífico también nivelando sus condiciones con 6 y 7, aunque el Pacífico está más activo porque las temperaturas están más tibias en toda la zona media del planeta. Volvemos a los estudios con los compañeros y el abusadorcito parijanero. Adelante, compañeros.
1: Muchísimas gracias, Rafa, por el informe a esta hora de la mañana. Son las 6:41 de la mañana y vamos a seguir revisando noticias, porque en estos días ha sido noticia el colapso de la estructura de un puente en el estado Lara. Y un puente que no es cualquier puente, sino que está entre Barquisimeto y Cabudare, precisamente en esta entidad, donde anuncian que van a comenzar de inmediato con las labores de reparación. Nuestra compañera Yosimar Pereira nos cuenta los detalles.
5: Iniciaron los trabajos técnicos en el puente Yacural, ubicado en la parroquia Santa Rosa de Barquisimeto, con el objetivo de rehabilitar esta importante infraestructura vial tras el colapso de una de sus bases. Las labores actuales se centran en el desvío del cauce del río Turbio, una medida necesaria para que los equipos de ingeniería puedan trabajar en seco sobre la estructura afectada. Esta presa provisional permitirá desviar entonces el afluente de manera controlada para facilitar el avance de la demolición que presenta daños. El puente Yacural, importante destacar, en la ciudad de Barquisimeto, es considerado un eje vial fundamental, ya que sirve de conexión directa entre los municipios Iribarren y Palavecino. Además, funciona como una ruta estratégica de enlace para el tránsito hacia los estados Portuguesa y Barinas, por lo que su operatividad es vital para el flujo vehicular de la región. Aunque los trabajos de remoción y construcción ya iniciaron, el Colegio de Ingenieros de Lara estima que esta situación podría afectar a la ciudad por un aproximado de 6 a 8 meses. Es el reporte desde Barquisimeto, Yosimar Pereira, para Radio Fe y Alegría Noticias.
3: Muchísimas gracias a nuestra compañera Yosimar Pereira con esto a lo que le hacemos seguimiento. Hay otro tema al que también se le hace seguimiento y es lo que ocurre en el estado Sucre, con la escasez de agua, con la paralización del bombeo desde hace más de 12 semanas para gran parte de la población del estado Sucre y del estado Nueva Esparta. Y hay noticias en la actualización, porque la gobernadora del estado Sucre informó que trabajan en despejar el último derrumbe que se encuentra dentro del túnel trasvase del Turimiquiri. Nuestro compañero Joanne González nos ofrece el informe.
6: Tras varios días sin pronunciarse sobre los trabajos que se ejecutan en el túnel trasvase del Turimiquiri, la gobernadora del estado Sucre, Johanna Carrillo, informó que más de 200 hombres trabajan diariamente en la recuperación de esta estructura.
7: Están ahorita justamente en lo que va a ser el entamizado, o lo que va a ser la colocación de costillas, formalmente dicho así, que es el fortalecimiento con estructura metálica y reforzamiento para la recuperación del túnel. Además de el equipo especializado con taladros a presión de agua que se está colocando para terminar justamente el último tapón que se tiene.
6: Carrillo anunció la rehabilitación de la estación Manzanares, lo que permitió activar un plan de distribución de agua por tubería durante 72 horas en varias zonas de la ciudad. Desde Cumaná, Joanne Jesús González, Radio Fe y Alegría Noticias.
1: Muchísimas gracias, Joanne. Vamos a avanzar, cambiando de tema, nos vamos al centro, a los llanos centrales del país, vamos al estado Guárico. Pues allí los pacientes de hemodiálisis, específicamente en San Juan de los Morros, están exigiendo que sea sustituida la máquina del hospital Darío Vivas. Nuestra compañera Xiomara López nos cuenta más.
8: Más de 60 pacientes de la unidad de hemodiálisis del Hospital de Seguro Social Darío Vivas en San Juan de los Morros vuelven a alzar la voz exigiendo máquinas nuevas, ya que con las que cuenta cumplieron su tiempo de vida. José Luis Castillo, paciente renal, manifestó que hace 3 meses le prometieron una dotación de máquinas nuevas para esta unidad y solo llegaron 4 el pasado 13 de marzo, las cuales no se dan abasto para dializar a los pacientes que vienen en los diferentes turnos y diferentes municipios y estados cercanos.
9: 3 o 4 meses atrás nos ofrecieron las máquinas completas. Llegaron, fueron 4 nada más. Y dijeron que en máximo 15 días llegaba el resto de las máquinas. A la fecha no hemos tenido respuesta de eso. Y seguimos teniendo problemas con las máquinas.
8: Por su parte, Salvadina Díaz señaló que las máquinas con que cuenta esta unidad datan desde hace 18 años y los pacientes son atendidos en 2 turnos en diferentes días de la semana y muchas veces le reducen el tiempo de diálisis.
10: El problema es que entonces se dañan 4, 5, 6 máquinas. ¿Y quiénes son los afectados? Nosotros, porque nos ponen a hacer tratamiento cruzado. Es decir, a mí me meten en la máquina de ella, si ella no viene, a él lo meten en la mía. Esto es un riesgo para nuestra salud.
8: Díaz comentó que son 16 máquinas y 2 son de emergencia, que forman parte de las 4 que donaron hace varios meses, pero igualmente las que están se siguen dañando en cada tratamiento. A su vez, Olga Martínez, otra de las afectadas con la situación, solicitó a las autoridades nacionales y regionales que se aboquen a mejorar la unidad porque su vida depende de esas máquinas.
11: Estamos hablando del funcionamiento de las máquinas y que, por ende, del funcionamiento de los riñones artificiales. Y entonces de eso depende nuestra vida.
8: Desde el estado Guárico, Xiomara López, Radio Fe y Alegría Noticias.
3: Muchísimas gracias a nuestra compañera Xiomara López. Vamos a ir hasta el Alto Apure, allí en los llanos de nuestro país. Las calles del sector La Virgencita están intransitables con las lluvias, con la llegada de las lluvias. Piden a las autoridades que se les repare con granzón para poder entrar y salir del barrio. Rómulo Zapata nos ofrece detalles.
12: Luego del incremento de las lluvias, las calles de la comunidad La Virgencita se han vuelto intransitables por la falta de engranzonado. Juan Sereno, vocero del Consejo Comunal del sector, hace un llamado al gobierno municipal para que les mejoren las calles con granzón, pues los vehículos ya no pueden entrar a la comunidad.
13: La necesidad que tenemos, que estamos presentando en estos momentos en la comunidad La Virgencita, es las vías. Como ustedes pueden observar, se están dañando, ya son los primeros aguaceros, necesitamos la colaboración de nuestro ciudadano alcalde, la colaboración también del ciudadano gobernador, por favor, con la ayuda, con un granzón, ya que necesitamos arreglar las vías. Pedimos de la mayor colaboración, ya que hay niños que están estudiando, que necesitan trasladarlos a sus escuelas, a los colegios, y pues todavía no hemos podido a recuperar bien las vías.
12: Serrano dijo que la comunidad aprobó un proyecto de engranzonado en la última consulta nacional y hasta el momento no han llegado los recursos. En la información desde Guastualito, capital del municipio de José Antonio Páez, en el estado Apure, Rómulo Zapata, Radio Fe y Alegría Noticias.
1: Muchísimas gracias, Rómulo, por el informe a esta hora de la mañana. Bueno, y en otros temas, hay una nota que publica el portal Efecto Cocuyo, que titula Defensoría del Pueblo activa comisión especial para atender a José Breijó. La Defensoría del Pueblo activó una comisión especial multidisciplinaria para atender la situación del preso político uruguayo-venezolano José Breijó, de 73 años, quien fue trasladado de urgencia al Hospital Clínicas Caracas por graves problemas respiratorios y edema pulmonar. La defensora del pueblo, Egle González Lobato, anunció que ella coordina personalmente las acciones. Según reportes, la comisión evalúa el estado de salud del adulto mayor tras más de 2 años de reclusión en el internado judicial de Tocuyito, en el estado Carabobo. Mejor recibió recientemente una medida cautelar de arresto domiciliario tras ser detenido en el 2023, cuando fue acusado de terrorismo por presuntamente tomar una fotografía a una bandera. Al llegar a su apartamento en el edificio Pascuarelli, ubicado en Bello Monte, en la ciudad de Caracas, descubrió que el inmueble había sido ocupado por un funcionario del Grupo de Operaciones Especiales del GOES, del Ministerio de Interior, Justicia y Paz, el mismo que había participado en su detención. El caso generó fuertes repercusiones mediáticas y presión ciudadana, lo que permitió que el funcionario desalojara el apartamento a medianoche del martes pasado. Sin embargo, el lugar fue encontrado completamente desmantelado y vacío. Breijón, quien residía allí desde hace más de 22 años bajo régimen de alquiler, pasó varias noches durmiendo en el pasillo con apoyo de vecinos. Tras la intervención de la Defensoría y gestiones adicionales, se autorizó su traslado al centro médico para recibir atención especializada. Defensores de derechos humanos como Carlos Julio Rojas han destacado la importancia de garantizar no solo la salud del adulto mayor, sino también el respeto a su derecho a la propiedad y a condiciones dignas para cumplir la medida judicial. El caso ha generado atención consular por parte de Uruguay y renovados cuestionamientos a las condiciones de excarcelación de presos políticos y el respeto a los derechos humanos y la propiedad privada en Venezuela. Yo cuando me enteré de este caso, yo creí que esto eran solo argumentos de película. Hay una película reciente, alerta de spoiler, de verdad, que si no recuerdo mal, el productor es Edgar Ramírez, venezolano Edgar Ramírez. En Caracas todavía es de noche. Y el argumento principal de la película es algo similar. Una muchacha, se le muere la mamá, y de pronto cuando regresa al apartamento de su mamá, alguien más lo ocupó y ella se queda sin casa. Pues esto no es una película. Esta es la vida misma. Esta es la vida real para José Breijo o Breijo.
3: Dice que el cine y las artes se inspiran en la cotidianidad.
1: Sí, bueno, ratifican que más allá de la imaginación que hubiese podido tener un guionista, son historias de la realidad. Lo que va reflejando con las diferencias, porque la historia en la película en Caracas todavía es de noche, va desarrollando otros argumentos, pero uno lee y ve esto y no entiende cómo es que sucede, ¿no? O sea, primero, Breijo, 73 años de edad, 2 años de reclusión. ¿Cuál es la edad máxima para cumplir cárcel en Venezuela? Entiendo que él no tenía que haber estado en un centro penitenciario. Me perdona la ignorancia.
3: Y por el delito que leíste, creo que no sé, en ningún país se paga cárcel. O por sea, ese delito. Una multa por haber tomado una foto, un lugar que no era, pero ¿cómo te vas a ir a la cárcel por tomar una foto?
1: Y 2 años. Y después te excarcelan, no tiene libertad plena, tiene arresto domiciliario. Pero además no tiene un domicilio donde cumplir el arresto. Porque uno de los funcionarios que participó en su detención está ocupando la que era su casa, la que fue su casa por 22 años.
3: Sí, es absurdo.
1: Y después de gestiones y después de presiones, el funcionario aparece a medianoche y le devuelve las llaves y le devuelve la casa vacía.
3: Hay una nota, Ira, del diario.
1: Héctor, perdóname, pero es que a mí lo que me llama la atención es que la consecuencia es que se crea una comisión multidisciplinaria, el embajador, el representante diplomático de Uruguay también lo visitó, que la defensora del pueblo va y lo visita, y se crea una comisión para atender su situación de salud, que además es delicada, un hombre de 73 años que además tuvo que dormir en el pasillo, tiene una medida judicial, se supone que tiene que estar en su domicilio. Pero a mí lo que me llama la atención es que no hay ninguna declaración de la Defensoría del Pueblo que indique, o del Ministerio Público, que es a quien correspondería la acción penal. No hay ningún anuncio de que se haya abierto una investigación con este funcionario y con la situación que se generó por la que este señor se quedó sin casa. O sea, no hay ninguna revisión, más allá de los otros cuestionamientos alrededor del caso. Sino que, bueno, le vamos a asistir y vamos a revisar su salud, pero es que, y los otros elementos, ¿dónde se establecen responsabilidades? No pareciese que se va a revisar las responsabilidades, ni la cadena de mando, ni nada. Y estamos hablando de que esto sucede justo cuando hay dos cosas muy importantes para este país en marcha. Uno, un proceso que llaman de reconciliación y paz, ¿no? Y por eso amnistía y no sé qué, pero este es el modo en el que se ejecutan este tipo de medidas. Y lo segundo es que se ha anunciado una reforma del sistema judicial. Y precisamente la actuación policial, la actuación de la Defensoría, del Ministerio y de todos los elementos que forman parte del sistema de justicia están cuestionadas y están en revisión. Pues no hay anuncios de investigación sobre el caso y la actuación de funcionarios alrededor del señor Beijó, aunque hay intermediación diplomática. A mí me llama la atención que ese no sea el titular. Para mí el titular tenía que ser, abren investigación por el... No, es que crearon, que está bien, hay que asistirlo. Pero no hay claridad sobre las circunstancias en las que esto sucede.
3: Y hay además una cosa, y es que hay mediación internacional porque este hombre tiene doble ciudadanía, porque también es ciudadano uruguayo, porque si no tuviera doble ciudadanía, Uruguay no se mete probablemente a preguntar por este señor. Se publicó en el diario, en el portal El Diario, la noche del miércoles, unas imágenes cuando era subido a una ambulancia para llevarlo a un centro de salud. Primero, según el diario, lo llevaron al Hospital Pérez Carreño, un hospital público de Caracas, y luego por la situación y porque en el Hospital Pérez Carreño no había condiciones para atenderlo bien, asume Clínicas Caracas, un centro de salud privado de Caracas también, el Hospital Clínicas Caracas, asume la recepción de este hombre. Y hasta ahora, según el diario, lo están atendiendo y se está recuperando en Clínicas Caracas. Pero la verdad es que esto, por donde uno lo mire, no hay donde agarrarlo.
1: Bueno, seguramente tendremos actualizaciones por el estado de salud del señor José Breijo, del acompañamiento que hacen de la Defensoría, y ojalá alguno de los titulares próximos sea que se investiga, que se aclaran los hechos y las circunstancias en las que mientras estuvo detenido, entonces se quedó sin casa. La nota que compartimos.
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16: 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Marinos de Anzoátegui picó adelante en las semifinales del baloncesto venezolano al derrotar en Maracaibo a Gaiteros del Zulia 89-86. El acorazado oriental ganó el último cuarto 26 puntos por 15, capitalizando en el compromiso 18 pérdidas de Gaiteros. Kevin McDaniels comandó la ofensiva oriental con 34 puntos y 4 rebotes. Además, Marinos dominó los puntos en la pintura 42-36 y los puntos de la banca 32-19. Esto dijo luego el compromiso Néstor Salazar, director técnico del conjunto de Marinos, a la transmisión de SPB TV.
17: Un saludo a la afición. Recuerda que un juego son 40 minutos, no como inicia, sino como termina. Nosotros tuvimos mucha paciencia, supimos llevar el juego. En el intermedio le dije que no se me desesperara, que buscaran el juego que nosotros hemos hecho desde que yo llegué al equipo, y gracias a Dios salió.
18: Otro aspecto importante es que, a pesar de la molestia física de Bryson, el equipo pudo entonces manejarse, y además una ayuda importante de la banca, de tu club.
17: Bryson es un jugador muy importante para nosotros, pero me llegó de refuerzo Suero, que es un jugador que yo le tengo mucha confianza. Recuerda que lo tuve el año pasado también de refuerzo con Trotamundo, y Suero siempre va a salir a hacer un trabajo tanto defensivo como ofensivo.
16: Mientras Malik Dimé coqueteó con un doble-doble con 10.9 rebotes y dio declaraciones al departamento de prensa de Marinos después del compromiso.
19: Pero no paremos a pelear, a jugar juntos, a defender, y eso se fue en nuestro favor, gracias a Dios. Tenemos que seguir mejorando. Mañana tenemos que empezar duro desde el inicio, porque hoy desde el inicio empecemos un poquito flojo, pero mañana tenemos que mejorar. Más temporada.
16: La serie continuará este viernes a partir de las 7 de la noche en el Belisario Aponte de Maracaibo. Mientras que en el PNU, Cocodrilos de Caracas derrotó en la otra semifinal 76-63 a Guayqueríes de Margarita para colocarse arriba en la serie, 2 victorias sin derrotas. El dominicano Luis Montero aportó 16 puntos. 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
1: ¿Qué tal, amigas y amigos de Radio Fe y Alegría? Buenos días, muy buenos días. 7:04 a.m, ya son las 7:04 a.m. de la mañana de este día viernes 29 de mayo de 2026. Nosotros seguimos transmitiendo en vivo y en directo este espacio que llega a todas y todos ustedes.

0: Además, hoy con John Wilson, Palmar Gutiérrez. Y hay que meterlo en los créditos, aunque él se cuela.
1: Bueno,
0: hay que reconocerlo, hay que reconocerlo parte del equipo.
1: No, parte del equipo no, chico, yo soy, mira, la,
0: como, el equipo.
1: El equipo, exactamente. No, yo no soy la mascota del equipo, un momentito.
0: El equipo.
1: Hey, te voy a decir una cosa, felicitaciones en el día de hoy a Rafaelito González.
0: En su día.
1: Ey, se me había olvidado, ¿no? No, pero de todas maneras, yo quiero decirles algo en relación con lo que estábamos conversando temprano, ¿verdad? El tema del agua sí es preocupante, pero yo pienso que nosotros somos producto de un experimento en relación con el agua y la luz.
0: ¿Cómo así?
1: Claro que sí, yo creo que Elon Musk tiene que ver mucho con esto, con lo que está pasando en Venezuela. En serio, no me mires así. Te voy a decir.
0: Lo que pasa es que estoy acordándome del cohete que vi que explotó ahorita, que no sé si es de Elon Musk.
1: A lo mejor, porque todos los cohetes que explotan son de él.
0: Bueno, si explotan los cohetes de Elon Musk, ¿qué más da con el agua?
1: Bueno, lo que pasa es que pretenden meternos en un cohete, ¿oíste? Hey, Héctor, escucha esto. Nos quieren meter en un cohete porque somos un experimento. Esto no es gratuito lo que está pasando. ¿Oíste? Es producto.
0: Esto no es teoría conspirativa.
1: No, claro que no. Esto es un producto de un estudio científico que consiste en llevar a los venezolanos al estado crítico más grande que pueda haber, ¿verdad? Para después llevarlos en un cohete a la luna. Sí, señor.
2: Sí.
1: En la luna, en la
0: nos
1: luna,
0: están preparando para llevarnos a la luna.
1: Claro, ¿sabéis por qué? En la luna vos tenéis mucha electricidad.
0: No.
1: Y tenéis mucha agua,
0: Agua congelada.
1: Y río no hay, que yo sepa, ¿oíste? A no ser que haya una extensión del río Orinoco en la luna. Pero no hay río, ni hay lago, no hay lago de Maracaibo, no hay nada de eso, ¿oíste? Esto es un descubrimiento mío en estos momentos, en este instante, aquí y ahora. Y entonces resulta.
0: ¿Lo de que somos un experimento o lo de que no hay agua y no hay río y no hay lago de Maracaibo?
1: No, que no hay en la luna. En la luna.
3: Yo no me pondría bravo si me mandan para la luna.
1: Mira,
3: ¿verdad? Imagínate unos meses, John Wilson, en los que me despreocupe de pagar la luz, el agua, el internet.
1: Bueno, eso sería razón.
0: Creo que sería realidad el sueño de John Wilson. Él sería como el nuevo IT.
1: No, bueno,
0: en
1: claro
0: bicicleta para la luna.
1: No, y tú también. Sí. Y tú también. Entonces resulta.
3: Yo me apunto.
1: No, bueno, te apuntas, ya tenemos, ya somos dos. Él y la bicicleta mía, porque yo todavía no me he puesto de acuerdo conmigo mismo. Pero te voy a decir una cosa, una bicicleta lunar, una bicicleta lunar de un maracucho, ¿oíste? Periodista. Ahora te voy a decir una cosa, lo que estoy diciendo no es descabellado, ¿por qué? Porque no tiene nada que ver con cabello, ya usted sabe. Resulta que el experimento consiste en que te van a llevar para allá, ¿verdad? Pero te tienen primero que hacer unas prácticas aquí. Y además otra cosa, eso no le va a costar nada a él, a mi amigo, a mi pana, ¿verdad? A mi compinche Elon Musk. Porque él va ahorita, un momentico, él es el primer hombre en el mundo, en la historia del mundo, que va a llegar al billón de dólares, ve que molleja. ¿Ah? Y nosotros pensando que si nos pagan la pensión o no. ¿Ah? Que si nos van a aumentar la pensión o no. Fíjate vos.
0: Bueno, pero es que él no depende del Instituto Venezolano de los Seguros Sociales.
1: Bueno, menos mal. Pero yo lo que estoy haciendo es una pequeña asociación, ¿no?
0: Total.
1: Una pequeña. $1 billón. Yo no sé con qué se come eso.
0: Mira, yo no sé ni cómo se escribe $1 billón.
1: ¿Billón?
0: Aquí,
1: porque necesita un burro para montar todos los peroles corotos esos, los pobres.
0: Digo en cifras, aquí dice, mira, desde Cumaná le saluda Antonio Massa. Antonio Massa nos escribe, dice, feliz bendecido día, en sintonía todos los días con su programa. Aquí en Cumaná, con el problema del agua, están abusando los cisternas con respecto al precio del agua. Los mil litros de agua valen $15 y $20. Ya es un tremendo negocio que estemos sin agua. ¿Será que vamos a quedarnos así por siempre, como pasa en la isla de Margarita? Saludos para todos. Reflexiona con nosotros el señor Antonio Massa. Mil litros de agua valen entre $15 y $20 en este momento en Cumaná.
3: Mira, una pregunta, Ira. ¿Cuántos litros de agua, eso sería, voy a hacer ese ejercicio, cuántos litros de agua necesita una persona al día para vivir de manera óptima, me refiero, ¿no? Porque si uno tiene 20, uno ahorra 20 y se baña con 2 y bebe 3 y tal. Pero ¿cuánto necesitaría una persona, un adulto, un adolescente, para vivir? Porque 1000 a 15 meter.

0: Temo que es una cuenta. No me quiero anticipar. Puede ser mucho, puede ser poco, pero ¿cuánto necesitaría?
1: Es
0: pero
1: poco
0: como
1: agua,
0: dice el señor,
1: mucho,
0: y me parece genial su pregunta. ¿Será que como ya esto se convirtió en un buen negocio, en un negocio rentable, nos vamos a quedar así?
1: Mira, con criterio de administración de escasez, ¿verdad? Uh-huh. Con criterio de escasez, una familia de cuatro personas, con un criterio de escasez, usando la totuma, ¿verdad? Y el potecito de mantequilla reciclado para sacar el agua. Una familia de cinco personas, le ponemos una persona más, gasta una pipa de agua diaria para hacer lo fundamental y con criterio de escasez. Limpiarlos, mantener los baños limpios, bañarse y cocinar. Lo más que va a hacer es lavar los corotos, ¿no? No sé cómo le dicen en el resto del país, nosotros lavamos los corotos, en los Andes lavan la loza, lavar los platos. Es al menos una pipa de agua. Una pipa de agua son 200 litros. Son 200 litros de agua. 1000 litros de agua son 5 pipas. Ese es uno de los tanques más pequeños de estos azules que nos decía ayer el ingeniero que solo existe, que es una política solo de Venezuela. Entonces, 1000 litros de agua en un tanque, eso alcanza para 5 días. El mes trae 30, o sea que necesitan comprar eso 6 veces al mes con criterio de escasez. Una familia de 5 personas, gasta al menos una pipa diaria. Eso sin gastar mucha agua o sin gastar agua o nada de agua en pasar coleto en la casa o en lavar ropa. Si tú tienes que hacer otras tareas de aseo, es mucho más amplia, eso no rinde para allá. Por eso digo con criterio de escasez. Hay los venezolanos, por adaptación y sobrevivencia, algunos le llaman resiliencia, aprendemos técnicas. John Wilson debe ser experto.
2: Sí,
1: pero
2: claro. Iba a decirte, mira.
1: Uno se baña. Uno cuando hay escasez de agua.
0: Yo en Caracas Yo en Caracas ponía una ponchera y me bañaba sobre una ponchera.
1: Mira, eso. Uno se baña
0: con el agua que caía en la ponchera, después lo usaba para bajar en la poceta.
2: Eso iba a la parte científica que acabé de decir vos. ¿Verdad? ¿Qué hace uno? Uno recicla el agua. Uno recicla. Vea, yo tuve una persona, conocí muy cercano, un policía que tendía también un camión cisterna con su papá. Y él me decía, señor, no se bañe con la regadera, porque gasta mucha agua. Usted báñese con un balde de
1: en
2: agua.
1: El criterio es que hacemos, uno utiliza el balde.
2: Pero luego el balde de agua, usted se va a bañar dentro de una pequeña tina. Y esa tina, con lo que usted se bañe, esa tina la va a usar para el asunto del baño, pues cuando vaya a hacer sus necesidades fisiológicas, puede utilizar esa agua. Fíjate cuánto se está ahorrando. Porque se calcula que son como unos 80 litros de agua que uno normalmente gasta al día, lo que estabas diciendo, iraní, ¿no? Eso, porque bueno, nosotros tenemos la costumbre de bañarnos tres veces al día, en la mañana.
1: Bueno,
2: en
1: la tarde, temperatura que vivimos.
2: Claro, y hay personas que ahora, de cuyos nombres no quiero acordarme, que se están bañando una vez cada dos días para poder tener agua. Agua, señores, eso está pasando. Y luego, mucha gente que se está bañando con el agua del aire acondicionado, porque los aires acondicionados generan mucha agua, pues. Pero esa agua no es potable, esa agua es peligrosa, porque cuando te bañas, te la echas encima, te va cayendo por los labios, eso lo puedes absorber, y fíjate el problema, ¿no?
1: Esa agua, el agua destilada es muy difícil.
0: Eso es agua destilada.
1: Eso sí. Es muy difícil.
0: Estoy leyendo aquí que unos datos de un instituto español, dice que en el último año, para bañarse, para tomar, para ir al baño, en promedio, con criterio de escasez, como dice Irani, se pueden gastar entre 80 y 380 litros por día por persona en una casa promedio.
2: Bueno,
0: entre 80 y 380 litros.
2: Debe estar un poco gordo, ¿oíste?
1: No, no creo que sea un tema de eso, sino de el sistema de uso que tenga. Por esto último que decías, John Wilson, se gasta más agua si utilizas la regadera.
2: Sí, se gasta.
1: Entonces,
2: sí.
1: Ahí, por supuesto, es que una cosa va con la otra. Si tú utilizas el sanitario con el tanque,
0: Depende del tanque, diseñado, porque hay unos tanques que usan más o menos.
1: Con el que viene diseñado se gasta más agua. Pero el problema no es si se gasta más. Ahí hay unos temas de diseño de ingeniería. Se diseña así, no por derroche, sino porque tiene una lógica de funcionamiento. Porque luego tú tienes otros problemas. Cuando tú no utilizas la cantidad de agua adecuada para limpiar el baño, se te estancan las aguas servidas.
2: Así es.
1: Se estancan. O sea, porque eso tiene que correr. Y cuando se estancan, eso, bueno, se convierte en sedimento que se van solidificando y eso trae otros problemas. Lo que nos explicaba ayer este especialista, cuando en una tubería deja de fluir agua potable, la tubería se contamina. Así y ya es. Deja de ser potable. Uh-huh. Entonces, tú tampoco es porque irte a la política de ahora todos con pipa y con totuma, pues eso es ir a la prehistoria, no vamos para atrás.
2: Sí, claro.
1: No hay para adelante,
0: mira, John Wilson, el señor Samuel te invita a que te vayas a vivir, o no sé si a vivir, pero al menos se está invitando a Guasdualito para que no sufras con el agua, que allá hay agua para ti.
1: Bendito sea Dios.
0: Puedes ir para Guasdualito.
1: Todos para Guasdualito.
2: Perfecto. Bueno, yo tenía una teoría que he puesto en práctica, que es que yo salgo con la bicicleta para bañarme. Yo pedaleo, y como voy sudando, me llevo el jabón, ¿verdad? Y de una vez me voy bañando con el sudor. Y mire, quedo limpiecito.
1: No, acidito, pero limpio.
2: No, bueno, pero quedo enjabonado por lo menos.
0: No le des ideas a los adolescentes.
2: Yo le agradezco mucho la solidaridad, porque así somos los venezolanos, somos solidarios. Eso sí, no lo puede quitar nadie, ¿oíste? Ahora, lo que hay es una cosa importante también. El problema es que no es que gastemos, sino que utilizamos el preciado líquido. Tenemos que usarlo. ¿Cómo vamos a hacer entonces para vivir? A mí me llega el agua...
1: Pero es que son temas que están ligados directamente con salud pública.
2: Pues salud pública. A mí me llega el agua cada 20 días. Y entonces resulta que hay un problema. Yo no quiero que esto mal lo interpreten los cuerpos de seguridad. Todos aquí tenemos bombas.
1: Bombas de agua.
2: Que no lo vayan a confundir. Ah, bueno, muy bien. Gracias por la acotación.
0: YouTube, son bombas de agua, YouTube, ¿oíste?
2: No es así, exactamente. Todos tenemos bombas.
1: De agua.
2: Tenemos bombona. Porque
1: De gas.
2: Exacto. Entonces, ¿qué pasa? Que nosotros tenemos que volvernos unos expertos. ¿No es así, Nuchete? Tenemos unos expertos en el uso de las bombas de agua. Tenemos que saber tecnología de las bombas de agua. Y salir corriendo, amarrar aquí, amarrar allá, para que podamos jalar el poquito de agua que llega. Antes decía, no, es que lo que construyeron una urbanización, construyeron, no sé, una... ¿Cómo es que se llama eso? Que está cerrado. Una villa. Y entonces se cogieron el agua. Eso es en parte verdad, pero no es la verdad verdadera. Es la verdad verdadera.
1: No es la verdad total.
2: ¿Ah? No es la verdad total, absoluta, ¿verdad? Es lo que pasa, que nosotros necesitamos ese preciado líquido para poder vivir bien, si no nos vamos a enfermar. ¿Ves? Porque estamos guardándolo en... Bien, el pote que yo tengo en la casa donde meto el agua, que hay que tomarle en cuenta cuánto cuesta, ¿viste? El pote del agua. Mira, ese pote del agua lo que hace es bostezar. ¿Oíste? Bosteza.
1: Sí.
2: ¿Ves? Porque no le llega una gota de agua. Entonces el pobre pote está desempleado. ¿Oíste? El pote de agua. Eso hay que conseguirle un empleo rápidamente. Es decir, que le metan agua a los potes nuestros, chicos. ¿Cómo es posible? Y ya, bueno, ya, porque ya me está dando hambre.
1: 7:19 a.m. 7:19 a.m. de la mañana. Bueno, vamos a avanzar porque este problema tiene muchos mensajes. Muchos mensajes de gente que está sin servicio de agua potable, que le llega de forma irregular. Definitivamente es un tema por atender. En el portal...
2: Y son mensajes secos porque no vienen mojados, ¿viste? Porque no hay agua.
1: En últimas noticias hay una nota que está como principal a esta hora de la mañana, en la que titulan... Dice la nota de Últimas Noticias, Delcy. Dos puntos. Nuevo modelo económico público-privado consolida 5 años de crecimiento no petrolero.
0: ¿Y el sueldo?
1: Yo voy a repetir el titular, dice.
0: ¿Y el sueldo?
1: Delcy. Es una cita textual de las palabras de la presidenta encargada del Cielo INA, que pone como titular el portal del diario Últimas Noticias. Nuevo modelo económico público-privado consolida 5 años de crecimiento no petrolero. Primero, nuevo modelo, es un nuevo modelo. Y 5 años de crecimiento no petrolero. Yo no puedo olvidar las declaraciones de la presidenta encargada del Cielo INA cuando cuestionó que anduviera por ahí, no dijo quién, creando expectativas que llevaron a la población a exigir un aumento salarial. Pero si tenemos 5 años de crecimiento no petrolero, no dependiendo del petróleo, que es la producción que está creciendo en estos días, yo no entiendo quién crea las expectativas. Y luego el nuevo modelo, bueno, la actividad privada existía desde hace años, para recordar solo cómo el Producto Interno Bruto se hizo chiquitico. Fue cuando dejó de participar la empresa privada en nuestro país. Pero bueno, ese es el titular de la nota. La nota dice, continuando la peregrinación económica, una combinación aquí de lenguaje religioso con políticas públicas, en el oriente del país, la presidenta encargada Delcy Rodríguez visitó las instalaciones de la empresa Vialoe en el estado Anzoátegui. Creo que leía, Héctor, más temprano, alguna de las declaraciones que dio la presidenta a propósito de su visita al estado Anzoátegui. Durante el recorrido por esta planta procesadora de sábila, que opera bajo una alianza estratégica entre la gobernación del estado y el sector privado, la mandataria nacional constató los avances de la producción del aloe vera y su aplicación de patentes científicas nacionales que permiten diversificar el uso de este rubro agrícola a escala industrial. La jefa de Estado encargada explicó que la planta Bioaloe es un claro ejemplo de cómo Venezuela avanza con paso firme hacia la superación del rentismo. No solamente es una potencia en petróleo, en gas, en petroquímica, sino que aquí estamos, dijo Delcy Rodríguez, en una planta procesadora de sábila. No solamente es medicina, sino que también hay bebidas, alimentación, y vemos acá las distintas aplicaciones que tiene la sábila. Era muy importante, a través de una patente de Intevet, es un anticorrosivo para la industria petrolera, pero también tiene aplicaciones cosméticas, medicinales. Están ahorita en un proceso para crear biofertilizantes, así que tiene una gran diversidad. Así que estamos viendo la diversificación de la economía de este estado, y es el modelo que queremos construir para Venezuela, abandonar la atadura a la renta petrolera y tener una economía verdaderamente diversificada. Son palabras textuales que se reseñan en esta nota. Yo podría seguir leyendo la nota, pero lo que voy viendo, usted puede conseguir la nota en Últimas Noticias. No veo el nuevo. ¿Dónde está el nuevo? El nuevo modelo es el que yo no logro entender con la explicación que se da. La sábila existe desde que en algunas casas crece como monte. En mi casa la sábila florece, tiene una flor muy simpática.
0: Yo aquí la cuido como la planta más delicada del mundo, porque se me ocurrió dejarla en el balcón en diciembre y se congeló la pobre.
1: Ay, Dios,
0: pobrecita. Pero ya la recuperé.
1: Ayer estaba viendo un producto que se hace a base de cristales de sábila, no voy a decir el comercio en el que estaba. Interesante, doble uso, para la piel y para el cabello. Y tradicionalmente los venezolanos hemos usado la sábila de manera artesanal de múltiples formas. Pero yo insisto, sobre todo porque tenemos 5 años creciendo, no será punta de sábila.
2: No.
1: Me imagino que es un ejemplo Camarones. Lo que pone la presidenta encargada, pero no encuentro ni el nuevo modelo ni la participación privada. Y lo que me llama la atención, John Wilson, disculpa que te ataje.
2: Sí, atajame.
1: Es que hace unos instantes estamos viendo la grave problemática que tenemos con el agua, y la presidenta nos está dando una clase de para qué sirve la sábila.
2: Sí, de botánica.
1: De botánica cómo, médica. ¿Cómo son los beneficios de esta planta? Que me parece muy bien, pero no sé si debería ser la agenda priorizada del Ejecutivo Nacional. Ya eso tendrá que responderlo la propia presidenta encargada. Pero yo voy a insistir en esto. El titular me habla de un nuevo modelo económico y me habla de crecimiento no petrolero, pero no encuentro datos ni que reflejen ese crecimiento de 5 años, ni dónde está el nuevo modelo.
2: Pero ya sabe quién
1: la
2: te lo va a dar.
1: La nota está publicada en el portal del diario Últimas Noticias.
2: ¿Sabe quién te va a dar esa información? Llama ahí a Aló Vera. Llama ahí, sí. Aló Vera.
0: Mira.
2: Aló Vera. Aló, y la llama.
0: Hay una...
2: por teléfono.
0: Hay una nota antes de irnos con Rafa, que ayer la tocábamos en el programa por mensajes que enviaban, la publica La Nación, y dice que docentes denuncian que la banca secuestra sus quincenas y se estatique. Se refiere en esto, Ira, a lo que ayer denunciaban algunas personas de la plataforma del Banco Bicentenario, que ya no era Banco Bicentenario, pero bueno, la nota dice, la de La Nación, trabajadores de educación en Portuguesa denunciaron que el Banco Bicentenario mantiene secuestradas sus quincenas y cesta tickets. A días de haber cobrado, las fallas en la plataforma les impiden transferir o usar su dinero. Exigen al gobierno nacional la migración inmediata de sus nóminas a otros bancos. Se movilizaron en el Estado Portuguesa, la coalición sindical magisterial alzó su voz de protesta en contra del Banco Bicentenario, en este caso oficialmente Banco Digital de los Trabajadores. Denunció de manera categórica que la plataforma financiera mantiene secuestrados los ingresos de los trabajadores públicos del sector educativo, a pesar de que el Ministerio de Educación depositó la quincena y el bono de alimentación el pasado 25 de mayo. Los afectados cumplen más de 3 días sin poder movilizar, transferir ni disponer de sus recursos. Y en el chat de YouTube escribieron una actualización de esto. Dice, licenciada iraní Héctor, ¿cómo va el Banco Digital de los Trabajadores? Ya se arregló la plataforma. No sé si es una afirmación o es una pregunta. Si es una pregunta, allí está la respuesta en la nota del diario La Nación del Táchira.
1: Ya son las 7:27 minutos de esta mañana. 7:27 minutos. Momento de regresar al Centro de Monitoreo Meteorológico de Radio Fe y Alegría. Vamos con nuestro compañero Rafael González, quien está listo para seguir actualizándonos en materia de clima. A ver cómo van a estar las condiciones para la jornada de hoy, de acuerdo a lo que publica el Instituto Nacional de Meteorología e Hidrología, el INAMET. Rafa, te escuchamos. Buenos días.
3: Buenos días.
1: Adelante, Rafael, te estamos escuchando muy bajito. No sé si tienes problemas con el micrófono. Te escuchamos, pero
0: adelante, Rafa, adelante.
4: ¿Me escucha?
1: Ahora sí.
0: Sí, te escucho.
4: Muchísimas gracias, Iraní, también a Héctor Escandel y a todo el equipo de la Red Nacional que están allí. Estamos presentando imágenes, ya creo que están viendo allá, ¿verdad? ¿Cierto?
0: Sí,
4: hasta
0: señor.
4: Ahora, bueno, la onda tropical 6 está sobre Colombia. Esta vaguada que veíamos hace rato, que yo indicaba, realmente es el centro de la onda tropical 6, que ya saliendo del territorio se mueve en el sur de Colombia, centro sur, y toda esta zona de Bucaramanga hasta Medellín está con lluvias, pero también está avanzando ahora buscando el trayecto del río Magdalena y va a avanzar aparentemente hacia el norte y posiblemente pueda estar tocando nuevamente al territorio nacional sobre la frontera con Colombia. Ya lo está haciendo sobre Táchira, vamos viendo como en San Antonio, Cúcuta. Toda esta región frontera de Táchira está con lluvias y muchas descargas eléctricas porque tenemos, está siendo rechazada. Ya viene por naturaleza del Atlántico buscando el Pacífico, pero como ven, el Pacífico está turbulento al sur de Panamá y también al sur de Colombia. Aparentemente las brisas que vienen del Pacífico son un poquito más fuertes y entonces presionan y obligan a esta onda tropical número 6 a avanzar hacia el Caribe colombiano y también posiblemente de alguna forma hacia el Golfo de Venezuela, hacia la cuenca del lago de Maracaibo. Esta onda tropical, ya le decía, viene a 23 kilómetros por hora y va a estar sobre el territorio nacional. Vamos a verla en perspectiva durante el día. A esta hora, a las 8 de la mañana, más o menos así está. A las 11, nuestro nuestro territorio se va a ver así, poco lo que las simulaciones están dando, mucha lluvia hacia el sur, toda la zona de los llanos desde Barquisimeto, desde Cabudare y hasta Guastualito, todo el Orza va a estar con lluvias intensas, Puerto Ayacucho también al mediodía. Ya para las 2 de la tarde vamos a ver si mejora o empeora, mejora un poquito, aunque con algún rasgo de intensidad hacia Apure y también hacia el sur de Puerto Ayacucho, donde se estiman lluvias sobre los 70 milímetros. Va a estar lloviendo casi todo el estado Amazonas y también el oeste sur del estado Bolívar. La Guayana Esequiba ya también recibiendo la onda tropical número 7, que tiene un adelanto, se viene avanzando. Así estará también ya para las 5 de la tarde, con lluvias intensas. Hoy en Mérida, toda la fachada oriental de Mérida estará con lluvias, occidental de Mérida estará con lluvias. La carretera panamericana, la bajada al aeropuerto hacia el Vigía va a estar fuerte esta tarde a las 5, así que tomar previsiones. Y toda esta lluvia se va a mover por la Panamericana hasta el norte de Táchira. Después de las 8 de la noche, intensas lluvias se estarán registrando esta noche en Táchira, al sur de Mérida, los pueblos del sur, también la frontera con Colombia y toda la carretera panamericana desde Mene Grande en el estado Zulia hasta el Alto Apure. Estará con fuerte lluvia como parte de la onda tropical 6, que ya estaba de salida, pero retorna lamentablemente sobre el territorio nacional. Un poco esas son las previsiones que tenemos hasta ahora para el día de hoy. El fin de semana también va a estar lluvioso. Mañana va a amanecer lloviendo en los estados del occidente del país, como parte ya de esta salida y la llegada también en Bolívar, Amazonas, de la onda tropical 7, que la vemos ya enterita, casi tocando territorio nacional para esta noche. Nos vamos agradeciendo a todos la sintonía. Volvemos a escucharnos el día lunes, si Dios quiere. Adelante, compañeros.
1: Muchísimas gracias, Rafael, por el informe. Gracias, ya son las 7:32 minutos de la mañana, 7:32 minutos. Vamos a avanzar y es momento de desplegar la alfombra roja, la sección favorita de John Wills.
2: Imagínate. Por eso me gusta venirlo viendo. Bueno, y también para saludarte a vos y a los muchachos.
1: Vamos con nuestra compañera Yosimar Ampíez, que está lista para contarnos qué es lo que está en escena en el mundo del arte, la cultura y el espectáculo. Ya con nosotros en vivo y en directo a esta hora de la mañana. Yosimar, buenos días, bienvenida, te escuchamos.
5: Buenos días, ¿cómo está? Bueno, buenos días especialmente para John Wilson, que es como la persona favorita, la que más me quiere de todos los que están ahí. Así que, bueno, ahí saludos especiales para él. Buenos días, bueno, es un placer para mí estar aquí, como siempre, como cada viernes, para contarles un poquito de lo que ha estado en escena durante esta semana. Y bueno, contarles también que durante estos días se ha conocido que la agenda de conciertos en Venezuela parece que, sobre todo artistas internacionales, otra vez es como un tema de conversación. Después de mucho tiempo, parece que a finales de este año se ha conocido que distintos artistas estarán visitando Venezuela, algunos pues solamente la capital del país, otros sí estarán haciendo algún recorrido por otras ciudades, como es el caso también de la cantante y compositora argentina Martina Stoessel, el mejor conocida como Tini, que confirmó que ofrecerá un concierto en Venezuela. Esto sería la primera vez que esta artista visita Venezuela en este sentido, de acuerdo con una publicación que, bueno, hizo esta en sus historias de Instagram. La presentación se realizará el próximo 21 de octubre del año 2026 en el Estadio Monumental Simón Bolívar de La Rinconada. También, bueno, mencionó que esto forma parte de su gira internacional de cultura, la cual comenzó en el año 2025 en Buenos Aires y culminará en enero de 2027 en Madrid, España. Así que, bueno, se conoció esto, todos los fanáticos pues también emocionados. Tini a lo largo del tiempo ha marcado como también un hito muy importante desde su momento como Violeta hasta lo que ha hecho como artista musical hasta este momento. También se conoció que la artista colombiana Gracie estará también presente en Venezuela, esto junto con su puro gira internacional que ha llamado Candela World Tour. Se presentará en Venezuela con dos fechas especiales, el 24 de octubre en Caracas y el domingo 25 de octubre en la ciudad de Maracaibo. Así que bueno, estos espectáculos forman parte del recorrido mundial de Gracie, que también iniciará en Europa durante el mes de julio de este año y llevará al artista por distintas ciudades de Europa y de América también. Bueno, la gente también muy emocionada de poder recibir a Gracie, sobre todo en este caso ella que visita Maracaibo, pues la mayoría de artistas solamente visitan la capital y parece que esto está cambiando un poco. Así que junto a ellos también está la expectativa de otros artistas, pero aún no han confirmado ninguna fecha. Por otro lado, también se conoció que, bueno, Shakira, esta mujer no hace nada sencillo, así que bueno, ella volvió a captar la atención mundial con Daida y el tema oficial de la Copa Mundial de la FIFA 2026, que interpreta junto al cantante nigeriano Burna Boy. Bueno, el videoclip de la canción apenas, bueno, en 5 días ya supera a 38 millones de visitas en la plataforma de YouTube, convirtiéndose en uno de los lanzamientos musicales más comentados del mundo. La producción, bueno, en este caso que también muestra como un poco de lo importante del fútbol mundial y que además es como con coreografías y estas cosas que suelen identificar a Shakira. Además, bueno, en este caso menciona o hace como referencia a figuras destacadas del fútbol, como Messi, Mbappé, Vinicius y toda esta gente que además es importante. Shakira, bueno, además de todo esto, que es como lo que también obviamente causa revolución por lo que significa el mundial, ella decidió lanzar una convocatoria abierta para que fanáticos, academias de baile y colectivos culturales de distintos países compartan sus propias versiones de esta coreografía oficial en redes sociales, y explicó que busca que distintos bailarines para el espectáculo de medio tiempo de la final, y que quiere que en este momento sea como inolvidable para todos y que distintas personas de distintas partes del mundo puedan participar. Esta iniciativa como que pretende celebrar, según lo que ella mencionó en su cuenta de Instagram, la diversidad cultural, la unión y la pasión por el fútbol a través de la música y el baile. Así que bueno, esto obviamente también ha causado algún revuelo, y junto a esto pues también se conoció la noticia que las fiscales generales de Nueva York han iniciado una investigación, a propósito que estamos hablando del mundial, sobre las prácticas de ventas de entradas de la FIFA para la Copa del Mundo 2026. Están acusando al órgano rector del fútbol mundial de inflar artificialmente los precios e inducir error a los aficionados en relación con la venta de boletos para lo que será este torneo. Así que bueno, han calificado el proceso como marcado por la confusión, la escasez artificial y precios que para ellos son desorbitados. Así que se está realizando una investigación sobre la conducta exacta de la FIFA y han confirmado que el organismo recibió una citación judicial para aportar información interna sobre lo que ha significado como la venta de las entradas. Como tal, investigan o analizan si la FIFA ha inflado los precios y han engañado a los aficionados sobre la ubicación de sus asientos, la modificación de las categorías de localidades dentro de los estadios, y estas cosas que bueno, al parecer, según los mismos aficionados, pues ha traído una consecuencia de errores y de quejas. Así que bueno, se alega que esto está como aplicado en distintas fases. Sin embargo, bueno, con el tema de que ya no falta tanto para el inicio del mundial, también se examina de que, bueno, probablemente no dé tiempo de terminar esta investigación, pero son muchas las personas que actualmente se están quejando de esto y, bueno, han realizado una investigación por este tema. Por otro lado, también, bueno, el power latino, como dicen por ahí, o el talento latino volvió a demostrar su fuerza en la industria estadounidense. Y es que, por ejemplo, Karol G fue la gran estrella femenina de la música en español al recibir el prestigioso Premio Internacional de Artista de Excelencia y ganar el premio al Mejor Álbum Latino por Tropico Queta, esto en los Latin America Music Awards. También Bad Bunny se coronó como Mejor Artista Latino Masculino y ganó Mejor Canción Latina por Nueva York. Y Shakira, otra vez, brilló a ser nombrada como la mejor artista latina y llevarse el premio por la gira de años gracias a las mujeres Ya No Lloran World Tour. Así que bueno, se ha hablado mucho como del impacto de Shakira también en el último tiempo y de todo lo que ella ha creado, sobre todo con lo que significa como su carrera artística y lo que también hace o logra, no solo en su categoría, sino en otras en las que también hace parte, como es el caso ahora del fútbol. Así que bueno, creo que no tenemos mucho tiempo y con esto volvemos con ustedes a los estudios. Gracias por escucharme un viernes más en ESO.
1: Muchísimas gracias, Josimar, por este informe a esta hora de la mañana, 7:39 minutos, con lo que está en escena en el mundo del arte, la cultura y el espectáculo, como siempre actualizándonos, poniéndonos al corriente de lo que va sucediendo, de lo que es noticia también. Y por supuesto, Shakira ha sido noticia. Ha sido noticia todo el último año y todo el anterior.
0: Chico, no he escuchado la canción también todavía, ¿tú puedes creer?
1: ¿Ah?
0: No he escuchado la canción todavía. Es más, la voy a buscar para escucharla. Apenas despidamos aquí, ya la voy a escuchar. Aquí
5: todo vamos a abrir mal, Héctor, el... todo mal. Puedes ir de una vez, te asigno esa
0: vamos
5: cara.
0: A abrir el... ¿Cómo, es que, ¿cómo se llama la canción?
1: Dai, dai.
0: Dai, dai.
1: El, en el coro, aquí. En el coro, Shakira saluda en todos los idiomas.
0: Ok, aquí. Ah, ya estoy escuchando. No, no aquí. Saluda. Ahora sí.
2: No saluda en maracucho.
0: No, no lo había escuchado. De verdad
1: no,
0: que no lo había escuchado.
1: No.
2: Mira, dai, dai agua, dai, dai luz. Así es que tiene que ser la canción. Oye, que el coro es dai, dai luz, dai, dai agua. Así es, ¿esa es la que?
1: Es vamos, vamos, vamos, vamos, dai, dai.
2: Dai, dai, vamos, vamos.
1: Dai, dai, después lo dice en italiano, en francés. No recuerdo cuáles son, pero tienen varios idiomas y termina en inglés.
2: Te apuesto que en guayuno no lo dice. En guayuno
1: hay. Termina dai, dai, no sé qué, de, y let's go.
0: La cara, la cara de pendejo de Messi en ese video es un poema.
1: ¿Cómo, cómo, cómo?
0: La cara de pendejo que tiene Messi y Haaland en el video es un poema.
1: Ah, bueno.
5: Me da mucha risa las acotaciones de Héctor en estas cosas.
0: Ah, mira, está buena la canción. No la había escuchado, no la había escuchado.
2: Yo creo que Messi hubiese gustado un tanguito.
1: Dice Dai Dai y Co.
2: Y Co.
1: Dale, después lo dice en español. Después dice Ay, es, let's go.
2: Ah.
1: Y Co creo que es coreano, ¿no es coreano?
2: Y Co. Sí, claro.
1: Y Co.
2: Pajaritos, ahora está tiqui, tiqui, tiqui, tiqui. Y Co.
1: Ese...
5: No. Wow, mira, ni hizo la tarea.
0: No, en Spotify esto tiene 17.310.480
1: reproducciones. Y salió la semana pasada nada más.
2: No tiene poca gente porque somos nosotros somos casi 8.000 millones de habitantes.
1: Bueno, pero tiene...
2: ¿De cuánto es?
1: ¿Y cuánto tenéis vos en Spotify?
2: No puedo ni contarlo. No puedo ni contarlo.
1: Vamos a escuchar de ahí, no vamos. Se nos acabó el tiempo, se nos acabó la semana. Son las 7:42 minutos. Al regreso de la pausa en la Red Nacional de Radio Fe y Alegría tendremos la primera emisión del Contacto Sur en Fe y Alegría Media. Continuamos con más noticias. Antes vamos con el profesor Luis Zabalet y la sesión de yoga del día de hoy. Gracias por acompañarnos, gracias por dejarnos a nosotros acompañarles una vez más a través de este espacio. Que tengan todos y todas un bonito viernes, un excelente fin de semana. Será hasta una próxima oportunidad y recuerden, siempre sonrían, que eso es gratis.
2: Así es.
1: Hasta luego.
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12: Buenos días, América Latina y el Caribe, donde las luchas sociales, la defensa de los territorios y los derechos humanos siguen marcando la realidad en nuestra región. Les doy la bienvenida al Contacto Sur Matutino, este espacio informativo de la Asociación Latinoamericana de Comunicación y Educación Popular, ALER. Y hoy es viernes 29 de mayo y vamos a cerrar esta semana recorriendo una vez más las voces y resistencias de nuestros pueblos. Yo soy Génesis R. Cruz, transmitiendo desde Voces Nuestras en San José, Costa Rica. Comenzamos con los titulares de esta mañana. En Panamá, organizaciones cuestionan silencio mediático ante protestas contra proyectos mineros. En Bolivia, la Iglesia Católica rechaza la petición de instaurar un estado de sitio ante los bloqueos y conflictos sociales. En México, la Comisión de Derechos Humanos reconoce torturas contra indígena otomí Diego Fernando Bonilla. Y en Nicaragua denuncian grave estado de salud del líder indígena Miskito, Brooklyn Rivera, tras casi 3 años de su detención por parte del régimen.
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12: Bueno, empezamos este recorrido informativo en Panamá. Organizaciones sociales cuestionaron la poca cobertura mediática que recibió la marcha del pasado 22 de mayo contra proyectos considerados una amenaza ambiental y social. La movilización reunió a comunidades campesinas, organizaciones ecologistas, estudiantes, sindicatos y personas que rechazan el embalse del río Indio y la posible reapertura de la minería en el país. Distintos sectores señalan que las protestas tuvieron poca visibilidad en los medios tradicionales, pese a las denuncias de represión y criminalización contra personas manifestantes en movilizaciones anteriores. La situación contrastó con la amplia cobertura que se le dio recientemente a la visita de la dirigente venezolana María Corina Machado a Panamá. Desde Radio Temblor Internacional nos informa Dania Betsy Batista Guevara.
13: El pasado 22 de mayo, cientos de ciudadanos y diversas organizaciones sociales de Panamá participaron en una marcha para expresar su rechazo a proyectos considerados una amenaza ambiental y social, entre ellos el embalse del río Indio y la posible reapertura de la actividad minera en el país. Las protestas reunieron a organizaciones ecologistas, comunidades campesinas provenientes principalmente de las provincias de Colón y Coclé, estudiantes, sindicatos y ciudadanos independientes, quienes denunciaron que ambos proyectos representan riesgos para los recursos naturales, las comunidades rurales y el acceso sostenible al agua. Sin embargo, llamó la atención la escasa cobertura brindada por los medios tradicionales nacionales, lo que ha generado cuestionamientos y suspicacias, especialmente considerando las denuncias de represión y criminalización que han enfrentado manifestantes en movilizaciones anteriores. Esta situación contrasta con la amplia atención mediática otorgada a la reciente visita de María Corina Machado a Panamá, quien pudo realizar una concentración con ciudadanos venezolanos residentes en el país, además de ser recibida en la Asamblea Nacional y sostener una reunión con el presidente José Raúl Mulino. Escuchemos declaraciones de Marco Llorente, de la Secretaría de Prensa de la Federación Unitaria de la Clase Trabajadora, FUCLAT.
14: La marcha del viernes 22 de mayo deja un mensaje claro al gobierno de turno, que este pueblo panameño que ama esta nación, esos patriotas, han dicho claramente de que aquí no a la mina. Quiero resaltar algo y mencionar algo. A pesar de la lluvia que se estaba dando el 22 de mayo, las personas salieron a marchar y marcharon de la Iglesia del Carmen hasta la Plaza 5 de Mayo. Pero la percepción de este pueblo es que los medios tradicionales prácticamente no dieron cobertura a esta marcha donde el pueblo está expresando todo el descontento que hay. Y realmente el pueblo tiene la percepción de que se dio un cerco mediático. Y tienen en claro que con la actividad de Corina Machado, hablándolo de la parte de que los medios sí le dieron una cobertura a esto, y pensaron que con esta actividad iban a lograr tapar la protesta del pueblo panameño. Estos medios tradicionales le han dado la espalda a este pueblo. Y hay un descontento social que cada día crece más por estas acciones que se están dando, de estos cercos mediáticos, por llamarlo así. Porque así es la percepción del pueblo, realmente. Esa es la percepción de que hay un cerco mediático que se está dando para no dejar visualizar las actividades que hoy se están dando. Hay que tener cuidado con esto cuando uno desinforma, más bien, en vez de llevar veracidad a este pueblo panameño. Quiero cerrar y resaltar el trabajo de los periodistas alternativos, de los medios alternativos, y crean de que el pueblo va a seguir saliendo a la calle cada vez más.
13: Para distintos sectores sociales, las luchas ambientales y comunitarias merecen ser escuchadas y ocupar un espacio dentro de la agenda nacional. Desde Panamá, soy Dania Betsy Batista Guevara, Radio Temblor Internacional, para leer Contacto Sur.
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12: En Bolivia, sectores sociales y políticos continúan debatiendo la crisis provocada por los bloqueos de carreteras que ya superan las 3 semanas en distintas regiones del país. Ante el conflicto, algunas voces han pedido la aplicación de un estado de sitio. Sin embargo, la Iglesia Católica considera que esa no es la mejor solución y hace un llamado a buscar salidas mediante el diálogo y la concertación. Desde La Paz nos informa Graciela Dorado, de la red Herbol.
16: Los conflictos políticos y sociales que vive Bolivia desde hace más de 25 días se profundizaron al grado de escuchar voces de que el gobierno debe dictar un estado de sitio para poner fin a estos bloqueos que piden la renuncia del primer mandatario Rodrigo Paz. En ese sentido, el secretario general de la Conferencia Episcopal Boliviana, obispo de El Alto, Monseñor Giovanni Arana, advirtió que un posible estado de excepción no resolverá el conflicto que atraviesa el país, y alertó que recurrir al uso de la fuerza podría derivar en más violencia y pérdidas de vidas.
17: No, de ningún modo. Creo que la violencia, el uso de la fuerza, no va a solucionar este conflicto. Entiendo que hay sectores sociales, hay muchas personas que piden que el gobierno haga uso de la fuerza, pero creo que sería una de las medidas menos aconsejables en este momento, entendiendo que si bien no es todo el país que está en conflicto, es un sector que está en conflicto, que ciertamente influye además en todo el desarrollo del país. Sin embargo, creemos que el uso de la violencia generará más violencia. Creo que acá tanto movimientos sociales, gobierno y todas las instituciones que estamos pidiendo, que pedimos también un diálogo, creemos que todos estamos acá para precautelar y cuidar la vida de todo boliviano. Ninguna vida vale más, ninguna vida vale menos. En este sentido, creo que el usar la violencia, el pedir esta mano dura que algunos piden al gobierno, lamentablemente va a generar violencia, y esto será sin duda acompañada también de pérdidas de vidas. Es lo que queremos evitar, y ese es el extremo al cual no hay que llegar. Por eso aunamos esfuerzos para pedir siempre el diálogo, para pedir la concertación, y creemos que es la única vía de salir de este conflicto.
16: Por otro lado, el monseñor Arana también sostuvo que la renuncia del presidente Rodrigo Paz tampoco resolverá la crisis, porque los problemas económicos y sociales son estructurales y requieren soluciones de largo plazo. Añadió que tanto el gobierno como los sectores movilizados deben ceder posiciones para alcanzar acuerdos. Para Contacto Sur desde Bolivia, informó Graciela Dorado Alanoca, Red Herbol La Paz.
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12: En México, la Comisión Estatal de Derechos Humanos reconoció que Diego Fernando Bonilla, indígena otomí de la Sierra Norte de Veracruz, fue víctima de tortura. el organismo emitió una recomendación para que se investigue y se sancione a las personas responsables, en lo que organizaciones consideran un primer paso hacia la verdad y la justicia. El caso ha sido acompañado por colectivos y organizaciones de derechos humanos que denuncian violaciones contra pueblos indígenas y abusos cometidos por las autoridades. Vámonos al reporte desde Radio Guayacocotla.
18: Saludos, amigos y amigas de Contacto Sur. Hace 3 años, Diego Fernando Bonilla fue torturado por elementos de la policía ministerial en las instalaciones de la Fiscalía en Guayacocotla. Hoy se da un paso importante para su caso, ya que la Comisión Estatal de Derechos Humanos de Veracruz en México publicó una recomendación en la que reconoce la tortura a Diego y exhorta a la Fiscalía a abrir nuevamente la carpeta del caso para juzgar con base a la verdad. Desde Radio Guayacocotla conversamos con la maestra Minerva Regina, presidenta de la Comisión de Derechos Humanos, quien elabora esta recomendación.
19: Es importante porque después de 3 años... se da un paso muy importante para esclarecer la verdad de lo que le ocurrió a Diego. Y sobre todo porque fueron violaciones graves a sus derechos humanos lo que ocurrió y por parte de una autoridad que tenía como principal función, pues, esclarecer la verdad, ¿no? Y tratar con respeto y dignidad a Diego y a todas las personas involucradas en la investigación. Lamentablemente no fue así. Diego sufrió tortura. Y desde el momento en que él lo dijo y empezó su lucha, pues ha pasado por muchas dificultades que no debió haber pasado. Que investigamos y efectivamente Diego sufrió de una violación grave y establecimos en la recomendación medidas para que pueda repararse el daño que le causaron estas acciones por parte de elementos de la Fiscalía General del Estado.
18: Sin embargo, los pueblos indígenas pareciera que están en el último lugar para llegar a la justicia. ¿Qué compromiso tiene la Comisión de Derechos Humanos para que eso no sea así?
19: Como dices, las personas indígenas históricamente se han tenido que enfrentar a muchísimos más obstáculos que las personas que hablan solamente el español para acceder a la justicia o a ejercer sus derechos. Entonces, para nosotros es muy importante poder acercar nuestras funciones y ayudarles a todas aquellas personas que han sufrido alguna violación a sus derechos.
18: Quedan muchos casos de tortura en Veracruz que tal vez no han llegado a la Comisión Estatal de Derechos Humanos, pero es importante mirarlos también.
19: Así es. Ahorita escuchamos a las autoridades decir que históricamente pues se han presentado este tipo de casos en diversos momentos, ¿no?, de la historia de la comunidad. Y pues para todas aquellas personas que hayan sufrido a lo mejor no una tortura, pero otro tipo de violación a sus derechos, pues
20: 7:57.
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22: Bienvenidos a esta primera emisión de los Titulares Cardenal de este viernes 29 de mayo. Comencemos.
21: Comunidades.
22: 248 años de historia. Larenses conmemoraron al general Juan Jacinto Lara.
21: Locales.
22: Trabajadores de la construcción en Lara exigen ser incorporados en las obras del puente Yacurala.
21: Regionales.
22: Lara marcará ruta como potencial proveedora de la industria petrolera en la Expo Silara 2026.
21: Deportes.
22: Deportivo La Guaira se despide de la Libertadores.
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22: Hasta aquí los titulares cardenales. Invitamos a seguir ampliando estas informaciones por Radio Fe y Alegría 97.5 FM. Les acompañó María Gabriela Álvarez. Seguiremos informando y con todas las voces.
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1: Todas las voces. Desde este momento transmitimos el programa El Cardenal de las Comunidades desde el pueblo de Santa Rosa. Específicamente nos encontramos en la redoma de Santa Rosa, lugar que hoy y durante todos estos días ha sido noticia en nuestra región, porque bueno, a propósito de lo que ha acontecido con el puente de Santa Rosa y Yacural, pues acá la dinámica ha sido permanente durante los últimos días, y esta situación ha hecho que se desplieguen autoridades policiales, militares, organismos del Estado, tanto regional, nacional y municipal, y también las diferentes dependencias, entre ellos el Colegio de Ingenieros, y todo el mundo ha estado abocado a esta situación que se está viviendo desde hace ya 3 días acá en el pueblo de Santa Rosa. Y bueno, a mi lado se encuentra Janet Méndez, vocera comunitaria de Radio Fe y Alegría, con quien vamos a iniciar el programa del día de hoy. Antes de saludarla y presentarla, recordemos que este programa llega gracias a la dirección de la profesora Raiza Mogollón, la producción general de Joamir Noguera, la asistencia de producción y las redes sociales de María Gabriela Álvarez y Yosimar Pereira, y quien tiene el gusto y el placer de acompañarlos desde esta hora de la mañana, Rosender Evíez. Y bueno, recibo a mi primera invitada del día, Janet Méndez. Muy buenos días, ¿cómo estás? ¿Cómo amaneces?
2: Buenos días, licenciado. Agradeciendo a usted y a la emisora por brindarnos esta oportunidad y visibilizar la problemática que se nos está presentando acá en la población de Santa Rosa.
1: Claro que sí, Santa Rosa siempre es referencia en el mes de enero, y bueno, en mayo también está siendo noticia. Bueno, con la caída del puente el día martes a las 2:30 de la tarde aproximadamente. Y bueno, esta situación ha motivado una movilización importante.

0: abuelito de 90 años. Imagínense ustedes las pericias que tenemos que hacer para buscar dónde encontrar una ruta, dónde, cómo salir, ubicarlos, preguntar si pueden y tienen el agrado de traernos hasta lo más cercano posible al pueblo.
1: Claro que sí, esta situación ha alterado, digamos, de alguna manera la dinámica de la comunidad, no solo de Santa Rosa, sino también de Yacural y de las comunidades adyacentes. ¿Cuáles son esas comunidades que están de alguna manera con sus nombres afectadas en su cotidianidad y de cuántos habitantes aproximadamente, si se podría saber, están impactados directamente aquí en Santa Rosa y en Yacural?
0: Bueno, efectivamente, Santa Rosa tiene 9 sectores, comprende Yacural, Las Casitas, Alto de las Flores, que lo tenemos acá en la parte de atrás, Lagunita también está en la parte de atrás, tenemos La Cañada, tenemos también El Turbio, Casitas arriba, Casita abajo, y la parte central donde está la iglesia que se llama Pueblo Arriba, le decimos así aquí en el pueblo. Entonces esos sectores están siendo muy afectados con esta situación, porque aparte de eso, de la situación que se nos está presentando, porque bien podemos salir a caminar los que podemos hacer ese ejercicio, que no sirve así, pero también se nos está presentando la problemática que el puente que están usando para desviar tiene una sobrecarga y este puente mantiene la tubería matriz. Y esta tubería matriz tiene una fisura que pueden verse en las fotos que salieron en las redes donde vierte un grandes litros de agua y no queremos que esto sume otro problema al que ya tiene la comunidad.
1: Claro que sí. Bueno, hay que destacar en las imágenes que ustedes están viendo en las cámaras de Radio Fe y Alegría, en nuestro canal en YouTube, que ya ha sido activado un canal de contraflujo para vehículos livianos, aunque también estamos viendo que está pasando transporte público, las busetas tanto que vienen de Acarigua, por ejemplo, y de Barinas, como también unidades del transporte público, la Ruta 11. Bueno, yo me imagino que esta decisión que se tomó en las últimas horas de reaperturar el puente contiguo al caído o al que está fracturado, pues ha sido también una buena decisión en beneficio de los vecinos.
0: Así es. Fíjese que estos días no había paso de ni Ruta 11 ni Ruta 4, que son las rutas que normalmente accedemos los que estamos acá, los sectores que anteriormente les nombré. Y gracias a Dios, bueno, me imagino que fueron decisiones, ¿verdad? Porque esto tiene que evaluarse. Y empezaron, hoy estamos observando eso. En Ruta 4 y Ruta 11, gracias a Dios, por lo menos en este espacio de la redoma podemos acceder un poquito más los habitantes de acá de Santa Rosa.
1: Y ya pudimos conocer también que comenzaron los trabajos, ¿no? De movimiento de maquinaria pesada, movimiento de tierra, desvío del río. ¿Qué ha podido saber la comunidad? Porque bueno, hay que también decir que la comunidad de Santa Rosa y Yacural habían alertado de lo que ocurrió el martes aquí con este puente, pero al parecer nadie prestó atención y hablo de nadie de las autoridades competentes. Que no solamente son las actuales, sino todas las que han estado al mando durante los últimos años, porque bueno, desde el año 2012, según registro, el ingeniero Antonio Menuto, ex presidente del Colegio Ingeniero, había reportado y alertado lo que hoy es un hecho aquí en la comunidad.
0: Así es, licenciado. En el 2012 estuvo allí una comisión del Colegio de Ingenieros, entre esos el presidente para ese entonces, y se alertó igualmente la comunidad, porque esto de verdad es preocupante lo que se observa día a día, porque ¿quién más sino la comunidad para darse cuenta de las situaciones que estamos viviendo? En este caso, el vecino y compañero Efraín Méndez, ¿verdad? Que es maestro de obra, lo dijo, lo especificó, envió fotos, reportó y aún así se hizo caso omiso. La misma comunidad también lo visualizó, lo reportó y se hizo caso omiso. Y como lo dije anteriormente, esto es una crónica de una muerte anunciada, que lamentablemente no estamos haciendo leña del árbol caído, sino que esto se había advertido.
1: Claro que sí. Y bueno, a Dios gracias ya comenzaron los movimientos de tierra. Se habla de unos 6 a 8 meses para la reconstrucción de este puente. Esta dinámica que se está teniendo ahorita va a ser permanente por los próximos meses. Los vecinos seguramente tendrán de alguna forma que adaptar sus cotidianidades a esta realidad. Y por lo pronto, pues es una o se suma a muchas realidades que viven ustedes aquí en Santa Rosa.
0: Así es.

0: Como me lo acaba de decir, es una cuestión de adaptarnos y esperemos que no sean 6, 8 meses, que sean eso, ese tiempo y no
1: O
0: más,
1: menos.
0: o menos si es posible. Y aquí en Santa Rosa no solamente es eso, mira, aquí en Santa Rosa se suman problemas cotidianos como problemas de botes de aguas blancas, brotes de aguas negras. Actualmente, hace poquito tiempo estuvo Hidrobén arreglando un bote de agua frente a mi casa. También están los postes de luz. Hay muchos postes que están corroídos y están por caerse. Si esos postes se caen, aquí va a ocurrir de verdad una tragedia. Y estamos, una de las cosas del consejo que se dio fue que se le colocara allí a los postes en la base cemento para sostenerlo, pero eso va a ser un acto paliativo por pañitos de aguas calientes, porque eso no creo que sea la solución. También tenemos cañerías tapadas, tenemos mucha problemática aquí en Santa Rosa. Entonces, pedimos por favor a través de esta radio y que las autoridades por favor escuchen las solicitudes que hace la comunidad con respecto a esto.
1: Claro que sí, y que se han escuchado pues los planteamientos que tienen los vecinos de la zona. Bueno, como pueden observar en las imágenes del contraflujo que está activado en la mañana de hoy aquí en las inmediaciones a la redoma de Santa Rosa, como para describir la realidad, hay funcionarios de la Policía Nacional, del Servicio de Tránsito, quienes están orientando a las personas que van a transitar. Así que si usted quiere ir a Caudares, desde Barquisimeto a Caudare o de Caudare a Barquisimeto, puede usar el canal de contraflujo que se está utilizando. Curiosamente, veo poco tráfico, a pesar de ser hoy viernes. Entiendo que el tráfico está siendo controlado y es lo que visibilizamos con los funcionarios policiales para que puedan ir. Lo que no está permitido es el paso de carga pesada. Sí, amigos conductores con camiones, camionetas, gandoleros, está interrumpido, digamos, o impedido de ingresar por aquí como protección al puente. Me han informado antes de iniciar el programa que quienes vienen, los gandoleros o camioneros que vienen del centro del país, como Caracas, Valencia, Maracay, tendrán que desviarse hacia la carretera vieja de Yaritagua y luego empalmar con la intercomunal a la altura de el Carabalí. El Carabalí. Y quienes van o vienen desde Los Llanos, la misma. Si van hacia al centro del país, tendrán que tomar la carretera vieja Yaritagua. Si van hacia el occidente, por ejemplo, el estado Zulia, Trujillo, tendrán que irse necesariamente por la ribereña. Sé que es una cuesta bastante complicada, pero bueno, es el único acceso para la carga pesada que ahí está habilitado en este momento. Son las 8:14 minutos de la mañana, es hora de la primera pausa en el programa El Cardenal de las Comunidades. Nosotros vamos a seguir aquí conversando con muchos más vecinos que se siguen acercando aquí a la redoma de Santa Rosa para seguir contándonos de esta realidad que están viviendo ahora, pero también de otras situaciones que se presentan aquí en el pueblo de Santa Rosa, por cierto, el lugar de nuestra divina pastora. Ya venimos con más del Cardenal de las Comunidades.
2: Ocho y 15 minutos. 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

0: bueno, que hoy es viernes, cerrando la semana, y con broche de oro lo hacemos al estilo del programa El Cardenal de las Comunidades en este viernes 29 de mayo, cerrando el mes. Y bueno, estamos transmitiendo en vivo desde la Redoma de Santa Rosa, aquí en las inmediaciones de un operativo que se ha activado desde el día martes y que, bueno, comienza de alguna manera a generar mejoras en lo que es la adyacencia aquí en el sector. Y bueno, estamos conversando con los vecinos. A mi lado se encuentra otro de los vecinos de la zona, Gilbert Verde, de aquí de la comunidad de Santa Rosa. Muy buenos días, Gilbert. Bienvenido al programa El Cardenal de las Comunidades.
1: Muchas gracias. Muy buenos días a todos, la audiencia. Bien, gracias por la invitación. Estamos ahondando un poquito la problemática de lo que es la parroquia Santa Rosa y ahorita específicamente también el puente Santa Rosa como tal.
0: Mira, Gilbert, bueno, ya lo comentábamos con Janet Méndez de aquí de Santa Rosa. Bueno, esta situación que se ha generado desde el día martes aquí en Santa Rosa, bueno, ha alterado de alguna manera la cotidianidad, la vida de la gente de Santa Rosa. Pero bueno, este no es el único problema que existe aquí en la parroquia. De alguna u otra manera está afectada directa o indirectamente esta situación que se está presentando acá.
1: Totalmente, o sea, muy poca gente indica, nada más cuando dicen Santa Rosa, es el pueblo de Santa Rosa, la iglesia y parte de la Divina Pastora y parte de la como tal, que se hace un operativo anticipado de la Divina Pastora, que es pintura, es lo que diríamos hacer. Pero la parroquia de Santa Rosa tiene mucha problemática. Tenemos Veragachi y el cercado, el tema de las bombas, la bomba de agua que fue colocada hace poco tiempo, pero faltan dos bombas más para poder surtir. Esos sectores son más de 35 mil familias afectadas que tienen una llegada de agua muy larga, duran 15, 20, hasta 30 días sin tener servicio en cada sector, y eso es una problemática muy, muy avanzada. Pues.
0: Por cierto, me comentaban que en el puente que está habilitado, hoy por hoy para el canal de contraflujo, por ahí pasa una tubería matriz que es el agua. Que consumen la mayoría de los sectores de aquí, de la parroquia Santa Rosa, y creo que Caudare también, en la estación de Caudare. Cuéntanos de esa realidad. Entiendo que hay una rotura, habría que también trabajar en eso, ¿no?
1: Mira, la estación de Carabalí surte con esta tubería nueva que fue remodelada hace como 3 años, 4 años, sin saber el costo de la misma, fue puesta superficial, no empotrada. Esta surte, el pueblo de Santa Rosa, Yacural, surte parte del Colinas del Viento, esta tubería como tal. También tiene una bomba, una rotación. Anteriormente nos llegaba agua todos los días, después nos dejaron un día a la semana, ahorita tenemos 2 días a la semana, lunes y viernes. Tenemos ruptura porque la oxidación, tenemos 2 rupturas cerca del puente hay una, y en la llave principal también hay otra. ¿Qué suerte ha tenido el santarroseño como tal? Te explico. Porque lamentablemente se cayó el puente Santa Rosa, que tiene mucha historia, pero cayó al lado derecho. Si fuera caído al lado izquierdo, se fuera caído la tubería y tuviéramos una gran emergencia con el tema del agua.
0: Claro que sí. Y bueno, entiendo que se ha habilitado este paso, pero con la carga liviana o los carros o carritos, carros livianos. Incluso estoy viendo el transporte público que también se ha habilitado. Aparte del problema del agua, ¿qué otra problemática tienen aquí ustedes en Santa Rosa? Porque, bueno, siempre quienes viven en la parte baja, tú vives en la parte baja, Santa Rosa va pueblo abajo. Siempre se han quejado porque, bueno, en enero, la parte alta, que es donde está la plaza, la iglesia y todo, se embellece, ¿no? Pero la parte baja pocas veces es tomada en cuenta.
1: Se es tomada en cuenta el tema anteriormente, en otras gestiones de la alcaldía y de la gobernación, se hacía mantenimiento a las líneas de las quebradas de fluidez, de aguas fluviales, perdón. En este momento tenemos más de 8, 9 años sin mantenimiento. Tenemos quebradas totalmente tapadas. Se ha hecho la corroboración a la gente de la VH, la gente de Imobar, que está ahorita, la gerencia de Imobar ahorita, que no sale a la calle, que debería salir a la calle a ayudar a poder acomodar esto. Yo fui parte de Imobar en la gestión de Alfredo Ramos, y nosotros atacamos todo lo que es un servicio de mantenimiento ciudad. Aparte que en este momento estas gestiones son pura pintura, y aquí no es nada más pintura. Por eso tenemos el problema del puente Santa Rosa, después de 26 años, falta de mantenimiento, ha caído el primer puente, y tenemos de emergencia el puente de Guardagallo, que también está casi igual a este, con una ruptura en las bases.
0: Sí, justamente se ha hablado de eso, ¿verdad? De aprovechar este momento para revisar las estructuras de las infraestructuras viales, en este caso los puentes contiguos. Incluso el mismo martes, cuando estábamos aquí, en el que se generó la ruptura de este puente de aquí de Santa Rosa, se hablaba del puente de Guardagallo. Hay algunos expertos que saben de esta materia y han dicho que hay que hacer un diagnóstico rápido, porque es evidente lo que, según ellos, son debilidades que han presentado particularmente este puente de Guardagallo, que está muy cerca aquí de Santa Rosa.
1: Sí, señor, exactamente. De igual forma, esta doble vía que han generado, y el día de hoy tenemos la ruta, también hay ciertas dudas de seguridad.
0: ¿Seguridad en qué sentido?
1: O sea, yo considero que es demasiado peso para tanta fluidez de vehículo en un solo puente, puede traer un problema.
0: Bueno, parte de lo que es la expresión de las comunidades de aquí de Santa Rosa y Yacural, quienes están hoy aquí con nosotros. El propósito de este espacio es poder escuchar a la gente. Creo que una tarea pendiente, porque bueno, desde el año 2012 y en los últimos años los vecinos venían alertando esta situación, pero se hizo caso omiso. Y ojo, y no hablo solamente de la gestión actual, sino de las gestiones anteriores, quienes se les recordó esta situación, pero bueno, ya ocurrió. Se necesita la reconstrucción del puente lo más pronto posible, se habla de 6 a 8 meses. Los vecinos esperan que sea en el menor tiempo posible para que esta situación, que ya comenzó a incomodar la cotidianidad de la gente, pueda ser solventada lo más pronto posible. Nosotros vamos a la pausa, se viene un avance informativo de Radio Fe Alegría Noticias, y al regresar volvemos con más del Cardenal de las Comunidades. Por cierto, luego de la pausa estaremos haciendo un contacto con Yosimar Pereira, ella se encuentra con vecinos, también otros vecinos de Santa Rosa, y también van a hablar de otras realidades que viven aquí en la comunidad. Ya regresamos.
2: Sigue. 8:25. 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
1: Viernes 29 de mayo, día, por cierto, del adulto mayor en Venezuela. Y precisamente con este avance informativo queremos recalcar que Giovanni Borrelli, médico y abogado especialista en derecho laboral, planteó la necesidad de impulsar reformas legales que promuevan la contratación de adultos mayores en el país.
2: Las personas adultas mayores con envejecimiento, y esto se traduce en muchos casos a asociarlo a incapacidad o una baja productividad, y esto no corresponde, porque de hecho está demostrado que en muchos casos hay personas adultas mayores que pueden desarrollar de una forma excelente cualquier tipo de trabajo, siempre y cuando sus capacidades físicas lo acompañen, y dependiendo también qué tipo de trabajo va a desarrollar. Y es por eso que es importante que nos pasemos por la Ley Orgánica del Trabajo, por la Constitución, incluso hagamos mención que recogen el derecho al trabajo de todas las personas, incluyendo aquellas que son adultos mayores. Que el artículo 21 de la Ley Orgánica del Trabajo venezolana establece que no debe existir ningún tipo de discriminación. Y el tomar el aspecto etario, el grupo etario de una persona para considerarlo, para decidir si va o no a ingresar un trabajo, es un acto discriminatorio.
1: Más información en nuestra www.radiofeyalegrianoticias.com. A esta hora les acompañó Alexander Medina.
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0: apuntado en el mapa de la región respecto a lo que ocurrió en el puente Yacural y el colapso de una de sus bases. Por supuesto, nuestro equipo viene a conversar con la gente de la comunidad, de las comunidades aledañas, para saber cuáles son los inconvenientes que también están afectando, aparte del evidente. Nos encontramos con parte de los vecinos de estos sectores y, bueno, para saber un poco su nombre y apellido.
1: Mi nombre es, buenos días, Marta Paradas. Agradecido con ustedes porque de verdad están con nosotros aquí en este apoyo. Indiscutiblemente, bueno, estamos hoy con el problema del puente, pero es verdad que Santa Rosa es nada más hasta la plaza, vamos a estar claro, porque los cuerpos gubernamentales siempre es hasta la iglesia. Está bien, somos católicos, queremos mucho a la Virgen, pero Santa Rosa no es nada más ese sector. Santa Rosa es todos los sectores, Casita por abajo, Yacural, Turbio, hay muchos sectores. Entonces están abandonados, están en el olvido, por favor. No esperemos que pasen las cosas para poder llegar entonces hasta, como se dice, poniendo pañitos de agua tibia y ya no. Santa Rosa, hay drenales tapados, el problema con el aseo, las calles, los botes de agua. Hay sectores aquí que no les llega agua, que eso da tristeza. Cuando a veces largan el agua y hay unos que le llegan y a otros no. Entonces, por favor, le pedimos a los gobernantes que por favor se aboquen al sector Santa Rosa, sobre todo. Y bueno, ahorita el problema del puente, esperemos que esto sea favorable, que pronto recuperen todas las instalaciones del puente.
0: Gracias, señora Marta. Sí, como bien lo compartía la señora Marta, es una lista de tareas pendientes que tienen los organismos de Estado, tanto nacionales como locales, para poder entonces mejorar las condiciones de vida de estas comunidades. En el caso de la señora Marta, que representa a la comunidad de acá de Santa Rosa. Bueno, la conmoción luego de este colapso de una de las bases del puente Yacural. Nos encontramos también con el señor Rafael, su nombre y apellido completo para que la gente... Él es del sector La Pastoreña, que es parte de los urbanismos que están cercanos al puente Yacural.
2: Buenos días, agradecido primero con Radio Fe y Alegría por esta actividad que están haciendo en favor de la comunidad de Santa Rosa. Mi sector, la residencia La Pastoreña, que también pertenece a este espacio geográfico. Igual que los demás, pues sufrimos las consecuencias de este problema que se originó el día martes, con la fractura de una de las bases del puente Santa Rosa, una vía importante porque comunica primero a dos municipios principales del estado, como es Iribarren y Palavecino, pero también nos sirve de conexión a los llanos de la zona de Portuguesa, Cojedes y Barinas, que vienen hacia el centro occidente. Y entonces ahora pues tenemos ese pequeño problema con respecto al puente. En cuanto a las comunidades, pues, hay infinidad de problemas. Por ejemplo, mi sector, que es la parte de Yacural y áreas circunvecinas, en un tiempo pasado hubo aquí, en este mismo lugar donde estamos haciendo el programa, un módulo de la policía para brindar seguridad. Razones y motivos por la cual después fue desactivado o eliminado de acá, pues no sabemos, pero sí estuvimos un buen tiempo con el módulo en funcionamiento y medianamente pues había como una seguridad en la redoma y los alrededores de La Pastoreña, Yacural. Teníamos la presencia de un cuerpo policial que uno lo ocupaba por cualquier circunstancia y ellos atendían. Ahora, quisiéramos que ojalá esto se vuelva a reactivar, primero para brindar seguridad al sector, porque además que es un sector ya bastante populoso, pues amerita, yo creo, que un cuadrante de seguridad que pudiera encargarse entonces el cuerpo policial del Estado o el de la alcaldía, establecer un grupo de apoyo en este sector. Y también, por otro lado, pues nos afecta mucho lo que es el alumbrado de las calles, porque a veces si se transita de noche, pues hay penumbra y muchos espacios oscuros, y eso se presta para muchas cosas dentro de la comunidad.
0: y que ha sido uno de los inconvenientes que ha tenido Residencia La Pastoreña prácticamente desde su fundación, porque sabemos que para usted poder ingresar tiene que ir por la parte de Yacural para poder llegar a Residencia La Pastoreña, que son, me indicó hace rato, unas 6 torres. Entonces, para poder llegar hasta allá es una boca de lobo a partir de las 6 de la tarde. Entonces me imagino el inconveniente que tienen los residentes, incluso también en la comunidad de Santa Rosa, para esta situación. Importante destacar a propósito de su comentario, señor Rafael, luego del el colapso de esta base del puente Yacural el pasado 26 de mayo, se habilitó una tienda rápida de verificación por parte de los organismos locales, que en este caso es la policía bolivariana, que está acá realizando las labores de orden público. Pero la petición de los habitantes de estos sectores aledaños, tanto Santa Rosa, Yacural y los que están cerca, es precisamente que ese módulo policial sea permanente para poder sentirse seguros, porque bueno, ya a partir de las 6 quizás es una preocupación el que llega del trabajo y bueno, tiene que cruzar esta avenida. Incluso también se había hablado, aparte del elevado o el puente que está frente al pueblo de Santa Rosa, habilitar uno un poco más acá, ¿no, señor Rafael? ¿Se había planteado quizás eso por parte de la comunidad? Porque es necesario.
2: Sí, sí, todas estas mejoras y que vayan en beneficio de la comunidad como tal, son necesarias. Y hay que hacerlas, porque de verdad que cuando transitamos por acá en transporte público, nos valemos mucho del transporte público que hace la ruta Barquisimeto-Cabudare. Sí. El sitio de parada del transporte público es antes del puente en el sentido Barquisimeto-Cabudare. Pero cada uno de los pasajeros pues debemos atravesar de manera peatonal la intercomunal, que son 4 canales. Gracias a Dios, hasta ahora no ha habido ningún accidente, pero las cosas hay que prevenirlas, así como se hizo en algún tiempo con las bases del puente, que se hicieron estudios y se hicieron reportes de que eso había que atenderlo a tiempo. Bueno, no esperemos que ocurra algo inesperado de manera abrupta, con personas que puedan tener algún accidente atravesando la intercomunal para dirigirse a Yacural. Entonces, era conveniente realizar un paso seguro, peatonal, para los que transitamos en transporte público y atravesamos la intercomunal para dirigirnos cada uno a sus hogares dentro de Yacural y de La Pastoreña y las otras urbanizaciones que hay más adentro.
0: Muy acertado su comentario porque, bueno, precisamente ante esta situación ponemos sobre la mesa todas las necesidades que tienen estas comunidades en materia de servicios públicos, de seguridad, y bueno, hablando también un poco sobre las luminarias en el pueblo de Santa Rosa. Sabemos que cuando ya se acerca la fecha para la procesión de la Divina Pastora, pues los movimientos se aproximan, se arregla la plaza, pero siempre el pueblo como tal, digamos el centro es la iglesia y ahí es donde converge todo. La petición nuevamente para que las autoridades con competencia en el caso, tanto locales como nacionales, porque esto también tiene mucha visibilidad a nivel nacional y mundial, es la tercera procesión más importante de toda Sudamérica, puedan verificar esta situación y le hagan un cariñito al pueblo, pero en general, no solamente a la plaza.
1: Eso sí es verdad. En este momento sí es verdad, cónchale, nosotros necesitamos demasiado, tenemos demasiado problema también con la iluminación, la inseguridad. Mire, esto, como yo les digo, está bien, todo el mundo cuando tenemos problemas esperemos que se vaya la Virgen o que ella regrese, que es los únicos días pues que se ve gente que trabajando, la limpieza en las calles, los botes de agua lo vienen a reparar, pero después nos olvidan. Estamos, bueno, pues en el limbo, como se dice. Y bueno, les pedimos a los organismos competentes que por favor, Santa Rosa es un pueblo que ya es turístico, ya Santa Rosa no era como antes, pues ya Santa Rosa ya pertenece ya a Barquisimeto, ya totalmente con la alma de la Virgen. y está bien, nosotros adoramos a la Virgen y todo, pero siempre el pueblo se indigna por eso, que nada más tienen que esperar los 14 o cuando ella regrese para nada más venir a hacerle los pañitos tibios que se dice aquí al pueblo, y no debería, porque Santa Rosa ya es a nivel nacional, internacional, creo yo ya, porque aquí viene cuando la procesión gente de todos los países. Entonces yo digo que, cónchale, Santa Rosa, mire, es muy lindo y hay que quererlo, y la comunidad también, que ponga de su parte, porque la verdad, si la comunidad no se une y estamos pendientes de las instalaciones deportivas, de las calles, de esto, entonces también vamos a estar claros, tenemos que nosotros también luchar por nuestra comunidad, si de verdad la queremos y que la queremos ver bien bonita.
0: Señora Marta, así muy es. Importante su comentario, y creo que es la punta de lanza de todo este reporte y de esta reunión que tenemos acá en la Redoma de Santa Rosa. Conciencia de los organismos, tanto nacionales como regionales y locales, pero también la conciencia de los vecinos, de la gente, de los que van transitando, bajar la velocidad. No hay necesidad de que usted tenga un módulo policial acá para que pueda tener conciencia tanto en la vía como ciudadano también, no botar basura cuando va en el carro, cuando va caminando. Entonces se trata también de ese mensaje general para que pueda colocarse sobre la mesa, más allá del colapso del puente, a todos estos sectores, a todas estas comunidades, que bueno, veo que tienen dirigentes, personas, vecinos, que están trabajando fuertemente para enviar sobre todo ese mensaje. Desde acá, desde Radio Fe y Alegría Barquisimeto y el Cardenal de las Comunidades, queremos agradecerle, señora.

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1: Y estamos Cardenal, de vuelta con más del programa El Cardenal de las Comunidades. Agradecemos a Yosimar Pereira, quien junto al gran equipo de Radio Fe Alegría también se incorpora aquí en la Redoma de Santa Rosa, justo donde acá se ha roto el puente. Según la información que estamos manejando de primera mano, es que ya comenzaron los trabajos de remoción. Lo primero que hay que hacer es el desvío del río para en seco los ingenieros comenzar a trabajar, los obreros y todos los que van a involucrarse en este proceso. A mi lado se encuentra Rolando Azuaje, quien ha estado desde el día 1 aquí, además Rolando, de ser dirigente vecinal, actualmente es concejal del municipio de Uribarri, y bueno, en su figura como ente gubernamental también ha hecho acompañamiento de esta situación que están viviendo los vecinos de acá de Santa Rosa. Muy buenos días, Rolando, un placer y un gusto que nos acompañes en esta mañana en el programa El Cardenal de las Comunidades.
2: Bueno, agradecido, licenciado Rosender, siempre, esta ventana del Cardenal de las Comunidades, con nosotros los dirigentes, luchadores sociales, todo el tiempo siempre ha estado muy activa. Gracias a este medio y la emisora Fe y Alegría por siempre darnos este apoyo en las comunidades, no solo en la parroquia Santa Rosa, todas las parroquias a nivel del municipio Uribarri y del estado Lara. Nos encontramos nuevamente y aquí hemos estado haciendo presencia todos los días acompañando a la comunidad de Santa Rosa con este colapso del puente de la pila 4, en las inspecciones que se hicieron por parte del Colegio de Ingenieros, encabezado por el ingeniero Julio Gutiérrez, una muy buena evaluación sobre lo que sucedió allí, lo que venía sucediendo desde 2011, 2013, toda esa serie de informaciones que se habían pasado. También se le hizo una inspección a el puente que en este momento está en funcionamiento, donde ellos le llaman el contraflujo, que ha estado muy bien el paso. Ayer en horas de la tarde se cerró lo que es Cabudare de Barquisimeto para hacer unos trabajos de ampliación, porque estaba colapsando el tráfico, porque el cruce aquí en la Redoma era bastante problemático. Y por instrucciones del ingeniero Torcate, de la Secretaría Regional, se hicieron los trabajos y terminó temprano y se volvió a restablecer el tráfico. Aquí hay mucha movilidad, hay que darle un consejo, si se quiere, a los entes de gobierno que están involucrados aquí, en Vilara, el mismo Colegio de Ingenieros, a estar pendiente de este puente, porque ellos sí estaba acceso, podía haber acceso a vehículos livianos, pero había que tener algunas previsiones de unas explicaciones técnicas que dieron allí la gente del Colegio de Ingenieros. Entonces hay que estar pendiente. Ya se arrancaron a partir de ayer, antier, se arrancaron los trabajos del desvío del caudal para posterior hacer el siguiente trabajo.
1: Claro que sí, hay que decir también que aquí han estado las autoridades municipales, regionales y nacionales. Por aquí estuvo Jacqueline Faría, quien es ministra del gobierno nacional, y varias autoridades, el ministro de Obras Públicas. Es decir, aquí estaba abocado los funcionarios y ya comenzaron los trabajos. Lo primero que hay que hacer es el desvío de las aguas del río para poder trabajar en seco y comenzar a hacer la reconstrucción. Aquí todo el mundo ha dado sus opiniones. Ayer vino un ingeniero de una dependencia del Colegio de Ingenieros del Estado Lara con su opinión. Me parece que es una de las exposiciones bien sustentada que ha hecho. Todos les gustaría que se hiciera un puente nuevo, pero por lo que estamos observando, se va a hacer es las mejoras del puente viejo que tiene más de 80 años, me dijo alguien por aquí.
2: Sí, correcto, más o menos ese es el tiempo de vida que tiene este puente viejo. Yo aquí en Santa Rosa le dicen el puente viejo. Varias situaciones. Primero, bueno, sí, destacar la presencia de los entes de gobierno regionales, municipales y nacionales. Tanto el ciudadano alcalde como el ciudadano gobernador han estado aquí en cuerpo presente, atento de lo que se está haciendo, atento de todo. Punto uno importante: el desvío del tráfico pesado se hizo por la carretera vieja de Yaritagua. Nos informan ciudadanos, los señores gandoleros, camioneros, que quieren mayor atención hacia esa vía. Ellos no sé qué situación de peligrosidad han visto allí, por la vía, el mal estado de la vía y alumbrado. Le hacemos un llamado para que también se haga la atención allí.
3: Y, por cierto, estoy viendo que se colió un camión de carga pesada que no debía haber pasado. Como lo pueden ver ahorita en la toma de apoyo que tenemos aquí, María Gabriela, está pasando en este momento un camión de carga pesada que creo que no fue visto por las autoridades. Y bueno, esto es lo que no se quiere, ¿no? Esto es lo que no se quiere porque, bueno, un camión de esa magnitud, pues, impacta duramente sobre el puente que ha sido habilitado en este momento.
2: Correcto. Bueno, las tomas lo dieron. A veces somos los venezolanos, algunos venezolanos que tienen sus criterios propios que no son los más adecuados. Sucede algo, la culpa de... Bueno, además, para hacerle otra acotación aquí, licenciado, Santa Rosa no es el pueblo. Santa Rosa es una parroquia. Santa Rosa tiene el puente El Guardagallo, tiene zonas de Chirgua, donde también las situaciones allí hay complejidad del abandono. Así que le hacemos un llamado a hacer, ya los vecinos dieron lo que dijeron. Por allí hay una nota, me han llamado unos vecinos. Los vecinos están atentos, alerta, en todos los niveles donde hay un puente. El puente Macuto. El puente Macuto, hay vecinos, no sé qué han observado, solamente decirle a las autoridades, hacerle llamado. Igualmente voy a conversar en el transcurso de la mañana con el ingeniero Julio para ver qué se le puede hacer una inspección a ese puente, porque hay vecinos que están notando algo. Es mejor prevenir que lamentar.
3: Claro que sí, además que el puente que está siendo habilitado por allí a su lado está pasando el tubo matriz del agua. Y bueno, los vecinos han detectado un bote de agua y ya que están las autoridades aquí, es importante que se haga las reparaciones correspondientes para evitar cualquier situación o sumar otra situación que quizás no queremos, pero que podría perjudicar mucho más la dinámica. En el tono de la mejora de la reparación, lo que los vecinos aspiran, porque se ha dicho que esto se va a reparar en 6-8 meses, los vecinos aspiran a que sea en el menor tiempo posible y en la calidad mejor posible, porque este puente no solamente comunica Palavecino con Barquisimeto, porque nos quedaríamos cortos. Este comunica los estados llaneros como Portuguesa, Guanares, Barinas y todo el llano. Esta es ruta para San Antonio del Táchira, la gente que viene del centro del país, Caracas, Maracay, Valencia, y bueno, Barquisimeto y el occidente, el estado Zulia, los Andes hacia Trujillo. Bueno, esta es una intersección supremamente importante que reviste un impacto nacional.
2: Eso es correcto, licenciado. Por eso el llamado no a pañitos de agua caliente. La reparación con la prioridad posible, pero con un trabajo efectivo para que todos podamos tener otra vez todos los vecinos y todo el país, porque este es un tema nacional, este es un tema regional. Sí, es verdad, los agentes han estado aquí, pero así con esa diligencia que han estado y esa efectividad, esperemos que se haya resuelto esto y el más pronto posible. Llamado y agradecimiento a los funcionarios policiales.
3: Sí, aquí han estado los funcionarios de la PNB, Policía Tránsito. Nacional Bolivariana, División de Tránsito, han estado aquí. He visto que han asfaltado también, han estado, imagino que esto es Invilara, sí. Han estado asfaltando el y junto a la alcaldía del municipio de Uribarren, asfaltando lo que es el desvío para que el paso que se ha habilitado provisionalmente, pues sea de la mejor manera y se pueda tener la posibilidad de trasladarse. Curiosamente, hoy viernes veo poco tráfico, pero me imagino que ya la hora pico pasó. Y bueno, hay que decirle a los conductores que está habilitado este paso, pues a lo mejor mucha gente no sabe, a los amigos camioneros, gandoleros, sí, no está habilitado para ellos, pero por protección del puente, no porque las autoridades no quieran que pasen camiones pesados, sino por protección del puente, que sí está en pie, Orlando.
2: Son diferentes puntos de esta situación, el tiempo no nos da. Llamado, como le dice usted a los señores conductores, también a la prudencia de la velocidad. Señores conductores, señores motorizados, prudencia en la velocidad. Aquí hay funcionarios que están allí apostados en medio de la vía. Se está utilizando porque se trancó la parte de abajo, que es un paso peatonal, se trancó por seguridad. Entonces los peatones de Yacural hacia Santa Rosa están pasando por la avenida. La velocidad, señores motorizados, señores vehículos, velocidad moderada.
3: Rolando, ya estamos llegando al final. ¿Qué hay para hoy? Tú que has estado aquí durante todos estos días como instancia gubernamental también, acompañando a la gente y lo que se va... ¿qué se ha dicho? ¿Qué se va a hacer hoy? Y ¿cuál es el plan del fin de semana? Además, tú estuviste ayer, que hay un grupo de trabajadores en la zona que han pedido trabajo, prácticamente son trabajadores de la conducción que han pedido ser incorporados en el equipo de trabajo que se va a habilitar de obreros para la construcción de este puente.
2: Sí, ayer estuvieron aquí un grupo de trabajadores, trabajadores sindicalizados, son del sindicato bolivariano del estado Lara, además que son del sindicato, son vecinos de la zona entre Santa Rosa, Yacural, Chorobobo y Veragacha. Ellos estuvieron ayer aquí, nosotros los atendieron los medios que estaban aquí en este momento y vamos a llegar hasta donde ellos están a ver cómo, porque ya sé que hay comunicación con ellos y ellos han tenido comunicación incluso con el ciudadano gobernador, estando la ministra aquí. Nos vamos a acercar hasta donde están los trabajos en este momento, a ver la efectividad, a cómo van y qué es lo de hoy aquí en este punto.
3: Nos decías que van a venir en horas de la media mañana de hoy, nuevamente el equipo del Colegio de Ingenieros, que es una dependencia a las que se le puede pedir asesoría. Entiendo que han estado ya días previos aquí en el puente.
2: Sí, han estado presentes el Colegio de Ingenieros, encabezado por el ingeniero Julio Gutiérrez. Hoy se comunicó con nosotros y viene en el transcurso de la mañana. Sí, a media mañana va a estar aquí para verificar de su propio sol lo que se está haciendo en esta desviación del caudal y el trabajo que es desmalezamiento. Hubo el desmalezamiento para tener mejor visual de las pilas del lado de que está funcionando.
3: Bueno, agradecemos a Rolando Azuaje, líder comunitario, actualmente concejal del municipio de Ibarren, por acompañarnos en esta mañana. Voy a invitar a los vecinos de Santa Rosa para que se incorporen con nosotros aquí en el cierre del programa. Agradecerles a ustedes, a Jané Méndez, a todos los vecinos, a Verde y a los vecinos que me acompañaron en esta mañana y darnos la posibilidad de poder informarle a la colectividad larense a través de la señal de Radio Fe y Alegría 97.5 FM y también a través del canal de YouTube, pues la posibilidad de estar aquí con los vecinos, con la comunidad de Santa Rosa. Y bueno, las aspiraciones es que esta situación que están viviendo ustedes en la actualidad, que ha alterado significativamente su dinámica diaria, a Dios gracias se han tomado decisiones que han mejorado, por ejemplo, el transporte. Las entradas y salidas de los sectores, pues todo sea en beneficio. Y bueno, lo que se ha dicho, 6 o 8 meses, sea en ese tiempo o en el menor tiempo posible, pero que quede bien el trabajo, porque bueno, ya sabemos que este puente es importante para la dinámica no solamente de esta comunidad, sino también del municipio de Ibarren, Palavecino y los estados cercanos al estado Lara, Portuguesa, Barinas, Guanare, Yaracuy, Valencia, estado Carabobo, el estado Aragua, Caracas y muchas partes que transitan por esta importante arteria vial. Nosotros nos despedimos agradeciéndole a los vecinos de Santa Rosa, Yacural y La Pastoreña por acompañarnos en esta mañana, al concejal quien también estuvo con nosotros, también a los funcionarios de la policía quienes han estado aquí y han colaborado en la estadía de nosotros aquí en esta zona. En nombre de todo el equipo técnico y de producción, en la dirección, la profesora Raiza Mogollón, producción general, Joamir Noguera, asistencia de producción y redes sociales, María Gabriela Álvarez y Yosimar Pereira, y quien tuvo el gusto y el placer de acompañarles hasta esta hora de la mañana, Rosender Evíez, con este radiante sol mañanero que nos da la vitamina E, ¿no? La vitamina E. Nos despedimos, que tengan un feliz viernes y un feliz fin de semana. Continúen con la programación de Radio Fe y Alegría.

0: 8:57.
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0: buenos días. Iniciamos una nueva emisión de nuestro programa Compartiendo, un espacio para el encuentro comunitario a través de la señal de Radio Fe y Alegría 97.5 FM. Hoy es viernes 29 de mayo. Estamos en nuestro programa 1289 y qué mejor manera de arrancar un programa con buena música. Escuchábamos la canción Sin Ti. Esta es una canción interpretada por Chino y Nacho junto a Final, y esta canción fue lanzada como el cuarto sencillo de su exitoso tercer álbum de estudio titulado Supremo en diciembre de 2012, y es compuesta también por Chino, Nacho junto a Pablo Villalobos. Con esta canción pues quisimos comenzar nuestro programa el día de hoy en Compartiendo, pero yo no me encuentro hoy sola, ya que estoy acompañada de Luis Daniel Cambero. Muy buenos días, Luis.
1: Buenos días, Narayana. Buenos días a todas las personas que sintonizan a Radio Fe y Alegría 97.5 FM. Agradecidos por siempre estar en sintonía de nuestro programa Compartiendo, un espacio para el encuentro comunitario. Muy bien, tú bien lo mencionabas al inicio, nuestro programa número 1289. Y ya estamos cerca de arribar a los 10 años de nuestro programa de radio en

0: Muy nutritiva, estaremos compartiendo con todos ustedes, aparte de nuestros segmentos, como el Psicología al Día, también Sonidos de Latinoamérica e informaciones relacionadas a nuestro mundo cooperativo, además de distintas canciones que traemos para todos ustedes. Hoy, viernes de salud, vamos a estar hablando sobre la esquizofrenia, ya que el pasado 24 de mayo se estuvo conmemorando el Día Mundial de la Esquizofrenia y vamos a estar hablando con un especialista en la materia acerca de esta enfermedad. Para ello, antes queremos compartir con todos ustedes uno de nuestros segmentos, el Psicología al Día. En esta oportunidad, realizado como cada viernes por la psicóloga clínico Sonia Chacín Guerrero, hablando sobre la importancia de valorar el tiempo.
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2: Muy buenos días. Hablemos del tiempo. Ese tiempo del que a veces nos quejamos que no tenemos, ese tiempo que decimos, ¡ah, qué rápido pasó! Se hace nada una bebé y ahora se está graduando. ¡Ay, todavía lo recuerdo pequeño y mira, ya se está casando! Se fue el tiempo volando, ¿en qué momento? Bueno, en este instante que estamos compartiendo, el tiempo sigue pasando. Es algo que nunca se va a detener. ¿Quiénes sí podemos detenernos para aprovechar más ese tiempo? ¡Nosotros! Detenernos un momento en hacer cosas con atención plena, con cuidado, con mirada. Por ejemplo, en este instante, puedes detener lo que estás haciendo y ponerle atención a este audio, que no dura más de 3 minutos. Nunca pasa de 3 minutos. Y entonces decir, ¿qué están diciendo en este audio? ¿Qué nos está diciendo hoy el equipo de Psicología al Día? ¿Qué nos está diciendo la psicóloga Sonia hoy sobre la salud, la vida, la gente? Y lo que te vengo a decir hoy es eso, que valores tu tiempo, que te cepilles los dientes con conciencia, que te tomes ese cafecito que no dura más de unos minutitos en la mañana, calmado, compartiendo con tu pareja o con tus hijos, o sola, pero con presencia. Lo que hace que el tiempo sintamos que se nos va volando es la vertiginosidad con la que vivimos ahora, que es una cosa tras la otra, muchas cosas al mismo tiempo. Y no tomamos conciencia que sí, sí podemos parar unos minutos para nosotros mismos. Obviamente, no siempre podemos tomarnos horas, o todo el día, o todas las vacaciones que quisiéramos. Sí, está bien, hay momentos que no podemos hacer eso. Pero también es verdad que al día, una vez al día por lo menos, podemos tomarnos una pausa, unos minutitos para nosotros, para tomarnos ese café rico, para escuchar esa musiquita, para hacer unas respiraciones, para estirarnos, pararnos del escritorio o de la cama o del comedor y caminar un poquito, respirar profundo, sentirnos plenos, agradecer nuestra vida, agradecer que estamos vivos y disfrutar este tiempo que tenemos. ¡Feliz día!
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3: Escuchamos entonces nuestra sección de Psicología al Día hoy con una temática bastante interesante, que es valorar nuestro tiempo. Sabemos que a veces con el trajín del día dedicamos muy pocas veces a valorar lo que tenemos, a pues también tomar ese descanso, respirar y hacer algo que realmente nos guste, algo que nos llene de alegría, mejor dicho. Entonces poder dedicar esos momentos y valorar los momentos que pasamos con nuestros amigos, con nuestras familias, los momentos que pasamos en el trabajo, cualquier momento que podamos disfrutar, la importancia es eso, poder valorarlo.
0: Así es, y estar presente. Hay veces que decimos, se nos pasó el tiempo volando, esta semana se fue volando, Pero ponte a pensar todas las cosas que hiciste en esa semana. Probablemente lo hiciste

desde el inconsciente. Vamos a tratar de estar presente y así nos disfrutamos más el día a día. Carpe diem, vivir día a día con las herramientas que tenemos. Eso, de eso se trata y así vamos a irnos disfrutando cada día que va pasando en nuestra vida. No esperar que pase la semana para hacer algo, para valorarlo, sino que cada día podemos ir haciendo algo que nos ayude a enriquecer nuestra vida, a estar presente y a compartir con los nuestros. Vamos a hacer un corte de identificación. Al regreso ya estaremos adentrándonos en el tema del día de hoy. Hoy hablando sobre la esquizofrenia. Vamos a hacer un corte y al regreso continuamos con nuestro programa Compartiendo, un espacio para el encuentro comunitario.

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1: Nueve y trece minutos.
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3: Estamos de regreso en nuestro programa de radio compartiendo un espacio para el encuentro comunitario. Les recordamos que nos pueden seguir en todas las redes sociales como @redsecosesola, hoy en nuestro programa número 1289. Y hoy, como lo estábamos mencionando en el bloque anterior, vamos a dedicarlo al tema de salud y para ello vamos a estar conversando con la doctora en psiquiatría Margaret Ramos. Vamos a estar hablando sobre la esquizofrenia, ya que, como lo estábamos mencionando, el pasado 28 de mayo se estuvo conmemorando el Día Mundial de la Esquizofrenia, una fecha instaurada originalmente por la Fundación Nacional de Esquizofrenia con el propósito de rendir homenaje al doctor Philippe Pinel, un médico francés pionero en el tratamiento humanitario y digno de las personas con enfermedades mentales. Vamos a disfrutar de esta enriquecedora entrevista para adentrarnos un poco acerca de lo que es la esquizofrenia y poder entenderla.
4: Hoy en nuestro programa Compartiendo vamos a adentrarnos en un tema que a veces se comprende muy poco. Con esto me refiero a la esquizofrenia, que según la Real Academia Española, la esquizofrenia se define como un grupo de enfermedades mentales caracterizadas por una disociación específica de las funciones psíquicas. Esto se traduce en una alteración profunda en el pensamiento, la percepción y la capacidad de responder emocionalmente, lo que en ocasiones puede provocar una pérdida del contacto con la realidad. Para ayudarnos a entender esta condición desde una perspectiva médica, vamos a conversar con la doctora en psiquiatría Margaret Ramos, con quien queremos derribar esos mitos y comprender qué significa realmente vivir con esquizofrenia. Muy buenos días, doctora, bienvenida a Compartiendo, y quisiera que para comenzar nos describa en palabras sencillas qué es la esquizofrenia.
5: La esquizofrenia es una enfermedad caracterizada por alteraciones en la forma y el contenido del pensamiento, en la afectividad de la persona que la padece, la conducta y en el funcionamiento social y laboral del enfermo. Es decir, que nosotros es importante, de una manera sencilla, saber que la esquizofrenia es una enfermedad que quien la padece puede presentar cambios en el comportamiento, presentar ideas extrañas, desconfianza, lo que nosotros llamamos alucinaciones, es decir, escuchar voces o ver o percibir cosas que los demás no perciben como reales.
4: Con respecto a la esquizofrenia, doctora, ¿hay síntomas que se puedan identificar en las personas que la padecen? ¿Podría explicarnos eso que llaman en términos médicos los síntomas positivos y negativos?
5: Los síntomas de la esquizofrenia se clasifican de manera práctica en positivos y negativos. Los síntomas positivos suponen un exceso o una distorsión de las funciones normales y abarcan ideas delirantes. ¿Qué son ideas delirantes? Son pensamientos o ideas de tener la convicción de que algo sea real sin que ello sea así. Entre esas tenemos las de persecución, que son las paranoicas, las de referencia, pensar que todo el mundo habla de él mismo, o sea, del paciente, como llamadas autorreferenciales, ideas de confabulación, ideas de estar enfermo, tener la creencia, la convicción de tener algún padecimiento, tener convicciones religiosas que no son, como por ejemplo, también tener el control del pensamiento de otros o que otros controlan su pensamiento, entre otras alteraciones e ideas delirantes. También estos síntomas positivos incluimos las llamadas alucinaciones. Las alucinaciones es tener la convicción de que algo es real sin serlo. Estas pueden ser auditivas, como escuchar voces sin que estas voces existan. También pueden ser alucinaciones visuales, que es ver sombras, muertos, a veces dicen veo fantasmas, veo animales, sin que eso realmente exista o lo perciban las demás personas como tal. También puede, dentro de estos síntomas positivos, podemos tener trastornos en el lenguaje, en el curso del lenguaje y del pensamiento. Como por ejemplo, se pierde el hilo de la conversación, tener respuestas que no guardan relación a lo que se le está preguntando, bloqueos del pensamiento, un lenguaje incoherente, entre otros. También puede tener un comportamiento desorganizado, como es la agitación psicomotriz, es decir, intranquilidad, tanto motriz en movimiento como psíquicamente, comportamientos como de niños. Hay personas que llegan a un extremo de descuido personal, no bañarse, desarreglo personal, desaseo, descuido en su vestimenta, inclusive a desnudarse. Dentro de los síntomas negativos, hablamos de lo que se llama el aplanamiento afectivo, que es ese sujeto se muestra indiferente, apático, distante, como no hay una sintonía entre el individuo y la persona con la que él habla. El individuo, me estoy refiriendo al paciente. Lo que llamamos también, muy importante, la anhedonia, que es la falta de respuesta emocional a lo que antes esta persona disfrutaba hacer, el déficit de atención, o sea, el mantener la atención correcta. Lo vemos que en los pacientes con esquizofrenia la atención está disminuida. Atención. La bulia, que es el déficit del comportamiento dirigido a un objeto concreto, la pérdida del funcionamiento social, que tiene tendencia a aislamiento, que es una de las cosas que por lo que más consulta el paciente, cuando ya el individuo está aislado, ha dejado de trabajar, no tiene relaciones interpersonales, ni siquiera con la familia, entre otros.
4: Y por ejemplo, ¿a qué edad suelen aparecer estos síntomas? ¿Cuáles son esas señales de alerta a las que la familia debería de prestar mucho más atención con respecto a esto? ¿Es algo que solo se presenta en la adultez o, como dice un mito, que es algo que viene desde la infancia, por ejemplo?
5: La edad de comienzo más frecuente es entre los 18 y 25 años en los hombres y entre 25 y 35 años en las mujeres. Es poco común que se manifieste la enfermedad antes de los 18 años, especialmente antes de los 13 años. Sin embargo, sí se suele presentar, sobre todo cuando son menores de 13 años, lo que predomina son las alucinaciones visuales, lo cual puede ser confundido con lo que llamamos un amigo imaginario. Entre los 13 y 18 años se pueden producir alucinaciones auditivas y sí pueden aparecer algunos tipos de delirios como las ideas paranoicas, el paciente se torna aislado, desarreglo personal con bajo rendimiento escolar, un lenguaje confuso, lo cual llama poderosamente la atención de la familia, de las personas que están a su alrededor y sobre todo en la parte escolar. Por lo que para la familia tienen que ser síntomas o signos de alerta. Algunos síntomas, como lo son
0: en el comportamiento, como ya les dije, el desarreglo personal, el aislamiento, el desorden que puedan tener tanto del hogar, en sus tareas, tanto escolares, laborales, depende de la edad. La apatía extrema, que llamamos abulia. En cuanto al pensamiento, tenemos la dificultad para concentrarse, tener bajo rendimiento, ya sea escolar, en la parte laboral. En los niños, confundir lo real con lo imaginario, lo que es un sueño con lo que realmente está pasando, por ejemplo, en la televisión o en una película, no comprender que eso no es real, sino es producto de lo que se hace en la televisión. Entonces, es uno de los síntomas. También los cambios de humor en cuanto a las emociones, y a veces se tornan irritables, con angustia, con ansiedad, poca respuesta emocional. ¿Qué quiere decir esto? Ante ciertas situaciones, por ejemplo, de alegría, de rabia, de miedo, no manifiestan sintonía afectiva, o sea, no se expresa, no lo ves y no sabes si el paciente está alegre, está triste o cuál es su afecto en ese momento. También es importante ver si el niño está alucinando o el paciente adulto alucina, ve cosas que no estén, oye cosas que no estén, habla solo, porque a veces no lo dicen ellos, pero lo expresan a través de gestos, a través de acciones, de movimiento. Podemos percibir que el paciente esté alucinando. Muchas veces suele presentar lo que llamamos soliloquio, que es que hablan solo, o mutismo, que dejan de hablar, entre otros.
6: Recordamos que estamos conversando con la doctora en psiquiatría Margaret Ramos acerca de este tema de la esquizofrenia. Escuchamos entonces esta primera parte de la entrevista. Por lo pronto nos vamos con música. Vamos a estar escuchando la canción titulada Mi Amor, interpretada por Treo y compuesta por Dani Daniel.

0: 9:31.
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3: Estamos de regreso en nuestro programa Compartiendo, un espacio para el encuentro comunitario, programa radial producido por el equipo de comunicación de la red SeCoceSola, hoy en nuestro programa número 1289, hablando sobre la esquizofrenia, ya que el pasado 24 de mayo se estuvo conmemorando el Día Mundial de la Esquizofrenia. No quisimos dejar pasar esta fecha para hablar un poco acerca de la esquizofrenia, y para ello hemos estado conversando en esta oportunidad con la doctora en psiquiatría Margaret Ramos. En el segmento anterior estuvimos hablando un poco sobre qué es la esquizofrenia. Ya para este segunda parte de la conversación vamos a hablar sobre cómo es el diagnóstico y el tratamiento acerca de esta enfermedad. Sigamos disfrutando de esta segunda parte de esta conversación.
4: Continuamos con más de Compartiendo en esta segunda parte de la entrevista con la doctora en psiquiatría Margaret Ramos. Con ella estamos conversando acerca del tema de la esquizofrenia. Y quisiera preguntarle, doctora, ¿cómo es el tratamiento para una persona que ya está diagnosticada con esquizofrenia y qué importancia tiene para esto, pues, garantizar el bienestar de los pacientes?
5: En cuanto al tratamiento, tenemos que existen tratamientos farmacológicos y no farmacológicos. Dentro de los psicofármacos, los más recomendados o de elección son los antipsicóticos. Son de gran ayuda, sobre todo cuando predominan los síntomas positivos de ideas delirantes y alucinaciones. Aún se usa la terapia electroconvulsiva, sobre todo cuando el paciente es resistente a estos antipsicóticos y predominan en ellos los síntomas positivos.
4: Ahora bien, más allá del tratamiento por medicación, por así decirlo, ¿qué otras terapias o apoyos son indispensables para la recuperación de un paciente con esquizofrenia?
5: Dentro de las terapias o tratamientos no farmacológicos tenemos las terapias de familia, que están dirigidas a la educación sobre la enfermedad y afrontar la convivencia con el paciente. Las terapias de rehabilitación cognitiva, que están dirigidas a la recuperación de ese déficit causado por la enfermedad. Las terapias de la conducta, que es para el afrontamiento de situaciones sociales, familiares, laborales, que suele presentársele al paciente. Las terapias de grupo y terapias psicológicas que se asocian a intervenciones sociales, como son el uso de residencias, que no se usa mucho en este país, pero sí existen países en donde lo usan, diferentes talleres en donde participan no solo el paciente, sino también los familiares y allegados, centros que están dirigidos a la integración social, las terapias ocupacionales y las diferentes terapias. En los niños hay terapias de juego, hay terapia musical, hoy en día se ha probado la arteroterapia, entre otras. La hospitalización es una opción para aquellos pacientes que persisten esos síntomas positivos y se realiza sobre todo cuando están en una fase aguda. Y hay también hospitales en donde se hospitalizan los pacientes que ya son crónicos y están descompensados.
4: Doctora, ¿es posible que una persona con esta enfermedad o con esta condición lleve una vida plena? Es decir, que trabaje, estudie y realice otras actividades. ¿De qué depende que esto se logre?
5: La adherencia al tratamiento, es decir, el cumplimiento del tratamiento, tanto farmacológico como no farmacológico, es vital para el bienestar del paciente. De igual manera, la contención familiar, que viene siendo el apoyo que la familia, las amistades, los compañeros suelen darle al paciente. Esos son claves para la recuperación y el mantenimiento del paciente, es decir, que el paciente se mantenga compensado, que no presente síntomas o por lo menos que presente con menos frecuencia. Todo lo expuesto contribuye a que el paciente tenga un mejor pronóstico en cuanto a su enfermedad, ya que va a tener un diagnóstico más temprano, un tratamiento adecuado y una reinserción social que es demasiado importante, ya que estos pacientes sí pueden ser funcional tanto en el ámbito de trabajo, estudio y el resto de roles que suelen tener dentro de la familia y la sociedad.
4: En este caso, ¿cómo los familiares pueden apoyar a las personas con esquizofrenia sin sobreprotegerlo ni tampoco juzgarlo? ¿De qué manera pueden prestar ese apoyo?
5: La psicoeducación tanto del paciente como del familiar es muy importante para la mayor aceptación de la enfermedad, pues permite explicarle al paciente en qué consiste la enfermedad, cuáles son los síntomas que suelen presentarse, la adherencia al tratamiento, es decir, la importancia del cumplimiento del tratamiento, el apoyo de la familia, el apoyo de quienes están en su entorno para que el paciente pueda desenvolverse en su entorno y no permitir nunca ser etiquetado, ser objeto de bullying, ya que sus defensas psíquicas mejoran tanto de él como de las personas que están en su entorno y el trato hacia el paciente sea más digno, más humano, ya que son personas que pueden llegar a ser funcional tanto en el ámbito escolar, laboral, familiar, de pareja, social, entre otros roles. En cuanto al trato del paciente, es importante saber que el paciente, sobre todo cuando se trata de niños y adolescentes, la sobreprotección no es buena, pues lo que se quiere es que el paciente sea una persona funcional tanto en el ámbito escolar, laboral, de pareja, social, en todos los roles que le toca desenvolverse dentro de la sociedad.
4: Ahora, si pudiese darnos un mensaje final en torno a esta semana para la concientización de la esquizofrenia.
5: Para cerrar, como mensaje final, como un aporte en este día, quiero dejarles este mensaje. La mayor riqueza no es la recuperación de la esquizofrenia, sino encontrar su propio yo y encontrar su propia vida. El estigma pesa más que la enfermedad. Por eso, el mayor acto de amor es comprender más y juzgar menos. Gracias.
4: Bueno, muchísimas gracias a la doctora en psiquiatría Margaret Ramos por habernos acompañado en esta entrevista para conocer un poco más allá de la esquizofrenia, para indagar en este tema y de una u otra manera pues comprender a aquellas personas que están diagnosticadas con esquizofrenia. Muchísimas gracias. Y luego de esta entrevista nosotros nos vamos a una pausa musical. Vamos a estar escuchando una canción titulada Agradecimiento. Es una canción interpretada y compuesta por Elena Rose y forma parte de las canciones de su nuevo álbum. Así que disfrutemos.

0: 9:44.
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0: Estamos de regreso en nuestro programa Compartiendo, un espacio para el encuentro comunitario. Les recordamos que nos pueden seguir en todas las redes sociales como @redsecosesola. Hoy en nuestro programa número 1289, hablando sobre la esquizofrenia. Para ello estuvimos conversando con la doctora en psiquiatría Margaret Ramos, hablando sobre qué es la esquizofrenia, el diagnóstico, también el tratamiento. Muy nutritiva esta información que estuvimos compartiendo con todos ustedes el día de hoy. Les recordamos que estas entrevistas y todos nuestros micros los pueden conseguir en nuestro canal de iVoox como @redsecosesola y también en nuestro canal en Telegram. Vamos compartiendo estas entrevistas con todos ustedes. Ya para este último segmento de nuestro programa vamos a disfrutar de nuestro segmento Sonidos de Latinoamérica. En esta oportunidad conociendo un poco acerca de Camilo Echeverry Correa, conocido simplemente como Camilo, cantante, compositor y músico colombiano. Disfrutemos y conozcamos un poco a profundidad acerca de Camilo.
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1: El compositor latino de esta semana es
3: Camilo.
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1: Camilo Andrés Echeverry Correa, conocido como Camilo, es un cantante y compositor colombiano que ha logrado destacarse en la industria con su talento y estilo único.
2: Nació el 16 de marzo de 1994 en Medellín. Sin embargo, pasó gran parte de su vida en Montería, Córdoba. Es el hijo menor de Eugenio Echeverry y Lía Correa, quienes se han dedicado a la apicultura y la pastelería durante años.
1: Camilo creció escuchando los discos de sus padres, con música tan variada como la de los Beatles y Facundo Cabral, y le encantaba cantar, tocar la guitarra y soñar con un escenario.
2: En 2006 audicionó para el programa musical El Factor X con su hermana Manuela Echeverry, pero no lograron llegar a finales. Volvió a presentarse en solitario en el 2007, donde ganó, y así fue que grabó su primer disco, Regálame tu corazón, en 2008. 2 años después presentó el mixtape titulado Tráfico de Sentimientos.

0: En 2015, Camilo se trasladó a Miami, Florida, donde consolidó su carrera como compositor. Ha creado canciones para diversos artistas, entre las que destacan Sin Pijama de Becky G y Nati Natacha, Si Estuviésemos Juntos de Bad Bunny y Ya No Tiene Novio de Sebastián Yatra con Mau y Ricky. Este último alcanzando más de 500 millones de reproducciones en YouTube desde su lanzamiento en agosto de 2018.
1: También ha creado himnos para sí mismo que han conquistado el mundo, como Tutu, Favorito, Vida de Rico, Kessy, Índigo, Pegao y muchísimas más.

0: El 17 de abril de 2020 lanzó su primer álbum de estudio por primera vez, debutando en el número uno en la lista Billboard Latin Pop Album y en el número 5 en la lista Top Latin Album.
1: En 2020 recibió 6 nominaciones en la entrega anual de los premios Grammy Latinos, ganando el premio a Mejor Canción por Tutu. Sus siguientes álbumes han sido Mis Manos, publicado en 2021, De Adentro para Afuera en 2022 y su cuarto álbum llamado 4 en 2024.
0: Escuchemos a Camilo hablar sobre su experiencia como compositor en una entrevista con BBVA.
2: La música te permite acceder a espacios que son casi físicos, o sea, tú cierras los ojos y tú le pones play a una canción. O sea, no sería raro decir que te transportas, nadie diría que te transportas para nada. No, tú cierras los ojos y pones una canción que te gusta y tú te vas, ¿no? Pero es que las canciones son puertas de entrar a lugares casi que son físicos, casi que uno puede palpar una realidad diferente a través de las canciones. Pero la música es casi que es arquitectónica, parce, es casi que es espacial, te lleva a un lugar. Es increíble. ¿Por qué? Yo no sé. Hay algo etéreo, indescriptible en la música que a mí me sigue causando una fascinación tremenda.
1: Más allá de la música, Camilo ha construido una marca personal muy auténtica. Su estilo, su look, su barba característica y esa manera tan genuina de compartir su vida con su tribu lo han convertido en un ícono de cercanía y autenticidad en la industria.
0: Está casado con la cantante Eva Luna Montaner, con quien tiene 2 hijas, Índigo y Amaranto.
1: Camilo Echeverry se ha convertido en un fenómeno global, un artista completo que sigue evolucionando, componiendo y regalando alegría con cada una de sus creaciones. Sin duda, su historia apenas comienza.
0: Terminemos esta sección escuchando Por Primera Vez.

0: 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Y ya estamos cerrando nuestro programa por el día de hoy. Una nueva edición de nuestro programa Compartiendo, un espacio para el encuentro comunitario. Hoy, antes de despedir, queremos rápidamente compartir algunas informaciones relacionadas a nuestro mundo cooperativo para todos nuestros compañeros de la comunidad, para todas las personas que van saliendo de sus casas o el día de mañana se van a acercar a las ferias de consumo familiar. Queremos recordarles el precio de miniferia y feria grande para esta semana. Miniferia, 445 bolívares y feria grande en 549 bolívares. Estos precios válidos desde el día de ayer, 28 de mayo, hasta el 30 de mayo. Los invitamos también a visitar nuestro sitio web.
1: Así es, Luis, los invitamos a visitar nuestra página web de precios. Puede ingresar desde cualquier dispositivo, desde cualquier tablet o incluso desde cualquier computadora, simplemente ingresando el enlace precios.secosasola.coop. Por allí va a poder encontrar los precios de nuestro espacio de víveres, calcular también el mercado que va a hacer y de esta manera pues facilitar un poco todo el proceso. Recordemos, precios.secosasola.coop. De esta manera, Luis, ya estamos finalizando nuestro programa por el día de hoy.
0: Así es, queremos recordarles que llegamos a todos ustedes. En la dirección de la estación se encuentra la profesora Raiza Mogollón, en la coordinación de la radio está el licenciado Rosender Evíez, en la producción general de Radio Fe y Alegría en Barquisimeto está el profesor Joamir Noguera y en la producción de este programa radial está el amplio grupo de comunicación de la red Secosesola. Hoy estuvimos acompañándoles en los controles y en los micrófonos Narayana Torres y Luis Daniel Cambero.
1: Nos despedimos con nuestro compositor de la semana, con Camilo, interpretando su canción titulada Favorito, una canción interpretada y compuesta por él, por supuesto, y que fue escrita en honor a su esposa, quien también es cantante. Así que les dejamos disfrutando de Favorito y que tengan todos un feliz fin de semana.

0: 9:58.
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2: Buenos días, iniciamos la jornada informativa de este jueves destacando que vecinos del callejón 52 del sector Las Escaleras de San Vicente manifestaron su preocupación ante las condiciones del agua por tubería que reciben y los constantes racionamientos eléctricos que afectan la zona. A pesar de que el suministro de agua fue regularizado hace un año en la comunidad, la calidad del recurso y la intermitencia del servicio se han convertido en los principales problemas para los habitantes. Héctor Seguerín alertó sobre el aspecto de la turbidez en el agua. Los vecinos atribuyen la intermitencia en el flujo de agua a los frecuentes cortes de energía eléctrica en la región o a posibles fallas en las maniobras de distribución. Esta situación afecta directamente a unas 40 familias del sector Las Escaleras y 25 del callejón 52, quienes exigen soluciones. Hasta aquí este avance.
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1: Muy buenos días, Barquisimeto. Estamos aquí en Radio Fe y Alegría 97.5 FM con todas las voces, hoy con un programa muy especial, Tu ADN Corporativo, este espacio abierto para empresarios y emprendedores de nuestra región, donde hablamos del acontecer financiero y de negocios. Les habla María Eugenia Calzadilla y es un placer dar inicio a este programa junto a la Cámara de Comercio en su 125 aniversario. Tu ADN Corporativo llega hasta ustedes gracias a un maravilloso equipo. En la dirección se encuentra la profesora Raiza Mogollón, en la coordinación Rosender Evíez y en la producción general Joamir Noguera. Todos juntos para llevar hasta ustedes hoy un programa muy especial dedicado a la salud de empresarios y emprendedores. Greymar, bienvenido.
2: Hola a todos, mi nombre es Greymar Rea y estamos listos para aprender juntos y fortalecer tu visión empresarial en estas dos horas de contenido creadas especialmente para ti. Feliz viernes, bueno, estaremos con ustedes hasta las 12 del mediodía en esta radio Fe y Alegría 97.5 FM con todas las voces.

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1: Y bien, hoy tenemos un saldo de caja muy especial, porque para un emprendedor o un empresario, el negocio puede estar en números verdes, pero si su cuerpo y su mente están en números rojos, algo está pasando. La empresa está operando sobre la quiebra inminente de su activo más valioso, su fundador. Vamos a diseñar esta sesión de saldo de caja en función de comprender nuestra salud y bienestar, su incidencia, su impacto en esa contabilidad y en esos estados financieros. Iniciamos así ese balance del activo más valioso, nuestra salud, para entender que el éxito empresarial no puede estar financiado sobre la quiebra de nuestra salud personal. Para entender el bienestar integral físico, emocional, mental, social y sobre todo espiritual, no podemos verlo como un gasto o como un lujo, no. Hay que verlo como ese capital semilla para nuestro rendimiento. Si no hay un flujo de caja en salud, el negocio se queda sin liquidez operativa. Entonces aquí está el estado de cuenta de lo que estás registrando diariamente en ese libro de contabilidad. En el debe, que refleja los cargos, lo que pagas, lo que te drena, en la contabilidad tradicional, el debe registra lo que ingresa o el aumento de un activo. Pero haciendo el balance de lo que reporta el descuido de nuestra salud, representa el costo oculto, las facturas que estarás acumulando y el desgaste que estás comprando cada vez que priorizas el trabajo sobre tu bienestar. Cuando descuidas la salud, tú estarás cargando a tu cuenta. Número 1, inscripción de pasivos corrientes, es decir, deuda a corto plazo. El insomnio, los dolores de espalda por mala postura, por estrés, la gastritis al comer a deshoras comida no adecuada, el café en exceso. Son créditos de energía rápida que te cobran un altísimo interés al día siguiente y en términos de salud y bienestar. Ahora, la pérdida por deterioro de activos, la falta de enfoque, la neblina mental, la lentitud en la toma de decisiones son algunos de los síntomas que varios de nuestros colegas empresarios y emprendedores presentan a diario sin saber de dónde emergen. Al no dormir y al dormir sin descansar, ese CPU importante que es nuestro cerebro pierde su capacidad de procesamiento. Trabajarás 12 horas, pero con el rendimiento de 4, porque esa máquina está sobrecargada, sobreexigida, muy poco aliviada. Ahora nos vamos a analizar esos gastos operativos emocionales elevados, como la irritabilidad, la reactividad con tu equipo de trabajo, el aislamiento social y el sentimiento de culpa. Ese descuido integral que podemos acumular porque estamos entregados a la empresa, al emprendimiento, drena nuestra inteligencia, pero también drena nuestra energía. Nuestra energía y nuestra inteligencia emocional van dañando entonces el clima organizacional y las relaciones familiares que son nuestros socios de vida, nuestros socios permanentes. Finalmente, en el debe, debemos considerar la provisión para litigios o el riesgo ante un posible colapso. El riesgo latente de un burnout crónico, un pico de hipertensión, una crisis de ansiedad, es una contingencia pasiva que si se materializa, frena y paraliza por completo tu emprendimiento o tu empresa y lo lleva a nivel cero. Vamos a ver entonces qué tenemos en el haber, cuáles son esos abonos, qué es lo que se va y qué está sacrificando al llevar ese ritmo de vida así. En nuestro balance, el haber representa de dónde están saliendo los fondos para financiar esas jornadas interminables de trabajo. Estás retirando y vaciando tus reservas de energía. Por ejemplo, la disminución del capital social financiero. Estás retirando constantemente cuando te sobra.

0: exiges, sin alimentarte con salud y bienestar, sin meditar, sin darte un espacio de recreación, sin entrar en contacto con la naturaleza, tú estás retirando tus reservas de energía vital. Tu capacidad de creatividad e innovación se ve afectada. Un emprendedor agotado y estresado solo opera en modo supervivencia. No tiene saldo disponible para crear estrategias de crecimiento y de nuevo impacto en el mercado. Siempre está cansado, agobiado, trabajando en el día a día para lo que se exige en ese momento. En otro orden de ideas, la salida de efectivo de la cuenta de tiempo también se ve afectada. El tiempo de calidad con tu familia, con tus seres queridos o haciendo simplemente lo que quieres hacer, que puede ser en un momento determinado hasta no hacer nada, pues. Ese espacio para el ocio recreativo y los momentos de conexión contigo mismo está prácticamente sobrecargado de tiempo que has retirado de allí y que no estás reponiendo. Estás pagando el crecimiento de la empresa con la moneda de tu vida personal. Entonces, si hacemos el cierre a este comportamiento, vamos a tener un cierre de mes con un saldo deudor en bienestar que conduce a una quiebra técnica de tu empresa o de tu emprendimiento. ¿Cómo revertir este saldo? Primero que nada, auditando y reconociendo esos errores que estás tú cometiendo en la actualidad. Activar ese fondo de reserva para descansar, para el sueño de verdad reparador. Y sobre todo, acompañarte de los que saben. Empieza a buscar a la gente que de verdad aporta a tu vida, a tu salud y a tu bienestar. Hoy vamos a tener aquí invitados importantes para conversar sobre este tema. Entonces, es importante. El verdadero éxito debe ser sostenible. No puede ser algo eventual. No sirve de nada construir un imperio si no vas a tener la salud para disfrutarlo, fortalecerlo, compartirlo y proyectarlo porque tu salud no te lo permite. El bienestar integral es una inversión con la mayor tasa de retorno posible. Entonces, desde tu ADN corporativo, te invitamos a revisar esos números en tu saldo de caja para vivir creando bienestar.
1: Diez y quince minutos. 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
1: Y hoy tenemos una invitada de lujo. Bueno, todos los invitados que vienen a tu ADN corporativo siempre son de lujo porque aportan tanto conocimiento, tanto aprendizaje para facilitar la vida de emprendedores y empresarios. En este caso, tenemos a Yanbenis Mendoza con nosotros. Bienvenida, Yanbenis. Un honor tenerte aquí. Acércate bien al micrófono porque queremos que te escuchen. En esta masterclass de hoy, una micro masterclass que va a estar centrada en el tema del cuidado de nuestra macrobiota. Se dice no. El intestino es nuestro segundo cerebro. Es más, mucha gente, hay autores que dicen que es hasta el cerebro realmente. Exactamente. Aquí vamos a hablar con una experta en el tema de esa macrobiota, de su alimentación. Yanbenis Mendoza, licenciada en Ciencias del Deporte de la Universidad de Yaracuy. Y vamos a explorar a la actividad a la que ella se dedica, de la cual yo doy fe y soy fanática, que es la elaboración de unos productos, pero mágicos y extraordinarios. Dejemos que ella misma nos cuente. Bienvenida, Yanbenis.
2: Gracias, muchísimas gracias. Bueno, ¿qué tiene que ver el deporte con licenciatura en Ciencias del Deporte con probióticos? Bueno,
1: todo que ver.
2: Tengo un diplomado en microbiota y salud funcional orgánica y en alimentación holística. Y el aprendizaje de los probióticos naturales llega de forma empírica en mí, realmente por la necesidad de sanar, por la necesidad de salir del sistema del enfermadero, que digo yo, porque tenía una gastritis y unas úlceras gástricas y vivía a punta de pastillas y omeprazol y pantoprazol y nada, y probióticos en cápsulas, pero no veía mejorías de nada. Sabía que había algo que había que cambiar y pues sin duda alguna, ya cuando te entra esa conciencia, es imperativo reconocer que la alimentación es fundamental para, es nuestra gasolina, es nuestra, lo que nos da energía, es lo que nos permite poder estar saludables, ¿ok? Y los probióticos naturales salvaron mi vida, digo yo definitivamente, porque oye, tú vas hoy en día para mi casa y no ves una pastilla, o sea, no existe. Recurro a lo natural siempre. Me duele la cabeza, tengo un poquito de dolorcito de cabeza, me tomo un tecito de cúrcuma, por ejemplo. No, es que no sufro de dolores de nada, porque creo que cuando tú cambias la alimentación y dejas de consumir productos ultraprocesados, cargados de azúcar, de harina, de cereales, tan dañinos, que hoy en día se reconoce que esto enferma el intestino, rompe las paredes del intestino, el gluten. La necesidad de sanar me llevó a practicar, ¿sí? y emprender, pero a nivel de salud intestinal, basado en la microbiota. Hoy en día la ciencia reconoce que esto es fundamental porque es la clave para tener salud física general. Un intestino saludable es vida feliz, o sea, todo tu cuerpo funcionará correctamente. La microbiota es todo nuestro cuerpo, o sea, somos seres holobiontes. Hay una simbiosis entre nosotros y la microbiota, que está todo nuestro cuerpo, que tiene, o sea, no solo bacterias, es hongos, levaduras, protozoos, arqueas, o sea, un número de microorganismos, dicen que son billones, o sea, estamos repletos más de microorganismos que de células en el cuerpo. Entonces, hoy en día la ciencia reconoce que sí, que la salud proviene del intestino y que los probióticos naturales o los alimentos fermentados son clave para asegurar esa salud.
1: Es así, porque creo que la palabra clave allí es, como en todo en la vida, el equilibrio. El tema no son las bacterias, es que ellas permanezcan en equilibrio.
2: Exactamente, porque hay bacterias que necesitamos que no son muy buenas, vamos a decirle así, no son muy buenas si ellas se exacerban, como la Helicobacter pylori, por ejemplo, pero es necesaria tenerla allí, o sea, cumple una función. El hongo, la cándida, por ejemplo, en nosotras las mujeres es tan necesaria porque ella cubre, o sea, ella, su función es barrera de defensa en nuestra zona genital para que las bacterias del ano no pasen a la vagina, porque hay una cercanía muy evidente. Entonces, ella tiene un rol, ella es nuestra protectora. Ah, pero no la podemos sobrealimentar, ya no puede sobrecrecer y sobrepoblarse por encima de los lactobacilos, por ejemplo, ¿sí? Que los necesitamos, ellos son nuestros, son más fuertes o deberían de estar más fortalecidos que la misma cándida, pero sí, todo en su sano equilibrio. Cuando hay una disbiosis, cuando hay un desequilibrio en microbiota, vienen los problemas, vienen los achaques, vamos a decirlo así. Y yo siempre digo, los probióticos naturales, bueno, vamos a iniciar diciendo qué son los probióticos naturales. Son microorganismos vivos presentes en ciertos alimentos fermentados y que consumidos en cantidades adecuadas aportan un beneficio para la salud.
1: Ahora, el tema de los probióticos. Yo, que creo que es fundamental siempre educar a la gente, me parece que los probióticos necesitan una campaña educativa de emergencia nacional, porque la gente tiene que hacerse consciente de la necesidad y la importancia, y que además es algo de un sabor exquisito cuando está preparado, así como lo hace Jean Benis y muchos otros que trabajan con esto también. Entonces, a la vuelta vamos a conversar sobre eso, porque la idea es concientizar. Que tomemos conciencia, nunca es tarde cuando la dicha es buena, y poder incorporar estos maravillosos productos a nuestra ingesta diaria nos va a traer grandes beneficios. Vamos al corte publicitario y regresamos con Jean Benis Mendoza.
3: 10 y 28 minutos. 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

0: Conversábamos con Yamenis Mendoza y aquí se incorpora nuestro invitado especial del día de hoy, el doctor Efraín Hoffman, creador de la Hacienda La Concepción, un centro de sanación. Muy importante porque el doctor Hoffman viene a Barquisimeto a compartir sus conocimientos y todos estos protocolos de sanación y anti-envejecimiento que ha ido desarrollando a lo largo de los años, de los cuales él es evidencia, porque ustedes lo van a ver en mis redes cuando lo publiquen, que este señor, mira, aquí está. Él es la mejor publicidad para el trabajo que realiza, porque realmente la vitalidad y la energía, y es producto también de una coherencia, una congruencia, ¿verdad? Entonces saludamos al doctor Efraín Hoffman y le damos muchas gracias a Dios por el beneficio de tenerlo hoy aquí en Tu ADN Corporativo con nosotros. Bienvenido, doctor.
1: Bueno, feliz de estar nuevamente en Barquisimeto y compartiendo aquí estos yogures tan divinos y esos kefires. Es una maravilla.
0: Claro,
1: realmente.
0: Que sí. Claro que sí, tienen una incidencia súper positiva en la salud y en todo lo que
1: divino.
0: Usted desarrolla.
1: Es que lo interesante es lo divino que los ha hecho con todos los productos, hasta con aceite de coco, con crema, de todo. Ha hecho de todo, cosas saladas, cosas dulces. Tiene una cantidad, variedad de productos.
0: Porque comer saludable no tiene que estar reñido con el buen sabor y el buen gusto. Y de verdad que la producción de Yamenis así lo demuestra.
1: Así es.
0: Cuéntenos, doctor, cuéntenos un poco de ese trabajo maravilloso que usted viene a desarrollar nuevamente aquí a Barquisimeto. Esta tarde empieza,
1: bueno,
0: el Lidotel.
1: Fundamentalmente, sí. Lo más importante es esta charla de hoy, en la cual estoy contándole pues a la comunidad que nos escucha La experiencia que hemos alcanzado después de más de 37 años en la Hacienda La Concepción. Y te puedo decir que el año antepasado escribí el libro del problema no es el problema, sanar es posible, en el cual damos fe de que pacientes que tienen más de 25 años con enfermedades crónicas degenerativas se sanaron hace 25 años y no han recaído. Digamos, esa es la gran noticia, porque uno puede mejorar a las personas y pasar varios meses bien, pero si tú no generas un cambio en tu estilo de vida, uno va a recaer a las conductas anteriores y obviamente, bueno, si no generas un cambio, ¿cómo pretendes sanar?
0: Y esto es algo muy importante porque tiene que ver con la educación también, sí, de la persona, porque la transformación que ofrece el doctor Efraín Hoffman, que es totalmente científica, pero atada, sí, también a un cambio en el concepto de vida, en la calidad de vida, en que tú sepas que ese cambio es sostenible cuando tú te comprometes realmente con esa disciplina. Háblenos de ello, doctor.
1: Sí, totalmente, porque hoy en día justamente la neurociencia y la epigenética nos han confirmado el hecho de que si tú, todas las enfermedades, el 80% de las enfermedades pues están asociadas al ambiente y al estilo de vida, y puedes modificar tus genes, dejar de tener activo un gen de enfermedad y reactivar los genes de la salud. Porque todo eso viene dado por la influencia del ambiente, el que tu organismo responde ante los estímulos externos. Entonces, si nosotros tenemos hoy esa confirmación y de que a través de la neurociencia entendemos que hay que crear un hábito nuevo y borrar un hábito viejo, y eso se lleva un año aproximadamente para que se creen las nuevas rutas neurológicas, bueno, uno tiene que tener esa constancia, y por eso es que existe hoy en día los programas de coaching de salud, y hemos incluido pues en nuestro programa médico, ya no es que nada más que psicólogo, enfermeras y terapeutas, sino que ahora hay coach, que es aquella persona que te va a acompañar a lo largo del proceso para asegurarte de que tú superes las dificultades, los retos, que si hoy amanezco sin ganas, no, pero tienes quien te estimule. Es un coach, un trainer, alguien que va a estar contigo hasta lograr alcanzar la meta. Y mejor aún, son mentores, porque son pacientes que han sanado, que luego han decidido estudiar coaching para dedicarse a ayudar a las personas, quienes han sanado de artritis, quienes han sanado de psoriasis, de cáncer. Son mis mentores y coach de salud. Así que
0: y son los mejores ejemplos.
1: Claro, porque si yo tengo un paciente de artritis, pues lo pongo con un coach que ya se sanó de la artritis. Entonces, ¿quién mejor que esa persona para guiar a otro? Porque yo no he hecho un ayuno de 40 días, pero ella sí lo hizo. Yo no lo necesito, pero ella sí lo necesita. Entonces, ¿quién la acompaña? Bueno, alguien que ya lo hizo.
0: Claro.
1: Y esa es la gran, digamos, la gran ventaja que tenemos hoy en día. Hace 20 o 30 años, pues, era el que yo tenía que convencer a la gente y convencerlo. Y alguien se atrevía. Ahora no tengo que convencer a nadie. Ahora la gente ya está convencida, porque ya están los ejemplos. Y bueno, de eso es lo que vamos a hablar hoy. De sanar es posible, porque el problema no es el problema.
0: Y muy importante, ahora que lo menciona, vamos a hablar un poco de esa producción literaria tan importante, porque en nuestro Club de Mujeres Lectoras hemos leído muchísimo a Joe Dispenza y a sus grandes obras, pero yo en un momento determinado, cuando conocí los libros del doctor, dije, tenemos aquí al Joe Dispenza venezolano. No, señor, él es antes de Joe Dispenza, ya estaba súper adelantado en todo ese conocimiento, y yo quiero que nos hable y le hable a toda nuestra potente y poderosa audiencia sobre esa producción literaria y cómo está dirigida también a acompañar esos procesos de sanación.
1: Bueno, ese libro justamente lo escribimos con la intención de dar a conocer esto que les estoy mencionando, que sanar es posible, y mucha gente todavía no lo sabe. Mucha gente cree que tengo que tomarme la pastilla para la tensión para el resto de mi vida, y la pastilla para el azúcar por la diabetes, y la pastilla para la, bueno, para la tiroides. Resulta que todo eso se puede sanar en la medida en que uno logra que el organismo se eliminen las interferencias tóxicas, a veces nutricionales, carenciales o los excesos, el estrés emocional, el cuidado personal. Cuando tú instauras todo eso, los mecanismos de autosanación se reactivan. Es que están interferidos por una serie de elementos que están perturbando allí. Si tú simplemente quitas eso, el organismo retoma el control, y el sabio interno, porque el verdadero médico está dentro de nosotros, el que sabe lo que necesita, el que sabe cómo arreglar un hueso, el que sabe cómo arreglar un órgano, está allá adentro, pero no estaba trabajando porque no se lo permitíamos. Entonces, eso es lo que este libro, que ha terminado siendo ya un bestseller, ya voy por la segunda edición. Ya los primeros 1,000 los vendí rápidamente, y la segunda, ya voy para la tercera. O sea, estamos en una época en la cual esta temática está calando, la gente está interesada, está dándole la importancia, descubriendo pues que yo no tengo por qué seguir con una medicina que no nos cura, porque es una medicina que te mantiene aliviado y atendiendo los síntomas, pero nunca vamos a las causas. Entonces, exacto, ya la gente está consciente de que el poder está en nosotros, y retomando nuestra soberanía, la soberanía sobre mi propio cuerpo. Aquí mando yo lo que pienso, lo que digo, lo que siento, lo que hago, lo que como, lo que dejo de hacer, cómo me afecta. Bueno, aquí mando yo. Entonces, bueno, yo creo que estamos en una etapa muy importante. Vivimos hoy en día un despertar de conciencia, y eso es lo que este taller de fin de semana vamos a hablar. Vamos a hablar del despertar de la conciencia y todo lo que esto implica en nuestra evolución espiritual, no solo como individuos, sino como sociedad, como cultura, como planeta, como humanidad. Estamos en un proceso muy importante. Además de que estamos en una etapa de lo que se llama la tecnología exponencial. Del año 2017 para acá, bueno, la tecnología va a una velocidad tal que necesitamos tener la conciencia necesaria para poderle poner los frenos necesarios. Porque si uno no le pone un freno a la IA, la IA termina siendo lo que veíamos en las películas de Terminator. O sea, los robots van a terminar tomando el control nuestro. Todas esas cosas no se nos dijeron simplemente por ciencia ficción. Es que ya es una realidad, y a la velocidad que vamos, dentro de 2 o 3 años ya todo eso está ocurriendo. Y si nosotros no le hemos puesto reglas a nuestra propia vida, ¿qué vamos a hacer los seres humanos? ¿Cómo nos vamos a manejar? ¿Cómo vamos a controlar la tecnología? Porque ya somos adictos a los teléfonos celulares. Antes de haber planteado la posibilidad de que eso era un peligro, porque lo que le veíamos era el lado bueno, ya estamos siendo víctimas de la enfermedad electromagnética. Los niños, los niñitos que desde chiquitos los tienen con un celular, bueno, ya les están afectando el sistema nervioso, ya estamos viendo nuevas patologías, y esas cosas las tenemos que atajar, bueno, lo más pronto posible.
0: Claro, ahora al regreso, el doctor, su asistente, y también, por supuesto, Katiuska Delgado, nos van a invitar a esta actividad poderosísima que tenemos en Lido Hotel este fin de semana. Empezamos hoy, pero el sábado y el domingo también tenemos actividades. Entonces queremos que nos inviten, que nos den cómo podemos hacer para que la mayoría de personas se beneficie de este importante encuentro, que es, bueno, pues único, y lo que nos trae el doctor en este momento, que son los 3 niveles de la ascensión para que tú puedas sanar tu vida, no solo sanarla, sostener esa sanación, transformar tu vida y también, por supuesto, agregando herramientas como los probióticos de Yambenis y muchas otras que allí van a estar presentes, podamos elevar la conciencia de lo que es realmente vivir creando bienestar. Porque crear bienestar no es solamente tener una empresa próspera o un emprendimiento que nos dé dinero. No, es ser capaz de sostener eso y de disfrutarlo en total salud. Al regreso, volvemos entonces con el doctor Hoffman, con Yambenis y con Katiuska Delgado.
2: Y 41 minutos.
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6: Y estamos de vuelta por acá en tu programa Tu ADN Corporativo en la 97.5 FM. Hoy hemos dedicado el programa a un programa de bienestar, un programa donde podrán conocer sobre expertos en el área de la salud para poder crear bienestar y para poder tener realmente un cuerpo en sintonía, con no solamente con la naturaleza, sino también con tu interior, con tu ser. Vamos a seguir entonces con el doctor Hoffman. Se nos incorpora también acá la creadora de Sananda Spa, Katiuska Delgado, bienvenida. Y también tenemos por acá también en cabina a Yambenis Mendoza de Yoga Probiotic. Entonces, bienvenida, Katiuska.
0: Sí, seguimos hoy con una cabina muy nutrida de gente sabia, de gente poderosa que viene con una energía muy linda trabajando desde hace tiempo en la sanación de todos, para que todos desde ese lugar donde estamos trabajando, donde estamos creando, podamos dar lo mejor. Katiuska, bienvenida, muy contenta de tenerte aquí nuevamente en nuestro espacio y queremos que nos hables de esa jornada maravillosa de este fin de semana junto al doctor Hoffman, el Lidotel.
7: Sí, mira, tenemos un fin de semana muy nutrido, así como dices tú, de sanación física, mental, emocional y espiritual. Hoy a las 5:30 de la tarde en el Lidotel, Lidotel Barquisimeto, que queda en el Sambil, no se equivoquen, vamos a dar una charla totalmente gratuita. El doctor va a estar recibiéndolos a ustedes, contestando sus preguntas, y esta charla va a ser El Problema No Es El Problema. Vuelvo y repito, totalmente gratuita, así que es la oportunidad de conocer al doctor Hoffman. Nos está visitando este fin de semana en Barquisimeto, tiene una gira por toda Venezuela, es muy apretada, y bueno, nos regaló este fin de semana. Y el sábado y domingo están totalmente invitados invitados al taller, es una inmersión total el sábado todo el día y el domingo hasta mediodía es el taller de ascensión espiritual. Así que los esperamos, me pueden llamar al 0424-529-6877.
0: Repítelo, por favor.
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0: Excelente, Katiuska. Y háblanos un poco también de Sananda Spa, porque Sananda Spa es un templo de bienestar donde ya pronto estaremos por allá para contarles a todos de esos grandes beneficios que allí se ofrecen. Cuéntanos.
7: ¿Estás invitada? Claro que sí. El sábado que viene te invito a darte un masaje COVID de rejuvenecimiento facial. Y bueno, como veníamos hablando hace rato con el doctor es nuestro padrino desde el 2011, creada es el Centro Holístico de Sananda y siempre bajo la asesoría, la coordinación también del doctor Efraín Hoffman. Sananda es un centro que está en el Manzano. Estamos allí en la parte de spa, de psicoterapia, de acupuntura y todo lo relacionado al bienestar.
0: Qué bueno, excelente, ¿no? Por supuesto que allí estaremos, pero nos interesa porque siempre estamos detrás de todo aquello que es educación y formación. El doctor mencionaba que eres egresada, sí, como coach. Háblanos, sí, de esa formación, porque la gente que está interesada tiene que saber que en, claro, Hacienda La Concepción y que el doctor Hoffman ofrece unos programas de formación, sí, que además de contribuir en esa autosanación, porque sin duda que ese aprendizaje nos conducirá a adquirir herramientas para nuestra propia sanación, claro, también, sí, nos forma como, sí, coaches. Y entonces, háblanos de eso.
7: Sí, está la Academia Hoffman.
0: Importante.
7: Está la Academia Hoffman, donde usted puede ingresar para estudiar gerencia de vida plena, salud total. ¿Okay? Vas a aprender a gerenciar tu propia vida. ¿Okay? Eso es un módulo. Luego, si ya tú quieres ser coach, entonces primero tienes que vivirlo tú, ser tú el programa, para que tú seas el producto del producto. Luego de que tú te gradúas de gerente de vida plena salud total en tu vida, ahí sí puedes hacer, optar por el coaching de salud y trabajar, bien sea junto al doctor Hoffman o otro médico. Es ideal para el acompañamiento del paciente tener un coach, eso sí. Y la academia del doctor Hoffman tiene 2 semanas gratuitas. Es un reto que regalamos 2 semanas gratuitas donde tú vas a aprender a conocerte, vas a hacer un diagnóstico de tu propia vida, unos tests maravillosos y es un acompañamiento de 2 semanas que te damos gratuito. Y también vamos a tener meditaciones diarias del Camino del Arcoíris, que es un libro del doctor Hoffman. 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
0: Excelente. Y queremos entonces que el doctor Hoffman en persona y en vivo extienda una invitación muy especial para los emprendedores y empresarios que nos escuchan, que a veces se ven como atacados por ese estrés, por esa vida en modo supervivencia.
1: Y no solo eso.
0: Y no atienden este tipo de llamado por subestimarlo, por creer que siempre habrá tiempo o porque no se les ha presentado la emergencia. Sí. Entonces, esa campanada hay que oírla antes. Hay que darse el chance, darse la oportunidad de transformar y de sanar nuestras vidas.
1: Es más, les tengo un negocio. Les tengo un negocio a toditos, a toditos de esos emprendedores. Miren, sabemos que estamos en una Venezuela que se está rescatando, una Venezuela que se va a potenciar para el cielo, pero más allá del cielo, eso pica y se extiende a lo que Venezuela representa. En este taller de ascensión vamos a asumir bastante nuestra conciencia y compromiso desde ese punto de vista, porque tenemos una gran responsabilidad en el despertar de conciencia de la humanidad. Venezuela es el primer país que se libera sin una guerra civil. Eso no ha ocurrido nunca en la historia del mundo, jamás. Una liberación hacia un nivel de conciencia superior en el cual todos nosotros tenemos que ir hacia una nueva realidad en la que vamos a crear esa Venezuela y ese reino de Dios en la tierra va a ser una realidad posible. Y de eso es lo que yo ando compartiendo con todos. Dentro de ese mensaje, lo que les quiero decir es que está de moda los wellness centers, los centros de bienestar. Todos los hoteles del mundo se están dirigiendo en esa dirección. Se calcula que para el 2034 $2 billones van a mover esa industria y que está con un crecimiento del más del 12% anual inmediatamente. ¿Eso qué significa? Qué bueno que ahora la gente no va a un hotel, sino no nada más que a dormir o lo que sea, sino que ahora van a hacerse el relax, el descanso, sitios en la naturaleza. Entonces, todo el que tenga un sitio en la naturaleza, como decías tú, el primerito que tiene que tratarse es el dueño. Entonces, los dueños, que dueños de spa, dueños de posadas, dueños de hoteles, dueños de la idea de que tienen un lugar muy bonito y lo podrían convertir en, bueno, esos que tienen esa intención. Hagan eso primero que nada, y en la academia nosotros le formamos el personal para el bienestar, terapeutas, coach, personas que te enseñen clases de yoga, de tai chi, de meditación, lo que sea, se forman allí. La clínica, ok, la clínica es en la Hacienda de la Concepción porque somos el primer centro de esto y hacer lo que yo tengo no es fácil, pero ser un centro de bienestar cualquiera lo puede hacer, así que solo necesitan ustedes mismos capacitarse para que ustedes sean el ejemplo viviente y puedan ser los modelos, los mentores y podemos desarrollar a Venezuela como un país destino de salud y de bienestar en el mundo, además de todas las bellezas que tenemos.
0: Excelente, una propuesta muy linda porque parte de eso, de la sanación del ser, para con congruencia después multiplicarlo, qué bello. De verdad que estamos agradecidos por esta visita maravillosa de este equipo humano, alineado totalmente con la salud, comprometido también con la educación, que es lo más bonito porque esa es la única vía de transformar conciencias y de elevar nuestra calidad de vida. Muchísimas gracias, doctor. Yo espero que todos los que nos están asistiendo hoy nos encontremos hoy porque allá voy a estar a las 5:30 de la tarde desde antes. Váyanse temprano porque eso se va a poner full de gente muy motivada, muy interesada y muy consciente, interesada en sanar. Vamos a escuchar en esta charla inicial grandes claves para transformar nuestra vida. 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Hay evidencia cierta que usted va a poder conocer hoy y el fin de semana en Lidotel. Allí nos esperan Katiuska, el doctor Efraín Hoffman, por supuesto que también ya venís con sus productos y toda una serie, todo un equipo humano maravilloso que siempre trae el doctor que apoya y que avala estos resultados extraordinarios que él ya tiene para mostrar y compartir. Allá también van a poder adquirir todos los libros que hemos mencionado en este espacio. Nos vamos entonces a la pausa publicitaria, despidiendo así la sección de El Consultorio del Emprendedor, hoy ni más ni menos que con el doctor Efraín Hoffman.

0: 10:58.
1: A esa hora presentamos el siguiente avance cardenal de Radio Fe y Alegría con todas las voces.
2: A esta hora destacamos que continúa la problemática por el colapso de una de las bases del puente de Yacurala. Una comisión mixta conformada por representantes del gobierno nacional y regional, encabezada por la ministra de Transporte, Jacqueline Farías, realizó una inspección técnica en el puente de Yacurala tras la grave falla que ha dejado la estructura totalmente intransitable en el sentido Barquisimeto-Cabudare de la avenida intercomunal. El recorrido contó con la presencia de autoridades con el fin de diagnosticar la magnitud del daño y definir las acciones de contingencia inmediata. Por su parte, Carlos Pérez Peña, director regional del Ministerio para el Transporte, describió que la fuerza de la corriente erosionó las bases, provocando que el pilote quedara suspendido en el aire y sufriera una fractura inmediata. Es parte del diagnóstico hasta el momento. Hasta aquí este avance.
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5: Y estamos de vuelta en Tu ADN Corporativo, un espacio diseñado para impulsar el mundo de los negocios y potenciar el motor económico de nuestra región. Y en este momento vamos a dar inicio a nuestra sección del día con el comercio.
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5: Por acá tenemos la primera noticia de la prensa de la Cámara de Comercio del Estado Lara. con enfoque de Unión Gremial Nacional, se desarrolló la 56 Asamblea Anual de Consecomercio. El Estado Lara se convirtió oficialmente en el epicentro empresarial del país tras la 56ª Asamblea Anual de Consecomercio, celebrada el pasado jueves 21 y viernes 22 bajo el lema Energía, Unión y Confianza para Crecer. El evento, que congregó a representantes de diversos sectores productivos y cámaras de toda Venezuela, inició con actividades formales con un concurrido acto de inauguración institucional. La apertura del protocolo oficial estuvo enmarcada en los discursos de las autoridades invitadas, quienes fijaron posición sobre los desafíos del sector. En sus palabras de bienvenida, el presidente de la Cámara de Comercio del Estado Lara, José Vicente Río, saludó formalmente a las delegaciones nacionales presentes y ratificó el compromiso del empresariado local con la reactivación económica, catalogando a Barquisimeto como un polo histórico de progreso y prosperidad para toda la nación. Asimismo, se le otorgó el derecho de palabra al alcalde del municipio Iribarren, Yanis Agüero, quien participó en sus palabras dentro del segmento destinado a las saludaciones de las autoridades de la región. El mandatario municipal destacó la importancia de ejecutar reformas y revisiones en las ordenanzas tributarias locales, con el firme objetivo de mantener la competitividad de la jurisdicción y garantizar que ninguna empresa o inversión deba abandonar el municipio. El cierre formal del protocolo, la instalación oficial de la Asamblea, estuvo liderada por el presidente de Consecomercio, José Gregorio Rodríguez. En sus palabras de instalación, el líder de la cúpula comercial recalcó el valor de la unión gremial por encima de cualquier diferencia de percepción política o partidista, asegurando que Venezuela convoca a todos los sectores a una nueva etapa de participación activa. Asimismo, abogó por el establecimiento de sistemas profundamente simplificados para el pago de tributos y dejó formalmente inaugurado el encuentro anual. Doctora María Eugenia, por allí tenemos otra noticia, ¿no?
0: Exposi Lara 2026 convertirá a Lara en el epicentro industrial y energético del país. La Cámara de Industriales del Estado Lara realizó el lanzamiento oficial de la quinta edición de Exposi Lara 2026, el evento gremial más importante de la región, que este año se proyecta con un enfoque completamente renovado y adaptado a las nuevas realidades económicas de Venezuela. El encuentro empresarial se llevará a cabo desde el 22 hasta el 24 de octubre en las instalaciones del Hotel Trinitaria Suites en Barquisimeto, con el objetivo de consolidar al Estado Lara como un eje estratégico para la inversión y como un actor clave en la cadena de valor de la industria nacional. El sector energético como motor de la economía. Gil Lemos, representante del sector gremial, destacó que esta quinta edición será diferente debido al contexto actual del país, obligando a las industrias a mantenerse a la vanguardia. Tenemos que proyectar al Estado Lara como un proveedor importantísimo de la industria petrolera. Este año el tema medular y central a nivel nacional será el energético, afirmó Lemos. La meta principal de la organización es que los expositores maximicen su presencia de marca y concreten negocios estratégicos durante los 3 días del evento, apalancándose en el potencial geográfico de la entidad larense. Por su parte,

0: industriales del estado Lara, sí Lara, esta proyección tiene como base la capacidad del 52% instalada que puede ser aprovechada en el marco de la coyuntura petrolera, que exige que las competencias de la industria tradicional y consecuentes. Así lo confirma Gil Lemos, presidente de Silara, al destacar que la capacidad instalada usada es de estimado del 48% y están trabajando para consolidar ese porcentaje restante. El optimismo está bien ganado por el industrial con una preparación puertas adentro comercial y así propiciar la fuerza de venta, recalca al estar pendiente de los centros neurálgicos de operaciones petroleras. Considera un estimado del 68% de industrias con expectativas de crecimiento e inversión. Se plantean los desafíos de continuar preparándose, estando conscientes de las posibilidades con el mercado energético que apuntan hacia sectores como metalmecánico y metalúrgico. Todo en función de un entorno de competitividad, con la adaptación necesaria para los procesos convencionales y tener mayor capacidad de respuestas, garantizando la seguridad de la inversión. Saben que se trata de una ventaja de crecimiento que no se va a expresar de la misma manera en todos los sectores, en función de la dinámica o el rubro que pueda ser inmediato para algunos industriales. Solo pedimos paciencia para que el tema de inmediatez no nos cubra, sino que sigamos preparándonos y así cada sector va a definir las mejorías en su productividad, mencionó el presidente de Silara.
1: Y la prensa de Lara titula: Consecomercio pide superar las trabas económicas que ralentizan la recuperación del país. Consecomercio debatió en Barquisimeto la necesidad de tener un sistema tributario que estimule la productividad de las empresas hasta buscar alternativas más allá de la banca para que en Venezuela aumente el financiamiento que apenas es del 3% del Producto Interno Bruto. Unos 3.579.2 millones de dólares en el mes de abril. Estos temas fueron planteados los días jueves 21 y viernes 22 de mayo en la Asamblea Anual número 56 del Gremio Empresarial. Resaltaron en esta asamblea que, aunque este año hay grandes expectativas de cambio en las políticas de inversión y que en el primer trimestre el consumo tanto de las familias como de las empresas para la compra de materia prima y equipos aumentó, todavía hay factores transversales que están ralentizando la recuperación económica. Además, se cree necesario que en Venezuela se evalúen los mecanismos de financiamiento alternativos a la banca y que se haga una reforma a la Ley de Regulación Financiera. La banca juega un papel de intermediación importante para el financiamiento, pero no es la única fuente de recursos para el sector privado, incluso para los inversionistas. Existe un mercado de capitales que es importante ver cuáles son esas oportunidades para apalancarnos, refirió.
0: Y por acá tenemos una noticia del Informador. Fedecámaras reta a Portuguesa a ser la mejor asamblea de la historia. La Directiva Nacional de Fedecámaras oficializó que el eje Acarigua-Araure será la sede de su 82 Asamblea Anual los días 9 y 10 de julio. El anuncio representa un viraje estratégico hacia el sector agroindustrial, el cual, según el gremio, lidera la generación de empleo y el abastecimiento del país. La cita de julio viene cargada de una agenda crítica que busca presionar reformas estructurales urgentes en materia de servicios públicos, leyes laborales y protección arancelaria. Uno de los puntos más agudos expuestos por el presidente nacional de Fedecámaras, Felipe Caposolo, es la crisis energética, un factor que golpea directamente la capacidad de molienda y procesamiento de Portuguesa. Frente a las deficiencias del sistema eléctrico nacional, la máxima autoridad gremial reveló que las que han presentado ante el Consejo Nacional de Economía Productiva la propuesta de la creación de islas eléctricas y bancos de energías privados. El plan técnico plantea modificar el marco jurídico actual para permitir que las empresas con capacidad de autogeneración puedan inyectar y vender sus kilovatios excedentes a la red nacional, especialmente durante las horas nocturnas o de baja demanda.
1: Banca y negocios. Fedeagro indica que el proyecto de ley del

0: Café excluye al sector privado y la realidad económica nacional. La Confederación de Asociaciones de Productores Agropecuarios de Venezuela, FEDEAGRO, considera que el proyecto de ley nacional de café que se debatirá en la Asamblea Nacional no incluye la participación directa del sector privado en el desarrollo de la producción del grano. En ningún párrafo ves que el sector privado hará en conjunto con el Estado. Es todo el Estado. Así lo señaló el director ejecutivo del gremio, Vicente Pérez, quien agregó además que el marco legal tampoco aporta consideraciones específicas en cuanto a fuentes de financiamiento para impulsar al sector en el contexto de la realidad económica actual del país. Tienes que entender que es un país que perdió el 70% de su PIB, por más que nos estemos recuperando. Este estado no tiene cómo comprar baterías, cauchos. Ahora imagínate fomentar una actividad que genera 400 millones de dólares en café. Es una ley que tiene que estudiar mucho el tema financiero, puntualizó. Pérez también calificó la propuesta legal como un listado de muy buenos deseos, refiriendo que establece medidas que fomentan el desarrollo e incluye incentivos para la producción cafetalera. Es una ley donde hay cosas muy bonitas, pero tú no ves el método para hacerlas realidad, puntualizó.
1: Estas han sido todas las noticias del día con el comercio. Y bueno, en este momento vamos a una breve pausa publicitaria.
2: 11 y 15 minutos. 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
1: Y continuamos en tu ADN corporativo. Entramos en nuestra sección La Voz del Empresario. Hoy tenemos como invitado a Roberto Isakura, director del grupo corporativo Marna, una organización emblemática orgullosamente afiliada a nuestra Cámara de Comercio, que durante casi 38 años ha sido sinónimo de evolución, solidez y tecnología en Venezuela. Roberto, qué honor tenerte en cabina. Bienvenido a tu ADN corporativo.
2: Hola, muy buenos días. Bueno, gracias por la invitación. Bueno, esperemos que este programa deje algo positivo en los escuchas.
3: Así es, Roberto. Roberto, vamos a comenzar un poco sobre el viaje en el tiempo. O sea, ¿qué fue lo que llevó a los creadores de la empresa Marna hace 38 años crear esta empresa y cuál fue el motivo? Cuéntanos un poco sobre la parte histórica de esta empresa.
2: Bueno, vamos a hacer historia. Y bueno, nosotros nacimos cuatro socios. ¿Okay? De los cuatro, tres estudiábamos en la universidad, éramos compañeros. Personalmente, a mí desde hoy me gustó la idea de tener una empresa, de emprender. Y me conseguí con Harry Chakra, que teníamos esos ideales en común, esa idea pues de crear empresa. Después vino Mario Lugo y entre los tres decidimos pues que podíamos crear una empresa. Pero éramos tres estudiantes, todavía no nos habíamos graduado. Entonces pensamos que teníamos que darle una cuarta pata a la empresa y decidimos hablar con un profesor nuestro, Arsenio Pérez. Ya ahorita es el doctor Arsenio Pérez. Y queríamos darle pues con él esa formalidad pues y el profesionalismo de tener a una persona de su tipo, de su talante, graduado en Francia, profesor de la universidad. Entonces nos reunimos y decidimos crear la empresa. Buscando nombre, pues hicimos un acrónimo entre los nombres de todos y nació Marna.
3: Qué bien.
2: Mario, Roberto, Arsenio, Nasser, de ahí nació Marna. Y se creó Marna Sistema, que nació el 19 de febrero de 1988. Y bueno, nuestro primer paso, dado que Arsenio estaba muy en el mundo de lo que era el teleproceso, redes, nos fuimos por ese ámbito y el primer producto que sacó Marna en su momento fue un curso de redes locales que era algo incipiente en ese momento. Era algo muy nuevo porque en ese momento pues la tecnología era un servidor central y un equipo que llamábamos terminales brutos que se conectaban a ese equipo. Cuando hablamos de redes, eran equipos o puestos de trabajo que se conectaban a un servidor, pero esos puestos de trabajo tenían procesamiento propio. Ya no eran terminales brutos. Entonces, eso fue un concepto que nació. Y bueno, y dictamos un curso que fue un exitazo. Como era un tema tan novedoso en ese momento, vino gente hasta de BDBS y de grandes empresas. Y bueno, tanto es así que el material de ese curso duró durante mucho tiempo siendo un material de estudio para el tema de redes locales en la universidad y en muchas partes. Y viendo que estábamos en ese ámbito, nos asociamos a una empresa que estaba vendiendo redes y empezamos a instalar y a vender redes locales. Dado el auge y de que era una tecnología nueva, surgió la necesidad de desarrollar aplicaciones para que funcionaran en redes locales. Y entonces nosotros nos convertimos también en una empresa de desarrollo y nació un software administrativo llamado SMIC, Sistema Multiusuario Integrado Contable, dirigido al área de redes locales.
3: Excelente, Roberto. En el caso de actualmente, bueno, hablas mucho del tema de actualización tecnológica. Eso implica obviamente mucha resiliencia, sobre todo en Venezuela, quien ha tenido que evolucionar y transformarse constantemente. Sí. ¿Cuál en estos momentos es tu línea de producto estrella, digamos, que por el que eres más reconocido? ¿Cuáles son tus mejores productos para que las personas que están escuchándonos sepan qué es lo que tú ofreces al mercado?
2: Ok. Sí, en este momento pues hay muchas tendencias tecnológicas que han salido, como el tema de la computación en la nube, donde ya tú no necesitas tener la infraestructura en tu empresa, sino que por un pago mensual pues tienes la infraestructura y trabajas desde, no tienes ya ya está en la nube. Entonces ya deja de ser la tecnología un capital y se convierte en un gasto operativo, y eso financieramente trae su beneficio. Gracias al tema de la nube, pues han surgido temas importantes como el acceso a los modelos de inteligencia artificial, como ChatGPT, Gemini, Perplexity, que si no existiera la nube, pues no pudieran tenerle la llegada que tienen. Entonces nosotros actualmente estamos enfocados en un plan de adopción de inteligencia artificial bajo una metodología denominada AI First, porque nos hemos dado cuenta de que implementar inteligencia artificial sin seguir un modelo y sin estructura, eso crea una anarquía que no es, ya el tema no es agarrar 20 licencias de ChatGPT y dárselas a la gente. Claro. No, tienes que empezar con metodología. Y lo primero que nosotros recomendamos a las organizaciones es que hagan un diagnóstico de madurez en adopción de inteligencia artificial. Ese diagnóstico de madurez les va a decir cómo está la empresa para entrar en un proceso de implementación de inteligencia artificial en la organización. Y de ahí para adelante, pues de ese diagnóstico van a salir las diferentes fases que lo van a llevar pues a hacer una implementación metodológica de lo que es la inteligencia artificial, y ese es actualmente donde estamos enfocados. También pues somos asociados de empresas como IBM y Lenovo, y vendemos infraestructura y vendemos nube. Pero nuestro norte y nuestro foco actualmente es la adopción de la inteligencia artificial.
1: Roberto, si tuvieras que definir el ADN del grupo corporativo Marna en tres palabras que sirvan para inspirar, para orientar a los emprendedores y empresarios que nos escuchan, ¿cuáles serían estas tres palabras? Y esto nos lo vas a decir al regreso, porque vamos al corte publicitario en estos momentos.
4: 11 y 25 minutos.
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0: Y seguimos en tu ADN corporativo a través de Radio Fe y Alegría 97.5 FM con todas las voces. Hoy en La Voz del Empresario tenemos como invitado a Roberto Isakura, director del grupo corporativo Marna. Y habíamos dejado una pregunta en el aire para él. Si tuviera que definir el ADN del grupo corporativo Marna en tres palabras que sirvan de inspiración para esos emprendedores y empresarios que nos escuchan, ¿cuáles serían estas tres palabras?
1: Bueno, para mí siempre una de las más importantes ha sido la constancia. Que definitivamente tienes que ser constante por los avatares que te dan la vida. La segunda, resiliencia. Sobre todo, es una palabra de uso nuevo, pero siempre ha existido. Y es que, bueno, sobre las caídas hay que levantarse y de repente levantarse mejor todavía. Y creo que la tercera debe ser confiable. O sea, tú tienes que generar confianza a tus clientes y que estén seguros, pues, de que cualquier cosa que hagan contigo, pues, va a ser lo mejor posible para ellos.
0: Perseverancia, confianza y resiliencia, muy importante. Háblenos un poco de la forma en que se han adaptado a los nuevos tiempos a lo largo de estos 40 años para tener hoy en día una oferta vigente en términos de soluciones tecnológicas para el entorno.
1: Ok, bueno, Marna ha evolucionado en un momento. Marna Sistema se convirtió en Grupo Corporativo Marna y le pusimos el nombre Grupo Corporativo Marna porque teníamos en mente crear un holding de empresa. De ahí nacieron algunos emprendimientos, Isodocumen, Marna Garaje, nacieron muchos emprendimientos. Pero después decidimos crear más bien una marca que la llamamos PBM. PBM quiere decir Powered by Marna, o sea, empoderado por Marna, donde, bueno, Grupo Corporativo Marna es una empresa más de ese grupo. Y, bueno, hemos conseguido aliados importantes en Venezuela y en otras partes para que a través de esa alianza crear soluciones para llegarle a diversos mercado. Un ejemplo de un aliado importante nuestro es una solución que se llama Figo, la empresa se llama Alfa Asesores. De hecho, uno de los socios de Alfa Asesores fue un colaborador nuestro durante mucho tiempo y bueno, nació esa aplicación, que es un software administrativo y de producción que puede competir, pues, con los mejores software del mundo y tiene muchas instalaciones aquí y nosotros, pues, lo representamos y trabajamos con ellos. Tenemos también aliados en el área de servicios para aliados tecnológicos como los fabricantes, como Lenovo, con quien tenemos una alianza muy importante. Nosotros somos el distribuidor de Lenovo, sobre todo para el tema de servidores y data center aquí en la región, bueno, y en todo el país, porque no nos podemos quedar en Venezuela nada más. Entonces, para aquellas empresas que estén buscando una solución de administrativa, contable, de producción, manufactura, pues tenemos a Figo como bandera. ¿Qué más hemos tenido que hacer para poder mantenernos? Pues adaptarnos al mercado actual, el tema que hay en Venezuela, las limitaciones que hay para importación de cosas, el problema de las brechas. Pero bueno, no queda otra que adaptarse y bueno, ahorita con el tema de inteligencia artificial, que es el norte a nivel de servicio para nosotros.
0: Y hablando de la interacción con la Cámara de Comercio del Estado Lara en su 125 aniversario, háblenos un poco de la vigencia de esta institución, del apoyo al empresariado local y, bueno, de estos 125 años de gestión. en los cuales esta empresa se ha mantenido como miembro activa.
1: Bueno, sí, nosotros desde nuestro inicio decidimos que era importante ser parte de la Cámara. Hemos activamente estado en... No hemos participado dentro de ninguna directiva, pero sí estamos viendo la posibilidad de repente pues, de que Marna o alguien de Marna pueda ser un aliado de la Cámara en el área de tecnología. Y sí, hemos visto pues, que siempre ha habido apoyo cuando salen leyes, no, normativas nuevas, siempre la Cámara pues, está al día en darte charlas y adiestramiento, y lo que tiene que ver pues, que con el CNA, con la alcaldía, todo eso. Y creo que esos son aportes importantes de la Cámara, pues, sobre todo hacia esos empresarios nuevos que están empezando, que necesitan de ese apoyo para crecer y conocer cómo son las cosas.
2: Señor Roberto, en el caso de... Hemos hablado de la inteligencia artificial, se ha conversado de lo que se ha desarrollado Marna con respecto a la inteligencia artificial y cómo se ha implementado dentro de estos sistemas. Y bueno, no sé cómo se verá Marna con respecto al uso de programas, por ejemplo, administrativos, si implementan algún tipo de programa administrativo para las empresas. Y en este caso, con el uso de la inteligencia artificial, bueno, primero, si desarrollan algún tipo de programa administrativo para las organizaciones que tengan que manejar lo contable, lo tributario, etcétera. Y el temor de algunas organizaciones o algunos empleados que dicen, bueno, si usan mucha inteligencia artificial, la inteligencia artificial va a reemplazar a los humanos. ¿Qué considera ustedes como empresa tecnológica? ¿Es un apoyo, es una herramienta, es un sustituto?
1: Primero a comentarte con respecto a lo de la solución administrativa contable, como lo dije anteriormente, dentro de lo que es el PBM, tenemos un aliado que tiene una solución llamada Figo y de hecho estamos viendo cómo le implementamos inteligencia artificial a esa solución. ¿Cómo lo vemos nosotros? Hay una premisa que uno de los evangelizadores del área de inteligencia artificial aquí en Venezuela, que es Arsenio Pérez, el doctor Arsenio Pérez, nuestro socio, él siempre dice que no, la idea no es que la inteligencia artificial suplante al humano. A ti te va a suplantar otro humano que sí maneje la inteligencia artificial como debe ser. No quiere decir que no vaya a haber desplazamiento, porque hay tareas muy repetitivas que tranquilamente pueden ser desarrolladas por un agente de inteligencia artificial sin que haya intervención humana. ¿Ok? La idea pues es que los humanos que salgan reemplazados por eso deberían ser cambiados a otro sector y no votados, para decirlo así. Claro. Okay, pero definitivamente nosotros en el plan de adopción que nosotros estamos llevando, la idea es que todos dentro de la organización deben conocer de inteligencia artificial en su ámbito respectivo. No es lo mismo el uso que pueda dar un directivo, al uso que pueda dar una persona técnica, al uso que pueda dar una persona del área financiera, pero todos deben tener conocimiento y tener alguno, un asistente que lo ayude. Pero bajo, sobre todo, el tema de que la inteligencia artificial tiende a veces a dar respuestas que no son alucinas, claro. Pero eso depende de la data que tú le coloques. Si tú le acotas la data y lo llevas a que solamente utilice la data que tú le estás suministrando, ella no debería alucinar. Tú deberías mitigar el hecho de que esa inteligencia artificial alucine y que realmente sea de provecho para la organización. Porque al final la idea es que la inteligencia artificial ayude a la organización en el negocio.
2: Sí, el tema de la inteligencia artificial es bastante amplio, y bueno, hay muchas diatribas con respecto a ella, pero sí es importante saber utilizarla y utilizar los prompts adecuados también para que te dé una información que realmente sea valedera. Roberto, en este caso, para cerrar ya esta sección, ¿cuál sería el mensaje de optimismo y de compromiso que le das a todas las personas, a todo el emprendedor, a todo el empresario que nos está escuchando en tu ADN corporativo y que de una u otra forma está dentro de este entorno dinámico llamado Venezuela y que de una u otra manera también busca la forma para hacer resiliencia y para tener compromiso dentro del país?
1: Bueno, a nivel del empresario, yo considero que deben cambiar muchos la visión que tienen respecto al área de tecnología dentro de las organizaciones. Que he visto mucho aquí en Venezuela, sobre todo, que entonces el área de tecnología depende de administración. Cuando la tecnología o un experto en el área de tecnología puede sacarle mucho provecho a la organización a nivel de negocio. Por lo tanto, tecnología debería ser staff, deberían tener un experto dentro de la junta directiva para que ayude a la organización realmente a que la tecnología no sea nada más compra de PC y portátiles y servidores y sea un gasto. Tiene que convertirse en un área de negocio. ¿Ok? Los que están empezando, pues se vislumbran mejoras en el país. Estamos todavía a las expectativas de lo que puede venir, pero sí considero que el área de tecnología es un área importante donde pueden crecer, formarse y puede ser redituable para mucha gente. Fíjense que ya ahorita hay empresas que llaman empresa de un solo hombre, donde a través de la inteligencia artificial una sola persona ya puede facturar billones de dólares.
2: Sí.
1: Entonces, definitivamente vean el área de tecnología como un área de crecimiento a nivel profesional.
2: Sí, que utilizarlo como eso, como una aliada, como una herramienta aliada y como una estrategia de negocio desde el punto de vista en todos los ámbitos. Porque realmente la tecnología, si tú la utilizas, te puede ayudar a sistematizar y amplificar mucho el campo y el rango de acción. Roberto, para despedirnos, quisiera que por favor nos dieras las redes sociales, número de contacto, para que las personas que nos están escuchando puedan contactarse con Empresas Marna, sepan dónde están ubicados, también es válido, para que puedan implementar soluciones tecnológicas en sus organizaciones y puedan ampliar ese rango de acción.
1: Ok. Bueno, nosotros estamos ubicados en Nueva Segovia, en la calle 6 con carrera 3, a una cuadra del Hotel Girajara. Las redes sociales nuestras están como PBM. Tú buscas PBM en Instagram y ahí lo vas a conseguir. La página web es pbm.org. Y de verdad, el LinkedIn no me acuerdo cómo entrarle.
2: ¿Número de teléfono?
1: Todo lo consigue como PBM.
2: ¿Número de teléfono, número de contacto?
1: Bueno, el número de contacto es el 0251-252-5539. Es el teléfono central de la organización. Y le puedo dar mi celular, que es 0412-515-3071. Estamos a la orden. Búsquenos en la web como pbm.org y en Instagram como pbm.
2: Excelente. Muchas gracias, Roberto, por acompañarnos la mañana de hoy en tu ADN corporativo. Ha sido un placer conversar contigo sobre el tema tecnológico porque realmente es algo muy importante y muy necesario en estos tiempos donde la tecnología ha permeado por completo nuestras vidas.
0: Así es, muy agradecida con el director de Marna, Roberto Isakura, que nos acompañó hoy aquí en tu ADN corporativo, destacando los valores de perseverancia, disciplina y confianza para el empresariado y también para los emprendedores, para todo el sector negocio. Son tres valores para trascender en el tiempo, así como ellos lo han logrado. Muchísimas gracias, Roberto.
1: Hasta luego, gracias por la invitación.
3: 11:45. 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
2: Y estamos de vuelta en la 97.5 FM en tu ADN corporativo, en Radio Fe y Alegría con todas las voces. Y en este momento vamos a pasar a la última sección de la jornada de hoy, que es la sección del semáforo.
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0: Y llegamos así a la parte final de tu ADN corporativo, este semáforo del finde que nos proporciona reflexión para la acción. Y empezamos con la luz roja. Si tu viernes por la tarde se ve así, estás operando en números rojos, necesitas un asiento de ajuste inmediato antes de que tu cuerpo te pase factura el fin de semana. Llevas una deuda acumulada de sueño, menos de 6 horas por noche, el estómago inflamado por comer frente a la pantalla, una sensación de que si apagas el teléfono el negocio se te cae. Entonces, cero pantallas de trabajo. Activa tu mensaje a partir de este viernes fuera de la oficina y a partir de las 5:30 te vas al IDOTEL para recibir esa charla maravillosa con el doctor Efraín Hoffman y su equipo y encontrar herramientas para sanar. Tu cerebro no puede innovar si sigue recibiendo notificaciones de contingencia. Es imprescindible darle un respiro a ese segundo cerebro, que es nuestro intestino. 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Entonces, bloquea una hora en este fin de semana para darte un masaje, hacer una meditación, desarrollar una terapia de desintoxicación o simplemente retocar tu visita, tu paseo interior o en la naturaleza. No por pereza, es una parada técnica en los pits para cambiar esos neumáticos desgastados y seguir adelante. Llegamos hacia la luz amarilla. Hay alerta de riesgo operativo. Procede con precaución. Porque te sientes que estás en equilibrio. Parece que estás bien, pero es un equilibrio frágil. Estás produciendo, sí, no te sientes mal, pero estás financiando el negocio al límite de tus reservas energéticas. Sientes cansancio físico, pero tu mente no para de gestionar y de generar ideas y atender asuntos pendientes. Este fin de semana tienes que descansar. Sin llevarte la laptop, ni revisar el correo o el teléfono solamente para ver qué está pasando. establece provisiones de tiempo, aplica la regla del 80-20. Si es estrictamente necesario adelantar algo, asígnale una sola hora fija el sábado por la mañana. Pero el resto del fin de semana, entrégalo a tu vida personal. Hazte una inyección de energía vital, camina al aire libre, respira de forma consciente, descansa, conecta con la naturaleza, haz algo de ejercicio moderado. Ese movimiento físico va a ayudarte a drenar el estrés acumulado. Pasa tiempo de calidad con tus socios de vida, que son tu familia, tus amigos, tu pareja, sin el teléfono en la mano. Reír y conversar en tranquilidad. Vacía esa cuenta de estrés y llena la del bienestar emocional. Y finalmente, la luz verde. Si tienes un saldo a favor y una alta rentabilidad emocional y física, mantén ese rumbo. Felicitaciones, porque has entendido que la salud es el activo que sostiene tu rendimiento empresarial y estás listo para un fin de semana de alto retorno de inversión. Si llegas al viernes con la agenda organizada, la mente clara, la convicción de que te mereces y necesitas un descanso, tu cuerpo se siente con energía y tu microbiota está equilibrada gracias a los buenos hábitos. Entonces tienes luz verde. Usa este tiempo libre para leer con propósito, meditar o asistir a experiencias de crecimiento personal y salud holística. Cuando el cerebro se relaja es cuando surgen las mejores ideas del negocio. Mantén el consumo de agua, alimentos vivos y fermentados que cuiden tu digestión. El fin de semana es para el disfrute, pero de forma consciente. Y llegamos así al final de nuestra jornada, bajo la dirección de la profesora Raiza Mogollón.
2: Y en la coordinación, el licenciado Rosender Díez, y en la producción general, el profesor Joamir Noguera.
0: En la producción y conducción de este espacio, la doctora María Eugenia Calzadilla, certificado de locución 57.848, el doctor Greg Marrea y Dayana Vázquez. Nos escuchamos el próximo viernes de 10 a 12 del mediodía. El éxito de tu negocio está en tu ADN.
2: Que tengan todos un excelente fin de semana, aprovechando las jornadas que vamos a tener este fin de semana de bienestar integral. Les deseo a todos un excelente fin de semana y aprovechen las jornadas.
0: Hasta luego.

0: 12 y un minuto.
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2: En el marco del Día del Adulto Mayor, para este próximo 29 de mayo, jubilados y pensionados del Estado Lara se preparan para una jornada de protesta concentrándose en la Plaza Dr. Pablo Acosta Ortiz, conocida como la Plaza Altagracia. Asimismo, una comisión regional viajará a Caracas para sumarse a la movilización nacional, según lo informó Elvis Lobatón, miembro del Comité de Derechos Humanos para la Defensa de los Pensionados y Jubilados. El vocero subrayó que las personas de la tercera edad no tienen motivos para celebrar, definiendo la fecha como un día de lucha y reclamos para exigir al gobierno nacional el respeto de sus derechos fundamentales. Y es la intención de esta manifestación de este próximo viernes. Hasta aquí este avance, les acompañó María Gabriela Álvarez.
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5: La migración inmediata de sus nóminas hacia otras entidades financieras que puedan garantizar el acceso a sus ingresos. Los trabajadores esperan una solución pronta que les permita retirar sus fondos sin las restricciones informativas y técnicas que han limitado sus gestiones durante esta semana.
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5: Son las 12:05 del mediodía en Punto y Seguimos. Les contamos que Venezuela se mantiene por quinta semana consecutiva como el segundo mayor proveedor de petróleo de los Estados Unidos. Según reportes de la Administración de Información Energética, el país alcanzó una cifra de 414.000 barriles diarios exportados durante la semana que cerró el pasado 22 de mayo, aunque este volumen representa una baja respecto al periodo anterior.
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5: Esta posición privilegiada es resultado directo de las actuales hostilidades en el Medio Oriente que han afectado el suministro desde Arabia Saudita, al coincidir con las medidas de flexibilización sobre el sector petrolero nacional. Venezuela ha logrado capitalizar esta coyuntura externa desde hace 5 semanas. Este escenario resulta inédito en los registros semanales que lleva el ente estadounidense desde el año 2010. A pesar de la volatilidad en el volumen de ventas semanales, el promedio acumulado en lo que va de 2026 supera en un 51% al registrado en el mismo periodo del año anterior. La tendencia observada en el último mes refleja el nivel de exportación más alto alcanzado.
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5: De 7 años. Estos datos confirman un crecimiento sostenido en la colocación de crudo venezolano hacia ese destino internacional.
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5: En punto y seguimos, son las 12:07 del mediodía. A esta hora nos corresponde hacer una primera pausa, pero antes le invitamos a unirse a nuestra comunidad informativa en las redes sociales. 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
7: Son las 12:10 del mediodía y nosotros estamos aquí de vuelta en Punto y Seguimos. A continuación vamos a tener la primera ronda informativa con nuestros compañeros periodistas.
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7: Debido a la migración, casi 400.000 adultos mayores viven solos en Venezuela. Edwin Rodríguez amplía esta información.
8: El director general de la organización no gubernamental Convite, Luis Fernando Cabezas, asegura que como consecuencia de la migración masiva de casi 5 millones de venezolanos, en Venezuela hay 300 a 400.000 personas mayores que viven sola y este fenómeno los expone a riesgo de seguridad.
9: Hay un número importante que pudiera estar rondando entre los 380.000 personas adultas mayores que viven solas, lo cual pues nos expone a varias cosas. Nos expone en primer lugar a un tema de riesgo de seguridad. Hemos visto cómo de manera importante se ha incrementado la victimización de adultos mayores, en donde el lugar de ocurrencia de los hechos violentos son incluso dentro de sus propios hogares, que pueden ser asaltados, pueden ser violentados dentro de sus propias viviendas. Es decir, la vivienda para los adultos mayores no siempre actualmente es un espacio seguro. Además de que, bueno, pues por un tema de fragilidad física, algunos de ellos pueden ser fácil blanco de la delincuencia.
8: Afirmó el director de Convite que esta situación causa un deterioro en su salud mental y emocional.
9: La salud emocional pues se deteriora, este síndrome de lo que llaman el nido vacío, es decir, todos se fueron, eso va haciendo mella en la salud emocional de muchos adultos mayores, y allí la necesidad pues, de que se creen alternativas de conectividad de esos adultos mayores con algunos espacios recreativos, formativos, o simplemente de conversa y de escucha y de compañía.
8: La mayoría de los adultos mayores no están en capacidad de hacerse cargo de sus nietos.
9: Las personas adultas mayores se autopercibían como que si tuviesen una responsabilidad en el cuidado de sus nietos, y más del 75% revela que no, es decir, que no tienen por qué cuidar los nietos, es decir, que no es una responsabilidad.
8: Es la información que se genera desde la ciudad capital. Edwin Rodríguez, Radio Fe y Alegría Noticias.
7: Seguimos revisando la situación del adulto mayor en Venezuela y en Ciudad Bolívar. Organizaciones civiles exigen la dignificación urgente de los adultos mayores. Es la información que nos presenta Marcos Roldán.
10: El Comité de los Derechos Humanos para la Defensa de los Pensionados Jubilados y Personas Adultas Mayores y Personas con Discapacidad conmemora este Día Nacional del Adulto Mayor bajo una firme postura de exigencia y resistencia social. Los representantes del comité aprovecharon esta fecha global para visibilizar las precarias condiciones de la vida que afrontan los beneficiarios del Instituto Venezolano de Seguro Social. José Castellano, coordinador de los Derechos Humanos para los Pensionados y Jubilados de Seguro Social, define la situación actual como una etapa crítica para la supervivencia de los ciudadanos.
11: en esta oportunidad estamos hoy conmemorando

0: conmemorando el Día del Adulto Mayor, como siempre lo hemos dicho, y nos hemos caracterizado en esa parte de invitar a nuestros adultos mayores a nuestras reuniones siempre, que no tenemos automáticamente nada que celebrar. Celebramos porque Dios nos da la vida, porque estamos vivos, porque eso es bastante.
1: La red de defensores mantiene su labor de asistencia directa y asesoramiento para los centros hospitalarios públicos, donde reciben diariamente decenas de denuncias sobre cuentas bancarias bloqueadas y fallas en la entrega de medicamentos esenciales, a pesar de las limitaciones presupuestarias y la falta de oficinas fijas. Los activistas multiplican sus esfuerzos de monitoreo para registrar las violaciones flagrantes al derecho a la salud y a la seguridad social que sufren los jubilados en todas las regiones del país.
0: Esta toma va a ser a nivel nacional. Estas actividades hoy se van a hacer en algunos estados, alguna marcha, alguna concentración en otro. Nosotros vamos a hacer una concentración, un conversatorio de todo lo que significa llegar a ser un adulto mayor.
1: Finalmente, Castellano asegura que el Comité de los Derechos Humanos mantendrá su agenda de presión institucional y documentación hasta lograr un cambio estructural en las políticas públicas. Desde Ciudad Bolívar, Marco Roldán para Radio Fe y Alegría Noticias.
2: Y en Ciudad Guayana también, a propósito del Día del Adulto Mayor, los jubilados exigen sueldos dignos y atención médica de calidad, lo reporta así Francesca Díaz.
3: Hoy, 29 de mayo, nos encontramos conmemorando el Día del Adulto Mayor, reportando desde Bolívar, un estado que era famoso por sus jubilaciones de oro y que hoy está viviendo otra realidad. Estamos por acá con el secretario general de la Federación de Trabajadores del Estado Bolívar, Feliciano Guzmán. Señor Feliciano, coméntenos un poco cuál es la realidad que viven los adultos mayores de nuestra región.
4: Mira, la realidad es desastrosa, para no ponerle otro nombre. Estamos ante una situación de emergencia regional y nacional, los adultos mayores, por cuanto este estado, que fuimos los productores de hierro, de aluminio, de bauxita, de oro, como es Minervén, esa gran contaminación que recibió nuestro cuerpo en aquellos años, hoy nosotros deberíamos de tener un tipo de salud muy, muy especial, porque fuimos los hacedores de esta ciudad. Y lamentablemente este gobierno nos abandonó. Estamos abandonados no solamente con el salario, no solamente con la pensión, no solamente con abordar un transporte colectivo que nos rechazan, sino también con nuestra salud que no somos atendidos. Y por eso Guayana tiene que responderle, nuestros adultos, nosotros como adultos mayores, le vamos a seguir diciendo al Estado venezolano que somos seres humanos, que merecemos respeto, que construimos ciudades y que estamos hoy a la espera de resarcir esos beneficios. Continuamos en esto porque creemos que el relevo se nos está quedando muy atrás. Y tenemos que ser el ejemplo, dar lo último que tenemos que dar, para que la demás sociedad entienda que nosotros fuimos las bases fundamentales, los pilares fundamentales para que la sociedad se desarrollara. Llamamos entonces a la...
3: Esta es la información que tenemos hasta el momento. Desde Ciudad Guayana, Francesca Díaz, Radio Fe y Alegría Noticias.
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2: Con esta información cerramos este bloque informativo en punto y seguimos, hacemos una breve pausa y a la vuelta continuamos con más.
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6: Doce y 18 minutos.
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3: Continuamos con más de Punto y Seguimos, llegamos a las 12:20 minutos del mediodía y es momento de continuar revisando lo que ocurre en nuestras regiones.
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3: El Consulado de Colombia en Guasdualito se encuentra listo para la jornada electoral de este domingo 31 de mayo, información que presenta a esta hora nuestra compañera Yorkis Hernández.
4: José David Triana, encargado de funciones consulares de esta sede con jurisdicción sobre los estados Apure y Barinas, invitó a toda la comunidad colombo-venezolana a participar activamente en esta fiesta democrática. Triana recordó que se han habilitado 5 centros de votación para facilitar el derecho al voto de los ciudadanos residentes en las distintas localidades de Apure y Barinas. Escuchemos.
5: Tenemos 5 centros de votación que son el antiguo consulado, que era el Amparo, en la antigua sede del consulado del Amparo. Tenemos puesto de votación ahí, en San Fernando, aquí en Guadualito, lo mismo que en Barinas, Ciudad Barinas. También tenemos centro de votación en Santa Bárbara. Este domingo, en los 5 centros de votación que tiene el consulado en Guadualito, los invito a votar. Primera vuelta, y si hay segunda vuelta, el próximo mes de junio.
4: El representante consular enfatizó que el proceso se desarrollará en un horario comprendido de 8 de la mañana a 4 de la tarde. Recalcó que la frontera estará cerrada a partir del sábado 30 de mayo desde las 6 de la mañana y finalizará el lunes 1 de junio a las 6 a.m. Es la información desde Guasdualito en el estado Apure, Yorkis Hernández, Radio Fe y Alegría Noticias.
3: Muchísimas gracias a Yorkis por esta información. Continuamos repasando la situación de los adultos mayores. La comunidad de la tercera edad solicita políticas que les garanticen mejor calidad de vida. José Blanco desde Caracas con los detalles.
6: Personas de la tercera edad protestaron frente a las sedes de la administración pública para exigir mejor condición de vida. La profesora Raquel Figueroa, ya con estatus de jubilada, describió la situación de vulnerabilidad del adulto mayor que lo lleva a salir a las calles a manifestar en unión de movimientos y federaciones sindicales para solicitar pensiones que le garanticen cumplir con sus necesidades.
7: Los adultos mayores, los jubilados y pensionados están ahora en un estado de indefensión, en un estado, en una condición de emergencia humanitaria. Y en ese sentido, pues, está los jubilados y pensionados están en una condición de pobreza extrema. De tal manera que hoy estamos realizando una jornada de protesta a nivel nacional con todos los adultos mayores, que sería el arranque del inicio de una jornada de protesta de los jubilados conjuntamente con las diferentes organizaciones de trabajadores, gremios y sindicatos, para unir las luchas en una sola lucha por salario y pensiones dignas.
6: El señor Ismael García criticó la cantidad de la presencia de funcionarios del orden público. Para García es desproporcionada e innecesaria, ya que las personas de la tercera edad no implica peligro.
8: ¿Cómo van a tener a toda una legión de agentes policiales de todas clases aquí detrás del Banco Central de Venezuela, vigilando a una cantidad de personas mayores? Somos personas enfermas, personas que ya no tenemos fuerza para caminar por falta de comida, por falta de una buena alimentación, con unos pobres 130 bolívares, que es lo que recibimos de pensión. Eso no puede ser.
6: Desde Caracas, José Blanco, Radio Fe Alegría, Noticias.
3: De Caracas nos vamos al estado Apure. Jubilados en Apure exigen pensiones dignas y denuncian precariedad en el Día del Adulto Mayor. Así lo informa José Muñoz desde San Fernando de Apure.
9: En el marco de la celebración del Día del Adulto Mayor en Venezuela, José Padilla, representante del Comité Ejecutivo de Fetrapure y de los jubilados de la Alcaldía del Municipio de San Fernando, expuso la difícil situación económica que atraviesan los adultos mayores en la región.
10: Buenos días. Mi nombre es José Padilla, representante de acá de Fetrapure como el Comité Ejecutivo y representante de los jubilados de la Alcaldía del Municipio de San Fernando. Aquí hoy, precisamente celebrando pues el Día del Adulto Mayor, donde es un diario vivir para nosotros, un diario de problemas, porque sabemos claramente que ya hoy en día con nuestro salario, nosotros los adultos mayores no podemos ya satisfacer nuestras necesidades, en vista pues de que es un salario que no alcanza, porque ya lo que nosotros logramos cobrar, en donde en la parte donde yo vivo, tengo que pagar 150 en un carrito, imagínate usted, no me alcanza para yo trasladarme para mi trabajo de mi casa, no me alcanza. Entonces, para el retorno, mucho menos, porque el pasaje está en 150 ya. Y entonces nosotros lo que cobramos son 130 bolívares. En mi caso, soy una persona que he estado con problemas de salud, pero yo no me atrevo a ir al médico. No es porque tenga miedo, sino es porque al momento de yo ir al médico, sé que me van a poner para hacerme unos exámenes, para yo comprar la medicina. ¿Y cómo la compro? ¿Para yo guardar esa receta ahí, esas indicaciones, guardarla? Oye, no me parece.
9: En lugar de celebrar el Día del Adulto Mayor, gremios y sindicatos como Fetrapure continúan exigiendo al Ejecutivo Nacional el cumplimiento del artículo 91 de la Constitución. La demanda central sigue siendo la fijación de pensiones homologadas al costo real de la canasta básica. Desde el municipio de San Fernando, para Radio Fe y Alegría Noticias, José Muñoz.
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3: Cerramos esta ronda informativa con datos, información desde Guadualito, Caracas y San Fernando de Apure. De esta manera hacemos una nueva pausa y a la vuelta continuamos con más de Punto y Seguimos.
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11: Doce y 27 minutos. ¿Publicaste un carro o un teléfono en Marketplace? 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
3: 12:28 minutos del mediodía. A esta hora estamos de regreso en punto y seguimos, y es momento de presentarles la entrevista del día de hoy.
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3: 29 de mayo, Día del Adulto Mayor, y a propósito de este tema abrimos nuestro espacio para analizar esta profunda crisis que enfrenta este segmento de la población venezolana. Un reciente informe de la Asociación Civil Convite, titulado Evaluación sobre las condiciones de vida y salud de las personas mayores en Venezuela 2025, revela que el país está envejeciendo a un ritmo acelerado, con una estructura poblacional que exige respuestas urgentes del Estado. Para evaluar estas cifras y entender el panorama de los adultos mayores en el país, conversamos a esta hora con Luis Cabezas. Él es director general de Convite, una organización que por 20 años ha trabajado en la defensa de los derechos humanos de este grupo etario. Señor Luis, buenas tardes y bienvenido a Radio Fe y Alegría.
15: Buenas tardes, Alejandra, un gusto saludarte y saludo a todos los radioescuchas, especialmente a las personas adultas mayores, Día Nacional del Adulto Mayor.
3: Bueno, hemos estado hablando a lo largo del programa del día de hoy, revisando en distintas regiones del país, condiciones, exigencias, denuncias que hacen los adultos mayores el día de hoy. La ENCOVI 2025, por ejemplo, señala que Venezuela tiene 51 adultos mayores por cada 100 menores de 15 años. ¿Qué implica para el país este proceso de envejecimiento tan acelerado, como ustedes también lo han reportado en su último informe?
15: Bueno, eso tiene unas implicaciones sobre todo en la política pública y sobre todo en la necesaria reflexión que hay que hacer en torno a las agendas de desarrollo. El desarrollo, una vez retomemos, más temprano que tarde, retomemos la agenda de desarrollo, el desarrollo lo promueven las personas y por tanto hay que entender cómo van a ser las personas en los venideros 10, 20, 30, 40 y 50 años, y eso supone precisamente que lo que se encargan los estudios demográficos. Y bueno, Venezuela actualmente atraviesa un proceso importante en envejecimiento poblacional que viene marcado fundamentalmente por una disminución importantísima en los años 50. Nuestra la tasa global de fecundidad estaba alrededor de 6.5. Hoy, 75 años después, apenas estamos ya prácticamente bordeando la tasa de reemplazo, es decir, estamos alrededor de 2.1, 2.2. Eso es una alerta importante, es decir, la población ha comenzado a decrecer, es decir, hay cada vez menos nacimientos. Y de igual forma también hay un importante incremento de la esperanza de vida al nacer. En los años 50 era 55 años, hoy ya es alrededor de 73, casi 74 años. Hemos ganado alrededor de 18 años en solo 75 años. Digo solo porque en demografía eso es poco, y países en Europa, pues el proceso de envejecimiento fue mucho, tomó más de 100 años, incluso en algunos países. Entonces, eso revela la importancia del fenómeno en Venezuela, y que tiene un elemento adicional que digamos que también porcentualmente hace que las personas adultas mayores tengan un peso ahora porcentual dentro de la pirámide poblacional mayor, que tiene que ver con la migración. Venezuela en los últimos 10 años ha vivido un proceso importante de migración, pero fundamentalmente en las poblaciones entre 18 y 45 años, lo que hace que las personas de 60 años y más tengan ahora un peso más importante dentro de la pirámide poblacional. Entonces, bueno, eso requiere pensarlo, entenderlo y valorarlo para poder echar adelante las agendas de desarrollo.
3: Ok, ahora, según el estudio de Convite, existe una brecha de ingresos de más del 90% entre lo que una persona mayor necesita para alimentarse y la pensión que reciben en Venezuela. ¿Cómo, en vista de este resultado, cómo está sobreviviendo esta población ante esta enorme diferencia de ingresos?
15: Bueno, las personas adultas mayores tienen tres necesidades actualmente que son, las que le rebanan los sesos, las que los ponen en mucha preocupación y estrés, que tiene que ver, uno, los ingresos, como tú muy bien lo dices, el otro, la alimentación y los medios. Son sus tres principales necesidades. Nuestro más reciente estudio reveló, por ejemplo, si lo comparamos con el del año 2024, que tiene que ver con que cada vez más las personas adultas mayores están teniendo que buscar alternativas para buscar sustento, ¿sí? Trabajar. Y trabajar no siempre de la mejor manera, sino que se van al empleo informal. Empleo que, bueno, pues supone en muchos casos extenuantes jornadas de trabajo para poder de repente vender un termo de café o para vender una bolsa negra en las afueras de algún automercado, o sencillamente oficios que demandan en muchos casos pues una fortaleza física que muchos de ellos no la tienen. Entonces, las personas adultas mayores pues están teniendo que recurrir a eso, están teniendo lo que es recurrir a buscar nuevas alternativas para generar ingresos, tomando en cuenta, bueno, esa pensión es prácticamente irrelevante para la vida de las personas, con lo que más o menos se van moviendo con los bonos, pero aún así, sumando bonos, pensiones, todos esos bonos que reciben, no logran estar fuera de la línea de pobreza. Son vidas absolutamente mínimas. Las personas, pues, dependen, en el caso de la alimentación, dependen prácticamente en buena medida a lo que es el tema del CLAP. Sin embargo, nuestro estudio revela que ha disminuido de manera importante tanto la regularidad con que se vende esta bolsa CLAP en los sectores populares. En nuestro estudio de 2024 se hablaba de que se distribuía mensualmente, pero ya en nuestro más reciente estudio se habla incluso de bimensual, cada mes. Pero sumado a eso, también hay que decir que las personas adultas mayores manifestaban que ya prácticamente la bolsa viene con menos productos. Con menores cantidades de productos, lo que hace que la bolsa no pueda llegar ni siquiera a 15 días de sustento para su hogar. Entonces, eso, sin lugar a dudas, pues, los expone aún más a trabajos informales, a la necesidad, a defender programas de asistencia alimentaria que en las iglesias, en las parroquias, depender de terceros, de familiares, depender de vecinos. Y bueno, pues es muy frágil la condición de vida de las personas adultas mayores cuando de algo tan sencillo como su alimentación depende de otros.
3: Así es. Ahora, el informe revela o tienen algún dato sobre la condición o la situación de la salud mental de los adultos mayores en Venezuela, y le hago esta pregunta porque el informe da dos datos bien interesantes. Uno, que un 25% de los adultos mayores, principalmente mujeres, son responsables del cuidado de otras personas. Y por otro lado, también hay alrededor de 400.000 personas, adultos mayores, que viven completamente solos. Entonces aquí vemos cómo dos elementos que pudieran estar afectando gravemente la salud mental de ellos.
15: Sí, efectivamente el tema de las labores de cuidado parten de una asimetría de género. Fundamentalmente son las mujeres mayores sobre las que reposa, pues, en muchos casos, el brindar cuidados a otro adulto mayor, a una persona con discapacidad o a niños que dejaron personas que se fueron de Venezuela. Entonces, eso hace que efectivamente genere estrés, agotamiento físico, deterioro de la salud emocional de las personas adultas mayores, y en muchas ocasiones, pues, estas labores de cuidado no son ni siquiera consensuadas. En el caso de los niños, por ejemplo, no son ni siquiera acordadas con las personas adultas mayores, sino que se asume que bueno, pues los abuelos o las personas mayores deben cuidar a sus nietos, cosa que no es cierto. ¿Sí? Es como la responsabilidad de sus padres. Si un adulto mayor decide cuidar a su nieto, debe ser algo voluntario y no impuesto, y menos aún bajo un chantaje emocional. Bueno, mira, yo eres el abuelo, no vas a cuidar a tu nieto, los abuelos cuidan a los nietos. Eso no es así. Eso es fundamentalmente chantaje emocional. Entonces, eso, sin lugar a dudas, es un tema. Y el otro, que habla de las personas que viven solas, bueno, efectivamente nuestro estudio revela que un porcentaje importante de las personas adultas mayores viven en situación de soledad, fundamentalmente por el tema de la migración. Sin embargo, en los dos últimos años, en algún momento esto nos daba un 12%, ha ido bajando y está alrededor del 9%. Bueno, nuestra hipótesis tiene que ver fundamentalmente, en primer lugar, porque, bueno, si bien no ha sido un regreso, un retorno masivo de migrantes, ha habido, ahora son más los que entran que los que salen, y probablemente lamentablemente muchos adultos mayores pues hayan visto retornar a personas que habían migrado. Y la otra hipótesis creo que para nosotros tiene que ver probablemente con personas que se habían emancipado, personas que se habían ido de sola, habían alquilado una vivienda para vivir solo. La situación económica los ha hecho pues regresar a casa y por eso pues bueno, muchos adultos mayores están ya no están solos. Pero en ambos casos los que siguen viviendo solos no deja de ser un tema relevante porque el tema del síndrome del nido vacío afecta emocionalmente a los adultos mayores, el hecho de verse solo en una casa, sino afecto. Y además porque la familia prácticamente se ha convertido en ese primer eslabón de protección frente a la contingencia de salud, frente a la contingencia económica. Es la familia la que primero responde y al no estar, pues eso genera estrés.
3: Así es. Señor Luis, para ir cerrando, nos gustaría que nos pueda comentar ustedes que, bueno, tienen información amplia sobre la situación de los adultos mayores en Venezuela. ¿Cuáles podrían ser esas medidas más urgentes que el Estado venezolano debería implementar para poder garantizar una vejez más digna?
15: Mira, fundamentalmente yo creo que hay que tratar de dirigir la atención hacia las personas mayores dentro del universo adulto mayor, tratar de dirigir la atención hacia las personas adultas mayores que tienen más necesidad, las que viven solas, las que tienen algún tipo de discapacidad. Debería generarse algún tipo de programa que permita suministrar alimentos y medicinas y atención de salud a esas personas. Sería como un plan piloto de emergencia, ¿sí? Y paulatinamente ir ampliando este plan de asistencia a el resto de la población. Si observamos, pues, si sumamos todos los ingresos que tienen los adultos mayores en retención y bonos, ninguno actualmente en Venezuela llega a cubrir la canasta alimentaria. Eso pudiéramos decir que el 100% están en situación de vulnerabilidad. Pero podríamos arrancar con un plan que privilegie la atención de aquellos que están dentro de este universo más vulnerables, como son los que viven solos y las personas en situación de discapacidad, y privilegiando el tema alimentación, salud y medicina.
3: Señor Luis, muchísimas gracias por atendernos el día de hoy en Punto y Seguimos. Feliz tarde.
15: Hasta luego, que esté muy bien.
3: Bueno, conversábamos con Luis Cabezas, director general de Convite, una organización que se encarga de trabajar en la defensa de los derechos humanos de los adultos mayores. Y bueno, revisábamos un poco los resultados, los datos que genera el informe de esta asociación civil, la evaluación sobre las condiciones de vida y salud de las personas mayores en Venezuela 2025, bueno, que revela algunos datos interesantes, como que el 25% de los adultos mayores, principalmente mujeres, están a cargo del cuidado de otras personas, que pueden ser otras personas adultas mayores, que pueden ser personas enfermas o con alguna discapacidad, o incluso también en muchos casos niños. También la cantidad de personas, alrededor de 400.000 adultos mayores que viven completamente solos, y bueno, las condiciones que ya todos conocemos, los bajos ingresos que perciben los adultos mayores que no les permiten tener acceso a la canasta alimentaria, a medicinas y, en consecuencia, a una mejor calidad de vida. Con esta información hacemos una pausa. A la vuelta continuamos con más de Punto y Seguimos.
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16: Y 42 minutos.
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3: Doce 43 minutos del mediodía, continuamos y es momento de presentar la tercera ronda informativa por las regiones del país.
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3: Usuarios del transporte público en Ciudad Bolívar manifiestan preocupación ante aumento del pasaje, así lo informa Ángela Oronoz.
17: partir de este próximo lunes 1 de junio empieza a regir el nuevo costo del pasaje urbano, que pasa de costar 100 bolívares a 140 bolívares durante el mes de junio. El reciente acuerdo entre el Ministerio de Transporte y el órgano superior de transporte fijó la tarifa del transporte público urbano en 0,25 dólares indexado mensualmente. Salimos a las calles para pulsar la opinión de los bolivarenses sobre este aumento.
18: Vamos a trabajar para pagar pasaje nada más. Tenemos que gastar más del 60% de lo que percibimos en pasaje. Marixa Guzmán.
19: Mire, hacemos milagro porque no nos alcanza. Ahora, si nos ponen ese pasaje así, que cuando el dólar aumente también va a aumentar, no sé dónde iremos a llegar. Tendremos que caminar otra vez como hacíamos para la pandemia.
20: Todos los días va a aumentar, porque todos los días aumenta el pasaje. Imagínense, a la hora de pagar pasaje, o sea, en la mañana pago un pasaje y en la tarde pago otro. No resulta. Entonces tampoco hay transporte público. Se tienes que andar pagando carrito. Entonces imagínense, un por puesto cobra 400 o 450 en efectivo y en pago móvil 500 o 550. Puedes hasta pagar 600 bolívares al estudiante que le va a tocar caminar otra vez. Repetí la historia anterior.
21: ¿Tu nombre y apellido?
20: Alejandra Palazzo.
17: Hasta 4 unidades de transporte al día deben utilizar alguna de las personas para cumplir con sus jornadas o compromiso, lo que significaría un gasto diario de 560 bolívares. Es el informe que tenemos desde la capital del estado Bolívar, Ángela Oronoz, Radio Fe y Alegría Noticias.
3: De Ciudad Bolívar nos vamos al estado Mérida para continuar hablando del tema de los adultos mayores. Ellos se movilizan en esta localidad andina en exigencia de mejora de condiciones para vivir una vejez digna. Así lo reporta José Angulo.
22: Amigos de Radio Fe y Alegría, a esta hora nos encontramos en la Plaza del Llano, donde un grupo de jubilados de diferentes sectores, así como adultos mayores, hoy en el Día Nacional del Adulto Mayor, pues bueno, se encuentran acá realizando una pequeña manifestación exigiendo diferentes beneficios dentro del marco del Día del Adulto Mayor. Con nosotros, Rómulo Morales, quien nos va a hablar acerca de la actividad que vienen realizando y bueno, la situación de los adultos mayores acá en la entidad merideña.
23: En Venezuela, llegar a la vejez se ha convertido para millones de personas en una conducta a la pobreza, a la exclusión y al abandono. Es por eso que nosotros estamos haciendo una serie de exigencias que conlleva, primero, las exigencias de personas mayores en la defensa de pensiones y del ingreso digno, como es rechazar la eliminación del facto de la pensión del Seguro Social de 130 bolívares. Exigimos pensiones y jubilaciones suficientes. Demandamos igualdad de trato para todos los jubilados y pensionados. Exigimos el pago inmediato de la deuda acumulada correspondiente al aporte especial del 9% establecido en la Ley de Protección de las Pensiones del Seguro Social. Exigimos cumplimiento del artículo 102 de la Ley Orgánica del Trabajo de los Trabajadores y de las Trabajadoras con relación a la tercera edad.
22: Bueno, escuchábamos declaraciones del señor Rómulo. En esta oportunidad vamos a conversar con el señor Antonio Guerrero, Pablo Guerrero, que nos va a hablar acerca de la situación de los adultos mayores, sobre todo los jubilados de los diferentes sectores acá en el estado de Mérida.
24: Lo que exigimos es respeto a una vida digna, con un sueldo, una pensión suficiente y sueldo suficiente también para los trabajadores activos. Porque es con hambre no se vive. Entonces, esa es la exigencia que hacemos nosotros desde el sector de los tribunalicios, hoy precisamente en su día, de los trabajadores tribunalicios, a los cuales les felicitamos porque son nuestros compañeros y están en las mismas condiciones que nosotros.
22: Bueno, escuchábamos parte de las declaraciones de las personas que acá se encuentran presentes, de los representantes, y bueno, donde manifiestan la situación que viven los adultos mayores, sobre todo los jubilados y pensionados. Es la información que llevamos a esta hora desde Mérida, reportó José Angulo para Radio Fe y Alegría Noticias.
3: Continuamos con más y la realidad de envejecer con pensiones de miseria, reporta María Gabriela Álvarez desde Barquisimeto.
25: La promesa de una vejez tranquila y segura se ha transformado en un desafío complejo para muchos adultos mayores en el país. Detrás de la crisis económica de Venezuela se esconden los rostros de Félix Travieso y Omar Agüero, dos profesionales de que entregaron su vida al país y hoy enfrentan una realidad cruda y dura, con la pensión de 130 bolívares que perciben por parte del Estado. Félix Travieso trabajó durante décadas operando maquinarias pesadas en el sector de la construcción y hoy ve cómo sus años de esfuerzo no fueron recompensados y no le rindieron el retiro anhelado.
1: Pensión que es 130 bolívares y un bono que son 40 dólares. De ahí nosotros no recibimos más nada y que para qué no puede alcanzar esa cantidad de dinero. Pues. En realidad lo que estamos es sobreviviendo. Trato de trabajar cualquier cosa para ganar cualquier dinero, pero es bastante difícil.
25: El drama no distingue niveles académicos. El doctor Omar Agüero, magíster en salud pública y con más de 30 años de servicio, a pesar de ser exdirector de varios hospitales, vive en carne propia el colapso salarial.
2: Mi historia personal, porque yo tengo un núcleo familiar con mi esposa y mis dos hijos son profesionales, bueno, y entre todos hacemos un pote, porque si fuera por lo que subsistiéramos nosotros con nuestro salario, pues no nos diera para su solamente el costo de la canasta alimentaria.
25: Según datos revelados del más reciente estudio de la Unidad Intersectorial de Trabajadores del Estado Lara, UNITEL, 7 de cada 10 adultos mayores en el Estado Lara enfrentan una situación de alta precariedad y el 62% de los adultos o mayores dependen de terceras personas para poder cubrir sus necesidades básicas. Desde Barquisimeto, María Gabriela Álvarez, Radio Fe y Alegría Noticias.
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3: Hacemos una nueva pausa para identificar nuestra red y enseguida volvemos con más de Punto y Seguimos.
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4: Llegamos a las 12:51 minutos del mediodía. Vamos a nuestra última ronda por las regiones.
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4: Ante la urgente necesidad de revitalizar las lenguas originarias, la Asociación Venezolana de Educación Católica, AVEC, realizó Encuentro Nacional de Centros Educativos Indígenas. Nuestra compañera Joandris Montiel con la información.
5: La Asociación Venezolana de Educación Católica realizó en la ciudad de Caracas el Encuentro Nacional de Centros Educativos Indígenas pertenecientes a la AVEC. Este espacio surge ante la urgente necesidad de revitalizar las lenguas indígenas.
6: Mi nombre es Robertina Andrade, soy del pueblo Guayú y me desempeño en la actualidad en la Asociación Venezolana de Educación Católica como Coordinadora Nacional de Investigación y Formación en el área de educación indígena. Nosotros trabajamos con 28 pueblos indígenas en Venezuela, ¿no? De los 52. Y ante la urgente necesidad realmente de revitalizar los idiomas indígenas o las lenguas indígenas que se están perdiendo, hemos querido hacer este encuentro para sensibilizar de lo que supone para el mundo y para nosotros mismos la pérdida de nuestro idioma. Hemos llegado a la conclusión de que es urgente activar una ruta para implementar los contenidos que hemos recibido en este encuentro. Por ejemplo, en primer lugar, las personas que asistieron a este encuentro van a hacer la transferencia a los equipos seccionales.
7: Mi nombre es América Páez, soy la directora del Centro IRFA Santa Elena de Guairén, ubicado en el estado Bolívar, frontera con Brasil. Como comunidad indígena, pues tenemos una realidad de que el idioma, digamos, ha estado en un proceso que como de pérdida, y en este encuentro haber obtenido algunas experiencias de otros pueblos. También hemos recibido orientaciones de especialistas en varios idiomas, y eso para nosotros es fundamental porque nos va a dar más herramientas para nosotros tratar de abordar la situación. La nueva generación está dejando de hablar nuestro idioma, está siendo intervenido por el lenguaje que no es nuestro, el español.
5: Los acuerdos que se han establecido, uno de ellos es precisamente darle vida, acción a esta palabra para revitalizar las lenguas indígenas. La Asociación Venezolana de Educación Católica trabaja con 28 pueblos indígenas que hacen vida en todo el territorio nacional. Es la información para Radio Fe y Alegría Noticias. Yo, Andrés Montiel.
4: Bueno, y pasamos a revisar información de la Guajira venezolana. Reparar zapatos es una opción de trabajo para Venancio, un abuelo en la Guajira. Norma González nos amplía.
8: Cada 29 de mayo se celebra en todo el territorio venezolano el Día del Adulto Mayor, una fecha especial que busca rendirles tributo especial a todos los ancianos y abuelos que se dedican a sacar adelante a sus familias. Hoy vamos a conocer la historia de un adulto mayor de 65 años que trabaja en el centro del mercado popular de La Guajira, reparando zapatos desde hace unos 30 años. Él nos relata que a pesar de la disminución de trabajo en esta frontera de La Guajira, se levanta muy temprano para realizar los quehaceres en su hogar. Desde el sector Miralejo sale con su mochila desgastada, donde carga sus herramientas con mucho orgullo y dedicación. Así nos cuenta su día a día.
9: ¿Cómo te llamas tú?
10: Venancio González.
9: Señor Venancio, ¿a qué te dedicas ahorita?
10: Ahorita estoy con el trabajo.
9: ¿Qué haces?
10: Coser zapato aquí. Uno está en la casa, casi no hace nada.
9: Señor Venancio, ¿cuántos años tiene usted?
10: Tengo 67.
9: ¿Cuántos años tienes trabajando, dedicándote a este oficio?
10: Debe tener como 30.
9: ¿Cómo se siente aquí en su puesto de trabajo?
10: Bueno, aquí me siento contento por el trato de la gente, pues de los clientes.
9: O sea, ¿cómo han calificado tu trabajo?
10: Excelente, dijimos.
9: ¿Quedan satisfechos?
10: Sí, quedan satisfechos, contentos. A veces llegan personas, no tengo nada, todo, me descosió el zapato aquí mismo. Y uno le hace el favor, bueno, algún día se lo agradece, se lo ponemos en manos de Jehová Dios.
9: Qué bueno.
10: Que es el que recompensa todo.
9: ¿Y hasta qué hora estás?
10: Hasta las 3.
9: ¿En el día cuántos zapatos?
10: Depende, no hay muchos. A veces está uno sin hacer nada.
9: ¿Y le ha tocado ir para Maracay?
10: Sí.
9: ¿Compra en Maracay?
10: Por ejemplo, el material de trabajo, que no se consigue el hilo de coser zapatos.
9: Ah,
8: resaltar que la celebración del Día del Adulto Mayor originalmente se lleva a cabo en muchos países por resolución de la Organización de las Naciones Unidas. Sin embargo, con el paso del tiempo, los países fueron sacando esta efeméride de sus calendarios. Venezuela es uno de los pocos países que todavía celebra esta fecha tan especial. Desde La Guajira, Norma González, Radio Fe y Alegría Noticias.
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4: minutos del mediodía. Es momento de compartir con ustedes el micro mentiras del día de hoy. Es falso que el Comando Sur de Estados Unidos haya tomado posesión de Fuerte Tiuna.
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0: Hola, soy Miguel Ángel Valladares. Les comento lo que es mentira. Es falso que el Comando Sur de Estados Unidos haya tomado posesión de Fuerte Tiuna. El 27 de mayo se difundió en Facebook un contenido que asegura que el Comando Sur de Estados Unidos tomó el control de las instalaciones de Fuerte Tiuna y expulsó a más de 30 generales de la Fuerza Armada Nacional Bolivariana. El texto superpuesto en la imagen del post dice: insólito. El Comando Sur de los Estados Unidos en menos de una semana tomó posesión de Fuerte Tiuna y hasta el momento ha expulsado de sus cargos a más de 30 generales de la Fuerza Armada Nacional Bolivariana. Mientras que el mensaje de la publicación se lee: Delcy Rodríguez y la cúpula chavista le entregaron Venezuela a los Estados Unidos. Sin embargo, esta aseveración es falsa. No existen reportes periodísticos, comunicados oficiales de gobierno estadounidense ni pronunciamiento de las autoridades venezolanas que respalden una supuesta ocupación militar extranjera en Fuerte Tiuna. El mensaje carece de sustento. El sábado 23 de mayo de 2026, la Embajada de Estados Unidos en Caracas realizó un simulacro de evacuación aérea y respuesta de emergencia, supervisado por el comandante del Comando Sur, el general Francis Donovan. Durante este ejercicio, que contó con la autorización del gobierno de Venezuela, sobrevolaron la capital aeronaves militares estadounidenses. Este evento real ha generado bulos y desinformaciones que han sido desmentidos, como el verificado en este trabajo. Así que es mentira. No es verdad que el Comando Sur de Estados Unidos haya tomado posesión de Fuerte Tiuna.
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4: De esta manera llegamos al final de la emisión de Punto y Seguimos de este viernes 29 de mayo, la revista meridiana de Radio Fe y Alegría Noticias. Nos despedimos en nombre de todo el equipo técnico y de producción que hace posible este espacio informativo, en la subdirección de comunicaciones Wirmelis Villalobos, en la producción y programación nacional Anthony Galindo, la producción informativa de este espacio a cargo de Abelardo Rojas, en los controles Rafael Suárez, en la conducción les acompañó Alejandra Martínez junto a los periodistas de Radio Fe y Alegría, todos trabajando bajo la dirección de Vidalina Campos. Muchísimas gracias a todas las personas que nos acompañaron hoy y durante toda esta semana, así que le invitamos para encontrarnos nuevamente el día lunes a la misma hora a través de la señal de Radio Fe y Alegría Noticias. Recuerde que también durante todo el día y el fin de semana puede estar bien informado de lo que ocurre en nuestro país a través de nuestra página web www.radiofeyalegrianoticias.com y también con nuestros avances informativos cada media hora. Que tengan todos una feliz tarde, un feliz fin de semana.
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1: Una. y un minuto.
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Muy buenas tardes, sean bienvenidos a una nueva edición del programa En Este País a través de esta, la señal nacional de Radio Fe y Alegría en toda Venezuela. A partir de este momento comenzamos a hablar de emprendimiento en este espacio radial que llega gracias al control técnico y la producción de María Gabriela Álvarez, la subdirección de comunicaciones de Wirmelis Villalobos, la coordinación y producción nacional Anthony Galindo y en la conducción, quien habla y les acompaña a esta hora de la tarde, Rosender Evíez. Estaremos junto a periodistas, comunicadores y emisoras de Radio Fe y Alegría Noticias, todos bajo la dirección de la profesora Vidalina Campos. Estamos listos y preparados para acompañarles en este viernes 29 de mayo de este año 2026. Qué bueno que hoy es viernes para cerrar esta semana con broche de oro. Y bueno, seguir compartiendo con todos ustedes contenidos de valor asociado al emprendimiento. Recuerden que estamos en las redes sociales, nuestras cuentas arroba en este país radio, arroba Radio Fe y Alegría. Allí pueden interactuar con nosotros si desean escribirnos o enviarnos su mensaje de texto, WhatsApp, reportar sintonía, hacer preguntas a nuestros invitados. Recuerden que tenemos a su disposición el 0424-555-3146. 0424-555-3146. Hoy en el programa estaremos conversando con Nancy Machado, CEO de la Red de Negocios y Networking de Venezuela. Hoy conoceremos esta iniciativa que reúne a emprendedores del centro occidente del país y también de otros lugares de Venezuela. Desde las regiones estaremos contactando a la periodista Ángela Oronoz, quien nos habla del emprendimiento en las regiones de nuestro país, un emprendimiento de arte manual que es el sustento de la familia de Yoside Morao, una habitante del estado Bolívar. También ofreceremos para todos ustedes pues el noticiero emprendedor, donde le vamos contando de lo que va sucediendo en el país en materia de emprendimiento. Así que de manera rápida vamos al primer segmento del programa. En este segmento compartimos con todos ustedes noticias que tienen que ver con la economía y también la repercusión que tiene esta en el emprendimiento venezolano. Comienzo contándoles que la presidenta encargada de Venezuela, Delcy Rodríguez, dice que las alianzas público-privadas dan el mayor impulso a la economía. La presidenta encargada resaltó el desempeño de la economía venezolana y su tendencia de crecimiento progresivo al afirmar que este modelo ha sido clave para sostener la recuperación económica que ha comenzado desde el mes de enero de este año 2026. Rodríguez destacó que el país avanza en la consolidación de un modelo económico diversificado que integra distintas formas de organización productiva, entre ellas la empresa de producción social, la economía comunal, la economía social, el emprendimiento familiar, así como los sectores públicos y privados. Durante su visita a la empresa Bio Aloe en el estado de Anzoátegui, Rodríguez subrayó que el mayor impulso actual se concentra en alianzas públicas privadas como un modelo económico diversificado y de producción local con proyección industrial, el cual ha permitido, dijo, sostener un crecimiento sostenido y paulatino en el país durante los últimos años. Resaltó el desempeño de la economía venezolana y su tendencia de crecimiento progresivo al afirmar que este modelo ha sido clave para sostener la recuperación económica y dinamizar los diferentes sectores del país. De igual manera explicó que el esquema de construcción articulada con diversas expresiones del aparato productivo nacional es el modelo para producir desde lo local hasta el desarrollo industrial de empresas de producción social, incluyendo el emprendimiento. Finalmente, dijo que este enfoque busca generar empleo, mejorar los ingresos de los trabajadores y fortalecer el bienestar social del país, al tiempo que reafirmó que el desarrollo económico se sustenta en la participación conjunta con todos los sectores productivos de la nación. Esto en una nota de prensa. Bueno, esperamos que efectivamente puedan ratificarse esas alianzas del sector público y privado tan necesario en el país y también se pueda apoyar
al movimiento emprendedor, aquellos que están haciendo una actividad productiva, teniendo una idea de negocio y que

Anthropic informó que recaudó 65 mil millones de dólares en una nueva ronda de financiamiento que valora al creador de Claus en 965 mil millones de dólares para superar por primera vez a su rival OpenAI ante una esperada salida a la bolsa. Lo cierto es que las empresas prestadoras de servicios o que gestionan la inteligencia artificial, entre ellas Anthropic, pues han roto lo que llaman récord de ingresos económicos por toda la dinámica que ha comenzado a desarrollarse en el mundo. Bueno, es un dato importante tenerlo. También les cuento que el grupo Cisnero y la Unimed han firmado un convenio que incluye la apertura del Centro de Emprendimiento Gustavo Cisnero. Les cuento que Adriana Cisnero, CEO del grupo Cisnero, apuntó que el convenio tiene como fin fortalecer el pensamiento innovador y la mentalidad emprendedora en Venezuela. Atención, Adriana Cisnero informó que en mayo de este año 2026 se firmó un convenio marco de alianza y cooperación con la Universidad Metropolitana. Explicó que de acuerdo a este convenio incluye la apertura del Centro de Emprendimiento Gustavo Cisneros con el fin de fortalecer el pensamiento innovador y la mentalidad emprendedora en Venezuela. Dijo, abro comillas, las visiones a largo plazo permanecen. En Cisneros firmamos un convenio marco de alianza con la Universidad Metropolitana que incluye la apertura del Centro de Emprendimiento Gustavo Cisneros para fortalecer el pensamiento innovador y la mentalidad emprendedora en Venezuela. Por su parte, la economista y decano de la Facultad de Ciencias Económicas y Sociales de la Universidad Metropolitana, Luis Olivero, acotó que fue un día histórico para esta institución de educación superior y para el Grupo Cisneros y en general para la educación venezolana. Dijo que la UNIMED, la Universidad Metropolitana, es la universidad del emprendimiento en Venezuela, la que tiene el mejor programa académico sobre el tema y los mejores profesores, dijo. Resaltó que es la única universidad venezolana con una alianza con Baxton College, instituto número uno del emprendimiento en los Estados Unidos. Y apenas se está comenzando, vienen más cosas, dijo. La innovación empresarial seguirá creciendo y desarrollándose en la UNIMED, así lo puntualizó el economista Luis Olivero, actual decano de la Facultad de Ciencias Económicas y Sociales de la Universidad Metropolitana. Bueno, se abre un nuevo espacio, amigos emprendedores, el Centro de Emprendimiento Gustavo Cisneros en la Universidad Metropolitana. Al cierre de este primer bloque informativo en temas de economía, la inclusión financiera e impulso a la educación y al emprendimiento centraron la estrategia de sostenibilidad en una entidad bancaria del país. La institución financiera mercantil fortaleció la integración de los criterios ambientales, sociales y de gobernanza en su modelo de negocios y avanzó hacia la mediación del impacto y el valor que genera para la sociedad. La inclusión y la educación financiera, junto con el impulso de la educación y el emprendimiento, fueron los ejes en el que esta entidad bancaria registró avances durante los últimos años en línea con su hoja de ruta sostenible y con una mirada cada vez más orientada a medir el cambio generado por sus iniciativas. Estos resultados quedaron reflejados en su informe de sostenibilidad 2025 recientemente publicado. En este año, centenario de esta institución, pues en su modelo de negocios y en la mediación del impacto y el valor que genera la sociedad, pues se dieron a conocer estos datos. Hay que destacar que en materia de cifras se llevaron charlas educativas a 71 escuelas, se beneficiaron a más de 1.733 estudiantes y como parte del compromiso de seguridad financiera se han desarrollado jornadas educativas de prevención al fraude en estafas en líneas, así como otros beneficios a través de un programa llamado Pólizas Mercantil Platino. 2.410 personas mayores de 75 años, 73% mujeres, contaron con una cobertura frente a eventos médicos. Bueno, todo en datos. También hubo una vinculación importante de esta entidad financiera con las comunidades, un compromiso sostenible con las comunidades populares del país en la inversión social, en la promoción de la educación, el emprendimiento, la salud, el arte y la cultura. Importante saber y compartir con ustedes pues, lo que se va haciendo en el país en varias áreas, entre ellas con el emprendimiento. 1:14 p.m, vamos a la pausa, ya venimos con más de En Este País.

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1: Una y 14 minutos.
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9: Y para seguir conociendo lo que está ocurriendo en el mundo del emprendimiento, hoy nos acompaña en la entrevista Nancy Machado. Ella es CEO de la Red de Negocios y Networking de Venezuela, además comunicadora social, periodista. Muy buenas tardes, Nancy Machado. Un placer y un gusto que nos acompañes en esta tarde en el programa En este país. ¿Cómo estás?
10: Hola, Rosender, ¿cómo estás tú? Bueno, yo feliz de que podamos hacer este contacto telefónico.
9: Gracias por aceptar nuestra invitación. Y bueno, valoramos mucho las iniciativas que van surgiendo en el país para crear espacios para los emprendedores. Desde hace un buen rato, pues el país ha comenzado a navegar en múltiples o numerosas ideas de negocio que se convierten en emprendimiento, y muchos de ellos han logrado también establecerse como emprendedores exitosos o empresarios. Y bueno, se ha creado hace unos cuantos años la Red de Negocios y Networking de Venezuela, justamente como un espacio para el emprendedor venezolano. Cuéntanos de esta iniciativa, de esta red, para que los emprendedores que nos escuchan a esta hora en todo el país conozcan de esta iniciativa que surge acá en el estado Lara.
10: Bueno, Rosender, esto comienza con una inquietud personal de mi propia historia de transformación. Yo soy profesora universitaria y ya cuando estaba activa dando clases en la universidad, pues comienzo a ver que ya solo lo que percibía como honorarios profesionales por ser docente universitaria, pues no estaba cubriendo mis gastos de vida normal, mis necesidades básicas, ¿no? Entonces comienzo a revisar un poco cuáles eran esos otras habilidades, esos dones y esos talentos que Dios me ha dado, y dije, bueno, tengo que activar otras cosas, y ahí sale pues el conectarme con el mundo de la radio, ahí salen los talleres de formación extramuro, extra universidad, comienzo a emprender en otras áreas, ¿no? Y pues bueno, me jubilo como a los 8 años de comenzar a reactivar otras cosas, aparte de dar clases en la universidad, pues me jubilo y quedo haciendo esas actividades. Y se convierte eso en mi forma de vida y mi entrada principal de finanzas, el ser ya una emprendedora en el área de formación. Sigo conectada a la formación y a la comunicación como docente y como locutor. Y bueno, allí comienzo en ese andar a conocer a otras personas que, al igual que yo, estaban también reinventándose, buscando esas habilidades que tenían, pero que no las habían explotado. Comienzo a hacer una formación en Fundación Empresas Polar, la formación de emprendedores. Quedo enganchada por allí y descubro que puedo conformar, establecer ya una empresa como tal, que es Premium Eventos Venezuela. Y paralelo a eso también una fundación que se llama Funda Pro Vida, Fundación Proyecto Vida. Y ambas con el deseo y la misión de generar espacios de crecimiento y de formación. Pues cuando ya salgo de este proceso en Fundación Empresas Polar, pues me llaman también como facilitadora en el área de gestión emocional para emprendedores. ¿Por qué? ¿Qué descubre Fundación Empresas Polar? Que muchos emprendedores estaban llenos de miedos, llenos de creencias limitantes, de muchos no puedos programados allí en el subconsciente, y yo también me especializado en esa área del crecimiento y del desarrollo humano. Entonces me captan como facilitadora y allí comienzo a conocer a un montón de emprendedores maravillosos, pero, como te digo, con muchos miedos y con muchas inseguridades. Y allí, pues, nace esta idea de conformar una red donde podamos encontrarnos, donde podamos formarnos, llenarnos de conocimientos, activar nuestro capital relacional, hacer networking y, de alguna forma, pues llenarnos de seguridad y perfilarnos como un emprendimiento o una empresa exitosa.
9: Claro que sí, me parece súper importante esta iniciativa. Cuéntanos cuántos años tiene y cómo es la dinámica dentro de esta red de negocios y de networking que tú estás llevando desde hace algunos años.
10: Mira, ya son 3 años que tenemos de actividad. Es una dinámica amigable, sencilla. Nos reunimos una vez al mes, un lunes al mes, en los espacios del Lidotel Barquisimeto. Tenemos al Lidotel como nuestros aliados. No tiene fin de lucro. Estos encuentros no tienen fin de lucro. Y en todos esos encuentros tenemos un conversatorio con un especialista en áreas tanto de el hacer como el ser y como el tener también, ¿no? Porque también otra cosa que descubrí, que de alguna forma hay una creencia instaurada en muchos de nosotros los seres humanos o los venezolanos, no lo sé, no he hecho un estudio a nivel mundial, de que estamos anclados solo en el hacer para tener y nos hemos olvidado muchísimo del ser, que fue también otra de las cosas que me di cuenta como formadora en Fundación Empresas Polar en el área de gestión emocional. Entonces aquí vamos a tener conversatorios mensuales, talleres también de formación en esas mismas áreas con precios preferenciales para las personas que pertenezcan a la red. Lo único, por ejemplo, este lunes vamos a tener al licenciado Johnny Mendoza de Emprende con Johnny, también un hombre empresario, emprendedor, mercadólogo, y va a hablar acerca de emprender en la vida. Entonces es un tema que tiene que ver con el emprendimiento de tu vida, tus proyectos de vida y cómo eso también se replican a una empresa o a un emprendimiento en el área financiera, en el área laboral. Entonces, allí solo lo que solicitamos es un alimento no perecedero, porque también tenemos esa responsabilidad social, y de allí, pues, al día siguiente o en el transcurso de los días, vamos a una fundación y llevamos todos esos alimentos no perecederos que las personas que asisten llevan.
9: Nancy Machado, ¿cómo ha sido la evolución de la red de negocios en estos 3 años? ¿Cómo has visto crecer a los emprendedores que llegaron con esos miedos iniciales que nos comentabas? Y después de 3 años, ¿cómo has visto que han logrado pues vencer esos desafíos, esos retos que tenían hoy en día?
10: Mira, hay muchos que han crecido, hay muchos que se han dado cuenta de que estaban en el camino equivocado, que eso me parece maravilloso cuando tú puedes reflexionar y decir, ah, pero es que yo estoy emprendiendo acá en este rubro solo por necesidad económica, por urgencia, pero no por vocación, no por propósito de vida. Y eso, por eso es que me gusta hacer tanto hincapié en el ser, porque se han dado cuenta de eso. Y de alguna forma, el ser, hacer y tener están alineados con nuestro propósito. Y sea lo que sea que tú hagas, eso te va a dar fruto si estás alineado a tu propósito de vida. Yo apuesto a el desarrollo humano. Yo apuesto a la persona que se conoce. Nunca nos vamos a conocer totalmente, pero yo siento y tengo una frase que para mí es muy poderosa, que el autoconocimiento es poder. Y si tú conoces cuáles son tus habilidades y conoces cuáles son tus áreas de mejora, por supuesto que tu emprendimiento o tu empresa, que es tu espejo, que se parece a ti, porque es el reflejo de lo que te apasiona y de ese propósito maravilloso que Dios te ha dado, pues eso va a dar buenos frutos, va a tener fluctuaciones. Bueno, eso también lo acompañamos allí, porque a veces pues el venezolano, como éramos un país de tanta abundancia por tantos años aquí, tú, no sé, te comías una mandarina y a los 3 meses tenías la matica en el patio, que se caían las semillitas. Pero de repente la historia nos cambió y tuvimos que aprender también un poco más de enfoque y de disciplina y de esperar también los frutos del esfuerzo. Y es parte también de lo que aprendemos allí. Pero han sido historias maravillosas con las personas que están allí, porque es un encuentro, es activar ese capital relacional. Yo siempre les bromeo y les digo, bueno, aquí lo único que falta es que salga un matrimonio, porque han salido alianzas, han salido negocios, han salido ventas, han salido muchísimas cosas maravillosas. Y bueno, de verdad que es un espacio de crecer, de florecer y de seguir construyendo país.
9: Claro que sí. Bueno, estuve revisando tus redes sociales, ya nos va a indicar dónde están las redes sociales de la Red de Negocios y Networking de Venezuela. Una sección que has llamado Florece con Nancy Machado. Cuéntanos de esa experiencia, porque vi que se manifiesta, ¿no?, el testimonial de, digamos, y la vibra que surge después de estos espacios que tienes con los emprendedores.
10: Bueno, fíjate que Florecer es otro formato que manejo, que he creado, que se llaman las charlas show. Las charlas show es una forma pedagógica y lúdica de enseñar. Yo soy docente en el área de artes, de educación para las artes, y también pues me he formado en el área de desarrollo humano, gestión emocional, orientadora. Tengo varias formaciones como coach y en estos momentos estoy formándome como psicólogo también. Entonces, en la charla show, lo que hago es un formato donde desarrollo un contenido de crecimiento personal. En este caso, Florece es una charla solo para mujeres, porque también tengo algunas charlas donde también van las parejas o las personas que quieren tener pareja, y esas se llama, por ejemplo, Hombres y Mujeres que Viva la Diferencia. Allí abordo el tema del pensamiento femenino versus el pensamiento masculino, qué esperar y qué no esperar del otro, y cómo llevar una pareja estable, una pareja feliz, una pareja sólida, no esas parejas líquidas que hoy comienzan y a los 2 días del primer conflicto ya se divorcian, ¿no? Sino llevar ese conocimiento de crecimiento y desarrollo personal. En este caso, Florece, pues es cómo desde la raíz puedes comenzar a sanar y a transformar esas heridas, esas partes de tu historia que no te dejan evolucionar, que te mantienen atada, y cómo puedes, sanando, florecer. Entonces, esto lo hago a través de música. Por ejemplo, analizamos ese tipo de canciones que nos anclan a la pérdida, al despecho, a la pobreza, a la miseria, al desamor, a la tristeza, y cantamos mientras analizamos, e invito a analizar esa letra para perderle el respeto y que ya esa letra no te programe, ya que esa letra no se apodere de ti. Y comenzamos a analizar cosas como, mira, estas canciones tan conocidas como Selena, por ejemplo. Sé que tienes un nuevo amor, sin embargo te deseo lo mejor. ¿Cuántas mujeres están todo el día con ese radio encendido, radio miseria, radio pobreza, radio tristeza encendido, anclándose en esas zonas de dolor que no les permiten evolucionar? Y en cambio, entonces, de repente salimos cantando, por alguien como tú sería capaz de buscar cosas imposibles de hallar, de Ilan Chester. ¿Por qué no anclarnos con unas letras que nos edifiquen, que nos programen en positivo? Que de vez en cuando usted puede hacer su cariocada y cantar estas de despecho y de todas esas cosas, chévere, pero no se ancle en esas palabras, porque la palabra programa, La música programa. Entonces es parte de lo que analizamos allí, más otras herramientas de crecimiento personal para florecer. Entonces este es otro formato que por supuesto está ligado allí, por ejemplo, en este último que hice, habían 52 chicas y solo 24 eran de una empresa, por ejemplo, que adquirieron su boleto para estar allí, porque es una empresa de productos femeninos. Y otros restos de mujeres maravillosas que también querían buscar conocimiento diferente, pero que también sea ameno y sea divertido, porque no quiero aleccionar a nadie, porque yo vengo también de una permanente transformación, o estoy en una permanente transformación. Entonces, incluso comparto partes de mi historia de vida.
9: Qué bueno que surgen o que existen estas iniciativas, entre ellas la que tú gestionas a través de esta red de negocios y networking de Venezuela, espacios necesarios para coexistir en el ecosistema emprendedor venezolano. A veces el emprendedor tiene muchas dudas, preguntas, y bueno, relacionarse con otros que seguramente están emprendiendo o están trabajando o generando una idea de negocio, a veces es importante hacer consultas, preguntar, relacionarse para juntos vencer seguramente algunas veces las barreras que existen, los desafíos, los retos que hay por delante. Nancy, quiero aprovechar la oportunidad para hacer un compromiso, comprometerte. Sé que estás trabajando la gestión emocional y la neurooratoria. Me parece temas muy vitales para abordar en radio en este formato de 10, 15 minutos de la entrevista. O también tenemos una sección aquí en el programa llamada networking, es decir, hacer networking a través de la radio. Puedes traer unas 2, 3 mujeres o hombres que participan contigo en la red y socializar un poco la experiencia que ellos han tenido contigo en la red de negocios y networking de Venezuela, y pues también compartir esta experiencia con el país. Ojalá que se multipliquen este tipo de experiencias en otras regiones que nos escuchan a esta hora.
10: Maravilloso, maravilloso, a la orden, a través de mis redes sociales. La red está arroba red de negocios y networking punto BZLA, y la de Nancy Machado GO, son dos redes que mantengo bastante activas, y con muchísimo gusto te podemos acompañar, claro que sí.
9: Bueno, Nancy, muchas gracias por atender nuestra invitación. De antemano, pues desearte que pases unos días maravillosos de Semana Santa. Y bueno, aquí en el programa, en este país, estamos a disposición de seguir compartiendo este espacio para el emprendedor venezolano. Feliz miércoles para ti.
10: Muchísimas gracias a ti. Bueno, seguimos juntos construyendo el país que soñamos. Eso es lo que queremos.
9: Así es. Conversábamos con Nancy Machado, ella es CEO de la red de negocios y networking de Venezuela, comunicadora, periodista, trainer en gestión emocional y neurooratoria, hoy compartiendo con nosotros esta experiencia de esta red que surge en el estado Lara y que agrupa una cantidad importante de personas con espacios para el crecimiento, para la formación, no solo para el hacer, sino también para el ser, y eso me parece súper importante.
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1: Una y 33 minutos.
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11: Para el arzobispo de Valencia, el uso de la inteligencia artificial tiene que hacerse con fines éticos. Rosimar Sánchez tiene el informe.
12: El arzobispo de Valencia, Monseñor Jesús González de Zárate, se refirió a la nueva encíclica del Papa León XIV. En una rueda de prensa, el prelado destacó que este documento no es una crítica a la tecnología, sino una defensa profética del valor de la persona como imagen y semejanza de Dios frente a los cambios de la era digital.
13: De que a través de la inteligencia artificial se podrán entonces pues hacer las cosas de modo más rápido, más eficiente, se podrán evitar muchísimos esfuerzos. Pero entonces, ¿dónde queda la persona como colaboradora del orden de Dios? Dios, cuando creó al hombre, le dijo, perfecciona la creación. O sea, el hombre está llamado a perfeccionar la creación. O sea, claro, es la tentación a lo mejor del descarte.
12: El arzobispo señaló que ningún sistema tecnológico debe valorar a los seres humanos solo por su utilidad o perfección física. Aclaró que la Iglesia no adopta una postura cerrada o de temor a la inteligencia artificial, sino de apertura responsable.
13: Lo que está en juego aquí es la humanidad, no es meramente la técnica. La técnica es buena, la técnica cuando se usa para el bien ayuda, pero entonces creo que por eso da pie pues a una amplia reflexión que debe hacerse en todas las instancias para aprovechar pues las bondades que lleva consigo estos avances del conocimiento.
12: Desde Carabobo, Rosimar Sánchez, Radio Fe y Alegría Noticias.
11: Más información en los próximos minutos.
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9: Así es, estamos de vuelta con todos ustedes con más del programa En Este País a través de esta, la señal nacional de Radio Fe y Alegría en toda Venezuela, compartiendo con todos ustedes contenidos asociados al emprendimiento, contenidos de valor que seguramente se dan de mucho provecho para ustedes, emprendedores, y también para ustedes, oyentes de Radio Fe y Alegría. Escuchábamos en el segmento anterior una entrevista que le hicimos a Nancy Machado a propósito de la iniciativa CEO de la Red de Negocios y Networking de Venezuela. Además, en nuestra página web radiofealegrianoticias.com, usted también puede encontrar la reseña de esta entrevista que realizamos. Recuerden que estamos en las redes sociales, arroba En Este País Radio, arroba Radio Fe Alegría, nuestras cuentas, nuestra mensajería de texto y el WhatsApp 0424-555-3146. A continuación, vamos a la sección Emprendiendo desde las Regiones. Hoy presentamos un trabajo especial de la compañera periodista Ángela Oronoz desde el estado Bolívar. Ella nos cuenta que Yoside Morao convierte el arte manual en el sustento de su familia. Escuchemos esta historia de emprendimiento.
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0: El olor a pintura acrílica, a témperas, a pinceles recién usados, impregna la sala de Yoside Morao desde el amanecer. Mientras la ciudad apenas despierta, ella sostiene un pincel fino, trabaja sobre un lienzo de papel bond gigante, traza las letras perfectas de una pancarta de cumpleaños. Este rincón de su casa no solo es un taller, es el motor económico que alimenta, vista y educa a su familia. Es Creaciones Trini 26. Yoside comenzó a experimentar y vivir hace 9 años junto a su esposo e hija su talento natural. Ella transformó los marcadores, las témperas y los pinceles en sus mejores aliados de resistencia. Cada cartel de bienvenida, cada franela pintada, cada papelógrafo escolar y cada mural que diseña lleva impreso el sustento de su familia.
1: Bueno, yo inicié, fue gracias a una maestra, porque cuando mi hija iba para la escuela, yo siempre le hacía las portadas de los dibujos a ella, como que si es matemática, qué sé yo, le hacía cualquier dibujito. Y en eso la maestra siempre le preguntaba a mi hija, mira, ¿y este dibujo quién te lo hizo? Entonces mi hija le decía que era su mamá. Me llama y me dice, mira, ¿ese es tú que tú haces tus dibujos? Yo, sí, eso lo hago yo. No, pero es que tú tienes que hacer trabajos con eso. Tú tienes talento para dibujar. Mi primer trabajo fue una enfermera. Y ahí fue que yo comencé a trabajar con los dibujos.
0: La resiliencia de esta emprendedora se nota en los detalles de sus manos, a menudo manchadas de colores vivos. Su comunidad la reconoce no solo como una artista local, sino como un ejemplo vivo de superación y constancia.
2: Soy Angie Rojas, conozco a Yoside desde hace 9 años a través de su emprendimiento como pintora, ya que es un don muy interesante y es un arte muy llamativo. Ha sido un medio de vida para ella. También la hice viral.
3: Una mujer de arte, una mujer que a través de la pintura, esa mujer tiene unas manos, bueno, que Dios se la bendiga. Una mujer que con su trabajo, ella lleva su hogar hacia adelante, a su familia. Que yo la conozco, ha sido una mujer emprendedora, no tiene miedo.
4: Y alrededor de 4 años conocí de su emprendimiento en la elaboración de pancartas, dibujos, figuras tridimensionales y variedad de figuras en anime. Y en mi campo como maestra, ella ha sido una gran aliada. La idea agrega.
0: Mantenerse a flote no ha sido una tarea sencilla. Yoside enfrenta constantemente el aumento de los precios de los materiales. La llegada de tecnologías de impresión digital amenaza en el trabajo manual. Sin embargo, ella rechaza la idea de rendirse y sigue pintando a mano.
1: La situación económica es lo que es más difícil porque a veces los clientes como que ven un poco las cosas costosas, pero también me cuesta a mí comprar los materiales y entonces sí se me ha visto un poco, se me ha hecho un poco difícil, pero la voy llevando. Okay. Sí, es un poquito el reto es la situación económica.
0: Sabe que el camino del emprendimiento exige un esfuerzo diario sin tregua. Sin embargo, al mirar la sonrisa de su familia y el fruto de su esfuerzo plasmado en cada rincón de la casa, ella se siente tranquila.
1: Claro, claro que sí se puede, todo es cuestión de querer hacer el trabajo, por lo menos si te gusta, o sea, yo recomiendo que lo hagas. Hay que atreverse a hacer el trabajo, a hacer lo que te gusta. Si tú quieres una bodeguita, una cosa, tienes que hacerlo. Una máquina que me facilite, pues, es lo que más se está llevando ahora, el timbrado. Y a mí me gustaría eso, expandirme hacia eso también.
0: Con cada trazo y con cada color, Yoside Morao sigue pintando con éxito y esperanza el futuro de su hogar. Desde Ciudad Bolívar, Ángela Oronoz, Radio Fe y Alegría Noticias.

0: Muchas gracias, Ángela Oronoz, periodista de Radio Fe y Alegría en el Estado Bolívar, por compartir con nosotros la historia de Yoside Morao, esta bolivarense que convierte el arte manual en el sustento de su familia. Importante desarrollar y conocer este tipo de emprendimientos que se van dando en el país. Vamos a una nueva pausa en el programa, la última en este programa del día de hoy, y ya regresamos con más información, más noticias y más hechos y acontecimientos del emprendimiento en Venezuela.
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2: Una y 43 minutos.
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1: Estamos de regreso en este último segmento del programa En este país, a través de esta, la señal nacional de Radio Fe y Alegría en toda Venezuela. Yo soy Rosendre Víez. A esta hora vamos a lo que está ocurriendo en el mundo del emprendimiento.
0: ¿Qué pasa en el mundo del emprendimiento?
1: Y bueno, hay información sobre el mundo del emprendimiento. Una de ellas la tomamos de Patricia Monteferrante, quien es profesora titular del Centro de Innovación y Emprendimiento de Liesa, quien señala que el sector del emprendimiento ha experimentado una contracción notable. Dijo que en el año 2024 había un total de 2.700.000 emprendedores, mientras que en 2025 este registro bajó a 1,4 millones, es decir, 1.400.000 emprendedores, una reducción importante de personas dedicadas al emprendimiento que han abandonado sus ideas de negocio. Monteferrante aseguró que se han perdido aproximadamente 1.300.000 emprendedores, ajustando cifras según datos previos que sugiere enfoques para analizar. Según la especialista, el emprendimiento en Venezuela se ve impulsado por dos factores críticos. Primero, la dificultad para insertarse en el mercado laboral formal y la baja calidad de las ofertas de empleos actuales, cuyos salarios y condiciones no cubren las expectativas de los ciudadanos por los cuales optan por emprender. Unos por vocación, otros por resiliencia, mantienen viva el deseo del emprendimiento. La profesora Monteferrante recalcó que aún existen ecosistemas regionales muy sofisticados y el venezolano ha sido bastante precario debido a la crisis en el país. Destacó casos como Brasil, Colombia y El Salvador, además de Argentina, Uruguay, Chile y México, donde hay prácticas valiosas que podrían replicarse localmente en Venezuela y que podrían repuntar los números de emprendedores que siguen o deberían seguir marcando la pauta en el país. Mencionó que en IESA, junto a la Universidad Católica Andrés Bello Locat y otros actores del sector, trabajan en la reconstrucción del sistema del ecosistema emprendedor venezolano. Entre otras noticias destacadas en el mundo del emprendimiento, ya les contaba que recientemente, para ser precisos, este jueves 28 de mayo, se firmó un convenio marco de alianza y cooperación entre el Grupo Cisnero y la Universidad Metropolitana UNIMED, un acuerdo que incluye la apertura del Centro de Emprendimiento Gustavo Cisnero, donde las visiones a largo plazo permanecen. Hay que destacar que tanto la representante del Grupo Cisnero, en la persona de Adriana Cisnero, como Luis Olivero, economista y además decano de la Facultad de Ciencias Económicas y Sociales de la Universidad Metropolitana, dijeron que la UNIMED es la primera universidad del emprendimiento en Venezuela, es el instituto número uno de emprendimiento que trabaja en alianza con Boston College, uno de los institutos de emprendimiento en los Estados Unidos. Dijo que apenas se está comenzando a desarrollar la innovación empresarial y que seguirá creciendo y desarrollándose desde la UNIMED, desde la Universidad Metropolitana, y se vienen muchas más cosas. Esto lo dijo el decano de Ciencias Económicas y Sociales de esta universidad, Luis Oliveros. Seguimos a esta hora compartiendo con todos ustedes información. Les cuento que la organización no gubernamental Aliadas en Cadena está ofreciendo herramientas de emprendimiento para romper los ciclos de violencia. Esto dedicado única y exclusivamente a mujeres que deseen emprender y romper los ciclos de violencia en sus espacios intrafamiliares o en otros espacios, dijeron los representantes de esta organización, que mantienen las puertas abiertas en todos sus núcleos, particularmente en el ubicado en la ciudad de Barquisimeto, con el propósito de capacitar a mujeres y hacerlas independientes económicamente y evitar el maltrato o la violencia de género. Al cierre de las noticias destacadas en el mundo del emprendimiento, les cuento que en Valles del Tuy afinan detalles para el lanzamiento de la Liga de Emprendimiento Universitario. Escuche bien, suena interesante, pero bueno, voy a darle más detalles. En el marco de la Agenda de Desarrollo Académico y Productivo del Estado Miranda, el Consejo Estatal de Gestión Universitaria sostuvo un encuentro con el eje Valles del Tuy con el propósito de coordinar el despliegue de la Liga de Técnica de la Liga de Emprendimiento Universitario, evento que tendrá su presentación oficial. La jornada de planificación estuvo a cargo de el secretario de Educación de la Gobernación del Estado Miranda, el doctor Armando Boutut, quien destacó la articulación con distintas casas de estudios superiores en la región. Dijo que es una luego de haber hecho una revisión exhaustiva para la implementación de estas cátedras libres y una política de formación integral diseñada a orientar a los emprendedores, dijo que estas cátedras están enfocadas en primer lugar a fortalecer la paz y la convivencia, asimismo el emprendimiento universitario, los startups como mecanismo para dotar a estudiantes con herramientas técnicas metodológicas para la creación de proyectos económicos sustentables. El inicio de la Liga del Sistema Universitario Mirandino busca fomentar el conocimiento científico y tecnológico en soluciones reales para las comunidades, fomentando una cultura de innovación e independencia productiva. Interesante todas estas noticias enmarcadas en el mundo del emprendimiento que hoy compartimos con ustedes aquí en el programa En Este País. Buenas noches. Bueno, nos vamos despidiendo, agradeciéndoles a todos ustedes su sintonía. Desde ya, deseándoles a todos ustedes un feliz viernes, un feliz fin de semana. Recuerden que todos los contenidos asociados al emprendimiento que compartimos a través de la señal de Radio Fe y Alegría, también usted los puede ver reseñado en nuestra página web radiofealegrianoticias.com. Y bueno, antes de despedirme, quiero desearle un feliz cumpleaños a nuestra productora, la periodista María Gabriela Álvarez, quien hoy está de cumpleaños. Y bueno, cierra con broche de oro esta semana con nosotros en la producción. Y bueno, le deseamos lo mejor a María Gabriela Álvarez en este nuevo aniversario, en su cumpleaños. Y bueno, en nombre de todo el equipo técnico de producción del programa En Este País, le deseamos el mejor de los éxitos en esta nueva vuelta al sol. En el control técnico y la producción del programa estuvo la cumpleañera del día, María Gabriela Álvarez, en la subdirección de comunicaciones, Guirmelis Villalobos, en la coordinación de producción y programación nacional, Anthony Galindo, y en la conducción de este programa, quien les habla y les acompaña hasta esta hora de la tarde, Rosender Evíez. Estuvimos junto a periodistas, comunicadores y emisoras de Radio Fe y Alegría, todos bajo la dirección de la profesora Vidalina Campos. Recuerden, estamos en las redes sociales, arroba En Este País Radio, arroba Radio Fe Alegría, nuestra cuenta, y nuestra mensajería de texto y el WhatsApp 0424-555-3146. Reitero mi deseo de un feliz viernes y un feliz fin de semana para cerrar con broche de oro este mes de mayo y estar listos y preparados para el próximo lunes, reencontrarnos aquí en el programa En Este País y darle la bienvenida al mes de junio. Nos vamos con Fonseca, Canto a la Vida. Un tema solicitado a través del 0424-555-3146.

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2: 1:57.
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4: Bienvenidos a esta segunda emisión de los Titulares Cardenal de este jueves 28 de mayo. Comencemos.
3: Comunidades.
4: En la urbanización La Concordia denuncian foco de contaminación por aguas servidas.
3: Locales.
4: Apagones prolongados alteran la rutina de los comercios en Iribarren y Palavecino.
3: Regionales.
4: Industriales se prevén un crecimiento del 13% en Lara.
3: Deportes.
4: Carabobo eliminado de la Copa Suramericana.
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4: Hasta aquí los Titulares Cardenal, les invitamos a seguir ampliando estas informaciones por Radio Fe y Alegría 97.5 FM. Les acompañó María Gabriela Álvarez. Seguiremos informando y con todas las cosas.
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¡Feliz tarde! Empieza La Escuela en la Radio, un programa dedicado a los escolares de casa para que bailen, canten, repasen contenidos académicos y también se diviertan con la magia de los colores, porque hoy es viernes, viernes de arte y cuento. Este programa llega hasta ustedes gracias a todo este equipo de Fe y Alegría Educomunicación. En la Dirección Nacional, Vidalina Campos. Desde la Subdirección de Comunicaciones, Wirmelis Villalobos. Anthony Galindo, en Producción y Programación Nacional. En la Producción General de la Escuela en la Radio, Legicia Torres. Y en la Postproducción, nuestro amigo Alcides Tocuyo, quien les habla con mucho cariño, Leti.

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2: Y empezamos jugando Mímica. El animador del juego anota en unos papelitos los títulos de 6 canciones, dobla los papeles y los coloca en un vasito de plástico. Los jugadores se organizan en 2 grupos. Escogen a la primera persona que hará la mímica para que adivinen el título de la canción. Tiene que ser miembro de su equipo porque va a poner toda la pasión para que los compañeros adivinen. No podrán hablar, pero sí podrán señalar con los dedos cuántas palabras tiene el título de la canción. La persona seleccionada toma un papelito, lo enseña al animador del juego y hace la mímica a su grupo para que adivinen el título de la canción en 2 minutos. Si adivinan, anotarán un punto. Luego pasará el representante del otro equipo y ganará el equipo que obtenga más puntos. A jugar, se ha dicho. Y nos vamos con la canción Podemos Soñar.

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Hoy es el último viernes de mayo, un mes dedicado a la naturaleza, porque en Venezuela en este mes se crearon varios parques nacionales y celebramos el Día de la Biodiversidad, un mes dedicado a las flores como la orquídea que florece en todo su esplendor. Mayo es el mes de las madres, seres que mientras más amor brindan a sus hijos, más amor tienen para seguir ofreciendo a los demás. Bendiciones a las mamis. Y ahora escuchemos esta canción dedicada a esas mujeres llenas de amor y fortaleza. Romance para una madre.

0: Esta semana hemos estado con la categoría de montañas, cerros y picos de Venezuela. Vamos con la adivinanza. Soy el pico de las siete lagunas. Mi altura es de 3.657 metros sobre el nivel del mar. Soy el más alto del estado andino donde se conocen a los momoyes. Ay, ay, ay, ¿cuál será ese estado? ¿En cuál estado andino se encuentra este pico? Repito, soy el pico de las siete lagunas. Mi altura es de 3.657 metros sobre el nivel del mar. Soy el más alto del estado andino donde conocen los momoyes. O sea, es un estado andino de nuestro país donde existen momoyes. Vamos, pregunta en casa, ¿qué es un momoy? ¿Qué son los momoyes?
1: Adivina, adivina, adivina, ¿quién será?
0: Después del corte tendremos la respuesta a la adivinanza. ¡A mover las neuronas!
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0: 2 y 13 minutos.
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2: ¿Y cuál es la respuesta a la adivinanza? ¿Qué nos dice David? Y nuestra amiguita Ivette, ¿qué dice? Bueno, para los que se acaban de incorporar a la escucha del programa La Escuela en la Radio, les recuerdo cuál es la adivinanza de hoy, en la categoría Montañas, Cerros y Picos de Venezuela. Soy el pico de las siete lagunas. Mi altura es de 3.657 metros sobre el nivel del mar. Soy el más alto del estado andino, donde conocen a los momoyes. ¿En cuál estado andino se encuentra este pico de las siete lagunas? En el estado Trujillo. Muy bien. El Pico de las Siete Lagunas es una formación montañosa ubicada en el extremo sur del estado Trujillo. Es una de las montañas más altas de Venezuela. Constituye parte del límite sur del estado Trujillo con el vecino estado Mérida, por la parte del sur, ¿ok? El nombre Pico de las Siete Lagunas hace referencia a la presencia de varias lagunas en la zona, que son alimentadas por deshielos de la montaña. Las lagunas tienen diferentes colores y características, como la laguna de Pucacocha, conocida como la Laguna Chocolate, y la Laguna Alcacocha, con vistas espectaculares. La zona es visitada por turistas y excursionistas que buscan disfrutar de la naturaleza y la belleza paisajística. Ya sabes que por esas montañas no se puede pasear solo. Hay que ir con mapa en mano, buenos abrigos, protección contra la lluvia y además que sepan que ustedes van por allí, porque si no es fácil perderse. Y nos vamos con una canción, Un Mensaje al Mundo.

Viernes de colores y arte. Si tienes papel de seda con diferentes tonos de verde, algo de amarillo y azul, realiza pelotitas de papel de seda y las pegas en una hoja reciclada, donde has trazado una silueta de montaña. En algunas partes usas diferentes tonos, más claros, otros más oscuros. Tendrás una linda montaña y con el azul le darás vida a una laguna. Disfruta de esta actividad artística y para protegerla puedes colocar, después que has pegado todos los papeles y cubriste toda la montaña, puedes echarle con un pincel pega blanca, le va a dar brillo y van a durar las pelotitas allí. Escuchemos Jugando al Eco.

Chipilines, conversen con un familiar porque son importantes las montañas para la vida en el planeta. Desde la escuela en la radio, te invitamos a realizar un paseo por un parque nacional para tener ese contacto especial con la naturaleza, observar sus aves, sus plantas y sus cuerpos de agua. Los cuerpos de agua se le dice a los pozos, lagunas, ríos y quebradas. Conversa con tus familiares y escribe los nombres de las montañas más importantes de tu estado.

0: ¿Y sabías que un momoi es un duendecito con un sombrero de pico y ala ancha para asustar a los excursionistas que dañan los ríos o las plantas en las montañas trujillanas? ¿Qué te parece si dibujas un momoi? Dicen que además algunos tienen barbas grandes, muy largas. Vamos a un corte y ya regresamos con más de La Escuela en la Radio. Ah, si quieres buscar navegar por el internet qué es un momoi, imágenes de momoi, momoi termina con Y, con la Y. Ya regresamos entonces con más de La Escuela en la Radio.
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0: 2 y 27 minutos.
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1: Peque gigantes, ¿conocen alguna forma de maltrato animal señaladas en la legislación venezolana, en nuestras leyes? Porque hay una ley para proteger a los animales. En Venezuela, la ley principal que protege los animales es la Ley para la Protección de la Fauna Doméstica Libre y en Cautiverio, Ley número 39.338. Fue promulgada en enero de 2010. Esta ley busca establecer normas para la protección, control y bienestar de la fauna doméstica, es decir, animales que viven con nosotros en las casas, definiendo términos como fauna doméstica, animal doméstico en abandono y manejo. Esas son palabras claves que ahí las explica. El objetivo de esta ley es garantizar el bienestar y proteger la vida de los animales domésticos. Impide el maltrato, crueldad y sufrimiento innecesario. Permite también regular la propiedad, tenencia, manejo, uso y comercialización de los animales. Y, por supuesto, promover el óptimo animal. Así que nosotros, desde la escuela en la radio, decimos no al maltrato animal, como dice esta canción.

Seguimos en la escuela en la radio con actividades de colores. Esta vez te proponemos trabajar con materiales de la naturaleza que encuentres en el suelo. Piedritas, conchas, hojas, palitos, flores secas, animalitos que ya han muerto por allí. Y en una cartulina con esos materiales que encontraste en la naturaleza, diseña una composición pegando estos objetos en la cartulina. Inventa un nombre a esta obra artística. Y nos vamos con la canción La Imaginación.

0: Seguimos hablando de los animales y de esta ley promulgada en el 2010. Si ves que un animalito está sufriendo maltrato, ¿qué puedes hacer? Conversar con el vecino dueño del animal. Si la conducta persiste, elevar la denuncia ante el Consejo Comunal o a los jueces de paz. Ese animalito maltratado tiene derechos a una vida digna. Así que, a defender los animalitos. Y nos vamos con la canción que me encanta mucho, El Perro Cachafaz.
1: Delante de mí tenía al perro Cachafaz, un perrito muy dormilón, que nos enseñó un juego muy fácil.
2: Primero, nos levantamos todos a bailar. Y cada vez que al perrito le dé sueño, nos acostamos en el piso rápidamente.

0: 2:43.
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7: Estamos de vuelta con la Escuela en la Radio, acompañando a los gigantes de corazón valiente. Y los amigos del Museo de los Niños de Caracas nos regalan una historia hermosa. Busca un lugar agradable para escuchar este cuento.
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9: Desde el Rincón de los Cuentos del Museo de los Niños de Caracas, hoy leemos para ustedes El Zorro Inteligente. Cuenta la historia que un león y una leona vivían juntos en una cueva. Él era el rey de los animales y ella la reina. Además de trabajar codo con codo poniendo paz y orden entre los animales, estaban casados y se llevaban muy bien. Un día, tras varios años de amor y convivencia, el león cambió de opinión.
10: «Lo siento, querida esposa, pero ya no quiero vivir contigo».
9: La leona no se lo esperaba y se puso muy triste.
10: «¿Pero por qué? ¿Es que ya no me quieres?»
9: El león fue muy sincero con ella.
10: «Sí, te quiero, pero te dejo porque apestas y ya no soporto más ese olor que desprendes y atufa toda la cueva».
9: La pobre se disgustó muchísimo y, por supuesto, se sintió muy ofendida.
10: ¿Qué apesto? ¡Eso es mentira! Me lavo todos los días y cuido mi higiene para estar siempre limpia y tener el pelo brillante y sedoso. Tú lo dices porque te has enamorado de otra leona y quieres irte a vivir con ella.
9: La pelea estaba servida. La pareja comenzó a discutir acaloradamente y ninguno daba su brazo a torcer. Pasadas 2 horas, la leona, cansada de reñir, le dijo a su marido:
10: «Como no nos ponemos de acuerdo, te propongo que llamemos a 3 animales y que ellos opinen si es verdad que huelo mal o es una mentira de las tuyas».
11: «De acuerdo. ¿Te parece bien que avisemos al burro, al cerdo y al zorro?».
10: «Por mí no hay problema».
9: Pocos minutos después, los 3 animales elegidos se presentaron en la cueva obedeciendo el mandato real. El león, con mucha pomposidad, les explicó el motivo de la improvisada asamblea.
11: «Gracias por acudir con tanta celeridad a nuestra llamada. Nos hemos reunido aquí porque necesitamos su opinión sincera. La reina y yo nos hemos enzarzado en una discusión muy desagradable y necesitamos que ustedes decidan quién dice la verdad».
9: El burro, el cerdo y el zorro ni pestañearon.
10: ¿Qué debían decidir?
9: Estaban intrigadísimos esperando a que el león se los contara.
11: «Quiero que se acerquen a mi esposa y digan si huele bien o huele mal. Eso es todo».
9: Los 3 animales se miraron atemorizados, pero como se trataba de una orden de los reyes, negarse no era una opción. Alguien tenía que ser el primero y le tocó al burro. Bastante asustado, dio unos pasos hacia adelante y arrimó el hocico al cuello de la leona.
10: «¡Uf! ¡Qué horror, señora! ¡Usted huele que apesta!».
9: La leona se sintió insultada y perdió los nervios.
10: «¿Cómo te atreves a hablarle así a tu reina? Desde ahora mismo quedas expulsado de estos territorios. ¡Lárgate! ¡Y no vuelvas nunca más por aquí!».
9: El burro pagó muy cara su intervención y se fue con el rabo entre las piernas en busca de un nuevo lugar para vivir. El cerdo, viendo lo que acababa de pasarle a su compañero, pensó que jugaba con ventaja, pero que aún así debía calibrar muy bien lo que debía responder. Se aproximó a la leona, la olisqueó detenidamente y, para que no le ocurriera lo mismo que al burro, dijo:
10: «Pues a mí me parece un placer acercarme a usted porque desprende un aroma divino».
9: Esta vez fue el león el que entró en cólera.
11: «¿Estás diciendo que el que miente soy yo?». Debería darte vergüenza contradecir a tu rey. ¡Lárgate de este reino para siempre! ¡Fuera! ¡Fuera de mi vista!
9: El cerdo, que pensaba que tenía todas las de ganar, fracasó estrepitosamente. Y al igual que el burro, tuvo que exiliarse a tierras lejanas. Solo quedaba el zorro. Imagínate el dilema que tenía en ese momento el infortunado animal mientras esperaba su turno. Si decía lo mismo que el burro, la reina se enfadaría. Pero si decía lo contrario como el cerdo, la bronca se la echaría el rey. ¡Qué horrible situación! Tenía que pensar algo ingenioso cuanto antes, o su destino sería el mismo que el de sus amigos. Quieto, como si estuviera petrificado, escuchó la voz del rey león.
11: ¡Zorro! Ahora te toca a ti. Acércate a la reina y danos tu veredicto.
9: Al zorro le costó moverse porque le temblaba todo el cuerpo. Tragando saliva, se dirigió a donde estaba la leona y con mucho respeto la olfateó. Después se separó y volvió a su sitio. El rey ardía en deseos de escucharlo.
11: —¿Y bien? ¡Nos tienes en ascuas! ¡Di lo que tengas que decir!
9: El zorro, tratando de aparentar tranquilidad, fingió tener un poco de tos y dijo con voz quebrada.
11: Majestades, siento no poder ayudarles, pero es que a mí no me huele a nada. No me huele ni bien ni mal porque estoy constipado.
9: El león y la leona se miraron sorprendidos y tuvieron que admitir que no podían castigar al zorro porque su contestación no ofendía ni dejaba por mentiroso a ninguno de los dos. Así que el león tomó la palabra.
11: Está bien, lo entendemos. Puedes irte a casa.
9: Nadie sabe cómo acabó la historia, ni quién tenía la razón, ni si finalmente la pareja llegó a un acuerdo de separación. Lo que sí sabe todo el mundo es que el inteligente zorrito logró zafarse del castigo de los reyes gracias a su simpática ocurrencia. Y así finaliza esta fábula, El zorro inteligente, que nos muestra que en ocasiones la respuesta más sabia no es dar la razón a unos u otros, sino saber retirarse a tiempo con una excusa ingeniosa que te permita proteger tu integridad. Recuerda seguirnos por todas nuestras plataformas digitales como @museitocaracas. ¡Hasta una próxima historia!
1: Después de escuchar esta historia, los amigos de la pandilla de Museito nos dieron sus impresiones.
12: Talía comenta: el ingenio y la prudencia son herramientas muy poderosas para resolver situaciones difíciles y sobrevivir. Admiré la capacidad de aprendizaje del zorro, aprendiendo de los demás para no caer en la misma trampa.
13: Emerson opina: aunque queramos ayudar a solucionar un conflicto, a veces lo mejor es no incluirnos en él para evitar que nos termine afectando.
12: Yuraima nos dice: hermosa fábula, donde la astucia, inteligencia y prudencia valen más que la fuerza bruta.
13: Carlos opina: qué importante es la astucia para resolver los problemas, y además también recalca el valor del ingenio y la prudencia.
1: Si quieres vivir la experiencia del Rincón de los Cuentos y todas las demás que te ofrece el Museo de los Niños en sus distintas áreas, biología, ecología, comunicación, física, química y paleontología, no dudes en visitarnos. De miércoles a viernes, de 9 a 4 y media. Fines de semana y feriados, de 10 a 4 y media de la tarde. Encuéntranos en todas las redes como @museitocaracas. ¡Te esperamos!
7: Gracias a la gente linda del Museo de los Niños de Caracas que cada viernes nos permiten animar, motivarnos a leer, a pensar, ponernos a pensar sobre esas historias tan interesantes que nos entregan. Hoy celebramos el Día del Adulto Mayor. En casa hay personas de esa edad. ¿Qué hacen? ¿Cómo les ayudan los otros miembros de la familia? Esta fecha fue creada por solicitud de la Organización Mundial de la Salud para honrar la trayectoria, esa vida de esas personas de la tercera edad, porque ellos tienen mucha sabiduría y son ejemplo del esfuerzo a las nuevas generaciones. Además, queremos concienciar a la población sobre el respeto y atención que deben brindársele a este segmento de la sociedad. Y en tu comunidad, ¿hay abuelitos que viven solitos, que no hay nadie que vea por ellos? Estén atentos, y estén atentos a qué necesiten, de vez en cuando un platico de comida caliente, acompañarlos un ratico, estar muy pendientes de ello. Es un deber para poder proteger a las personas que tanto dieron a nuestro país.

0: Y llegamos al final de nuestro programa por el día de hoy. Les esperamos el lunes por este mismo dial. La Escuela en la Radio es una producción del equipo de Fe y Alegría Educomunicación. En la Dirección Nacional, Vidalina Campos. Desde la Subdirección de Comunicaciones, Wirmelis Villalobos. Anthony Galindo en Producción y Programación Nacional. En la Producción General de la Escuela en la Radio, Legitza Torres. Y en la Postproducción, nuestro amigo Alcides Tocuyo, quien les habla con mucho cariño, Leti. Que pases un lindo fin de semana. Disfruta pintando y dibujando y cuidando la naturaleza. ¡Chao!
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0: 2:59.
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2: A esta hora destacamos que vecinos de la urbanización La Concordia, ubicada al este de Barquisimeto, denunciaron el colapso del sistema de aguas servidas que está afectando directamente a las veredas 5, 6, 7 y 9 desde el año 2011. En este año se realizó un estudio topográfico y de ingeniería para cambiar la dependencia de la cloaca hacia la avenida. Un proyecto que para este momento requería una inversión de 2.850 bolívares, pero que no pudo ejecutarse por la falta de recursos. Eduardo Alvarado, residente de la zona, explicó que a pesar de que en años anteriores comisiones de Hidroben, en su momento Hidrolara, han acudido con camiones para intentar solventar la situación, las tuberías se encuentran totalmente obstruidas, lo que impide el flujo de agua y provoca el colapso del sistema en la parte baja del sector, una situación que se ha convertido en un problema de salud y contaminación grave para esta población. Hasta aquí este avance.
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0: 3:13.
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0: Otra vez.
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0: 3:20. 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
0: Tu Refugio, tema interpretado por Pablo Alborán, suena en Radio Fe y Alegría

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de venezolanos para el mundo. Esto es producción nacional. Al Caraván Compañero, tema interpretado por Ilan Chester, género Pasaje.

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1: 3:28.
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Venezolanos que marcaron historia. Presentamos tema de producción nacional. La Vaca Mariposa, interpretado por Rafael El Pollo Brito, género Onda Nueva.

3:41. 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La Mujer Perfecta, tema interpretado por Kurt, suena en Radio Fe y Alegría.

0: 3:45.
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0: 4 en punto.
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2: A esta hora de la tarde destacamos que según el más reciente balance del movimiento Activos por la Luz el día de ayer, se registró un alarmante acumulado de 85 horas con 53 minutos sin servicio eléctrico distribuidos en 23 cortes que afectaron a 22 sectores en los municipios Iribarren y Palavecino. El monitoreo detalla que el municipio Iribarren fue el más golpeado por los fraccionamientos, contabilizando 15 sectores afectados con 16 cortes de energía y un tiempo acumulado de 58 horas y 5 minutos a oscuras. Por su parte, en el municipio Palavecino se reportaron 7 sectores afectados o con 7 cortes, sumando 27 horas con 48 minutos sin el servicio eléctrico. Continúan los racionamientos eléctricos afectando a la población en Lara. Hasta aquí este avance. Les acompañó María Gabriela Álvarez.
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0: 4 y 14 minutos.
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1: Te lo tengo que decir. Canta La Melodía Perfecta junto a la Superbanda de Venezuela, Guaco.

0: 4:28.
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3: 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Aunque pueda parecer contradictorio, es importante recordar que la salud mental es un proceso dinámico que se ve influenciado por diversos factores, incluyendo nuestro entorno. Existen herramientas y estrategias que nos permiten navegar por estos desafíos y mantener nuestro bienestar emocional. Aquí te presentamos algunas de ellas. Infórmate, pero con moderación. Mantenerse informado es importante, pero es fundamental establecer límites para evitar la sobrecarga de información negativa. Practica la gratitud. Centrar la atención en las cosas positivas de tu vida puede ayudarte a mantener el optimismo. Y recuerda que lo más importante es tu bienestar.
1: 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Este tema también fue un éxito, ¿lo recuerdas? 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

0: 4:45.
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0: 5 en punto.
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2: Cerramos la jornada informativa de este jueves destacando que la Cámara de Industriales del Estado, Lara, prevé y proyecta un crecimiento del 13% para los próximos meses, apoyado en la coyuntura petrolera y la capacidad instalada disponible. El optimismo y las altas expectativas de crecimiento industrial estiman este 13% para los próximos meses del año 2026. Así es el entusiasmo en el sector. Según la Cámara de Industriales, esta proyección tiene como base la capacidad del 52% instalada, que puede ser aprovechada en el marco de la coyuntura petrolera. Así lo afirmó Gil Lemos, presidente de Silara, al destacar que la capacidad instalada usada es de un estimado del 48% y están trabajando para consolidar ese porcentaje restante. Eso es lo que acontece en el sector industrial de Lara. Hasta aquí este avance. Les acompañó María Gabriela Álvarez. Continúe con nuestra programación.
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1: Maluma interpreta el tema Junio y lo escuchas en Radio Fe y Alegría.

0: 5:13.
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0: Otra vez.
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0: 5:30.
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3: 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Aunque pueda parecer contradictorio, es importante recordar que la salud mental es un proceso dinámico que se ve influenciado por diversos factores, incluyendo nuestro entorno. Existen herramientas y estrategias que nos permiten navegar por estos desafíos y mantener nuestro bienestar emocional. Aquí te presentamos algunas de ellas. Cuida de ti mismo. Prioriza el autocuidado a través de actividades que te relajen y te gusten, como practicar ejercicio, meditar, leer o pasar tiempo en la naturaleza. Establece rutinas. Las rutinas diarias pueden proporcionar una sensación de estabilidad y control en tiempos de incertidumbre. Y recuerda que lo más importante es tu bienestar.
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5: De venezolanos para el mundo, esto es producción nacional. Solo en la manga, interpretado por José Gregorio Oquendo, género llanera.

0: 5:44.
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0: 5:58.
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0: palabra 72. También igualmente pueden enviar su mensaje al 0412-068-5928. Pueden enviar su mensajito si les interesa el tema, 0412-068-5928. Y hoy vamos a hablar sobre lo que es la salud en la mujer, especialmente lo que es salud menstrual. Y para tocar un poco este tema, tenemos a la doctora Susani González, quien es abogado, feminista, especialista en derechos humanos, actualmente directora del Centro de Estudios de Derechos Sexuales y Reproductivos, CEDEXSEX. Lo dije bien.
1: Así es,
0: Saludos, Susani.
1: Jorge. Un abrazo, saludos. Encantada de estar nuevamente por acá por Fe y Alegría. Así que un saludo no solamente para ti, sino para todos y todas quienes nos escuchan en este momento.
0: Bueno, también un saludo desde acá, desde Fe Alegría, que estamos a nivel nacional, desde acá el estado Táchira también con bastante sintonía. Y por supuesto, quiero tocar un tema que tal vez no se le ha dado la importancia que tiene. Y lo digo porque, bueno, hablar de salud menstrual podríamos ligarlo solamente con algo que hasta en cierto punto es considerado como un tabú, que la gente no lo dice, la gente no lo informa. Incluso de eso estábamos hablando precisamente hoy en la mañana con mi familia y recordando un poco a mi señora madre que cuando ella se desarrolló, cuando ella le vino la primera menstruación, ella ni sabía, no tenía información de lo que le estaba pasando. Bueno, estamos hablando hace muchísimos años, pero al parecer eso todavía pasa, ¿no? Hay muchísima desinformación, ¿no?
1: Así es, Jorge. Paradójicamente, en la era de la tecnología, de la información y la comunicación, en la era donde decimos, bueno, que hoy en día los muchachos y las muchachas saben más que uno. Y resulta ser que esto sigue siendo motivos de tabú, de secretos, de miedos, de falsas creencias, de tapar, de esconder, en fin, algo como si estuviera, algo que está profundamente satanizado, casi criminalizado. Incluso para romper el hielo con este tema y para que nos ubiquemos, ¿no? Sobre lo que estamos hablando, pensemos, por ejemplo, de quienes nos están escuchando, pensemos entre las personas que menstruamos, cuando tenemos la menstruación, todos los nombres que le ponemos, tenemos la visita, tenemos aquella, tenemos la roja, visitó fulanita, pareciera que estuviese como prohibido mencionar la menstruación o la regla. Y cuando lo mencionamos incluso para burlarnos de la persona, para señalarla, es que esta muchacha tiene la regla, por eso es que está así. O incluso pensemos, si de repente tenemos la menstruación y le pedimos a una compañera, oye, ¿me prestas una toalla sanitaria porque tengo la menstruación? Ese proceso de pasarte la toalla sanitaria es como si te estuvieses pasando algo prohibido. Yo creo que está hasta mejor visto pasarse una droga que pasarse una toalla sanitaria, como si fuera algo malo, ¿no? Entonces, bueno, ubiquémonos en nuestra cotidianidad como lo vivimos permanentemente, no solamente las mujeres que estamos en edad reproductiva y que además menstruamos, sino también todo lo que ocurre alrededor, como los varones están completamente excluidos de ello, al contrario, lo utilizan incluso como motivo de burla. Y cómo hay una desinformación importantísima al respecto. Así como le pasó a tu abuela, le sigue pasando hoy en día a las niñas en el momento de su menarquia, y nos sigue pasando a las mujeres que podemos tener muchos años menstruando, pero que no tenemos ni idea de cómo funciona realmente nuestro cuerpo, cómo manejarlo, cuando es un hecho biológico normal, natural y, ¿por qué no?, hasta sagrado, porque es sin duda alguna, además, sinónimo de fertilidad, de vida. Debería ser celebrado, como es de hecho celebrado en algunas culturas, pero por el contrario está bastante satanizado. Así que mucho que hablar al respecto y maravillosamente tenemos un día en el que conmemoramos esta fecha. Esto es bastante reciente, hay que decirlo, tiene apenas unos 10 años o un poco más que una iniciativa de una ONG internacional de plantear este día y de hecho como anécdota también. Comentar por qué se celebra el 28-5 y el 28 es que generalmente no todos los ciclos son iguales porque no todos los cuerpos son iguales, los ciclos son de 28 días, son más o menos como el ciclo lunar. Y generalmente los días que dura la menstruación son 5 días, eso es un promedio, por supuesto también. Entonces por eso se plantea el 28-5 y no es sino hasta el año pasado, si mal no recuerdo, que Naciones Unidas declara este día como el Día de la Salud Menstrual. Entonces algo muy nuevo. de lo que poco se habla y que, bueno, celebramos que lo estemos hablando en este programa de radio, por supuesto.
0: No, bueno, y de verdad que este tema, por eso te hago esta anécdota, te cuento un poquito lo que sucedió con la historia, porque también me dicen, mamá, bueno, pero es que la salud menstrual pasa también por el hecho de que tú te seas regular en los días. Dice, mira, yo siempre, por eso es que ustedes nacieron 30 y 31, porque tuve siempre una muy buena, pero no todo el tiempo pasa esto. Hay unos descontroles por parte de la mujer, incluso cada vez que hay un tema de esto, pues se genera muchísimos problemas. El problema también incluso el dolor, lo que sienten, los cambios también de humor, entender un poco todo esto que sucede todos los meses también no es nada fácil, ¿no? Entonces, bueno, pasa también por el hecho de entender un poco de parte del hombre y de parte de muchas personas sobre lo que le sucede a la mujer, ¿no? También.
1: Por supuesto, porque de hecho muchos de los dolores, hablando de estas palabras, pero los dolores hablando no solamente de lo que se siente físicamente, sino incluso de forma figurativa, los dolores que transitamos a través de la menstruación está asociado justamente al desconocimiento y a los tabúes, ¿no? Incluso hay quienes a lo mejor investigan de una perspectiva un poco más holística, muchas veces los dolores físicos que se sienten en el momento de la menstruación, a veces son somatizaciones del rechazo de la menstruación, porque es que de pequeña nos enseñan a rechazar la menstruación, ¿no? A decir que eso es malo, que es un sufrimiento, que es terrible, que es vergonzoso. Entonces, evidentemente, el cuerpo somatiza muchas veces. Pero por el otro lado, también hemos normalizado el dolor. Y no es sino hasta hace pocos años que empezamos a identificar que hay dolencias, incluso médicas, que están asociadas a ello, como la endometriosis, entre muchas otras dolencias que producen mucho dolor, y por el contrario, hemos normalizado que eso tiene que doler. Y resulta ser que hace pocos años decimos, oye, no, no es normal que duela, sí es normal que haya inflamación, es normal que tu estadio no sea el mismo, de hecho, las mujeres somos cíclicas, y la menstruación no es más que una parte de ese ciclo, pero nuestro ciclo es, como bien lo decimos, un ciclo y tiene varios momentos y por ende los sentires, la forma del cuerpo, la energía, las ganas, la proyección que tienes con el resto del mundo no es la misma y eso es normal, eso es absolutamente normal. Lo que no es normal es que duela y que duela de forma incapacitante. Es normal que a lo mejor producto de cierta inflamación, oye, tengas una pequeña molestia y en algún momento tengas que colocar un calor local o tomar algún analgésico, pero que sea un dolor incapacitante no es normal. Sin embargo, lo normalizamos, decimos, bueno, es que es normal, tengo la regla, como decimos coloquialmente. Entonces, bueno, sí, lamentablemente también la ciencia es androcéntrica, ¿qué quiere decir androcéntrica? Que lamentablemente vemos como referencia principalmente los cuerpos masculinos y por ende muy poco se ha investigado de forma diferenciada los cuerpos de las mujeres, ¿no? Y pues bueno, estos temas se están investigando de forma muy reciente, de forma muy reciente estamos identificando la relación que existe entre el ciclo menstrual y cómo funciona nuestro cerebro y cómo funciona nuestro sistema digestivo y cómo todo esto está interrelacionado de alguna manera, son cosas muy nuevas. Pero bueno, justamente no se había conseguido o no se investigaba al respecto porque no había interés al respecto. Total, ¿para qué, no? Entonces, bueno, interesante que ahora sí se esté investigando al respecto y que lo visibilicemos y que además lo veamos, repito, como algo normal. Fíjense, una anécdota, ¿no? Por supuesto, nosotras desde el CDSEC, el Centro de Estudios de Derechos Sexuales y Reproductivos, que es la fundación que dirijo, hacemos acciones sobre todo de visibilización, de formación, de sensibilización sobre estos temas. Y en una oportunidad trabajamos con niños y niñas de sexto grado, creo que estaba en sexto grado, no, mal, si mal no recuerdo, puede ser que esté en quinto grado, si no me equivoco, ¿no? En un momento hubo resistencia, imagínense esto, hubo resistencia de padres, madres, representantes o incluso con las maestras, decían, pero ¿por qué le vamos a enseñar eso si están tan pequeñitos y tan pequeñitas? Eso por un lado, porque se cree que tiene que llegar el momento para empezar a hablar. De eso podemos hablar también para la prevención de los embarazos no planificados. Se cree que se tiene que hablar ya cuando el niño está iniciado sexualmente, lo cual
0: Sí,
1: no tiene ningún tipo de sentido.
0: de eso también quería tocarte un punto porque también se piensa mucho que ya cuando le viene la regla a la muchacha, a la niña, entonces ya, bueno, ya es mujer y ya viene un
1: Ajá.
0: proceso también, ¿no? De cuidarla.
1: No, y de
0: Entonces,
1: hipersexualización
0: ajá,
1: también. Ah, eso
0: exactamente.
1: es
0: Entonces,
1: importante tenerlo ahí en cuenta, como si ya es una mujer, Y bueno, y sobre todo hemos visto que las edades de la menarca incluso han ido disminuyendo un poco. Y pues bueno, una niña de 11 años puede estar ya desarrollada. Una niña de 11 años desarrollada es una niña de 11 años desarrollada, no es una mujer. Y eso es importantísimo destacarlo. Y fíjate que justamente, incluso hasta con la menstruación, está como esa resistencia, ¿no? ¿Cómo vamos a hablar de eso si están tan pequeños y tan pequeñas? Al contrario, conocer nuestros cuerpos desde las primeras edades es una acción de protección elemental, no solamente para poder enfrentar la menarca una vez que llegue, sino para muchas otras cosas. El punto está en que eso fue la primera resistencia. La segunda resistencia es no se lo vamos a dar a los varones. ¿Y por qué no se lo vamos a dar a los varones? Como si eso fuera algo prohibido para los niños, que eso nada más iba a ser para las niñas. Bueno, luego de conversar, entendieron que sí, los varones. Y además, la actividad terminaba con un taller para elaborar toallas sanitarias reusables. Los propios niños y niñas le hacían, los niños también hicieron sus toallas reusables. Fue una experiencia muy linda porque los varones decían, yo se lo voy a regalar a mi mamá, yo se lo voy a regalar a mi hermana, yo le voy a enseñar a mi mamá todo lo que aprendí hoy. Y pues bueno, fíjense cómo es lindo, cómo incorporar a los niños en un ciclo que es normal y que, repito, no solamente es normal, puede llegar a ser considerado incluso sagrado, porque ese niño o esa niña está presente incluso gracias a la menstruación, ¿no? Que está asociado, repito, al tema de la fertilidad. Entonces, por el contrario, nos encontrábamos incluso en esa misma experiencia con niños y niñas, que los mandábamos como a reflexionar sobre cómo los varones también podían ayudar y cómo podían integrarse a la menstruación. Y entonces salía un niño a decir, no, yo ayudo a mi mamá. Y tú le preguntas, ¿cómo le ayudas? Bueno, cuando se mancha yo le pongo un suéter detrás. Entonces, bueno, lo que quiero decir con esto, aquí hay doble interpretación al respecto. Qué lindo que el niño normalice y busca cuidar a su mamá, pero por el otro lado cuestionémonos, ¿por qué es tan horrible que una persona tenga una mancha de sangre para un hecho biológico natural que además es...

0: Había una solidaridad por parte de las muchachas que sí se tapaban con suéter, todo aquello. Pero sí había como eso, ese misterio, qué fue lo que le pasó, o la pena también, ¿no? De pasar por esto. Yo me acuerdo que también una familia, una vez que estábamos en un paseo, la niña le dio su primera menstruación y aquello fue que la metieron en un baño, nadie se podía enterar. Bueno, era un tema bastante difícil de manejar, ¿no?
1: Absolutamente.
0: Es un tema también de cómo incorporar lo que te estás diciendo a los varones a todo esto, de cómo entender todo lo que es el tema de la menstruación, porque también pasa por el hecho de que, por ejemplo, yo me acuerdo que cuando estaba pequeño mi mamá me decía, mira, hazme un favor, vas a tener que comprar las toallas sanitarias. Y para nosotros era,
1: Una
0: para mi hermano y
1: vergüenza.
0: para mí era un tema así, bajarnos con una bolsa para que no se viera. Entonces, este tipo de cosas que yo, tal vez muchas personas están escuchando, les pasó lo mismo. Y es eso, ¿no? Es
1: Total.
0: normalizar esto, ¿no?
1: Sí, normalizar y además, mientras más lo normalicemos, pues mejor lo podemos integrar. Por ejemplo, aquí lo hablamos desde lo anecdotario, pero ahora podemos llegar a otro nivel desde la perspectiva de derecho. ¿Por qué es tan importante hablar de la salud menstrual, normalizarla e integrarla en nuestra vida cotidiana y en las políticas públicas? Y es que lamentablemente estos tabúes y estos miedos que hay alrededor de la menstruación nos exponen a falta de ejercicios de derecho. Por ejemplo, no conocer nuestro cuerpo nos puede exponer a riesgo, utilizando, por ejemplo, insumos que no son aptos para nuestra salud. O tratando o creyendo en algunos mitos asociados a la menstruación, como que si no te puedes bañar, o si no puedes hacer tal cosa, o si puedes hacer tal otra. En fin, hay un montón de tabúes que se crean alrededor de la menstruación y que nos aíslan a las mujeres muchas veces. Pero por el otro lado existe un fenómeno que se llama la pobreza menstrual, que es complejísima también. Y es el hecho de que las mujeres, sobre todo en una situación de pobreza estructural, recordemos que el 70% de las personas pobres en el mundo son mujeres y niñas. Entonces, ¿qué sucede? No tienen dinero para poder acceder a insumos de menstruación. Y en países como el nuestro, que se encuentran viviendo una crisis muy compleja, hay niñas que dejan de ir a la escuela porque no tienen para pagar insumos para gestionar su menstruación. Y o si no, las escuelas no están aptas porque, por ejemplo, no hay agua en la escuela y no pueden gestionar su menstruación de forma digna y de forma segura. Entonces estas niñas dejan de ir a la escuela. Imaginemos esto a largo plazo, lo que implica para nuestras niñas, nuestras adolescentes. Ojo, y no es excepcional. Se estima que al menos un cuarto de la población en Venezuela, de las niñas y de las adolescentes que van a las escuelas y que tienen la menstruación, pasan por una situación parecida. O utilizan insumos que no son seguros, trapitos, cuestiones reusables que no necesariamente están adaptadas para el cuerpo, que pueden irritar, que pueden generar incluso enfermedades. O sencillamente deben quedarse en casa porque no tienen manera de menstruar. Porque imagínate la vergüenza, lo que acabamos de decir, el tema de la vergüenza, imaginémonos con alguien que no puede gestionarlo porque no tiene para comprarse una toalla sanitaria, ¿no? Entonces, esto es algo que hay que abordar desde la perspectiva incluso de la política pública, problematizarlo. Porque sí, estamos en el mismo mar, pero no en el mismo barco. Entonces, hay cuerpos que necesitan unas atenciones diferenciadas y las políticas públicas, por ejemplo, para acceder a insumos seguros de gestión, que se difunda además sobre la diversidad de insumos para la gestión menstrual. Se cree que las únicas opciones que se tienen son, por ejemplo, las toallas sanitarias desechables, que no solamente son muy costosas porque todos los meses hay que invertir nuevamente en un paquete de toallas desechables, sino que también tienen un impacto medioambiental gravísimo y muchas veces además atenta contra nuestra salud. De hecho, hay algunas investigaciones muy incipientes todavía, pero que revelan que algunas empresas elaboradoras de estas toallas desechables han incorporado ciertos químicos en estos productos que ponen en riesgo nuestra salud e incluso en algunos casos se cree que podrían estar generando mayor sangrado. ¿Y por qué lo hacen? Porque a mayor sangrado, más producto necesitas, más vas a comprar toallas sanitarias. Entonces imaginémonos cómo incluso nuestro cuerpo es usado para los intereses de algunas empresas, ¿no? Existen otros productos o las toallas desechables pueden ser muy útiles para personas que a lo mejor no tienen cómo gestionar el agua en algunos momentos, etcétera. Pero también existen toallas reusables. En algún momento además fueron señaladas como cosas de hippies o cosas que no teníamos por qué hablar de ello, cuando por el contrario pueden ser mucho más saludables para nosotras. Existen otras cosas como la ropa interior menstrual que tiene

0: como incorporado, por decirlo de una manera, un material absorbente que nos permite entonces pues absorber la sangre. Existe algo maravilloso como la copa menstrual, que también está plagada de tabúes porque debe introducirse y por ende se cree, se tiene un montón de tabúes alrededor de eso porque se le suma los tabúes de la sexualidad femenina. En fin, hay una diversidad amplísima y la verdad es que la mayoría de ellos o no los conocemos o no tenemos acceso a ellos.
1: Cuando hablamos de políticas públicas, que esto es bien interesante, sobre la pobreza menstrual, sobre el acceso a toallas sanitarias, por ejemplo, bueno, el acceso también a servicios, ¿hay algo en estos momentos en el ordenamiento jurídico venezolano que permita, digamos, ofrecerle a estas niñas, adolescentes o mujeres de escasos recursos el acceso a toallas sanitarias, a un programa, a una educación? Digamos, de información también sobre este tema.
0: No, no existe una política pública diferenciada, por hablar desde la perspectiva legislativa o desde la perspectiva de política pública a nivel nacional. Ignoro si pudieran haber iniciativas a nivel local, uno nunca puede decir que no, pero no que yo conozca, y a nivel nacional no existe una política pública diferenciada. ¿Qué es lo que sí hay y cómo se implementa? Existe un plan nacional, este plan nacional que le llaman Plan de Prevención de Embarazo Temprana y la Adolescencia, en realidad va mucho más allá de eso, le llaman Plan PRETA, es conocido como Plan PRETA, porque tiene un componente de educación integral de la sexualidad. De hecho, el Ministerio de Educación tiene un pensum completo de educación integral de la sexualidad, de hecho está adaptado desde las primeras edades hasta el bachillerato completo, incluso bachillerato técnico. Adaptado de cada edad, porque no es lo mismo lo que se tiene que dar en educación sexual a un niño o una niña, en un maternal o en un primer grado, a que lo vas a dar a un adolescente en el bachillerato, ¿no? Y dentro de los contenidos de la educación integral de la sexualidad, existen contenidos sobre educación en salud menstrual, ¿no? Ahora bien, existe eso en el programa. La verdad es que la implementación es muy frágil en nuestro país. Bueno, podemos aquí debatir, que no es el tema, pero bueno, podemos aquí conversar sobre cuál es el estatus actual de la educación pública en el país, las complejidades que vive, no solamente por las capacidades, vamos a decir, estructurales, sino la falta de docentes, las complejidades incluso desde la ética, pudiéramos conversar. Pero bueno, en todo caso, no se aplica de manera sistemática a nivel nacional. Existen algunas iniciativas en algunos liceos donde se abordan estos temas. Chévere. Ahora, podríamos hablar de esa parte educativa que es fundamental, porque no se trata nada más de tener insumos, como lo podríamos hablar también en la prevención de embarazos. O sea, no se trata de que me entregues preservativos o métodos anticonceptivos, se trata que me des educación sexual y, por supuesto, tener acceso a insumos también es parte del ejercicio del derecho. Eso es lo que podríamos decir que hay desde la perspectiva de la política pública. Ahora bien, entrega de insumos, reconocimiento de la pobreza menstrual como una realidad en nuestro país, una política pública que identifique los insumos para la gestión menstrual como bienes de primera necesidad, no los hay, se tienen impuestos, por supuesto, y tienen unas implicaciones en sus costos, por ejemplo. Entonces, no hay nada de este reconocimiento, es importante avanzar hacia la legislación, muchos países están avanzando al respecto. Ahora, ¿qué sí hay en Venezuela? Hay organizaciones teniendo iniciativas en este tema, que creo que también es bastante importante porque hay organizaciones como CEDESEX, pero como muchas otras también, que tienen estas iniciativas de sensibilizar sobre educación menstrual a las personas, desde los niños y las niñas hasta las personas adultas. Tienen también como acción la entrega de insumos para la gestión menstrual, especialmente estos insumos que son amigables con el medio ambiente y que son sostenibles para las personas, ¿verdad? Como toallas reusables, como ya decía, copas menstruales, ropa interior menstrual, entre otros insumos. Siempre es bueno tener, aunque sea un paquetico desechable, porque, repito, si yo tengo que agarrar hoy, por ejemplo, tú que estás allá en Táchira, si yo tengo que agarrar un autobús de aquí de Caracas, Táchira, para mí es más sencillo contar con desechables que tener una toalla que debo lavar o una copa que debo vaciar, debo tener unas condiciones para ello, ¿no? Pero bueno, en todo caso, existen varias organizaciones haciéndolo, entregándolo en comunidades con muchísima necesidad. Nosotras desde CEDESEX tenemos un proyecto en donde entregamos, por un lado, formamos, sensibilizamos en educación menstrual y entregamos insumos para la gestión menstrual. En este momento estamos en Maracaibo y también estamos en el municipio Caroní del estado Bolívar. en Puerto Ordaz, generando este tipo de iniciativas que creemos que es fundamental para la garantía de derechos. Sin embargo, como te decía, en política pública, demasiado que hacer porque no existe un reconocimiento como tal de este derecho, una política pública como tal.
1: Es como una deuda que tiene el Estado venezolano con respecto al tema de la pobreza menstrual y también el tema que tú has tocado a nivel del ausentismo escolar femenino, porque bueno, tenemos precariedad en servicios públicos como el acceso al agua. De hecho, yo he conversado con algunos docentes y me señalan que los baños, hay un solo baño, el mismo baño lo utilizan varones como las hembras, igualmente los docentes, el personal obrero. Además de eso, bueno, todo lo que implica el ausentismo, ausentismo escolar por el hecho de no tener estos servicios. ¿Maneja alguna estadística, alguna cifra sobre en cuánto podría estar ubicado este ausentismo escolar femenino producto de esto, de los servicios?
0: Mira, no tengo, es que bueno, siempre lo complejo de Venezuela es tener acceso a estadísticas, ¿no? Y sobre todo estadísticas oficiales, porque a lo mejor la experiencia de un liceo no es la experiencia de otro, va a depender de muchas cosas. Sin embargo, hay investigaciones, por ejemplo, AVESA, que es la Asociación Venezolana para una Educación Sexual Alternativa, una organización además conocida con más de 30 años de trayectoria investigando sobre estos temas. En algunas investigaciones localizadas que han hecho, identifican que 9 de cada 10 mujeres en Venezuela, mujeres y adolescentes, pueden ser catalogadas como pobres menstruales. Es decir, la grandísima mayoría. Prácticamente podemos decir hoy en día que poder gestionar sin mayores dificultades la menstruación es un lujo, es un privilegio para las venezolanas, ¿no? ¿Y por qué? ¿Qué categorías utilizamos para identificar la pobreza menstrual? Por supuesto, los ingresos que se puedan tener para ello. ¿A qué se destinan estos ingresos? Cuando identificamos a qué se destinan los pocos ingresos que tienen las mujeres, que recordemos además, según datos de la INCOBI, que los ingresos de las mujeres son dramáticamente inferiores a la de los hombres y porcentualmente hablando, además las mujeres están económicamente activas mucho menos que los hombres y esto es principalmente por las tareas de cuidado que nos asignan a las mujeres, especialmente en tiempos de crisis con familias desmembradas. Pues, bueno, evidentemente esto complejiza nuestra realidad. Entonces, bueno, los pocos ingresos que tienen las mujeres generalmente están destinados también al cuidado de otros miembros de la familia que tienen necesidades, niños, niñas, abuelitos, personas con discapacidad, etcétera, etcétera. Y cuando vemos lo que les queda para poder gestionar la salud menstrual, pues evidentemente es nada. En la mayoría de los casos, especialmente en el interior del país, en zonas rurales, la gestión menstrual se hace a través de trapitos, literalmente a través de trapitos que lavamos, etcétera. Y no es que no se pueda utilizar telas para ellos, pero no necesariamente es la tela adecuada, no necesariamente tenemos los insumos luego para lavarla adecuadamente, y esto por supuesto pone nuestra salud en riesgo. Entonces, no podemos hablar de ausentismo, pero si podemos calcular que 9 de cada 10 entran en pobreza menstrual y que las realidades del sistema educativo son complejas en este momento, oye, podemos inferir que es bastante alto, es bastante alto.
1: No, y de hecho, además de lo que genera lo que tú estás comentando, el uso de toallas que no sean adecuadas, o la falta de acceso también al agua, todas las infecciones vaginales que puede producirse, las complicaciones médicas asociadas pues, al uso también de estos materiales inapropiados. ¿Tienes algunos datos o de repente algún tipo de enfermedades que se generen producto de esta pobreza menstrual o que
0: Sí,
1: sean muy
0: claro, bueno,
1: recurrentes?
0: infecciones vaginales permanentemente, tanto por candidiasis como por bacterias, evidentemente, la falta de gestión adecuada de ello, sobre todo eso está asociado, más allá del insumo que se utiliza, es también la calidad del agua a la que tendremos acceso en Venezuela, ¿no? Si bien paradójicamente somos un país que tiene muchísima agua, la verdad es que la calidad del agua a la que accedemos no es buena y muchas veces no necesariamente es la adecuada para lavar los insumos para la gestión menstrual. Entonces, sí, además, bueno, yo me atrevo a decir que no solamente es un tema de la gestión menstrual, son muchas cosas que también ponen en jaque nuestra salud sexual y nuestra salud ginecológica en términos generales. La salud ginecológica está muy vinculada al sistema inmunológico. Y el sistema inmunológico, por supuesto, está vinculado a los niveles de estrés que podamos tener, a la calidad de la alimentación que podamos tener, y a la calidad, por supuesto, de la vida en términos generales que podamos tener. Entonces, en tiempos de crisis, con las sobrecargas de cuidados que tienen las mujeres, especialmente en estos momentos, porque siempre decimos desde CDC que, o sea, la crisis venezolana está sobre los hombros de las mujeres y no hemos ido peor porque están los hombros de las mujeres soportando el cuidado de las personas que más lo necesitan y por ende, pues sin duda alguna ahí hay que reconocer eso, ¿no? Es muy importante. Entonces sí, yo me atrevo a decir que, pues bueno, las mujeres en estos tiempos tienen su salud en general bastante comprometida, y pues esto se refleja también en la salud ginecológica. Entonces, una cosa lleva a la otra, así como decimos coloquialmente.
1: De verdad, vamos a hacer una pequeñita pausa, Susan, y cuando regresemos quiero hablar un poquito sobre estas comunidades en Venezuela que registran los índices más críticos de pobreza menstrual según los monitoreos que se han hecho. Y también, bueno, hablemos un poquito también de las dificultades, de estos obstáculos que ustedes de repente han tenido que enfrentar cuando tienen que distribuir estos kits de higiene en las regiones más vulnerables de Venezuela. Ya venimos.
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4: 6:30.
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0: Bien, ya estamos de vuelta en Háblame Bajito. Seguimos acá conversando con Susana González, quien es activista de derechos humanos. Igualmente lleva a cabo, está bajo la dirección del Centro de Estudios de Derechos Sexuales y Reproductivos, CDSEX. Creo que sí lo dije ya. Estoy intentando decirlo bien.
1: Ahí sí, ahí sí.
0: Mira, de verdad que es una conversación bien interesante y muy amena. ¿Amena por qué? Porque estamos tocando un tema que para muchos, y lo repito, lo decíamos en la parte anterior, puede ser un tabú, no, bueno, de esto no se habla, pero cuando se habla de la mejor manera, cuando se habla de una manera bastante fluida, de la forma como tú lo haces también, pues a la gente que te está escuchando y las mujeres y los hombres decir, no, vale, pero esto de verdad que no debe ser tan misterioso ni tan tabú tampoco, ¿no? Hay que hablarlo. En el seno de la familia se debe hablar. Yo creo que son temas que
1: Así
0: se deben
1: es.
0: hablar, ¿no? No, te preguntaba sobre el tema de las zonas más vulnerables, donde hay zonas donde hay muchísima pobreza menstrual, ¿no?
1: Bueno, en términos generales, estos territorios en donde veamos que va a haber más pobreza menstrual coincide con los territorios donde se ha sentido más la crisis. Y esto, por supuesto, son las zonas rurales, ¿no? Más allá de que podemos sentir las consecuencias de la crisis también en zonas urbanas, pues bueno, dentro de todo, dentro de las grandes ciudades, uno resuelve, por decirlo de alguna forma. En zonas rurales es complejo, especialmente en zonas donde hay población indígena, hablemos, por ejemplo, de Amazonas, del Tamacuro, Bolívar, Zulia, pues ahí vemos aún más complejo porque además se entrecruzan varias cosas, ¿no? La interseccionalidad, si se quiere, de las discriminaciones. Entonces, bueno, no solamente no tengo acceso a insumos o entro dentro de la estructura de la pobreza menstrual como la mayoría de las mujeres venezolanas, sino también por ser mujer indígena, por estar en la periferia, prácticamente en zonas recónditas, donde es aún más complejo acceder a insumos, donde además no tengo acceso normalmente a agua de calidad, porque el agua está contaminada por distintas razones. Entonces, bueno, sin duda alguna las zonas rurales, podríamos hablar principalmente eso, del Tamacuro, por ejemplo, en este momento formamos parte de un proyecto que trabaja para el acceso a agua de calidad a través del procesamiento de las aguas de lluvia. Y un componente, si se quiere, de este proyecto es justamente tener agua potable para la salud menstrual de las mujeres, que tengan también, bueno, y también el acompañamiento en la formación, en la sensibilización sobre estos temas, porque también ocurre que nos encontramos en algunas poblaciones indígenas donde se ha ido construyendo algunos tabúes también alrededor de la menstruación, no solamente por las creencias de este lado, si se quiere, criollo, las falsas creencias y los mitos con los que ya venimos arrastrando, sino también otras creencias. Y es que, en principio, por ejemplo, según la cosmovisión de algunos pueblos indígenas, la menstruación no es que es mala, sino que es muy poderosa. Por la misma razón de lo que te comentaba, es signo de vida. Pero bueno, como todo lo poderoso, puede ser bueno o malo, ¿no? Y pues bueno, generalmente nos encontramos con niñas que son aisladas durante toda su menstruación, porque bueno, con ello buscan no solamente protegerles, digo bien entre comillas, protegerles a ellas y a la comunidad, porque se cree que las mujeres cuando están menstruando pueden atraer espíritus o desgracias para la comunidad. Entonces son niñas que pasan una semana aislada, sin poder tener contacto con sus familias. Si ellas que van a la escuela, no la mandan a la escuela, no puede interactuar con otras personas. Y esto, por supuesto, afecta sus derechos en términos generales, ¿no? También nos encontramos con el mismo ritual que hacemos en el mundo criollo, y es que cuando viene la menstruación existe todo un ritual de presentación de la niña, que muchas veces, ojo, en sus inicios, lo que pasa es que nuestros pueblos indígenas muchas veces han sufrido una transculturación, por supuesto. Entonces, en un inicio es más bien un ritual para celebrar la fertilidad, para celebrar la vida, para esto, pero a veces se termina convirtiendo en la presentación de la niña a la sociedad para ser entregada a su futuro marido. Y esto puede ser grave porque nos podemos encontrar frente a situaciones de abuso infantil o violencia o uniones tempranas, entre otras cosas, ¿no? Entonces, bueno, todo por supuesto por su distancia porque hay que respetar las culturas diversas, pero también el respeto a los derechos humanos de estas niñas es fundamental. Entonces, eso más o menos ocurre en el mundo criollo. Pensémonos la fiesta de los 15 años. ¿Por qué es la fiesta de los 15 años? Pensémonos, vamos a problematizar un poco. ¿Por qué celebramos los 15 años y por qué son los 15 años? Porque en realidad detrás de esto está la presentación de la niña en la que ya se convierte en mujer a la sociedad. Y es casi una venta de la niña a la sociedad si problematizamos un poco el tema de los 15 años. Bueno, más o menos así lo vemos allí. Entonces, bueno, ya me fui del tema, pero para volver al tema de la
0: No, sí.
1: pobreza menstrual, los territorios con mayor nivel de pobreza en términos generales, los que están en mayor situación de crisis humanitaria, son los que viven en mayor medida esta pobreza menstrual. Y por nombrar solamente algunos, estaríamos hablando del Tamacuro, Bolívar, Zulia, Amazonas. Y por qué no, hay que ver ahí en algunas zonas del Táchira, sobre todo las zonas ahí rurales, ¿no?
0: No, de hecho, te iba a preguntar esto porque ¿cómo cuando ustedes llevan la propuesta o llevan esto de cambiar a métodos reutilizables como la copa menstrual o las toallas de tela, cómo ha sido la receptividad por parte de las mujeres para poder cambiar? ¿Se resisten? ¿Hay una resistencia al cambio? ¿Qué dicen ellas en algunos casos?
1: Mira, las reacciones han sido muy diversas, nos ha costado, de hecho, bueno, tenemos que ponernos a sistematizar un poco para ver qué tendencias hay realmente, porque es sorprendente. Uno creería que en algunas comunidades va a haber un tabú ante la copa menstrual y nos encontramos con una receptividad tremenda porque ven en ella una solución a algo que se ha vuelto un problema para ellas, sin duda alguna, ¿no? Pero por el otro lado, sí, a veces nos encontramos con que cuando les dices que estamos hablando de un pequeño objeto que debes introducir en tu vagina, es como, ¡oh! De hecho ya la palabra va de todo, ¿no? Y básicamente es una parte más del cuerpo. Entonces, a ver, nos encontramos con diversas posturas. En términos generales, por decir algunas tendencias, en zonas rurales hay un poco más de aprensión a la copa menstrual por los mismos tabúes que hay alrededor de la sexualidad femenina, ¿no? En zonas más urbanas hay como más aceptación y más comprensión del insumo y se entiende y se recibe positivamente. Con respecto a las toallas reusables, en términos generales hay una buena aceptación en zonas rurales, ahí nos vemos la diferencia, porque ya usan trapitos reusables. Lo que ven incluso es que oye, es mejor, absorbe mejor porque el trapito te dura muy poco realmente, porque no tiene los insumos que necesitas para la absorción. Tienes además algo más cómodo para usar y para sentirlo en tu cuerpo cuando lo tienes puesto. Entonces, más bien en las zonas rurales no vemos muy buena aceptación de las toallas reusables. En zonas urbanas, las toallas reusables todavía están como catalogadas de algo muy hippie, ¿no? Entre comillas. Y tenemos alguna resistencia frente al hecho de que esto hay que lavarlo, entonces ahí entonces entra el otro tabú de qué asco, cómo yo voy a lavar esto, porque, bueno, sí se cree que la menstruación es algo sucio, y eso lo podemos hablar, por eso que, por ejemplo, nosotras no hablamos de higiene menstrual, de hecho, esa es la categoría global que se utiliza mucho. Y nosotras como organización y muchas de las que trabajamos desde el activismo, no utilizamos esta expresión porque si bien puede ser que, vamos, si técnicamente es adecuada, bueno, en la sociedad cuando tú hablas de higiene es que tú tienes que limpiar algo y si tienes que limpiar algo es porque es algo que está sucio. Entonces, para romper con este tabú de que esto no es una sangre sucia, al contrario, de hecho, las investigaciones revelan que la cantidad de nutrientes y minerales que tiene la sangre de la menstruación es tan maravillosa que hay quienes las usan para las plantas. E incluso, bueno, ahí podríamos hablar de todos los beneficios que pudiera tener, porque, repito, es síntoma de fertilidad. En todo caso, pero hay esa resistencia, tipo, ¿cómo voy a tocar esa sangre? ¡Qué asco! ¡Qué horrible! Entonces, bueno, hay que trabajar mucho ese tema de hablar sobre cómo esto no es sucio. No es un desecho. De hecho, es importante recordar esto. La menstruación no es un desecho del cuerpo. Es una parte fisiológica del ciclo menstrual. Es decir, no es algo que se acumula, como podríamos hablar, por ejemplo, de las heces, que es algo que se acumula y debe ser desechado, o de la orina, que es algo que se acumula y debe ser desechado. La sangre no es algo que se acumula, que debe ser desechado. Es justamente, vamos a decir, el producto de el hecho de no haber tenido una fecundación después de la ovulación y es una preparación del útero para la siguiente fase del ciclo para garantizar la fertilidad, ¿ok? Y por ende, las paredes del útero deben descamarse y es lo que sale en la menstruación. Pero no es, repito, un desecho, sino es parte de un ciclo normal. Pero bueno, nada, es complejo como desmontar esto. De hecho, ha sido complejo, por ejemplo, una muchacha en una oportunidad decía, sí, claro que es sucio, eso huele horrible, ¿no? Decía ella. Y resulta ser que otra de las cosas que hay que hablar sobre el tema de la menstruación, y eso se puede ver cuando empiezas a utilizar las toallas sanitarias reusables o la copa menstrual. Cuando tú usas esto, te das cuenta que el olor es distinto. Huele a sangre. ¿La sangre huele a qué? A hierro, básicamente, por decirlo de alguna manera, ¿no? Resulta ser que justamente las toallas desechables tienen plásticos y microplásticos que hace que el olor, por supuesto, cambie. Que el proceso de descomposición de la sangre, porque lo que se vive es un proceso de descomposición de la sangre, transforme el olor de la sangre, que además, pues el sudor que genera tener que tener un plástico, porque literalmente tienes un plástico allí, cambia por completo el olor. Entonces lo que huele mal, no es la sangre, es esa toalla sanitaria que no sirve para nada. ¿Eh? Entonces, bueno, ahí hay que, claro, que montar tantas cosas que es complejísimo.
0: Sí, claro, de repente una persona, una mujer que vive en una zona urbana y que tiene un trabajo, digamos, un dinamismo, pues le funciona más tener toallas sanitarias desechables, ¿no?
1: De sí, repente, podrías, la copa es maravillosa.
0: Por su dinámica, exactamente, ¿no? Pero, por ejemplo, se habla mucho también de cómo puede afectar la mala nutrición, en el caso de Venezuela, digamos, la regularidad de la menstruación y también el dolor en los ciclos menstruales. Esto influye, me imagino también, ¿no? El tema de la mala nutrición, ¿no?
1: Absolutamente. En algún momento te voy a invitar a que, o que inviten a la doctora Irama, que es la coordinadora de salud de nuestra organización, que además de ser ginecóloga, trabaja todo el tema de relación de la salud ginecológica con lo nutricional y el tema que los une, que es la microbiota, ¿no? Que tenemos en nuestro cuerpo. Y cómo, pues bueno, lo nutricional afecta a nuestra microbiota y nuestra microbiota afecta, por supuesto, a nuestra salud ginecológica, no solamente en la menstruación, sino eso, en la incidencia de infecciones o muchas otras cosas. Sí, sin duda alguna, a ver, me atrevo a decir que el tema nutricional afecta la salud en términos generales. Y si afecta la salud, el cuerpo y el bienestar en términos generales, no podemos creer que no vaya a afectar nuestra menstruación y nuestros ciclos menstruales. Tú hablabas al inicio del tema de la recurrencia del ciclo menstrual. Bueno, por un lado hay que reconocer que hay ciclos menstruales distintos, es decir, cada cuerpo es distinto, hay un promedio, un estimado de los 28 días, como decía, pero en realidad cada cuerpo es muy distinto. Sin embargo, pues bueno, este ciclo se ve afectado por distintas razones. Y quienes menstruamos lo podemos confirmar. Cuando usted tiene mucho estrés, cuando usted se enfermó, cuando usted tuvo un cambio drástico de su rutina, cuando, mira, en fin, hay tantas cosas que afectan el ciclo menstrual que, pues bueno, casi que en la Venezuela hoy en día lo normal es que se afecte y no que esté completamente regular, ¿no? Sí. Por estas razones, pero sí, en efecto, afecta el ciclo menstrual.
0: En el caso, por ejemplo, de organizaciones como la que tú diriges, ¿has hecho alianzas con organizaciones internacionales? Bueno, me imagino también para poder llevar todo este tipo de material, insumos a estas comunidades, de repente cualquier persona que nos está escuchando a nivel nacional, ¿tienen algún tipo de actividad? En este caso, ¿van a ir a algunas regiones? ¿O cómo también las personas pueden contactarlos a ustedes si quieren talleres y formación?
1: Sí, claro, nosotros como organización formamos parte de algo que llamamos la arquitectura humanitaria del país, que es un espacio de coordinación en donde convivimos varias organizaciones, fundaciones, asociaciones civiles venezolanas que trabajamos por el bienestar de nuestra población en distintas áreas, no solamente en el área que trabajamos nosotras, que es estos temas de derechos sexuales, derechos reproductivos, pero también trabajamos el tema de violencia de género, etcétera. Hay otras que trabajan específicamente temas de aguas, otras que trabajan específicamente temas de nutrición, entre otras cosas. Entonces, bueno, en este espacio de coordinación nos juntamos muchas organizaciones nacionales, pero también están organizaciones internacionales y agencias de Naciones Unidas, y por supuesto donantes también, porque bueno, esto hay que ponerle también sazón y dinerito a la cosa. Entonces, bueno, evidentemente formamos parte de esa arquitectura y hacemos alianzas, por supuesto, permanentemente, porque solitas no podemos. Siempre, literalmente juntas somos más fuertes. Entonces, sí, hemos trabajado con distintas organizaciones, tanto nacionales como internacionales. Tenemos como aliadas esta misma que te comentaba, AVESA, pero también tenemos a PLAFAN, que es la Asociación Venezolana para la Planificación Familiar, la Asociación Civil Tinta Violeta, en fin, varias organizaciones nacionales. También hemos trabajado con organizaciones internacionales francesas, inglesas, españolas, que están presentes en el país, que podemos desarrollar este tipo de actividades. Actualmente desarrollamos varios proyectos. Nosotros actualmente nos encontramos en Amazonas, Puerto Ayacucho. Estamos en este momento desarrollando actividades de atención ginecológica y de prevención, por ejemplo, de atención prenatal, etcétera, y también entregamos insumos de gestión menstrual con estas toallas reusables y algunos otros insumos que son necesarios para la gestión menstrual, como el jabón, que es fundamental tanto para lavar la toalla como para nuestra propia higiene. Estamos entonces en Amazonas, como te decía, Puerto Ayacucho, también estamos en Bolívar, específicamente en el municipio Caroní, estamos en Zulia, particularmente en Maracaibo, estamos aquí en Caracas también. Estamos en los valles del Tuy, específicamente en Ocumare, y estamos también por abrir, estamos por arrancar en Higuerote, pero estamos activos, hemos estado activos en varios municipios de Barlovento. Ahora bien, nosotras, bueno, estamos con expectativas de abrir nuevos proyectos, de poder llegar a otros lugares, de poder desarrollar actividades con relación a esto. Ahora, ¿cómo contactarnos? ¿Cómo contactarnos a lo mejor para saber más? Cómo contactarnos para hacer alianzas y poder hacer cosas juntas y juntos, o desarrollar proyectos en conjunto, ¿no? Que siempre es importante. Hay personas que dicen, yo quiero hacer un proyecto para mi comunidad, ¿cómo podemos aportar? Bueno, nos pueden contactar a través de cualquiera de nuestras redes sociales, @CDSexVE como Venezuela, CDSex se escribe C de casa, E de dedo, E-S-E-X, o sea, sex. Y ve como Venezuela, como ya les había dicho, igual nos pueden contactar a través de nuestro número telefónico 0412-323-3985, repito, 0412-323-3985. También tenemos una página web donde además van a ver ahí todos nuestros contactos, que es www.cdsex.org. Y pues bueno, estamos ahí como a disposición de juntarnos para hablar de estos temas, que parecen unas cosas sencillas, que parecen cosas, sí, de la cotidianidad, pero que pueden afectarnos tanto en nuestros derechos y que lamentablemente normalizamos tanto que no nos damos cuenta de cómo en realidad nos afecta. Pero ahorita seguramente en esta conversación que estamos teniendo, más de una y más de uno estará diciendo, oye, ¿verdad, chica? Vale. Entonces, bueno, es importante seguirlo hablando.
0: No, y tomando en cuenta que, bueno, también uno, por ejemplo, que está en la zona de frontera, todo el tema de la migración, de cómo incluso se le puede dar también talleres, formación, insumos a estas personas que, bueno, siguen entrando o saliendo del país también, porque estamos viendo también que hay una población que o está retornando. Y mujeres en este caso, porque se ha feminizado también lo que es la migración, a tal punto de que, bueno, estamos viendo estos casos de mujeres que, bueno, ¿cuántas horas no pueden llevar caminando y cómo puede llevarse a cabo su salud menstrual también, ¿no? Esto es un tema
1: Absolutamente. Y es
0: muy,
1: un
0: muy
1: riesgo, incluso
0: interesante.
1: un riesgo de protección, porque entonces, si estás en un tránsito, necesitas ir a un lugar aislado para poder gestionar la menstruación, ir a un lugar aislado en zonas fronterizas o a lo mejor en zonas rurales, pues bueno, no necesariamente seguro, no solamente en Venezuela, sino en nuestra América Latina, hay lugares que no son seguros. Entonces, esto incluso se convierte en un riesgo de protección importantísimo.
0: Es verdad. Oye, de verdad que bueno, sería interesante que también en el caso de las campañas comunicacionales, no sé, bueno, en el caso de ustedes, ya han llevado a cabo, imagino, micros, videos, pero yo a veces siento que sí, hace falta como que más penetración desde el punto de vista de lo que es la difusión de campañas de este tipo de salud menstrual, ¿no?
1: Absolutamente, y creo que, y repito lo que dije, tiene que ser una política pública también, porque ojo, las organizaciones estamos haciendo un grandísimo esfuerzo, tenemos una plataforma, sin duda alguna, nosotras permanentemente en redes sociales y en medios de comunicación que nos abren las puertas como Fe y Alegría, estamos permanentemente poniendo esto sobre la mesa, Pero la verdad es que la fuerza que podemos tener es irrisorio frente a lo que podría ser una política pública a nivel nacional.
0: Claro.
1: Hablar de estos temas, no solamente aprobarlo legislativamente, porque bueno, estamos en un país donde hemos aprobado leyes maravillosas que no necesariamente se aplican. Entonces, bueno, sí, lo legislativo es importante, pero sobre todo una política pública en concreto que permita, uno, acceder a educación. Creo que la garantía de estos derechos, de este derecho, es principalmente acceder a educación y a información científica, veraz, oportuna, que nos permita desmontar todos estos tabúes y falsas creencias que nos impiden el ejercicio de derecho. Pero por el otro lado también tener acceso a insumos que nos permitan ejercer el derecho y tener una vida libre, independiente, y que la menstruación, que es algo biológico y natural, no sea un problema y un impedimento para nosotras. Y tres, es trabajar en sensibilizar la población en general, en cómo le podemos dar incluso una perspectiva distinta a la menstruación alrededor del poder que puede traer, de lo maravillosa que puede ser y de lo importante que es que la entendamos desde nuestros cuerpos, en lo individual, pero también desde la perspectiva social y cultural.
0: Es verdad, bueno, quedaron muchos temas pendientes porque, bueno, de
1: Demasiado.
0: aquí sale, bueno, el tema laboral también, incluso hasta de
1: Así es.
0: contratación, bueno, una cantidad de temas que quedan ahí pendientes, pero bueno, quiero agradecer también por el espacio, por el tiempo y por la información.
1: A ti más bien por el espacio y por la apertura de hablar de estos temas en radio, creemos que es fundamental. A veces, repito, se tiene miedo a hablar de estos temas porque todavía hay bastante resistencia cultural, pero fíjate que lo empezamos a hablar y más bien dicen, no vale, pero es una cosa que tenemos que hablar todos los días,
0: Claro,
1: chicos. Entonces, más bien
0: y
1: gracias por la apertura y la oportunidad de poder hablar de estos temas
0: bueno,
1: sin
0: y un
1: tabú.
0: periodista, hombre, fíjate, hablando del
1: Me
0: tema,
1: encanta.
0: porque tenemos que, o sea, no solamente, ah, no, pero el tema le debería tocar a una periodista mujer, no, hay que tocarlo de todos los puntos
1: Así
0: de
1: es.
0: vista. Así
1: Sin
0: es.
1: miedo, sin vergüenza, que no sea como te pasaba cuando eras niño, que tenías que comprar la toalla sanitaria que te daba vergüenza. No, al
0: No,
1: contrario,
0: ya
1: me
0: no.
1: parece maravilloso involucrarte en el tema sin ningún tipo de vergüenza. Es un tema más tan importante como muchos otros.
0: Eso es verdad. Bueno, Susana, muchísimas gracias por la entrevista y
1: A
0: estamos aquí a la
1: ti y
0: hora.
1: un abrazo a todas y todos.
0: Bueno, conversamos con Susana y acá González Zambrano, abogado feminista, especialista en derechos humanos, actualmente directora del Centro de Estudios de Derechos Sexuales y Reproductivos. Vamos a ver si lo digo bien. CEDESEX y CEDESEX B en Instagram. Creo que el número 0412-323-3985, ¿no?
1: Así mismo es.
0: Para que entonces lo ubiquen. Bueno, y agradecerle a todos ustedes también por estar acá en Háblame Bajito. Nosotros salimos bajo la dirección de Vidalina Campos, en la subdirección de comunicaciones Wilmely Villalobos, en producción y programación Anthony Galindo, en la producción general Carlota Rojas, en producción Ángel Gamboa y en los controles técnicos me acompañó José Rondón desde la ciudad del Tigre. Que tengan excelente tarde, noche.
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0: 6:58.
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0: 7. 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
10: La tecnología, claro que ha ayudado a comunicarnos, ser más rápidos en muchas tareas, pero también es una amenaza en muchos sentidos. Mencionemos algunos. Está aislando a los seres humanos. A veces no nos deja ni escuchar ni ver a los hermanos. Ahora la inteligencia artificial puede manipular la verdad. También el exceso de pantalla está entorpeciendo el aprendizaje de los niños. El Papa León XIV acaba de publicar su primera encíclica, muy pertinente en estos tiempos de invasión de la inteligencia artificial. Habrá que leerla completa para que nos ilumine. Magnifica Humanitas. La custodia de la persona humana en tiempos de inteligencia artificial. Repito, muy pertinente para estos tiempos. El Papa, con esta encíclica, no está reaccionando a una moda tecnológica, sino a una transformación de la civilización. El Papa sabe que la Iglesia tiene que estar al día, precisamente para cuidar la dignidad humana. Los expertos en esta materia alertan que la inteligencia artificial encierra peligros y por eso el Papa ya ha creado una comisión que trabaja esta dimensión contemporánea, la de la tecnología. No podemos ser esclavos de la tecnología. Seguro que esta primera carta de León XIV nos ayudará a protegernos de la tecnología por el bien de todos.
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En el nombre del Padre, y del Hijo, y del Espíritu Santo. Amén. La gracia y la paz de Cristo resucitado esté con ustedes. Hermanas y hermanos, un saludo cordial. Qué bueno encontrarnos una vez más a través de este medio para celebrar la Eucaristía. Desde esta casa oramos por todas sus intenciones y necesidades. Para que celebremos dignamente la Eucaristía, reconozcamos nuestros pecados y pidamos perdón al Señor. Yo confieso ante Dios Todopoderoso y ante ustedes, hermanos, que he pecado mucho de pensamiento, palabra, obra y omisión. Por mi gran culpa. Por eso ruego a Santa María Siempre Virgen, a los ángeles y a los santos, y a ustedes, hermanos, que intercedan por mí ante Dios nuestro Señor. Que Dios Todopoderoso tenga misericordia de nosotros, perdone nuestros pecados y nos lleve a la vida eterna.

0: Oremos. Concédenos, Señor, que el curso de los acontecimientos del mundo se desenvuelva según tu voluntad, en la justicia y en la paz, y que tu Iglesia pueda servirte con tranquilidad y alegría. Por nuestro Señor Jesucristo, tu Hijo, que contigo vive y reina la unidad del Espíritu Santo y de Dios por los siglos de los siglos. Amén.
1: De la primera carta del apóstol San Pedro. Queridos hermanos, el fin de todas las cosas está cercano. Así pues, sean sensatos y sobrios para la oración. Ante todo, mantengan un amor intenso entre ustedes, porque el amor tapa multitud de pecados. Sean hospitalarios unos con otros sin protestar, como buenos administradores de la multiforme gracia de Dios. Pongan al servicio de los demás el carisma de cada uno ha recibido. Si uno habla, que sean sus palabras como palabras de Dios. Si uno presta servicio, que lo haga con la fuerza que Dios le concede, para que Dios sea glorificado en todo, por medio de Jesucristo, a quien corresponden la gloria y el poder por los siglos. Amén. Queridos míos, no se extrañen del fuego que ha prendido en ustedes y sirve para probarlos como si ocurriera algo extraño. Al contrario, estén alegres en la medida que comparten los sufrimientos de Cristo, de modo que cuando se revele su gloria, gocen de alegría desbordante. Palabra de Dios. Te alabamos, Señor. Llega el Señor a regir la tierra. Llega el Señor a regir la tierra. Digan a los pueblos, el Señor es Rey. Él afianzó el orbe y no se moverá. Él gobierna a los pueblos rectamente. Llega el Señor a regir la tierra. Alégrese el cielo, goce la tierra, retumbe el mar y cuanto lo llena. Vitoreen los campos y cuanto hay en ellos, aclamen los árboles del bosque. Llega el Señor a regir la tierra. Delante del Señor, que ya llega y ya llega a regir la tierra, regirá el orbe con justicia y los pueblos con fidelidad. Llega el Señor a regir la tierra.

El Señor esté con ustedes. Evangelio de nuestro Señor Jesucristo según San Marcos. Gloria a ti, Señor. Después que el gentío lo hubo aclamado, entró Jesús en Jerusalén, en el templo. Lo estuvo observando todo, y como era ya tarde, salió hacia Betania con los 12. Al día siguiente, cuando salían de Betania, sintió hambre. Vio de lejos una higuera con hojas y se acercó para ver si encontraba algo. Al llegar, no encontró más que hojas, porque no era tiempo de higos. Entonces le dijo, «Nunca jamás coma nadie frutos de ti». Los discípulos lo oyeron. Llegaron a Jerusalén y entrando en el templo, se puso a echar a los que vendían y compraban en el templo, volcando las mesas de los cambistas y los puestos de los que vendían palomas. Y no consentía a nadie transportar objetos por el templo. Y los instruía diciendo, «No está escrito, mi casa será casa de oración para todos los pueblos. Ustedes, en cambio, la han convertido en cueva de bandidos». Se enteraron los sumos sacerdotes y los escribas, y como le tenían miedo, porque todo el mundo admiraba su enseñanza, buscaban una manera de acabar con él. Cuando atardeció, salieron de la ciudad. A la mañana siguiente, al pasar, vieron la higuera seca de raíz. Pedro cayó en la cuenta y dijo a Jesús, «Maestro, mira, la higuera que maldijiste se ha secado». Jesús le contestó, «Tengan fe en Dios. En verdad les digo que si uno dice a este monte, quítate y arrójate al mar, y no duda en su corazón, sino que cree en que sucederá lo que dice, lo obtendrá. Por eso les digo, todo cuanto pidan en la oración, crean que se lo han concedido y lo obtendrán. Y cuando se pongan a orar, perdonen lo que tengan contra otros, para que también su Padre del cielo los perdone a ustedes sus culpas». Palabra del Señor. Gloria a ti, Señor Jesús. Hermanas y hermanos, de nuevo un saludo. Hemos leído hoy la última parte de la primera carta del apóstol San Pedro, que hemos venido leyendo a lo largo de esta semana. Una carta sencilla con recomendaciones prácticas que tienen el objetivo de ayudarnos a crecer también a nosotros en el compromiso cristiano. Amén. Mantengan un amor intenso entre ustedes, dice la carta, porque el amor tapa multitud de pecados. Sean hospitalarios unos con otros sin protestar, como buenos administradores de la multiforme gracia de Dios. Pongan al servicio de los demás los

Dios me ha dado, los tengo guardados o los estoy poniendo al servicio de los demás. Y el texto del Evangelio del capítulo 11 de San Marcos nos cuenta que Jesús subió al templo de Jerusalén. Lo observaba todo, dice el texto, y viendo la cantidad de vendedores que se habían tomado el templo, lo saca a todos, limpia el templo. El templo era el espacio para Dios, pero ellos, como dice Jesús, lo han convertido en una cueva de ladrones. Y trata de purificar el templo para que recupere la misión para la cual ha sido construido, ser el espacio para Dios. Creo que es una bonita invitación que nos hace la palabra también a nosotros a revisar el espacio de Dios en nuestra vida. ¿Qué lugar ocupa Dios en mi vida? ¿Y cómo está ese espacio? ¿Lo tenemos purificado? ¿Lo tenemos limpio para que Dios pueda habitar en cada uno de nosotros? También necesitamos purificar nuestro espacio para darle un espacio a Dios, para que Dios pueda habitar plenamente en nuestro corazón y en nuestra vida. Que no nos pase lo de aquella higuera que se secó, que ya no da frutos. Por el contrario, que seamos higueras nuevas, renovadas, verdes, que produzcamos frutos. Aquel pueblo ya se había cansado y estaban viviendo su fe de una manera ya muy lejana al proyecto de Dios. Eran como una higuera seca, marchita, que no se renovaba, que no producía frutos. Pues que el Señor nos ayude a renovar nuestra vida, a limpiar el espacio para Dios que tenemos en nuestra vida y hacer higueras frescas que produzcamos abundantes frutos, frutos de vida eterna. Continuemos con la celebración.

Bendito sea, Señor Dios del universo, por este pan, fruto de la tierra y del trabajo del hombre y la mujer. Lo hemos recibido de tu generosidad, ahora lo presentamos. Que Él sea para nosotros pan de vida. Bendito seas por siempre, Señor. Bendito sea, Señor Dios del universo, por este vino, fruto de la vida y del trabajo del hombre y la mujer. Lo hemos recibido de tu generosidad, ahora lo presentamos. Que Él sea para nosotros bebida de salvación. Bendito seas por siempre, Señor. Oremos, hermanas y hermanos, para que esta Eucaristía sea agradable a Dios Padre Todopoderoso. El Señor reciba de tus manos este sacrificio para alabanza y gloria de su nombre, para nuestro bien y el de toda su Santa Iglesia. Que este pan y este vino, que tú mismo nos das para ofrecértelos, nos ayuden, Señor, convertidos en el cuerpo y sangre de tu Hijo, a conseguir el premio de la felicidad eterna. Por Jesucristo nuestro Señor. Amén. El Señor esté con ustedes. Levantemos el corazón. Demos gracias al Señor nuestro Dios. En verdad es justo y necesario nuestro deber y salvación darte gracias siempre y en todo lugar, Señor Padre Santo, Dios Todopoderoso y Eterno. Pues por amor creaste al ser humano y aunque condenado justamente lo redimiste por tu misericordia, por Cristo nuestro Señor. Por él los ángeles y arcángeles y todos los coros celestiales celebran tu gloria unidos en común alegría. Permítenos asociarnos a sus voces cantando humildemente tu alabanza.

Santo eres en verdad, Señor, fuente de toda santidad. Por eso te pedimos que santifiques estos dones con la efusión de tu Espíritu, de manera que se conviertan para nosotros en el cuerpo y la sangre de Jesucristo, Hijo tuyo y Señor nuestro, que nos mandó celebrar estos misterios. Él mismo, la noche en que iba a ser entregado, tomó pan. Dándote gracias, lo partió y lo dio a sus discípulos diciendo: Tomen y coman todos de él, porque esto es mi cuerpo que será entregado por ustedes. Del mismo modo, acabada la cena, tomó el cáliz. Y dándote gracias de nuevo, lo pasó a sus discípulos diciendo: Tomen y beban todos de él, porque este es el cáliz de mi sangre, sangre de la alianza nueva y eterna, que será derramada por ustedes y por muchos para el perdón de los pecados. Hagan esto en conmemoración mía. Este es el sacramento de nuestra fe. Anunciamos tu muerte, proclamamos tu resurrección. Ven, Señor Jesús. Así pues, Padre, al celebrar ahora el memorial de la muerte y resurrección de tu Hijo, te ofrecemos el pan de vida y el cáliz de salvación, y te damos gracias porque nos hace digno de servirte en tu presencia. Te pedimos humildemente que el Espíritu Santo congregue en la unidad a cuantos participamos del cuerpo y sangre de Cristo. Acuérdate, Señor, de tu iglesia extendida por toda la tierra, del Papa León, de nuestros obispos y de todos los pastores que cuidan de tu pueblo. Lleva a tu iglesia a la perfección por la caridad. Acuérdate también de nuestras hermanas y hermanos que se durmieron en la esperanza de la resurrección, y de todos los que han muerto en tu misericordia, admítelos a contemplar la luz de tu rostro. Ten misericordia de todos nosotros, y así con María la Virgen, Madre de Dios, los apóstoles y cuantos vivieron en tu amistad a través de los tiempos, merezcamos por tu Hijo Jesucristo compartir la vida eterna y cantar tus alabanzas. Por Cristo, con Él y en Él, a ti Dios Padre Omnipotente, en la unidad del Espíritu Santo, todo honor y toda gloria por los siglos de los siglos. Amén. Oremos ahora con las mismas palabras que Jesús nos enseñó. Padre nuestro, que estás en el cielo, santificado sea tu nombre. Venga a nosotros tu reino, hágase tu voluntad en la tierra como en el cielo. Danos hoy nuestro pan de cada día, perdona nuestras ofensas, como también nosotros perdonamos a los que nos ofenden. No nos dejes caer en la tentación y líbranos del mal. Líbranos de todos los males, Señor, y concédenos la paz en nuestros días, para que, ayudados por tu misericordia, vivamos siempre libres de pecado y protegidos de toda perturbación, mientras esperamos la venida gloriosa de nuestro Salvador Jesucristo. Tuyo es el reino, tuyo el poder y la gloria por siempre, Señor. Señor Jesucristo, que dijiste a tus apóstoles: La paz les dejo, mi paz les doy. No tengas en cuenta nuestros pecados, sino la fe de tu iglesia. Y conforme a tu palabra, concédele la paz y la unidad. Tú que vives y reinas por los siglos de los siglos. Amén. La paz del Señor esté con ustedes. Hermanas y hermanos, desde esta casa les deseamos paz.

Este es el Cordero de Dios que quita el pecado del mundo. Felices quienes son invitados a la cena del Señor. Señor, no soy digno de que entres en mi casa, pero una palabra tuya bastará para sanarme. Como en casa no podemos comulgar de manera sacramental, hagámoslo de manera espiritual. Creo, Jesús mío, que estás real y verdaderamente en el cielo y en el Santísimo Sacramento del altar. Te amo sobre todas las cosas y deseo vivamente recibirte dentro de mi alma. Pero no pudiendo hacerlo ahora sacramentalmente, ven al menos espiritualmente a mi corazón. Y como si ya te hubiera recibido, te abrazo y me uno del todo a ti. Señor, no permitas que jamás me aparte de ti. Amén.

Terminemos dando gracias al Señor. Te pedimos, Padre misericordioso, que por este sacramento con que ahora nos fortaleces, nos hagas algún día participar de la vida eterna. Por Jesucristo nuestro Señor. Amén. El Señor esté con ustedes. La bendición de Dios Todopoderoso, Padre, Hijo y Espíritu Santo, descienda sobre ustedes. Hermanas y hermanos, la celebración ha terminado. Permanezcamos en la paz del Señor.

0: 7 y 27 minutos.
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0: Siete y 28 minutos.
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Compartimos temas de producción nacional. Aquí está el Coquimba. Canta Oscar González. Género: gaita zuliana.

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Ibuprofeno, tema interpretado por Lazo, género pop.

con sello venezolano. Esto es producción nacional. Ojos de Canela en marzo. Tema interpretado por Rumi Olivo. Género: folclore.

0: 7:58.
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